18 horas, 6 de la tarde con 4 minutos, hora del centro de la República Mexicana. Señoras y señores, muy buenas tardes. Sean todos bienvenidos a una emisión más de las noticias de la tarde con Oscar Mario Beteta a través de El Heraldo Radio. Hoy lunes 27 de julio del año 2026. Empezamos una semana más con mucha información que no deben perderse para que cierren el día bien informados. Sucesos a nivel nacional e internacional, materia política, económica y sin lugar a dudas toda la agenda noticiosa que marca el destino de nuestro país y del mundo entero. Les saluda con gusto su amigo y servidor Héctor Alejandro Vieira y en unos momentos más estará mi querido Oscar Mario Beteta en este espacio, su espacio por supuesto, para compartirles las entrevistas que les preparamos para ustedes en esta emisión. Por eso les invito a que se queden con nosotros durante las próximas 2 horas, los próximos 120 minutos, para que nos acompañen y estamos en vivo y en directo desde nuestros estudios en Insurgente Sur, 1271, Colonia Extremadura Insurgentes, al sur de la Ciudad de México. Desde la cadena nacional El Heraldo Radio, 98.5 de la Ciudad de México, y en todas las emisoras de Heraldo Radio a lo largo y ancho de la República Mexicana, así como también en el sur de los Estados Unidos. Les invito también para que nos visiten en tiempo real con toda la información que este extraordinario equipo de profesionales de la comunicación de Heraldo Media Group prepara día con día con ustedes en nuestro portal www.heraldodemexico.com.mx, así como también para que descarguen la aplicación en su dispositivo móvil El Heraldo de México, tanto en Android como en iOS, para que tengan toda la información minuto a minuto de lo que ocurre en México y el orbe. Y por supuesto también las redes sociales de mi querido Oscar Mario Beteta, a quien pueden seguir también en su canal de YouTube, Oscar Mario Beteta, en Twitter, ex, por supuesto, hay quienes todavía le decimos Twitter y le vamos a seguir diciendo así, @ Mario Beteta, en su cuenta oficial de Facebook, Oscar Mario Beteta, y por supuesto también en su Instagram, Oscar.MarioBeteta, y también las redes sociales de El Heraldo Radio, donde podrán seguirnos las 24 horas, los 7 días de la semana, los 365 días del año. Síganos en Instagram, @ El Heraldo Radio, en nuestra cuenta de Facebook, @ Heraldo Radio, así como también en X, @ Heraldo Radio guión bajo. Cuando en este momento son las 18 horas, 6 de la tarde con 7 minutos, vamos a comenzar con un resumen con lo más importante ocurrido hasta el momento.

0: cuento que la Universidad Nacional Autónoma de México, la UNAM, instaló una comisión técnica para revisar las presuntas irregularidades detectadas en su primer examen de admisión de línea a licenciatura. En este sentido, el rector de la máxima casa de estudios del país, Leonardo Lomelí, aseguró que la investigación busca esclarecer los hechos, garantizar equidad entre los aspirantes y deslindar responsabilidades. Así lo dijo el rector Lomelí.
1: Estamos interesados, en primer lugar, en esclarecer lo que ocurrió. En segundo lugar, en buscar la mejor forma de garantizar el acceso equitativo de las y los aspirantes a la educación superior que imparte la universidad. Y también, como lo decía, de extraer lecciones útiles, no solo para nosotros, sino para el conjunto de las instituciones de educación superior que puedan pasar por una situación de este tipo, para prevenirlas en el futuro.
0: Tanto en Ciudad Universitaria, aspirantes se manifestaron y entregaron un pliego petitorio para exigir la repetición presencial del examen de admisión, luego de denunciar presuntas irregularidades, como les comentaba, en la prueba en línea. Así lo dijo uno de los estudiantes que protestó este día en Ciudad Universitaria.
2: Se solicita que la Universidad Nacional Autónoma de México, en ejercicio de su autonomía y responsabilidad social, determine que el concurso de selección de ingreso a nivel licenciatura se efectúe de manera única y exclusivamente presencial en la presente y futuras convocatorias, con la finalidad de asegurar la equidad en las condiciones de aplicación.
0: Cabe destacar que mientras avanza la investigación, la universidad mantendrá suspendidas las inscripciones, esto hasta que se definan las medidas correspondientes. Y sobre este mismo tema, el secretario de Educación Pública, Mario Delgado, dio a conocer que la dependencia a su cargo mantiene contacto con la Universidad Nacional Autónoma de México justo para dar seguimiento al caso. Es la voz de Mario Delgado Carrillo.
3: Hemos estado en contacto con el rector Lomelí desde que se empezó a tener esta información. Me comentó la conformación de un grupo técnico para evaluar, tener un diagnóstico de efectivamente qué había sucedido. La última información que tenemos es que las inscripciones que iban a ocurrir a partir de hoy, por lo menos están pues puestas, están evaluando qué es lo que van a hacer, qué medidas van a tomar, y estamos ahí para apoyarlos en lo que sea necesario.
0: En otro tema, a propósito, con el mismo secretario de Educación, Mario Delgado, afirmó que las academias militarizadas no están autorizadas por la ley, tanto la SEP ni la Secretaría de la Defensa, para impartir educación básica. Y en este sentido anunció una revisión nacional de estos planteles luego de la muerte de la joven Dafne Zapata. Es el titular de la SEP, Mario Delgado.
3: No está autorizada por la ley ningún tipo de educación tipo militarizada. Ni la Secretaría de Educación ni la Defensa Nacional autorizan este tipo de modalidades.
0: Mientras tanto, el abogado de la joven Dana, Carlos Robles, Dana es una de las detenidas por este caso, aseguró que la Fiscalía de Tamaulipas no ha presentado pruebas ni testigos que vinculen directamente a su defendida con el presunto feminicidio. Es la voz del abogado Carlos Robles.
4: Subordinación es que Dana tuviera a su cargo a algún alumno. Y los alumnos dicen que Dana no era su jefa, ella era su compañera. Es decir, tú y yo somos iguales. Yo no puedo tener subordinación ante ti. Yo no soy tu jefa. Para que exista este tipo de delito, tiene que cuadrar perfectamente que ella tuvo, Dana tuvo, una subordinación ante Dafne. Y eso no lo tuvo, fueron compañeras.
0: El abogado también señaló que la joven no tenía mando sobre la víctima y acusó a la autoridad de buscar responsables, esto sin presentar suficientes pruebas. Habla nuevamente el abogado Carlos Robles.
4: Existe esta carpeta de investigación. Dentro de esta carpeta de investigación hay registros. Dentro de estos registros tienen que existir que las personas que tienen como entrevistadas puedan acreditar que hay participación. Y Fiscalía no tiene una persona que pueda decir que Dana participó. Así, en términos coloquiales es bien sencillo, ¿eh?
5: No hay acusaciones,
4: o sea, no hay directamente quien diga que Dana.
0: Sobre este mismo tema, fue diferida la audiencia contra el director Jorge Luis N., así como la maestra Estrellita N., quienes permanecen en prisión preventiva. Este jueves se definirá si son vinculados a proceso por este delito, presunto delito de feminicidio, en contra de Dafne Zapata. Y en temas políticos, le cuento que expresidentes del Grupo Iniciativa Democrática de España y las Américas, entre ellos Felipe Calderón, el español José María Aznar y el colombiano Álvaro Uribe, calificaron como una venganza política la detención del exgobernador de Baja California, Ernesto Ruffo Appel. En un pronunciamiento, expresaron su preocupación por el Estado de Derecho en México y denunciaron el deterioro de las garantías democráticas en otras naciones como Nicaragua. Y en más que se dio a conocer este lunes, nuevos audios revelan que la gobernadora de Baja California, Marina del Pilar Ávila, habría buscado recuperar su visa de Estados Unidos con apoyo de un supuesto exagente del FBI y un abogado estadounidense. Las grabaciones también la muestran pidiendo que los contactos con autoridades estadounidenses se manejen solo a través de sus abogados para evitar que parezca que busca otras vías. Temas electorales, le informo que el consejero del INE, Uquiba Espada Zancona, propuso utilizar dos boletas en la elección de 2027 para que los ciudadanos voten por separado a los diputados de mayoría relativa y de representación proporcional. Así lo explicó el consejero Uquiba Espadas.
6: Estas listas tendrían que llevar candidatos con capacidad de atraer el voto ciudadano. Esto es, la lista ya no podría servir como algunas personas señalan que sucede, para meter por esa vía candidatos que o no tienen ninguna capacidad de consenso electoral o que son candidatos, de imagen pública cuestionable, pero que al pasar en una lista que nadie lee, son elegidos clandestinamente sin someterse a una auténtica valoración por parte de las urnas.
0: El consejero explicó que la iniciativa será presentada al Consejo General entre septiembre y octubre y tendría un costo estimado de hasta 250 millones de pesos. Habla nuevamente el consejero electoral Uquiba Espada Zancona.
6: En números redondos estaríamos hablando de entre 200 y 250 millones de pesos. Esto viene a ser, efectivamente, un costo de esta magnitud, pero que le daría a algo más de 100 millones de electores la plena libertad de votar según lo ordena la Constitución.
0: Y en temas económicos le cuento que Apple recuperó el liderazgo como la empresa con mayor valor en bolsa en el mundo, al alcanzar una capitalización cercana a los 5 billones de dólares y superar a otras firmas como Nvidia. El cambio ocurre mientras las acciones de Nvidia cayeron por la preocupación de los inversionistas sobre sus elevadas inversiones en materia de inteligencia artificial. Por su parte, la automotriz Porsche anunció el recorte de otros 5.000 empleos antes del año 2035, con lo que sumará casi 9.000 plazas eliminadas en menos de una década. La firma atribuyó la medida a la caída de sus ganancias, una menor demanda en los automóviles eléctricos, así como también problemas en los mercados de China y los Estados Unidos. En temas internacionales le cuento que luego de 13 días de ataques, Estados Unidos suspendió durante el fin de semana los bombardeos contra Irán para abrir la puerta a una posible negociación. Sin embargo, el portavoz de la Cancillería iraní, Ismail Bayaneh, negó que exista un alto al fuego o contactos directos entre ambos países. Así lo dijo el portavoz de Irán.
7: En este momento, a lo que existe no se le puede llamar un alto al fuego. El hecho de que en los últimos días el ambiente haya estado más tranquilo ha sido resultado de la prudencia de las Fuerzas Armadas de la República Islámica de Irán, que permanecen siempre vigilantes y con los ojos abiertos. Y sin duda, cualquier medida que sea tomada por parte de Estados Unidos se enfrentará a una respuesta recíproca y contundente de nuestra parte, tal como han presenciado en las últimas 2 o 3 semanas.
0: recordar que la pausa ha aliviado la presión sobre el precio del petróleo, aunque Estados Unidos insiste en que todas las opciones siguen sobre la mesa. Directora del Fondo Monetario Internacional, Cristalina Georgieva, respaldó la política económica de Javier Milei, el presidente de Argentina, y afirmó que el país pampero tiene una posición sólida y no necesitará financiamiento adicional. Así lo dijo Cristalina Georgieva.
5: What we have today,
8: lo que tenemos hoy,
5: by all indicators,
8: lo que nos muestran todos los indicadores,
5: sounder
8: es
5: picture,
8: una escena más saludable. Desde la posición fiscal del país, que es fuerte, el déficit primario que cambió a un superávit primario. La inflación ha disminuido del 210% a un aproximado de 30% hoy en día.
0: También aseguró que no le preocupa la capacidad de Argentina para cumplir con el pago de su deuda y llamó a mantener la disciplina fiscal ante el año electoral. Habla nuevamente la titular del Fondo Monetario Internacional, Cristalina Georgieva.
8: Y como dije, no me preocupa Argentina, que Argentina no tenga el dinero para pagar. Miro al Banco Central aquí presente.
5: Keep it up, keep buying.
8: Sigan comprando.
0: Y en otro tema, Brasil llamó a consultas a su embajador en Argentina luego de los insultos del presidente Javier Milei contra el mandatario del país amazónico Luis Ignacio Lula da Silva. El mandatario argentino aseguró sin presentar pruebas que México, Brasil y el Partido Demócrata de Estados Unidos financiaron una supuesta campaña en contra de su país. Es la voz del presidente argentino Javier Milei.
9: Digamos, ¿sabe quién puso más plata en esta campaña anti-Argentina? El gobierno de Brasil. El 25% de los recursos salió del gobierno de Brasil. Y además, digamos, también, digamos, financiado esta campaña anti-Argentina, digamos, por México, ¿sí? Por el Partido Demócrata en Estados Unidos. Bueno, ¿quiénes son? Y son las cabezas progresistas que no quieren que las ideas de la libertad funcionen, porque si usted empieza a demostrar que corriendo el Estado, corriendo los parásitos esto, la economía progresa y la gente está mejor, y tienen un problema enorme. Entonces, por eso nos atacan.
0: Y vámonos al otro lado del mundo, donde el presidente del gobierno español, Pedro Sánchez, informó que los incendios forestales en Madrid, Ávila, Toledo y Castellón han arrasado poco más de 170 mil hectáreas. Las autoridades mantienen evacuaciones, confinamientos y un amplio operativo para contener los principales focos rojos. Es la voz del presidente español, Pedro Sánchez.
10: Empezamos la semana, en comparación con el año pasado, con 130.000 hectáreas calcinadas. Hoy estamos en 170.000, más de 170.000 hectáreas calcinadas, una decena de grandes incendios que se propagan en todo el país. Para que nos hagamos una idea, eso es multiplicar por seis el total de hectáreas calcinadas el año pasado, a estas mismas fechas, en el año 2025. Y fue un año ya particularmente difícil, como todos nos acordamos y recordamos.
0: Pedro Sánchez también advirtió que las próximas horas serán críticas ante la llegada de una nueva ola de calor y pidió a la oposición apoyar un pacto climático. Así lo dijo Pedro Sánchez.
10: En septiembre del año pasado, como saben, lancé una propuesta a todas las administraciones, a todos los agentes sociales, también a las fuerzas políticas, de que tenemos que hacer caso a la ciencia. Y de que tenemos también que articular un gran acuerdo de país, un pacto de Estado vinculado con la emergencia climática. Porque tenemos que estar en la prevención para que la respuesta sea menos grave a la que estamos sufriendo y la reconstrucción y la recuperación sea mucho más rápida y proporcionada a el desafío que tenemos de la emergencia climática.
0: En el Reino Unido, el primer ministro Andy Burnham recibió al presidente de Ucrania, Volodymyr Zelensky, y reafirmó el apoyo militar de Londres a Kiev. Además, anunció la transferencia de tecnología para mejorar los drones ucranianos y descartó cualquier cambio en el respaldo británico frente a Rusia. Es la voz del primer ministro británico, Andy Burnham.
11: We are with Ukraine 100%.
7: Estamos con Ucrania al 100%. Yo personalmente estoy con usted al 100%, señor presidente, y cumpliré plenamente cada compromiso que este país ha asumido con Ucrania.
0: Y en Francia, 3 mujeres fueron apuñaladas en París por un hombre que fue detenido por un policía fuera de servicio. 2 de las víctimas se encuentran en estado crítico, mientras la fiscalía investiga el ataque y por ahora no descarta ninguna línea, incluida la de un ataque terrorista. En Estados Unidos, 2 personas murieron y 5 más resultaron heridas en un tiroteo durante el festival gastronómico Bite of Seattle, cerca de la Space Needle. La policía investiga el ataque y hasta el momento no ha informado sobre detenidos ni el posible móvil del mismo. Un agente del Servicio Secreto de los Estados Unidos fue detenido en Miami junto con otros 2 hombres acusados de participar en una novatada que dejó a varios jóvenes hospitalizados con lesiones graves. El elemento de 29 años de edad fue suspendido de sus funciones mientras avanza la investigación. Un informe de la DEA citado por el diario The Washington Post concluye que los ataques de Estados Unidos contra lanchas del narcotráfico no han reducido el flujo ni la pureza de la cocaína que ahí se transporta. Este reporte señala que los grupos criminales adaptaron sus rutas y métodos de transporte para evadir la ofensiva estadounidense. Por otra parte, el huracán Genevieve se intensificó a categoría 5 en el Océano Pacífico, con vientos de hasta 260 kilómetros por hora. Aunque no se prevé que toque tierra en México, sus bandas nubosas generan oleaje y lluvias en el occidente del país. Las 18 horas, 6 de la tarde con 24 minutos, vámonos a la primera pausa. Y enseguida regresamos con más en las noticias de la tarde con Oscar Mario Beteta, a través del Heraldo Radio.

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12: Puede parecer sorprendente, pero la Universidad de Oxford es más antigua que el Imperio Azteca. Las primeras enseñanzas en Oxford ya existían alrededor del año 1096, mientras que Tenochtitlán, la capital del Imperio Mexica, fue fundada hasta 1325. Es decir, cuando los aztecas comenzaron a construir su gran ciudad en el lago de Texcoco, Oxford llevaba más de 2 siglos formando estudiantes. Oxford se consolidó en plena Edad Media como uno de los centros de conocimiento más importantes de Europa, con la creación de sus primeros colegios en el siglo XIII. 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
1: El licenciado Alejandro de Facio, fundador de Grupo Multisistemas de Seguridad Industrial y líder en el sector de la seguridad privada, lamentó el asesinato de 10 personas ocurrido en diferentes puntos de Zacatecas. Las víctimas son un expresidente municipal, funcionarios del ayuntamiento de Fresnillo, empresarios del sector minero, un bombero y un productor agropecuario. Lo anterior resta significado a las cifras oficiales que señalan una reducción en los índices delictivos y pone de manifiesto las redes de extorsión y colusión de servidores públicos con grupos criminales, las cuales, dijo de Facio, deben ser desmanteladas con acciones directas. El licenciado de Facio ofrece para su descarga gratuita en www.mxseguro.mx su nuevo libro 40 años sin resultados, en el cual analiza qué se ha hecho en materia de seguridad en el pasado reciente de México.
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3: Oscar Mario, muy buenas tardes. Hablemos de los principales acontecimientos económicos y financieros de la jornada. Este lunes 27 de julio, Wall Street inició la semana con movimientos mixtos en una sesión marcada por un entorno geopolítico menos tenso que el de los últimos días. Y es que después de casi dos semanas de ataques, Estados Unidos pausó sus bombardeos contra Irán e Irán detuvo temporalmente sus represalias. Aunque el conflicto está lejos de resolverse, esta pausa permitió que disminuya parte del nerviosismo de los inversionistas. Por eso, la reacción se vio en el petróleo. El WTI cayó 8.2% hasta $82 por barril, al reducirse el temor de una interrupción más severa en el suministro mundial de petróleo. Mientras tanto, el Dow Jones avanzó 0.5%, el S&P 500 terminó prácticamente sin cambios, y el Nasdaq retrocedió ligeramente 0.2%. En México, una de las protagonistas de la jornada fue Coca-Cola FEMSA, cuyas acciones subieron 5.7% después de presentar resultados mejores a los esperados. Lo interesante es que la empresa logró crecer incluso en un entorno donde el consumo sigue siendo prudente. En México, los volúmenes aumentaron pese al mayor impuesto a las bebidas azucaradas, mientras que Brasil y Colombia volvieron a impulsar el negocio en Sudamérica. Además, la empresa registró una importante expansión en sus márgenes gracias a menores costos de materias primas y a una mejor mezcla de productos. En otras palabras, Coca-Cola FEMSA demostró que todavía es posible entregar resultados sólidos, aun cuando el consumidor mantiene cautela. En el frente internacional destacó Tyson Foods, que ganó 5.6% luego de que Estados Unidos anunciara la reanudación gradual de las importaciones de ganado mexicano a partir de finales de agosto. La noticia mejora las perspectivas de abastecimiento para la industria cárnica estadounidense, pero también tiene implicaciones para México. Hay estados ganaderos como Sonora y Chihuahua que podrían beneficiarse con mayores exportaciones, aunque una menor oferta de ganado en el mercado local podría ejercer cierta presión sobre los precios de la carne en los próximos meses. En el mercado cambiario, el peso se apreció ligeramente y cerró en 17.45 por dólar, aunque la calma podía durar poco. Esta semana vamos a conocer la decisión de política monetaria de la Reserva Federal, además del PIB de Estados Unidos y de México, y los resultados de gigantes tecnológicos como Microsoft, Meta, Apple y Amazon. Con todo, la tranquilidad de hoy puede ser solo una pausa antes de una de las semanas más importantes del verano. Entre bancos centrales, crecimiento económico y resultados corporativos, los próximos días van a definir si el optimismo regresa o si la volatilidad vuelve a tomar el control. Comentó para el Heraldo Radio Marcos Arias, economista senior de GBM. Que tengan una excelente tarde.
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0: que afortunadamente está usted enterado que José es gobernador del PAN y el expresidente Vicente Fox manifiestan su respaldo al exgobernador de Baja California en ese grupo al exigir que enfrente en libertad el proceso penal que se sigue en su contra y cuestionar la actuación de las autoridades judiciales y ministeriales. Siempre me da mucho gusto saludar al licenciado Fernando Gómez Montt, abogado defensor también de Ernesto Rufo Appel. Fernando, muchas gracias.
1: Muchas gracias. Buenas tardes. ¿Cómo estás?
0: Fernando, ¿por qué hasta hoy? ¿Por qué hasta hoy? Pues vuelve a ventilarse este caso.
1: A ver, no entiendo ni comprendo el sentido de oportunidad de por qué decidieron tomar la decisión y acelerar las acciones derivadas de la investigación que venían realizando. Es obvio, hasta de la propia comunicado de la Fiscalía, que es una investigación incompleta, que es una investigación que está en curso, y porque a la mitad de la investigación se dispara el hecho de tener de sacar órdenes de aprehensión en contra de diversas personas por delincuencia organizada y contrabando de combustibles, sin que se dé alguna justificación, cuando menos del lado de Ernesto, siempre estuvo abierto, acudió cuando lo llamaron, no ha habido reticencias para prestarse a aclarar lo que se pudiera aclarar de parte de él. Entonces, el timing sí es algo que no me toca a mí decir, y tampoco quiero sobreinterpretar las cosas, ¿no? Esa explicación le toca darla a la Fiscalía, no a mí.
0: Sí, porque recordemos todos que Ernesto, pues, sale a la luz pública como uno de los gobernadores de la oposición que gozaban de mayor prestigio en su momento, ¿no?
1: Pues sí, a ver, la vida pública de Ernesto Rufo ha sido una vida abierta a la mirada de todos. Él, como empresario, luego como servidor público, siempre ha estado viviendo de cara a la sociedad. Es un hombre pacífico, es un hombre de buen temperamento, que pues no se entiende hoy por qué lo quieren involucrar ahí. Si tú ves inclusive los comunicados de la Fiscalía, señalan o le dicen que participan en hechos que están dados mucho antes del periodo crítico que ellos mismos señalan como el periodo donde pudieron darse el famoso internamiento del combustible, y que es entre abril del 25 y junio del 26, y los actos que le imputan a él son muy anteriores. Entonces, no entendemos cómo pretenden establecer que él conocía de estas cosas y que él intervino en las propias operaciones que están investigando. Solo lo que sabemos es que las están investigando.
0: ¿Y para ti?
1: ¿Claro?
0: ¿De dónde viene la mano negra?
1: No sé, a ver. Uno como abogado, y interviniendo como abogado en estos casos, va y hace un análisis de lo que aparece en el expediente, presenta las defensas que vengan al caso. Este tipo de interpretaciones, Oscar Mario, no me tocan hacerlas a mí. O sea, nada más que se vea el contexto en el que surge la acusación, es un contexto que se presta a interpretaciones políticas. O sea, ¿no? En un momento en que se viene discutiendo y cada vez con mayor fuerza la presunta responsabilidad de políticos vinculados al gobierno en temas de delincuencia organizada y de protección a actividades del narcotráfico, pues de repente sale esto para darle un contexto. Pues habrá que saber a qué propósito obedece. Hoy por hoy no parece ser al de la justicia.
0: Oye, Fernando, ya te he hecho esta pregunta. ¿Cómo te sientes o qué diferencia ves en la forma como se lleva la política interna en México actualmente, con un gobierno de izquierda extrema, a cuando tú fuiste titular de gobernación.
1: Mira, yo creo que una diferencia fundamental, y esa ya me lo pregunta en mi dimensión como político, como ex servidor público, pues yo sí creo que el clima de polarización que se viene viviendo en los últimos años, tratando de dividir a los mexicanos entre grupos de fifís y chairos, y este tipo de enconamiento de la política, sí me parece que es una diferencia fundamental. Y lamentable, México tiene grandes problemas y exige liderazgos que congreguen el mayor número de personas en ese esfuerzo. Enfrentarnos entre mexicanos, a mí me parece hoy que no logre en el mediano plazo nada, en el corto plazo a lo mejor una ganancia para los que quieren mediar desde el conflicto. Esa es una diferencia real entre una política que tendía a administrar y resolver problemas a una política que tiende a polarizar y generar divisiones innecesarias entre los mexicanos cuando hay muchas cosas que hacer. Coincido, y creo que es necesario, tener una política clara para superar los problemas de la pobreza. No puede haber justificación alguna para acostumbrarnos a la pobreza que existe en el país, porque es un problema evitable y solucionable. Pero eso exige un contexto y un ambiente de colaboración de todos para lograr esos objetivos. Una política social que esté respaldada por todos los sectores productivos. Y es posible, ya se ha intentado en el pasado y en muchas cosas se caminó y se avanzó. Básicamente te diría, son las diferencias que yo percibo aquí y ahora. Y bueno, en un espacio donde la política y el judicial tenía mucho mayor independencia, el gobierno tenía que cuidar mucho mejor sus proposiciones cuando plantea los casos, a sabiendas que estarían revisados a ojos con capacidad más estricta de comprender y asumir la legalidad de lo que se pretendía. Hoy por hoy parece ser que esta prudencia desaparece ante una confianza a que los argumentos del gobierno sean escuchados de una manera menos crítica.
0: Pero dime, Fernando, entonces, ¿hacia dónde vamos si esta serie de contrapesos que tú atinadamente señalas?
1: Pues mira, lamentablemente yo lo he escrito, esto desnuda al poder. En la medida que se pierden contrapesos e instancias de reflexión, la responsabilidad política va recayendo en el poder central. Esta recentralización lo único que hace es exponer a mucho mayor responsabilidad a la presidencia de la República, y me parece honradamente una regresión cuando debe haber un mayor concurso de instituciones y de servidores públicos en la solución de los problemas, que al final todo recaiga en el centro político del sistema. Eso ya había pasado, eso no es eficiente y eso no genera responsabilidad política en los servidores públicos.
0: Entonces, ¿quién está por encima de la Constitución?
1: Pues legalmente nadie. O sea, para hablar de la prevalencia de la Constitución se tiene que hacer desde un ámbito jurídico, desde una visión de las instituciones jurídicas del país, y eso señala que todos deberían estar sometidos a la ley. El problema, regreso, es cuando los controles que garantizan el apego a la ley se han visto disminuidos o se han visto debilitados. Eso no ayuda a nadie, pero bueno, al tiempo, lamentablemente, la prueba histórica de que estas medidas son contraproducentes para el poder mismo están desplegándose ahora. Vamos a ver qué pasa en el tiempo.
0: Fernando, pero la realidad es la que tú señalas. Entonces dime, ¿hacia dónde vamos?
1: Pues no me toca a mí tener voz de profeta. Hoy yo lo que te digo, yo hoy voy a acudir ante las instancias que las leyes prevén, a hacer valer los derechos de mis representados, a hacer valer la ley siempre y en cada lugar en donde yo despliegue mi capacidad profesional, en la creencia de que tarde que temprano eso tiene un peso que gobierna, modera e impulsa a la acción pública. No perder la fe en la ley, porque entonces, para no caer en un mundo de cinismos o de cobardías en la cual no se hace valer los valores que nos sostienen como abogados, como mexicanos, como, como gente que cree en la racionalidad y en la civilidad, ¿no?
0: Pero, ¿crees que la
1: yo
0: nueva...?
1: Yo no me voy a dejar vencer por una situación así. Yo creo que somos una generación que aprendió a luchar desde pequeños con estas cosas y no acostumbrarse, ¿no? Resistir lo que es injusto y apoyar lo que es valioso. Así de sencillo.
0: ¿Pero crees que la nueva elección de los miembros al Poder Judicial pueda corregir el rumbo?
1: No, yo hoy, y lo he escrito mil veces, creo que ciertamente existían problemas de corrupción. No, la gran mayoría de los miembros del Poder Judicial son gente de estudio y comprometida con sus causas. Y yo no creo que este esquema abatiera este problema de la corrupción. Hoy por hoy, lo que yo percibo es un número importante de jueces y magistrados con una gran capacidad de maniobrar impulsivamente en contra de la ley. Y que a la razón de una corrupción que sí existía, pero que podía ser abatida, se han sumado una serie de agentes improvisados, con poco conocimiento del derecho, y con ello con una incapacidad en el corto plazo de cumplir con la función que le tiene confiada nuestro sistema constitucional en beneficio de la resolución de conflictos entre nosotros, entre los mexicanos, ¿no?
0: Entonces, como ciudadanos, tenemos que acostumbrarnos a vivir en un estado de indefensión legal.
1: No. ¿Por qué nos vamos a acostumbrar a eso? Es un dato de dignidad y de reconocer que se vale y que no se vale, ¿no? Yo creo que esto es una realidad superable. Cuando toda nuestra vida nos dedicamos a construir alternativas al arbitrio y a la arbitrariedad para tratar de plantear un sistema más construido en reglas y en leyes que todo el mundo conociera y al que todo el mundo se obligara a respetar, pues yo creo que eso es posible. Yo creo que hay errores que siempre pueden ser enmendables y lo que toca es exponerlos, exhibirlos y presentar alternativas para que se solucionen. No se trata de un mundo donde las lógicas excluyen. Hay que entender lo valioso de un análisis que pudo haber entre los que plantearon la reforma judicial y la necesidad de conocer las limitaciones y los datos contraproducentes que significan la misma. Un alto nivel de improvisación y de impreparación se incorporó a la función judicial en el país. Y eso sí es un dato grave.
0: Siempre es muy interesante y muy productivo platicar contigo, Fernando. Perdón por la voz. Te envío un abrazo.
1: Igualmente, te mando un abrazo.
0: Bueno, y vamos unos minutitos con Edgar Valero. Hacemos una pausa y regresamos.

0: Mi querido Edgar Valero, te escucho.
1: Mi querido Oscar Mario, ¿cómo estás? Me da mucho gusto saludarte. ¿Cómo están, amigos del auditorio? Me da mucho gusto estar con ustedes. Bueno, pues vaya fin de semana para el deporte mexicano que hemos tenido con la actuación extraordinaria, por lo pronto, de la delegación mexicana en los Juegos Centroamericanos, que ya tiene 20 medallas de oro, pero además, en lo individual, Noé León, el piloto mexicano de la escudería Campos Racing con los colores del Heraldo Media Group y Grupo Andrade, que conquista la victoria en el Gran Premio de Hungría de la Fórmula 2 de la Federación Internacional de Automovilismo, haciendo un trabajo sensacional. Destacar que en la parte final de la competencia tuvo algunos problemas con el auto, con los frenos y pues con caja y con la ayuda, por supuesto, de su equipo, que desde los pits le estaba pues guiando cuál era la mejor forma de terminar la competencia. Aprovecha las condiciones de pista Noé León y consigue su primera victoria en este campeonato mundial de la Fórmula 2, que ahora sí es la antesala del campeonato mundial de la Fórmula 1. Sí, que es la antesala auténtica del campeonato mundial de la Fórmula 1, me quiero Oscar Mario. Eso por un lado, que además, bueno, nos enorgullece muchísimo que Noel pues sea literalmente que tengamos los mismos colores, ¿no? En el pecho, así como en aquellos años Carlos Reynoso decía, llevo en mi pecho los colores de la América. Bueno, pues aquí Noel León trae en el pecho los colores del Heraldo Media Group y Grupo Andrade, que somos orgullosos patrocinadores de la escudería y de Noel, que tiene pues 4 victorias en campeonatos de gran calibre en su carrera. O sea, ha sido campeón en 4 categorías diferentes antes de llegar a la Fórmula 2, donde ni un solo piloto mexicano había conseguido una victoria desde hace pues 14 años. Lo hace entonces Noé León. Y en el Tour de Francia, la competencia de ciclismo más exigente del mundo, pues también ahí Isaac del Toro es historia al conseguir el tercer lugar y ser el mejor ciclista joven. Ahí su compañero, el esloveno Tadej Pogačar, se consagra pentacampeón del Tour de Francia. Es parte de lo más sobresaliente que hubo en materia deportiva este fin de semana, Oscar Mario.
0: Muchas gracias, Edgar. Nos escuchamos.
1: Claro que sí, Oscar Mario.
0: Un abrazo.
1: Igualmente, Oscar Mario. Gracias. Buenas tardes, noches.

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4: Todo esfuerzo tiene su recompensa. Desde la montaña de Guerrero llega una historia que ha conmovido a miles de personas. Javier fue el único alumno que este año se graduó del preescolar de su comunidad. Lejos de cancelar la ceremonia, sus maestros prepararon un festejo como cualquier otra generación. Hubo honores a la bandera, música, baile, aplausos y, por supuesto, la entrega de su diploma. El momento se volvió viral porque nos recuerda que cada logro cuenta y que cuando hay vocación y compromiso, un solo estudiante basta para hacer una gran celebración. Un reconocimiento para Javier y también para quienes hacen de la educación una esperanza para todos los mexicanos. Les saluda Heriberto Vázquez Muñoz.
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9: Hola, ¿qué tal? Muy buenas noches, bienvenidos a una emisión más de Frente en Jalisco, aquí en Heraldo Radio Jalisco. Son las 7 de la noche en punto, hoy lunes 27 de julio, y quiero agradecer, como todos los días, en los controles técnicos a Antonio Luna, en la producción y redacción de este espacio a Ricardo Gómez, y recordarles nuestro número de WhatsApp para que se comuniquen con nosotros, el 3329-161003. El día de hoy vamos a tener esta mesa de análisis de todos los lunes, donde tenemos una nueva incorporación. Me da muchísimo gusto que se incorpore a esta mesa en la que habitualmente está Mario Ramos. Mario Ramos es analista político y también y académico de la Universidad de Guadalajara, y se incorpora Roberto Medina. Él es también consultor y analista político. Y como cada lunes, escucharemos la colaboración de Gabriel Domínguez, él es director de la Escuela de Comunicación de la Universidad Panamericana Campus Guadalajara. Les recordamos que nos pueden escuchar en nuestra página de internet, heraldodemexico.com.mx, ahí buscar el apartado radio y encontrarán la emisora de Heraldo Radio Guadalajara. También nos pueden escuchar a través de iHeartRadio en el 100.3 de FM. Y los invitamos a que nos sigan y se comuniquen vía nuestras redes sociales, en X e Instagram. Me encuentran como @AlfredoCejaR y en Facebook me encuentran como Alfredo Ceja. Y también pueden seguir las cuentas en X e Instagram de @HeraldoRadioGDL para que se mantengan informados de todo lo que pasa en nuestro estado. Y pueden escuchar estas mesas de análisis y todas las entrevistas en el podcast de Frente en Jalisco en cualquiera de las plataformas. Y ha sido un día con bastante información, tanto a nivel local como a nivel nacional, y vamos a escuchar el resumen de lo que pasó el día de hoy en la zona metropolitana de Guadalajara, en el estado y también en nuestro país. Vamos al resumen.
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9: Se reúnen colectivos de búsqueda con el gobernador Pablo Lemus. Reportan que las investigaciones sobre la desaparición reciente de un grupo de jóvenes apuntan a que se encuentran en estados vecinos. Oficializan el descuento del 80% en los recibos del CIAPA para usuarios afectados por la mala calidad del agua. Buscará el gobernador Pablo Lemus reunirse este martes con la presidenta Claudia Sheinbaum para abordar la crisis del agua que enfrenta la zona metropolitana de Guadalajara. Advierte Morena Jalisco que se intenta agravar la crisis hídrica para justificar una eventual privatización del servicio de agua potable. Denuncia el regidor de Morena en Chapala, Juan de Dios García, la presunta venta irregular de más de 2,000 metros cuadrados de terreno público. Asegura que ya presentó denuncias ante distintas instancias. Presentan una nueva plataforma digital de ordenamiento territorial de Jalisco que concentra información sobre riesgos como inundaciones y deslaves para orientar el desarrollo urbano y la toma de decisiones. Y denuncia Movimiento Ciudadano presuntas fallas en la estrategia de seguridad del gobierno de Tlaquepaque y un aumento en la percepción de inseguridad.
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9: Muy bien, son las 7:04 p.m. y antes de arrancar esta mesa de análisis, vamos a escuchar la colaboración de Gabriel Domínguez. Él es director de la Escuela de Comunicación de la Universidad Panamericana Campus Guadalajara. Estimado Gabriel, ¿cómo estás? Buenas noches.
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10: ¿Qué tal, Alfredo? Es un gusto saludarte a ti y al equipo que hace posible este espacio y especialmente a las personas que nos escuchan. Aunque el Mundial terminó hace ya más de una semana, hay algo de su desenlace que no se ha apagado y conviene mirar con calma, porque dice mucho sobre cómo nos comunicamos. En cuestión de horas, un partido de fútbol dejó de serlo. La final entre Argentina y España se convirtió en un juicio sobre la identidad de un país entero. Se discutió si Argentina era racista, se revivió la vieja herida de las Malvinas y hasta una aplicación para aprender idiomas terminó metida en el pleito. Cantantes que celebraron a España enfrentaron campañas de boicot y la cancelación incluso de algunos de sus conciertos. En un fin de semana, un juego se convirtió en una trinchera. Curiosamente, lo que ocurrió con el Mundial es una muestra de nuestros tiempos, particularmente de algo que la comunicación política lleva años haciendo. Los estudiosos incluso le pusieron nombre. Hablan de la futbolización de la política. La lógica es la de un fanático de un equipo de fútbol. Uno no apoya a su equipo porque evaluó sus argumentos y concluyó que tiene la razón. Lo apoya porque es su equipo, porque se hereda como se hereda una camiseta. Y eso, en el fútbol, era generalmente inofensivo. Es un juego. El problema aparece cuando esa misma lógica, la del nosotros contra ellos, se vuelve la forma habitual de discutir lo que de verdad importa. Los politólogos lo llaman la polarización afectiva. Y es un giro muy preciso. Describe el momento en que uno deja de rechazar las ideas del adversario y pasa a rechazar al adversario mismo. Ya no es creo que te equivocas, es eres una amenaza. La diferencia deja de ser una opinión y se convierte entonces en identidad. Y cuando algo se vuelve parte de nuestra identidad, ya no se discute, se defiende. Por eso, últimamente las discusiones públicas se parecen tanto a un partido de fútbol, donde se alienta, no se argumenta. A esto se suman las plataformas digitales que, como sabemos, no premian al que explica, sino al que hace enojar. Un mensaje que indigna viaja más rápido y más lejos que uno que matiza. Por eso un simple me gusta puede convertirse en prueba de traición y una opinión deportiva en un veredicto. En una cancha, uno no se pregunta si su equipo merece ganar, simplemente los alentamos. Pero cuando trasladamos esa actitud a la vida pública, la pregunta más valiosa de una democracia, esa de ¿y si el equivocado soy yo?, sencillamente desaparece. No porque alguien la prohíba, sino porque no cabe lugar cuando eres fanático de algo. Y una sociedad que pierde la capacidad de dudar de su propio bando, pierde también la de conversar, que es de lo que finalmente está hecha la vida en común. No se trata de no tener un equipo ni de no emocionarse. Todos vivimos el mundial, gritamos los goles como cualquiera. Se trata de recordar que un país no es una selección, ni tampoco un partido de fútbol. Que el que piensa distinto no es del equipo contrario y que la salud de una conversación no se mide por lo fuerte que alentamos, sino por nuestra disposición, de vez en cuando, admitir que quizá el otro tenga un punto, porque el fútbol se disfruta sin dudar, pero el poder debe ponerse siempre en tela de juicio. Me encuentran en LinkedIn e Instagram como Gabriel Domínguez Partida. Muchas gracias, Alfredo. Nos escuchamos la próxima. Mientras tanto, lo mejor para ustedes.
9: Muy bien, muchísimas gracias, Gabriel, por este comentario. Son las 7:08 p.m. y arrancamos esta mesa de los lunes y me da muchísimo gusto que se incorpore a partir de este lunes a esta mesa de análisis en la que habitualmente está Mario Ramos, pues se incorpora Roberto Medina. Estimado Robert, ¿cómo estás? Buenas noches.
11: Buenas noches, qué honor, qué gusto. Tenías un oyente amigo y ahora paso a colaborador.
9: Me parece perfecto porque sin duda aprovechando que tenemos esta semana, pues a partir de hoy, cambios aquí en Heraldo Radio Jalisco, donde nuestra compañera Mayeli Mariscal se incorpora ya como jefa de información y en la conducción del noticiero de las 3:00 p.m, pues aprovechamos y dijimos vamos invitando a Roberto a esta mesa de los lunes, que sabemos de tu capacidad, Roberto, sabemos de tus buenos análisis, eres una pluma interesante, ahí leemos tus columnas aquí en Jalisco. Y también los comentarios que haces en los diferentes espacios, creo que vienes a sumar bastante a este proyecto, a esta mesa con Mario Ramos y con un servidor, y pues nos vamos a divertir, que eso es lo más importante.
11: Sí, digo, si uno no se divierte, no gana, ¿no?
9: Así es.
11: No, la verdad, qué placer, un saludo a toda la audiencia de Frente en Jalisco, te agradezco muchísimo esta invitación, a Mario también ahí nos conocemos ya hace unos buenos años, y bueno, es un especialista en la materia, entonces se va a poner bueno.
9: Perfecto, muchísimas gracias. Y ya tenemos en esta ocasión en la línea a Mario Ramos. Estimado Mario, ¿cómo estás? Buenas noches.
12: Hola, muy buenas noches, Alfredo. Qué gusto estar de nuevo aquí en Heraldo Radio con todo el auditorio y contento de que esté Roberto Chino Morocho, amigo de hace muchos años con nosotros. Ay, perdón, a lo mejor ya nada más Roberto, ¿no?
11: El nombre artístico, amigo.
12: Ah, lo puedo decir adelante, Chino. No, pues, pues un gran profesional que me da mucho gusto que podamos tener esta mesa. Siempre él está informado, enterado y tiene un análisis agudo, crítico, muy interesante. Se va a poner esta mesa. Gracias. Y qué gusto estar con ustedes.
9: Muchísimas gracias. Oigan, y pues vamos empezando porque, a ver, pasan las semanas, pasan los días y desafortunadamente pasan los meses y el problema del agua en la zona metropolitana de Guadalajara pues parece no resolverse, pero no acabarse, porque siguen saliendo notas a partir de un mismo problema, ¿no? En su momento fue que si habían contratado a alguien que no tenía el perfil, que si salía o no el titular del CIAPA, el entonces titular, o que si ya hace algunos años que si nos habían garantizado el agua por 50 años, y pues resulta que siempre no, pero pues hoy resulta que se hablaba de una cartera vencida de cerca de 20 mil millones de pesos, pero ya cobrables alrededor de 12, 13 mil millones de pesos. Pero pues empezaron a salir los trapitos al sol de todo mundo, tanto de privados como de instituciones públicas. Y pues resulta que muchos de los que acusaban al CIAPA del mal trabajo, pues resulta que también le deben al CIAPA. Estimado Mario, ¿Cómo manejar o cómo ves tú el tema pues de los deudores del CIAPA que pues, salieron algunos muy buenos para exigir, pero muy malos para pagar?
12: No, claro, Alfredo, a ver, hay que ser congruentes, ¿verdad? Claro que a todos nos preocupa, nos molesta la situación que está viviendo, que estamos viviendo en el área metropolitana de Guadalajara con la calidad del agua, con el suministro, ¿no? Y entiendo los reclamos, las críticas, y bueno, de parte de todos los actores, las instituciones, pues es sano también, ¿no? Para la conversación pública. Sin embargo, bueno, pues hay que ser congruentes. Estamos acusando, estamos señalando de que la situación del suministro y la calidad del agua está mal, que el CIAPA está mal, que se necesita una reingeniería. Hay quienes dicen desaparecer, que otro organismo y lanzan, pero bueno, al final resulta que no pagan el agua, ¿no? Hay que empezar por eso, hay que ponernos a mano, hay que ponernos al corriente, y también no quiere decir que sea de esta administración, ¿no? O no quiere decir que sea de este último año. Sí, estos adeudos se vienen arrastrando, es muy importante, necesario, conveniente que paguen, porque, bueno, se está hablando de un endeudamiento millonario, se necesitan muchos recursos para atender esta problemática que tiene bastante tiempo, estas omisiones, esta negligencia, esta falta de capacidad técnica, administrativa para conducir este organismo, pues nos ha puesto en esta situación y se necesitan recursos. Yo creo que hay consenso en que se necesitan recursos, se necesita dinero para poder atender esta grave crisis y bueno, pues hay que pagar el agua.
9: Así es. Robert, ahorita hablando de todas estas instituciones, tanto públicas como privadas, pues ahora, digo, hasta la arquidiócesis salió, ¿no? Con algunos templos, pues, que deben agua, digo, ya lo comentó el cardenal, que no, pues, que no son todas las iglesias, solamente algunas, pero ¿cómo ves que siguen saliendo temas alrededor de esta problemática? Y obviamente pues pudiera ser para algunos un mecanismo de defensa, ¿no? De decir, oye, sí, me estás atacando, me estás pegando, pero te recuerdo que debes esto, ¿no? También llamar al compromiso es importante, ¿no? De los que deben, pues que se pongan al corriente.
11: Entre más conocemos información, entre más se da a conocer todas estas circunstancias administrativas, de deudas, de morosos y demás, me resulta casi milagroso que esta bomba no haya tronado antes. Cuando te pones a ver todo el contexto y todo lo que había dentro, uh-huh, es el problema se alargó demasiado y para la mala suerte de esta administración le tronó.
9: Sí, claro. A ella,
11: ¿no? ¿Quién permitió que un fraccionamiento te debiera más de 8 millones de pesos. Uh-huh. O sea, ¿cómo puede ser? Pues, yo lo entendería, por ejemplo, de alguien de escasos recursos, ¿no? Que de repente tengas algún trato, que de repente le digas, a ver, que haya este tipo de consideraciones. Pero cuando estamos hablando de incluso ya fraccionamiento de vivienda, ya de cierto lujo, uh-huh. ¿quién fue el responsable de que no se cobrara este dinero? Cuando hablas de grandes empresas, fue una irresponsabilidad total que esto cayera en cartera vencida sin ninguna consecuencia.
9: Claro.
11: ¿No? Entonces, insisto, toda esta cadena de omisiones, pues ahora hay que resolverla sobre la marcha, ¿no? A ver, de ese de esa cartera de 12 mil, 13 mil millones de pesos que es probable, yo dudo, la verdad, dudo muchísimo que se logre recuperar la mayor claro. parte, ¿no? Si no se recuperó con oportunidad, ahora va a ser muy difícil. Por eso tienen que cambiar las circunstancias. Qué bueno que ya hay un llamado a las oficinas públicas para que paguen el agua, uh-huh. como por qué no le estaban pagando. Qué bueno que ya hay un acuerdo con la Universidad de Guadalajara para que las ¿Sí? empresas productivas paguen agua. Uno lo entendería de los centros universitarios, ¿no? Es una forma de apoyar el flujo de dinero para la educación. Pero de un auditorio de entretenimiento,
9: sí, claro.
11: como por qué no pagas el agua, ¿no? Nos vamos a tardar mucho tiempo. Yo no sé si va, seguramente seguirá el CIAPA, pero incluso si desaparece, creas otro organismo. En este momento, nada te garantiza que no nazca con los mismos vicios
9: Así
11: cuando
9: es.
11: No logras resolver estos.
9: Y que resuelva ¿no? los problemas que ya tenemos.
11: Además, aparte. Se está hablando de la inversión que se necesita es por lo menos de 25 mil millones de pesos, ¿no? Uh-huh. Bueno, quizás si quien tenía la tarea de hacerlo no hubiera dejado que llegara hasta este punto en el que particulares te deben tanto, otras situaciones estaríamos hablando, ¿eh?
9: Claro. Oye, Roberto, en este... Pues en este esquema en el que está el CIAPA, que hay muchos deudores, tú comentabas algo muy, muy particular. ¿Quién dejó que creciera esto? ¿Quién fue el irresponsable que no cobró? Y yo lo he comentado en distintas mesas, deben existir responsables, ¿no? No es nada más, ahorita pues sí, le tronó el asunto a esta administración, pero de las administraciones pasadas... Yo creo que sí debe haber responsables de quién no cobró y no caigamos en el esquema de, es que se contrató un despacho y el despacho le pagaron un dineral y el despacho no cobró.
11: Peor tantito.
9: Así ¿no? es, ahí ya es otro responsable, el que contrató el despacho y que no revisó que el despacho hiciera bien su chamba. Pero ¿quién fue el responsable de no cobrar? Y yo creo que sí tendrían que ir pues a investigar esas irresponsabilidades y sancionarlos. ¿Para qué? Pues para que en su momento también se trate de recuperar el dinero que no se cobró. Digo, lo que le puedes cobrar a los deudores, cóbrale a los deudores. Y también lo hemos dicho aquí en otras mesas, ¿qué tanta posibilidad hay de literal cerrarle la llave y que te caiga una gota como lo hacen en otras ciudades para obligarte a que pagues? Porque si no... O sea, hay fraccionamientos, como tú dices, pues que deben varios millones de pesos porque le sigue llegando agua.
11: A ver, tú atrásate dos o tres recibos con el CIAPA y van y te ponen un seguro en el medidor para que no te salga el agua, ¿eh? O sea, eso es algo que le pasa a los mortales. Te digo, yo pues, recién me independicé, que cuando estaba descubriendo más o menos cómo funcionaba esto, a mí me llegó a pasar hace algunos años. Entonces no te explicas si a uno como mortal le pasa, por qué a los grandotes, que son los que más te tienen que pagar, no les está sucediendo. Tiene que haber responsables. Uno entiende que este tipo de organismos, digamos, que se acercan a un modelo como de empresa estatal, pues su función no es necesariamente generar ganancia. Rara vez te las generan, claro. ¿no? Tienen otro tipo de funciones. Pero tampoco es caer en este tipo de esquemas, porque al final de cuentas tú tienes un presupuesto anual. Eso ya es irresponsable y a estas alturas ya está hasta criminal.
9: Uh-huh. Oye, Mario, tú cómo, a ver, teniendo esta problemática hoy, pero también teniendo muy identificados a los que deben, ¿qué podría plantear el CIAPA para que paguen? A ver, muchas veces hemos escuchado de los famosos convenios para que puedas pagar en parcialidades, pero pues ya vimos que a lo mejor el convenio no funcionó.
12: Sí, Alfredo, a ver, yo quería también regresar a lo que estaba diciendo Robert. uno podría entender que alguna persona, familia, ¿no? Que tiene escasos recursos, que vive al día, que tiene luego dificultad, a veces las personas se quedan sin empleo, etcétera, pero los comercios, las industrias de entrada, ¿no? De las iglesias que tienen recursos, sobre todo el sector comercial e industrial, que viven de las utilidades, que están permanentemente observando su rentabilidad, es inadmisible que no paguen. Eso va dentro de sus costos de producción, de generación de bienes o de servicios. Y por otra parte, Alfredo, pues las dependencias, las instituciones, que ya también las diputadas de Movimiento Ciudadano hicieron señalamiento de las instituciones y dependencias federales, también es inadmisible. En esos casos, Alfredo, tanto del sector comercial, industrial y de las instituciones, yo creo que ahí sí o sí les tienen que cerrar la llave. Claro que resulta cuestionable. A ver, el IMSS, ¿no? Sí, pues se van a quedar sin agua. Bueno, habrá consideraciones, hay que hacer convenio, tienen alguna dificultad, pero pareciera, Alfredo, Robert, como que si no lo presupuestaran. Ellos saben sus adeudos, ellos saben lo que tienen que pagar, elaboran cada año un presupuesto con mucha anticipación, tendrían que considerar, si bien no todo el pago en un año, porque puede ser una cantidad que no puedan atender o destinar en un año, pero pues un abono. Y ahí recalcar, subrayar que hay omisión de funcionarios del CIAPA, hay negligencia, hay complicidad, en fin, por alguna razón dejaron de hacer su trabajo también para que estos montos se hicieran millonarios y hoy esté en esta crisis el CIAPA.
9: Robert, en esta crisis que se tiene hoy, pareciera que en la comunicación los mensajes no cuentan, pero yo creo que si desde el CIAPA o desde los que están sentados en esta junta directiva tomaran este tipo de decisiones, mandarías mensajes distintos, ¿no? A ver, estamos tratando de hacer las cosas diferentes, si bien el agua en los próximos meses a lo mejor no se alcanza a resolver el tema para que llegue totalmente limpia, por lo menos estamos tratando de hacer las cosas diferentes. Esos mensajes se tendrían que mandar, ¿no? Desde el mismo CIAPA o desde el gobierno del estado.
11: Se tendrían que mandar y con acciones, ¿no?
9: Así es.
11: Conocíamos en días pasados que incluso había una solicitud de apoyo, me parece que era para la policía de Tlaquepaque, si no mal recuerdo, para hacer algún embargo por adeudo al CIAPA. Hay que tomar medidas impopulares con los grandotes que no pagan. A ver, estás generando un círculo vicioso. Tú lo sabes, Alfredo, ¿qué te pide una empresa para llegar a invertir, llegar a instalarse en tu ciudad o tu estado? Yo creo que son principalmente cuatro cosas: seguridad,
9: ¿sí?,
11: conectividad, energía y agua.
9: Claro.
11: Lo que estás generando cuando no le cobras a los grandotes es tener menos dinero para invertir en infraestructura hidráulica, y por lo mismo generas menos garantía de que vas a tener agua para que vengan más empresas con todos los beneficios que pueden traerte en empleo, inversión y demás. Tienes que comenzar a tomar medidas impopulares que manden este tipo de mensaje, el de que va a haber consecuencias si no pagas el agua. Volvemos a lo mismo. No a los chiquitos, ¿no? No al que se acaba de quedar sin trabajo, no al que gana un salario mínimo, no. A los grandotes que te pueden deber y te deben actualmente millones.
9: Claro. Creo que eso es lo que en parte se estaría esperando también de esta administración, que también no pueden decir que no sabían a lo que se enfrentaban. Pues ya se sabía cuál era la problemática del CIAPA desde la administración pasada. Mucho se invitó, se quiso que fuera el anterior titular del CIAPA, Torres Lugo, a comparecer al Congreso, y pues cuando fue no dijo nada, y cuando fue se limitó a tomar agua. Recordarás aquella comparecencia con la entonces diputada Mara Robles, que lo invitó a que se tomara pues un trago de agua de la llave, accedió, pero pues eso tampoco nos resolvió el problema, ¿no? Sí, fue una imagen para la anécdota, para decir, sí está sucia el agua, pero desde aquel momento traíamos ese problema que se agravó y que hoy estamos viendo las consecuencias de mucha irresponsabilidad de diferentes personajes, de diferentes áreas y de diferentes administraciones, pues ya le toca a esta administración tomar las decisiones. Estamos viendo algunos cambios, se presentó este plan hídrico, que algunos dicen que no fue plan hídrico, pero también se tendrían que estar mandando estos mensajes para la ciudadanía que hoy sigue con agua sucia o sigue sin agua. Oigan, tenemos que ir a un corte, pero estamos en esta mesa de análisis de los lunes, donde me acompaña Mario Ramos y también a partir de hoy Roberto Medina. Vamos a un corte y regresamos.
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5: Muy bien, estamos de regreso aquí en De Frente en Jalisco, son las 7 de la noche con 31 minutos y estamos en esta mesa de análisis de los lunes con Mario Ramos y con Roberto Medina. Mario, después de lo que pasó aquí en Jalisco en febrero, tú recordarás, pues mucho se habló de la percepción de inseguridad y qué iba a pasar durante el Mundial, ¿no? Durante este evento de fútbol. Y justo después de este evento, que obviamente vino, creo yo, a calmar un poco la percepción de inseguridad en el estado, se da de nueva cuenta el resultado de esta encuesta que realiza el INEGI, que mide prácticamente la percepción de inseguridad en los diferentes estados del país, en los diferentes municipios, y contrario a lo que vimos en febrero, donde en su momento a varios municipios del estado les tocó subir en esta percepción, pues hoy hubo cambios en algunos municipios, o en la mayoría de los que se vieron afectados en febrero, hoy hubo cambios para bien. ¿Cómo viste y cómo interpretas, Mario, los resultados de esta encuesta?
6: Sí, Alfredo, de recordarle al auditorio que este es un gran estudio, una gran encuesta de más de 27,000 viviendas en las cuales se realiza una entrevista y llama poderosamente la atención, Alfredo, bueno, a mí al menos me llama la atención que, no obstante, a nivel nacional existe un promedio de 59.8, 60% prácticamente de percepción de inseguridad, quiere decir que el 60% de la población mayor de 18 años dijo en la encuesta sentirse insegura. Bueno, ese es el promedio. Y nosotros en Guadalajara estamos en el lugar número 14 con 78%, o sea, muy por arriba de la media nacional. Arriba de nosotros está Mazatlán, Acapulco, Sinaloa, ciudades que históricamente han tenido un problema grave. ¿Qué me llama la atención de esto, Alfredo, Roberto? Es que, bueno, otros tres municipios del área metropolitana de Guadalajara, Tlajomulco, Tlaquepaque y Tonalá, están por arriba de la media nacional. Y Zapopan, ¿no? Zapopan aparece ligeramente abajo de la media, no ligeramente, 53% respecto al 59% que dije que está en el promedio.

0: ¿Cómo puede pasar esto que Zapopan, Guadalajara, que son ciudades que colindan, que prácticamente comparten una gran parte, una buena parte de las calles de la ciudad que está unida? ¿Cómo puede haber tanta diferencia, ¿no? De más de 20 puntos, en 5 puntos porcentuales de percepción de inseguridad? Es decir, ¿se están haciendo las cosas de manera distinta, o los delincuentes se vienen a Guadalajara y en Zapopan no, o tiene que ver con la estrategia que están siguiendo las corporaciones? Y el otro punto es que pues no respetan colores de partido en los gobiernos. Está Tonalá y Tlaquepaque, que son gobernados por Morena, Guadalajara, Zapopan, Movimiento Ciudadano. Entonces es un problema, lamentablemente, si aparecemos en la lista de las ciudades urbanas, de estas 91 ciudades que se incluyen en este estudio. Aparecen 4 de nuestra área metropolitana de Guadalajara entre las principales ciudades donde existe una fuerte percepción de inseguridad.
1: Claro. Robert, dentro de estos datos en particular de la encuesta, de estos municipios que comentaba Mario, el que más reduce esta percepción de inseguridad es Zapopan, que en la anterior encuesta traía un 70.8% en marzo y pasó a un 54.1%, bajando un 16% de percepción de inseguridad. Pero tanto Zapopan como Guadalajara disminuyen, pero municipios como Tlaquepaque, como Puerto Vallarta, pues no les va tan bien en este segundo trimestre. Y lo que comentaba Mario, pues llama la atención que al menos Tlaquepaque, pues está dentro de la misma zona metropolitana, ¿no? Y que ves estas diferencias de un municipio a otro.
2: A ver, pocas cosas son tan volubles como la percepción de inseguridad, ¿no? O sea, puede haber demasiados factores que afecten desde casos, delitos de alto impacto, como lo que vimos en febrero, o si un día ves que en la esquina de tu casa asaltan a alguien, eso obviamente te perjudica. A mí lo que me llamaría la atención, y si yo fuera de Tlaquepaque o Puerto Vallarta, me preocuparía un poco, es que no forman parte de esta especie de baja generalizada, ¿no? Algunos
1: Así
2: con
1: es.
2: 16 puntos, otros con 4. Entonces, más allá de lo voluble que pueda ser este sentir, me parece que sí tendrían que preguntarse qué dejaron de hacer o qué
1: Así es.
2: están haciendo mal para que la gente no se sienta segura. En el caso de Tlaquepaque, independientemente del partido que está en el
1: Claro.
2: poder, tú hablas, por ejemplo, con los comerciantes del centro y sí te hablan de un descuido incluso en temas de seguridad para la parte al menos más turística o más visible del municipio. Tendrían que revisar desde la comisaría, desde la misma presidencia, cómo pueden generar, no sé si es tema de mayor presencia, no sé si es tema de llevar a lo mejor las
1: Contacto,
2: patrullas, los
1: comunicación,
2: policías,
1: claro.
2: es decir, puede haber un montón de situaciones, ¿no? En el caso de Zapopan, pues lo platicábamos en el corte, pues lo hemos visto variar mucho, ¿no? Llegó un momento en el que andaba por ahí del 40% hace algunos años. También de repente le afecta que tiene zonas con delitos que de alto impacto, zonas comerciales, y eso no lo hemos visto al menos recientemente, ¿no? Digamos, el tema del mundial ayudó, pero también es cierto que tiene mucha presencia en calle, ¿no? Hay mucha policía de proximidad, sí, hay zonas en las que sí se ven las patrullas, de repente estas patrullas le pusieron más luces, ¿no? Más vistosas, y eso sí te puede favorecer temas de percepción, ¿no? Luego habrá
1: Claro.
2: que ver los datos duros. Pero, insisto, a mí me preocuparía el tema de Tlaquepaque y Puerto Vallarta porque no forman parte de esta baja generalizada, incluso suben.
1: Oye, y aparte, a ver, estos dos municipios, en el caso de Tlaquepaque y Puerto Vallarta, el tema turístico, porque al final, a ver, venimos de un evento importante en el que se esperaba una visita y una afluencia turística pues bastante considerable. Platicábamos la semana pasada con el presidente de la Cámara Restaurantera y nos decía, pues no llegaron esos números, al menos para los restaurantes. Pues eso es un indicador de que al menos el turismo por el mundial no llegó como se esperaba. Obviamente sí hubo presencia, pero este impacto, Mario, que no se haya visto en municipios tan turísticos como Tlaquepaque o como Puerto Vallarta, ¿cómo lo interpretas? Porque al final, pasando durante este trimestre este evento tan importante y siendo uno de los lugares más turísticos y que no se haya visto una disminución, creo que es algo que llama la atención, ¿no, Mario?
0: Sí, Alfredo, sí, definitivamente. A mí me parece que estos hechos, ¿no?, que ocurrieron a finales de febrero y que entran dentro del primer trimestre, ¿no?, de este estudio y los comparativos que presenta el INEGI contra el segundo trimestre, yo creo que todavía, o sea, fue tan dramático, fue tan abundante, contundente. Hablaron de más de 380 incendios entre vehículos y establecimientos comerciales, etcétera. Pues yo creo que todavía permanece o prevalece, mejor dicho, la preocupación de la población de Puerto Vallarta, ¿no? Qué bueno que esto se detuvo, que no siguió. Existía el temor de que sí iba a haber reacciones, represalias por parte de los grupos del crimen organizado. Yo creo que responde a eso, porque tampoco hemos escuchado que hayan ocurrido hechos así tan notorios, que eso puede explicar por qué los números en el primer trimestre estuvieron más elevados que ahora. Pero pues sí, grave, preocupante, porque al final es un importante destino turístico, no solo del estado, sino del país. Y si esta es la percepción de los habitantes, ¿no?, porque esta encuesta se hace en los hogares, es decir, la percepción de los habitantes, pues también puede ser la percepción que tengan los visitantes, ¿no? Entonces, pues lamentablemente estos municipios, ambos que también en una buena medida viven del turismo, pues no hayan presentado una disminución en la percepción de inseguridad.
1: Oigan, y a ver, a partir de, ya pasó el Mundial, ya volvimos en teoría a la normalidad, después de que fue pues toda esta burbuja, ¿no?, de todo está bien, pues este tipo de datos y este tipo de problemáticas son las que pues muchas veces pueden marcar la percepción. En una parte, tú decías ahorita, Robert, de esta parte subjetiva, pero en cuanto a la realidad, pues los delitos ahí siguen. Digo, hoy vimos esta reunión del gobernador con colectivos, pues madres buscadoras o de personas desaparecidas, y creo que, hablando otra vez de los mensajes, ahí está la realidad, ¿no? Ahí está la problemática. Y se debe de atender de parte del gobierno, ¿no? Más allá de que pasó el evento, se dejó de hablar en algunos momentos porque la opinión pública pues iba en otro sentido, pero hoy pareciera que esta semana empieza con esa realidad, ¿no?
2: A mí me parece que hay un punto clave cuando hablamos de percepción y lo que dejó el Mundial. Para mí una de las grandes tareas es ver cómo mantenemos el uso y recuperación del espacio público. Uh-huh. Cuando tú usas el espacio público, cuando te apropias de él, lo normal es que este tipo de indicadores bajen.
1: Claro.
2: ¿No? Pero tomar el espacio público exige cierto tipo de circunstancias, que son las que yo quiero pensar que el Mundial habrá dejado como legado, ¿no? Que es a lo mejor mayor vigilancia, a lo mejor el incentivo de las autoridades para que la gente salga más a la calle, ¿no? Si eso se abandona, si eso no se aprende, digamos, como lección, va a ser complicado que baje en este tipo de percepciones. Por más que metas más policías, más patrullas, que sí son necesarios, ¿no? Son uh-huh. necesarios para combatir y prevenir el delito. Pero hablando de percepción, para mí una de las claves es uso de espacio público, seguir teniendo cercanía con este tipo de colectivos, que de repente hemos visto administraciones que caen incluso en la indolencia, y eso
1: claro.
2: no ayuda ni a la percepción ni a la solución del problema. Ojalá que se siga ese camino y aprendamos esa lección de salir a la calle y utilizarla porque es tuya, ¿no? Uh-huh.
1: Mario, ¿coincides con lo que dice Robert en este sentido de apoderarse o de apropiarse de los espacios públicos? Digo, porque vimos, me llama mucho la atención, sí estaba este Fan Fest en el centro, pero la dinámica que se dio en la Minerva, o en toda esta zona, incluido hasta acá, hasta donde estamos nosotros aquí en Heraldo Radio, pues tú veías caminar a la gente a cualquier hora del día, terminando los eventos, y pues habiendo tanta gente, pues no te sentías inseguro, o sea, podías caminar. Yo le pregunto a los que nos están escuchando si el día de hoy, pues se animan a caminar a las 12:30, 1 de la mañana, por la zona de la colonia Americana, por la zona de la Minerva, cuando pues está relativamente solo. ¿Tú qué opinas, Mario?
0: Sí, Alfredo, a ver, coincido completamente que la recuperación del espacio público, de vivir y de tomar los espacios públicos, pues por supuesto que es importante, y es lo primero que le pega a la ciudadanía en su vida diaria. Mira, y aquí quiero hacer referencia a otro dato que refleja la encuesta sobre los cambios de hábitos por temor a la delincuencia. ¿Y qué es esto? Mira, me llama mucho la atención que, por ejemplo, más del 40% de las personas haya cambiado sus hábitos en cuanto a llevar cosas de valor en la calle, ¿no? Y hay un 38% que pues ahora ya le preocupa y no permite que los menores de edad que viven en los hogares salgan solos. 35, casi 36% también pues ha decidido no caminar de noche en los alrededores de su vivienda, y poco más del 20% incluso ha dejado de visitar a parientes o amigos. Justo de lo que estamos hablando, es decir, si ya no puedes, si los menores no pueden salir de la casa, si no puedes salir a caminar alrededor de tu vivienda, ¿no? Como ejercicio, como relajación, como sea, no puedes ir a visitar a tus parientes, y también dejas de portar cosas de valor. O sea, todos estos cambios de hábito te hablan de que pues el espacio público no te pertenece, que el espacio público no es un lugar seguro en el que puedas desenvolverte, desarrollar tu vida. Entonces tienes que estar dentro de tu hogar, tienes que estar bajo tu techo y las esas cuatro paredes, encerrado y con seguro, con llave, con candado, para poderte sentir un poco más seguro. Entonces yo coincido completamente, vivir, disfrutar, aprovechar del espacio público, de la banqueta, de la calle, del parque, poder salir con libertad a pasear el perro. Bueno, eso, pues aquí nos habla de que son una tercera parte de la ciudadanía ha dejado de hacer estas actividades por temor a la delincuencia. Y eso, pues, es, por supuesto, preocupante.
1: Claro. Oigan, y cambiando de tema, yendo a, digamos, al ámbito local, pero Mario, uno de los, pues, de los organismos, de las instituciones que tú conoces bien, el Instituto Electoral y de Participación Ciudadana, pues ya se va haciendo más chica la lista, ¿no?, de los que pueden llegar a dirigir, ya sea mujer, ya sea hombre, el IEPC, el Instituto Electoral y de Participación Ciudadana. ¿Cómo estás viendo el proceso? Digo, van apenas en los primeros filtros, pero ¿consideras que va a llegar a buen puerto este proceso? Porque también ya conocemos la política jalisciense, que de repente los procesos se enturbian y resulta que ya no se pudo. ¿Cómo estás viendo hasta ahorita en lo que va este proceso de elección de nueva presidenta o presidente del IEPC?
0: Sí, Alfredo, el INE desde 2014 elige los consejeros estatales. Sí, eran electos en el Congreso del Estado. Hoy hay un proceso con distintas etapas, se deben cubrir varios requisitos, ¿no? De perfil, de currículum, de examen, de entrevista, en fin. A mí me parece muy adecuado que existan estos exámenes y estos filtros, porque, bueno, está bien, todo el mundo tiene derecho a registrarse a una convocatoria como esta, ser presidente del órgano electoral del Estado, pues es atractivo, ¿no? Es por 7 años, tienen un buen salario, etcétera. Pero bueno, de ahí a que cumplan con los requisitos del perfil, que sea idóneo para encabezar institución, pues de ahí hay una gran distancia. Esto siempre ocurre. Hoy me parece que muchos han ido quedando en el camino muy, muy rápido. O sea, la lista sí se ha reducido bastante. Yo creo que sí va a llegar a buen puerto. Ahora bien, no quiere decir que el que quede en primer lugar en las evaluaciones y puntajes sea el presidente. Pero vamos, si hay un buen filtro y si hay este proceso riguroso, pues ya de entre los mejores que el Consejo General del INE elija, ¿no? Se elija al que considere que está más preparado, más capacitado, y no, hay que quiero señalar algo, pero no solo se necesita alguien con buen promedio y con buena calificación, también dirigir un órgano colegiado como el Consejo General, son 7 integrantes, pues requiere de otras habilidades, ¿no? De diálogo, de consenso, también hacia fuera, hacia los actores, hacia los partidos políticos. Entonces, un buen perfil sí necesita el Instituto Electoral de Participación Ciudadana. Esperemos que se logre en este proceso.
1: Así es. Robert, ¿tú cómo ves este proceso? ¿Ves que va a llegar a buen, pues, a buen puerto toda la elección?
2: Mira, en democracia hay una palabra que me parece clave y es certeza, ¿no? Uh-huh. Y este proceso deberá darnos la certeza a todos de que la persona que sea la elegida para encabezar al IEPC le va a dar certeza al proceso electoral que ya comienza en una semana, ¿no? La elección uh-huh. está todavía y ni tan lejos, pero el proceso electoral como tal ya inicia en unas semanas. Esta persona tendrá que dar la certeza de que puede conducir un proceso electoral que se va a poner bravísimo. Y coincido con mi estimado Mario de que debe tener habilidades incluso para sortear las críticas que a veces incluso injustificadamente e injustamente le van a caer. Venimos de una presidencia en la que me da la impresión que las fuerzas políticas se cansaron de desgastar, pero que tampoco hizo demasiado para cambiar la percepción, ¿no? Uh-huh. Entonces sí necesitamos a alguien con esas cualidades y también pues llamar a la responsabilidad de todos los grupos políticos a que dejen en paz, dejen trabajar al árbitro electoral, ¿no? A todos les conviene a final de cuentas. Ojalá, o sea, el deseo, la cartita, uh-huh. es que sí lleguemos a un buen puerto con este proceso y ojalá tengamos a ese perfil. Claro. Que se tenga todas las credenciales para garantizar un buen proceso electoral.
1: Y que sea un perfil, como comentan ambos, que sí tenga la experiencia, que sí conozca de temas electorales, que sí haga valer la presidencia, porque también puede ser presidente de un organismo como el IEPC, pero si, a ver, perdón la expresión, pero si te van a agarrar como piñata, claro. los dirigentes de los partidos políticos, pues también se necesita alguien que tenga esta posibilidad de responder ante las posibles acusaciones, notas o lo que se pueda decir ya ha entrado el proceso electoral, pero sobre todo que también cumpla con esta garantía de certeza, de objetividad, de que realmente se están preocupando por llevar a cabo un proceso electoral transparente y un proceso electoral que no pueda ser cuestionado. O sea, y no significa que no deba ser cuestionado, sino que se blinde, se cuide, claro. se haga todo conforme a la ley, para que ante cualquier acusación, ante cualquier rumor, cualquier incertidumbre, pues tenga la posibilidad de salir y decir con la ley en la mano, las cosas se hicieron bien, y que sea un perfil que pues por lo menos también tenga esta presencia y esta imagen con los representantes de los partidos políticos, que creo que eso va a ser clave, porque pues viene un proceso electoral donde vamos a elegir a los 125 presidentes municipales, a los 38 diputados locales, que es propiamente lo que le toca al Instituto Electoral y de Participación Ciudadana, pero que también habrá elecciones para los diputados federales. Entonces, que no se vea tampoco esta diferencia entre el proceso organizado por el Instituto Nacional Electoral y por el Instituto Electoral y de Participación Ciudadana. Pues vamos a ver. Mario Ramos, nos quedan 2 minutos antes de despedirnos. No sé si tengas algún comentario adicional sobre este tema.
0: Pero nada más decir que, por supuesto, tienen mucha responsabilidad los consejeros, el consejero o consejera presidenta, pero también la responsabilidad debe recaer en los partidos políticos, en los candidatos, ¿no? Porque luego en ocasiones se agarran al árbitro ahí de piñata, ¿no? En ocasiones sin deberla ni temerla, y bueno, también hay que ser responsables con este proceso.
1: Así es. Robert, un último comentario, nos queda un minuto.
2: El que se piensen bien si realmente quieren llegar ahí. Yo creo que se necesita un montón de estómago por todo, porque, insisto, se viene un proceso bravísimo. Elección que te quede en el margen de error, seguramente la van a mandar a tribunales. Es decir, va a ser un proceso complicado donde, insisto, se necesita certeza.
1: Claro. Y hablando de esta certeza, pues de los más de 50 que quedan en la lista, pues no todos son conocidos, ¿eh? Hay algunos perfiles que dices, ¿y de dónde salió? No vamos a decir nombres, pero ojalá y llegue un perfil, deje usted lo conocido, que pueda llevar el proceso electoral, que eso va a ser lo más importante. Estimado Mario, muchísimas gracias por estar en esta ocasión a la distancia, pero gracias por conectarte acá y estar enlazado con nosotros en De Frente en Jalisco.
0: Gracias a ti, Alfredo, de nuevo un saludo, un abrazo a Roberto, qué gusto, qué placer estar aquí en esta mesa, y también un saludo a todo el auditorio. Muy buenas noches, muchas gracias.
1: Muchísimas gracias, y estimado Robert, muchísimas gracias por aceptar la invitación para participar aquí en De Frente en Jalisco, y nos vemos aquí la próxima semana.
2: Con todo el gusto del mundo, muchas gracias de nuevo por la invitación, y pues aquí estaremos aportando al análisis.
1: Perfecto, muchísimas gracias, y nosotros nos despedimos y nos escuchamos el día de mañana. Tendremos esta mesa de dirigentes de partidos. Yo soy Alfredo Ceja, muy buenas noches.
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11: Durante mucho tiempo se dijo que los osos hibernaban, pero en realidad entran en un estado llamado torpor, una especie de modo ahorro de energía. En este periodo pueden pasar entre 2 y 7 meses sin comer, beber ni defecar, mientras su cuerpo vive de la grasa acumulada. Su metabolismo se ralentiza, su temperatura baja ligeramente y el sistema digestivo prácticamente se detiene, permitiéndoles sobrevivir al invierno cuando escasee el alimento. A diferencia de los animales que hibernan profundamente, el oso mantiene cierta actividad. Puede cambiar de posición, despertarse con relativa facilidad y conservar un nivel básico de alerta. Su organismo también desarrolla adaptaciones sorprendentes, como evitar la formación de coágulos a pesar de permanecer inmóvil durante largos periodos, algo que hoy interesa mucho a la investigación médica. La duración de este estado depende del clima. En regiones frías, como Alaska, los osos pueden pasar hasta 7 meses en torpor. En zonas más templadas, apenas unos meses. Este mecanismo flexible demuestra la extraordinaria capacidad del cuerpo del oso para ahorrar energía y adaptarse a condiciones extremas.
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0: estamos en el lunes 27 de julio, se nos va acabando el mes. Todavía no se acaban las vacaciones, pero ya estamos en etapa en donde estamos ya en la segunda parte de las vacaciones. Bueno, es que es la última semana de agosto cuando se regresa, ¿verdad? Hasta donde entiendo. No. No, todavía falta un rato. Perdóname, no dije nada. Es que no sé por qué me quedé con la idea de que era por ahí del 15 de agosto. Bueno, oiga, pues que haya pasado un buen fin de semana, que hayan estado bien las cosas. Yo les saludo con mucho gusto y además agradecimiento. Está usted en el 98.5 de FM Heraldo Radio, en diferentes estaciones del país, y estamos también en nuestro portal. Gracias, en nombre de todas y todos, aquí andamos en el referente. Bueno, les saluda el servidor Javier Solórzano. Mire, hay diferentes asuntos, pero hay uno en particular que se concentra, que concentra la atención en estos días por lo que significa, ¿no? Me refiero al examen de admisión a la UNAM. A ver, ¿por qué leo lo que significa? Porque es evidente que hay, digamos, son asuntos que son de primera importancia por lo que significa la UNAM y porque afecta a familias y afecta a los jóvenes. Yo tengo la impresión de que la UNAM fue rebasada, y no sé, aquí tendrán que hablar los que saben, pero hasta da la impresión, que conste que estoy diciendo que da la impresión de que fue rebasada la UNAM en este proceso. A mí me yo creo que como a muchos no nos gusta, por el cariño que le tenemos a la UNAM como institución forjadora, lo que significa en todos los sentidos la Universidad Nacional Autónoma de México para este país, y si me apura para Iberoamérica, pero digamos, dejémoslo con nosotros. Pero sí me parece que es algo que sí es profundamente delicado lo que está pasando, porque además agarró a la UNAM en pleno proceso vacacional todo el escándalo. Entonces, la capacidad de reacción ha sido un poco lenta, y no nos hagamos, la UNAM tiene su parte burocrática, ¿no? Pero lo que pasó, yo le diría, cuestiona muchas cosas. Mire, una de las que yo creo que tenemos que colocar es cómo se hacen los exámenes de admisión. Yo estoy a favor de los exámenes. Se van a enojar muchos conmigo, pero yo estoy a favor de los exámenes como uno de los instrumentos de evaluación, no el único, ¿no? A ver, déjeme ponerle el caso de la UAM Xochimilco, que lo viví muy directamente, que espero haberle aprendido lo que espero haber aprendido lo que tenía que aprender, lo que me enseñaron muchas y muchos compañeros especialistas en sistema modular, sistema de evaluación, etcétera. Le diría, hay una parte en donde uno tiene que evaluar varias cosas en un proceso escolar, académico, universitario, incluso preparatoriano, de educación media superior, es la asistencia de los alumnos. Por ahí el otro día oí a alguien que dijo, pues no importa que no vayan a clase, perdón, pero híjole, bueno, en manos de quién andamos. Bueno, todo lo que tiene que ver con la asistencia, la participación de los estudiantes en clase. O sea, a ver, lo pongo de esta manera. Buenos días, okay. Quedamos que íbamos a leer hoy este libro. Entre estas páginas íbamos a revisar todo esto para que empecemos a tener una discusión y vayamos acumulando los conocimientos propios del programa de estudio. Y entonces, ¿quién leyó? Nadie. Leyeron 10 de 20. Vale. Hay unos que son buenísimos, ¿no? Hay un buenísimo, ¿no? Ni leen y se te dan unos rollos que, bueno, pues hoy está la capacidad del amo o el maestro para saber. Y si se tiran buenos rollos, también eso vale, pero también hay que hacerles ver la importancia de seguir sesudamente el proceso propio de la formación escolar y de los objetivos que se tienen. Y también hay otras variables, trabajos que se piden. A ver, por ejemplo, tráiganse un ensayo sobre esto. Sale. 3 cuartillas. por favor. No lo hagan con inteligencia artificial, que salga de su cabecita. ¿Quieren algún concepto precisarlo? Búsquelo, pero por favor no lo hagan. Y queda en el alumno. Si el alumno le ve la cara al maestro, pues más bien el alumno se ve la cara, ¿no? Y ahí sí, pues ¿qué hace uno? Hay muchas cosas que no están en un aula, como para saber. Pero el aula, la participación, la integración, a mí me parece que esto es uno es el examen, son diferentes instrumentos evaluativos. ¿Qué es lo que pasa con un examen de admisión? Es un momento. 120 preguntas. Un momento. Y, pues, si la chava amaneció con dolor de cabeza, el estudiante también, si se puso muy nervioso, si de repente se confundió bastante, ¡puf! Es que es muy buen estudiante, sí, pero ese momento no lo cumplió. Entonces, entrar a la UNAM es algo muy importante. O sea, familiarmente, personalmente, la UNAM es una cosa muy importante para todos. Aunque usted no esté en la UNAM, lo tiene que reconocer. Entonces, ¿qué es lo que sucede? Que los estudiantes, al verse con formaciones muy desiguales de los procesos de educación media superior, pues lo que pasa es que los estudiantes no necesariamente, ojo, no necesariamente, llegan con plena certeza al examen. Y entonces, si aparece un factor externo que les permita asegurarse, lo toman. Y entonces, ¿qué fue lo que pasó? Pues que lo tomaron. ¿Qué quiero decir lo tomaron? Pues que se echaron para adelante y aceptaron todo un conjunto de circunstancias que en el fondo eran trampa. Y entonces, a lo mejor, fue tanta me atrevo a decir, las ansias, la aspiración, el deseo de entrar a la UNAM, que incluso estudiantes que tenían buena información dijeron, no, yo mejor me aseguro con esto. Y espérenme, es un examen a distancia. Entonces, hay una mano que mece la cuna. La clave es encontrar de dónde. Y sobre todo, ¿cuánto pudo costar? Porque es evidente que eso no se hizo gratuitamente, ¿no? Eso, ¿cuánto pudo costar? Y yo creo que en ese sentido, yo le diría que es sumamente importante lo que le estoy planteando, créame. En ese sentido, la UNAM tiene que ir a hacer cirugía mayor. Yo voy a decir algo que no es muy grato para los que hicieron el examen y que cumplieron con todos los requisitos propios del examen y que pasaron, ¿no? Yo creo que el examen se tiene que repetir. Y voy a decir algo más que a lo mejor no les va a gustar. Se tiene que repetir y tiene que hacerse presencial. O sea, no me vengan otra vez para que volvamos a caer. Tenemos que echar a andar el tiempo rapidito para que usted me entienda. ¿Por qué? Porque ya va a empezar el proceso. Ya va a empezar el proceso escolar. Entonces los estudiantes tienen que ir, la universidad tiene que ir contra reloj y buscar la manera de que todos los estudiantes entren el mismo día y no alterar el calendario escolar. Entonces, los estudiantes decirles con antelación, a ver, todo lo que estudiaron para el examen, lo que aprendieron, etcétera, por favor, les vamos a dar una semana, dos semanas para que otra vez haya un examen. Ándele, vayan, vamos a utilizar el Estadio Ciudad Universitaria o vamos a utilizar 30 diferentes salones de la UNAM en CU o vamos a, no sé, sabrán qué hacer. Vamos a solicitar el Auditorio Nacional. Vamos a solicitarle a el Estadio Azteca o vamos al Estadio de la Ciudad de los Deportes. Entiendo que el sol, todo eso, pues tendrá que estar en una parte donde no haya sol, en fin. Pero hay que buscarle, hay cómo, ¿no? Y hay que repetir el examen. ¿Y qué es lo que se tiene que hacer con quienes, yo diría con quienes echaron a andar todo este proceso para que los estudiantes, pues, cayeran en él? ¿Qué es lo que hay que hacer ahí? Bueno, hay leyes de la UNAM, hay leyes en la UNAM y hay leyes en este país. En el fondo es una trampa, y es una trampa que se convirtió en una trampa cargada de complicidades. Voy a decir algo terrible que a lo mejor no va a gustar, pero lo digo. A lo mejor hay complicidades hasta familiares. Con tal de que mi hijo o mi hija pueda entrar a la UNAM, pues lo que sea. Y ahí va de nuevo lo que le decía al inicio. La UNAM es una universidad aspiracional. En América Latina, Vea usted qué cantidad de extranjeros vienen a estudiar. ¿Por qué? Pues es la UNAM, tiene muchas cosas, no solamente tiene CU, tiene centros de investigación, tiene maestros y maestras de primerísimo nivel, tiene debates internos, López Obrador, expresidente, y Claudia Sheinbaum, expresidenta, debates de ideas en todos los salones, muchas veces sin importar si son ciencias exactas o ciencias sociales. O sea, me extraña que sobre todo la presidenta lo haya olvidado. ¿Se acuerda? Hace 2 años que López Obrador decía que la UNAM era neoliberal. No, bueno, sí. Es que no saben lo que pasa dentro. La UNAM requiere de mucho arreglo, claro, pero no saben lo que pasa dentro de la UNAM. No saben qué pasa en los salones de clase. Métanse en un salón de clase de ciencias políticas, de economía, de derecho, de arquitectura, de enfermería, de psicología, de química, de zoología, ¿no? Veterinaria. Métanse y van a ver, se discute de todo. Claro que están en lo suyo. Lo suyo es la materia para la cual se han metido porque es lo que se quieren dedicar en la vida. Y sobre todo porque la UNAM también tiene otro significado. Es la posibilidad de la movilidad social. La movilidad social, el tratar de tener más dinero familiar, ganar un buen salario. Eso, perdónenme, nadie lo escatime, es una parte fundamental de la vida de cualquier persona. Los que estudiamos en las universidades, pues es porque también queríamos trabajar, tener nuestra universidad, nuestra formación, pero también queríamos otra cosa, pues queríamos ganar dinero, o bueno, o podemos vivir de los programas de bienestar y no trabajar. Pues no, así que no anden escatimando eso. Todo esto se lo digo porque sí, la situación está delicada. La lista de personas que forman parte de la comisión, yo conozco de ellos que será como a 7, y diría, estamos en buenas manos. Estamos en muy, muy buenas manos. Son personajes reconocidos, está entre ellos nuestro querido Eduardo Bakov, Alma Maldonado, y son personajes de primerísimo nivel. Son personajes extraordinarios y van a hacer un gran trabajo. Yo diría que hay que ir, sé que es un lugar común, hasta las últimas consecuencias, pero hay que ir hasta el fondo. Hay que ir hasta allá abajo, hasta las tuberías, hasta las alcantarillas, y echémonos para adelante allá abajo y echemos a andar eso. Yo creo, para cerrar, que no se lo digo con el vaso medio lleno, medio vacío. ¿Quiere que le diga que creo? Yo creo que algo mucho, muy importante, ¿sabe qué es? Creo que es también una oportunidad para revisar el sistema de evaluación de los exámenes de admisión. Es un buen momento, porque hay nuevas universidades, pero los estudiantes no quieren ir a ellas. Pero esas universidades requieren de tiempo, no de la noche a la mañana. Cuando se fundó la UAM el 20 de noviembre de 1974, decíamos, cuando estábamos en los gallineros, ¿qué es esto? Y vea lo que es ahora la UAM. Una universidad sensacional, 5 planteles, con una gran cantidad de egresados, una maravilla, la verdad. Defectos, claro, pero una gran universidad, ¿no? Les requieren las universidades de tiempo, pero por lo pronto, pues, hay una deuda ahí, porque también lo que está de por medio es la UNAM. Resumen.
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2: La Universidad Nacional Autónoma de México instaló una comisión técnica independiente compuesta por 16 especialistas para investigar las presuntas irregularidades detectadas en el examen de ingreso a licenciatura del proceso 2026. El rector de la UNAM, Leonardo Lomelí, aseguró que no se descarta ninguna opción para resolver las irregularidades en el examen de ingreso a licenciatura. El comité encargado podrá solicitar toda la información y las comparecencias necesarias para aclarar lo ocurrido y garantizar un proceso justo para los aspirantes. Luego de la marcha realizada en Ciudad Universitaria, aspirantes, estudiantes, profesores y padres de familia entregaron un pliego petitorio a autoridades de la UNAM en el que solicitan que el concurso de selección para ingreso a licenciatura vuelva a aplicarse únicamente de forma presencial. La presidenta Claudia Sheinbaum pidió a la UNAM resolver cuanto antes las irregularidades en los resultados del examen de ingreso a licenciatura para dar certeza a los aspirantes. La universidad suspendió las inscripciones previstas para este lunes, dejando en vilo a los 21.962 jóvenes seleccionados entre 158.712 participantes. Una jueza dictó prisión preventiva contra el director de la academia militarizada Duenitz y una instructora por su probable participación en el feminicidio de Daphne Zapata, de 13 años, en Ciudad Madero, Tamaulipas. Mario Delgado aclaró que las escuelas militarizadas no están autorizadas por la SEP ni por la SEDENA y anunció una revisión nacional de estos centros. Sin embargo, la academia Duenitz sí contaba con permisos y claves otorgadas por la Secretaría de Educación de Tamaulipas desde 2005 para impartir primaria, secundaria técnica y desde el 2013 bachillerato bajo la modalidad de internado. La esposa del recién ejecutado alcalde de Temuac, Morelos, y directora del DIF municipal, Marisol N., así como el director de la policía del ayuntamiento, Giovanni Emanuel N., fueron detenidos por su presunta vinculación en esquema de extorsión y delincuencia organizada en la demarcación. El periodista Héctor de Mouleón difundió una nueva grabación y mensajes que apuntan a que la gobernadora de Baja California, Marina del Pilar Ávila, habría contratado como asesora a un exagente del FBI. El material se suma a los audios filtrados anteriormente tras la cancelación de su visa estadounidense. Un grupo de 25 expresidentes y exjefes de Estado de América Latina y España emitió una declaración sobre la criminalización política en México, en la que sostiene que la privación de la libertad del exgobernador Ernesto Rufo Appel constituye un caso de persecución política. Advirtió que el uso del aparato de justicia contra un opositor representa un riesgo para el Estado de Derecho. En tanto, la Fiscalía General de la República rechazó que Ernesto Rufo Appel sea un perseguido político. Aseguró que el exgobernador de Baja California está en prisión por una investigación relacionada con huachicol fiscal, realizada conforme a la ley y sin intereses políticos.
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0: Allá en Baja California, no es que no pase nada, es que no quieren que pase nada. Esa es la verdad. Alicia Camps, integrante de la Comisión de Participación Comunitaria Copaco, en la colonia del Valle Centro, en este tema de los despojos. Bueno, Alicia, gracias por tu tiempo. ¿Cómo te va? Muy buenas noches.
3: Muy buenas noches, Javier. Muchas gracias a ti y a tu auditorio. Y es importantísimo este espacio que nos otorgas.
0: Por favor, ya me tardé un poco, pero fue porque la semana pasada tuvimos 2-3 asuntos que se nos vinieron encima. Pero estemos a partir de ahora sistemáticamente en comunicación. A ver, ¿qué pasa, Alicia, y con qué derecho? Te estoy viendo en la tele, mira, entrevistada ahí en Foro ahorita. Así que andas dobleteando, Alicia.
3: No, es que esto es algo inaudito.
0: A ver, Javier, cuéntanos.
3: Ya nos habíamos aventado las batallas del agua y de otras cosas, pero con lo que nos tropezamos aquí es verdaderamente increíble, ¿no? O sea, es una cosa que yo todavía sigo en shock. Todo empieza, pues yo tengo un chat vecinal que se llama Enlace del Valle, que tengo cerca de 1,600 vecinos. Entonces, una noche, llega la noche del suceso, llega un llamado de parte de la vecina Daneira, que su casa estaba siendo invadida, su hermano golpeado, y que solicitaba el apoyo de los vecinos. Entonces, por supuesto que le pedí a los que estuviéramos cerca, porque esto es a dos cuadras de mi casa a tu casa. Entonces, a todos los vecinos que pudimos, pues nos presentamos. Y ahí estaba la invasora, que además, así entre paréntesis te comento, que tiene una licenciatura en Derecho Inmobiliario y que está como externa del Tribunal Superior de Justicia de la Ciudad de México en inmuebles. Entonces imagínate, es como una invasora profesional. Bueno, pues entonces ya la estábamos increpando ahí los vecinos, estaba la policía, y no, increíble, Javier, no se la querían llevar al Ministerio Público, que porque era mujer, con todo y que se habían presentado los videos, que había la flagrancia del delito, que había cambiado las chapas, que el inmueble cuenta con todo, o sea, cuenta con todo, el inmueble está en regla total y absolutamente, tiene las escrituras, tiene los prediales, el testimonio de los vecinos. Entonces no entendíamos por qué la reticencia de las autoridades, su obligación, que era presentar a la señora. Entonces, a la hora que finalmente la presión que ejercemos, se las llevan a las dos y la dejan ir a esta señora, o sea, todavía no me cabe. Además, pues ya sabemos quién es, como te dije, ya se hizo toda una investigación sobre su persona, iba con su hija, lo cual pues ya le añade robo en pandilla, porque pues ya son más de dos personas, ¿verdad? Sí. Y con todos estos datos que ya tiene la fiscalía, aún no se ha emitido una orden de aprehensión, que eso es verdaderamente asombroso. Total que, para no hacerte el cuento largo, es cuando decidimos salir a la calle a manifestarnos, porque no es posible que estas cosas sucedan. Y a partir de ese plantón, que era para visibilizar el caso particular de esta vecina, se nos empieza a acercar un número increíble de personas, no nada más de aquí de Benito Juárez, de muchas alcaldías. Entonces, pues al paso de los días, pues, finalmente mandan a una que es vecina nuestra, Miriam Ursúa, para tratar de hacer una negociación, y pues nos ofrecen, pues ya sabes, las consabidas mesas de trabajo con la fiscal Berta Alcalde y con el subsecretario de gobierno, César Travioto, a donde te comento que fíjate que por esas cosas raras de la vida hicieron el enlace entre Arturo Santana Alfaro, que es el hijo de doña Carlota. Entonces nos va a hacer favor de acompañar en solidaridad este próximo miércoles a las 11 de la mañana al búnker para que es la mesa de trabajo, pero previo a eso vamos a dar unas declaraciones a prensa y el señor se solidariza. Pues yo creo que el caso de su mamá, yo creo que es el más claro ejemplo de lo que pasa cuando las autoridades no cumplen con su objetivo y la gente se siente tan desesperada que...
0: ¿qué parte de tu casa?
3: Ah, pues resulta que ellos pusieron unas cadenas para impedir el ingreso de estas personas nuevamente al inmueble, y a Daneira y a su familia se las llevan como 15 horas al búnker a declarar, y entonces el búnker procede a poner unos sellos que es en calidad de resguardo de la propiedad.
0: ¿Dónde
3: entonces,
0: vive la ahorita, gente? ¿Dónde vive la gente que vivía ahí?
3: Pues tuvieron que buscar otro lugar.
0: Qué cosa.
3: Increíble, ¿no? Y además es, y eso que mira, con la presión mediática yo creo que les van a atender rápido, pero están hablando de un tiempo entre 3 y 6 meses. Entonces, no estamos tratando de ver de que esto pues fructifique de alguna manera y explorar las opciones legislativas, porque a partir del caso de doña Carta, en el Estado de México se modifican algunas leyes que ya, o sea, porque además te imponen el peso de la prueba. Tú como despojado tienes que acreditar tú, en vez de que saquen al despojador y que el despojador acredite, tú tienes el peso de la prueba, lo cual se me hace tremendamente injusto. Una de las personas que va el miércoles es la nieta de Jorge González Camarena, el pintor, y sobrina nieta de Guillermo González Camarena, de la televisión a color, sí. Porque también fue despojada. Imagínate tú, brevemente, va con su tía, que es la que vive ahí en una casa familiar de más de 100 años, va, la señora se fractura la cadera, la llevan al hospital, está en la casa una semana sin nadie adentro, y cuando regresa, eso es lo terrible, Javier, no solo ya te despojaron del inmueble, sino que ya llegó un camión de mudanza y se llevaron todo, tus fotos de tu boda, las fotos con tus nietos, tus libros, tu ropa interior, todo, te despojan de tu vida, Javier, te dejan en emocionales y en los huesos materiales, te dejan en la calle como bien apuntas.
0: ¿En qué acabó? Entonces, ¿ese caso ya acabó o no?
3: No, eso está en litigio, eso fue hace 7 semanas, entonces, pero ya empezaron a remodelar, son acciones quirúrgicas, y estratégicas.
0: Bueno, oye, sigamos en comunicación, Alicia, y te agradezco mucho que hayas estado con nosotros. Hablemos esta misma semana, si te parece, el jueves, ya después de la
3: reunión. Ojalá te tenga buenas noticias, Javier, muchas gracias, buenas noches.
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10: Hay personas que nos enseñan que el amor también puede correr a nuestro lado. Ahora les compartimos una historia que ha emocionado a miles de personas en redes sociales. Un niño con discapacidad visual está aprendiendo a andar en bicicleta, mientras su padre corre a su lado en cada pedaleo, guiándolo con paciencia, indicándole el camino y brindándole la seguridad necesaria para que descubra que también puede alcanzar sus metas. El video compartido por la cuenta Industria Felicidad muestra mucho más que una lección para montar bicicleta. Refleja el compromiso de una familia que decidió transformar los obstáculos en oportunidades y demostrar que la inclusión comienza en casa, con amor, dedicación y confianza. Cada paso que da ese padre es un mensaje de esperanza. Nos recuerda que acompañar no significa hacer las cosas por alguien, sino estar presente para que esa persona descubra de lo que es capaz. Esta historia nos invita a mirarle discapacidad desde las posibilidades y no desde las limitaciones. Con apoyo, empatía y oportunidades, muchas barreras pueden superarse. Hoy, madres, padres, familias que nunca dejan de creer en sus hijos y los impulsan a seguir adelante son un ejemplo para todos. Que esta historia nos inspire a acompañar, a incluir y a creer en el potencial de cada persona. Les saluda Heriberto Vázquez Muñoz.
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11: De acuerdo con reportes de medios estadounidenses, el productor musical Sean Diddy Combs fue enviado al confinamiento solitario tras verse involucrado en una pelea dentro de la prisión federal donde cumple su condena. Según la información, el altercado inició luego de que otro recluso le hiciera un comentario que desencadenó la confrontación. Hasta ahora, las autoridades no han confirmado si la medida será temporal o definitiva. Diddy Combs cumple una condena de 50 meses por transporte con fines de prostitución, aunque fue absuelto de los

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2: Stephen Miller, asesor de la Casa Blanca, aseguró que el sistema de justicia, el sistema político y el sistema legal en México no funcionan debido a que, según afirmó, existen territorios controlados por organizaciones que calificó como terroristas, las cuales matan o secuestran a cualquiera que se interponga en su camino. Autoridades federales detuvieron en Mazatlán a Ricardo Osuna Tirado, alias El Tío, presunto líder y operador financiero de una célula ligada a Los Chapitos. Otras 5 personas fueron capturadas y se aseguraron armas, droga, vehículos y cerca de $100,000. El diputado panista Federico Dorin cuestionó que el aseguramiento de una refinería clandestina y casi 4 millones de litros de combustible en Reynosa, Tamaulipas, no dejara detenidos. Afirmó que la instalación era visible desde el cuartel de la Guardia Nacional. Estados Unidos reanudará gradualmente la importación de ganado mexicano el 24 de agosto, tras más de un año de suspensión por el gusano barrenador. La reapertura comenzará por el cruce Agua Prieta Douglas entre Sonora y Arizona y después se ampliará a Chihuahua. Claudia Sheinbaum rechazó las acusaciones del presidente Javier Milei, quien señaló a México, Brasil y al Partido Demócrata de Estados Unidos de financiar una campaña contra Argentina durante el Mundial. La presidenta aseguró que México no interviene en los asuntos de otros países y pidió respeto. España, Francia y Portugal enfrentan una de las peores temporadas de incendios forestales de los últimos años, impulsada por temperaturas récord, sequías y fuertes vientos. En España, el mayor incendio reciente ha consumido más de 50.000 hectáreas y obligado a evacuar a cerca de 100.000 personas.

Pues ya sabe usted que es Madonna. Hoy, el 27 de julio, pero del 83, 1983, lanzó su álbum debut homónimo, con el que empezó a construir una de las carreras, pues yo creo que sin duda alguna, de las más importantes del pop. El éxito tardó más de un año, pero alcanzó el número 8 de Billboard y permaneció 168 semanas en esto que es una especie de ranking, ¿no?, de la música. Madonna escribió 5 de las 8 canciones. El disco terminó vendiendo más de 5 millones de copias solamente en Estados Unidos. Incluyó clásicos como este que me gusta mucho, el Borderline, Lucky Star y Holiday. Y este es Lucky Star.

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1: Ángeles Estrada, directora de la Iniciativa de Transparencia y Anticorrupción. Querida Ángeles, como siempre, muchas gracias por tu tiempo. ¿Cómo has estado? Buenas noches.
2: Javier, muy buenas noches. Muchas gracias por la invitación. Feliz de estar aquí y escucharte.
1: Gracias. Nosotros somos los agradecidos, Ángeles. Héctor Meleze Cuen, no vamos a saber nada de él por 5 años por un asunto de seguridad nacional. ¿Te parece que tiene alguna lógica eso?
2: Ninguna lógica. Y me llama mucho la atención porque en principio cuando, no sé si recuerdas, cuando esto sucedió hace un par de años, la fiscalía cuando atrajo este asunto, pues le corrigió la plana por completo a la fiscalía estatal. Literalmente dijo que la investigación que habían realizado estaba completamente errónea y en realidad a esta persona la habían asesinado, no le habían intentado robar la camioneta y lo habían dejado y había sucedido en una gasolinera. Le corrigieron toda la plana a la Fiscalía del Estado. Y habían sido, hasta eso, muy transparentes para mostrar los errores que se habían cometido por parte de la Fiscalía Estatal. De pronto, vemos cómo la Fiscalía General comienza a tener estas actitudes que normalmente tiene, no esto no es nuevo, de esconder la información, secretismo, pero además lo que me llama mucho la atención es el argumento por seguridad nacional. ¿Y esto qué significa, no? ¿En qué afectaría la seguridad de este país dar a conocer las investigaciones que se siguen haciendo, porque el caso se sigue investigando, que se están haciendo para dar a conocer a la prensa, a la familia y sobre todo al público lo que está sucediendo con esa investigación, especialmente por las implicaciones políticas que tiene?
1: A ver, contra eso no hay manera de nada, ¿verdad?
2: Sí, todavía existe el recurso de revisión, digamos, lo único malo es que el recurso de revisión va a caer ante el Ejecutivo, que es el órgano de ahora funciona como órgano garante, que es la Secretaría de Transparencia para el Pueblo, y ellos tendrán que determinar si efectivamente está bien argumentada la reserva, porque esto también es una cosa importante. Cuando se reserva la información, recordemos que las autoridades tienen la obligación de acreditar el daño que se puede provocar por dar a conocer esa información. El daño tiene que ser presente, probable y específico. Entonces, eso es lo que tendría que analizar la autoridad revisora para determinar si ese argumento de seguridad nacional resulta aplicable en el caso.
1: Ay, ay, ay. ¿Qué criterio, Ángeles, puede imponerse para tomar una decisión de esta naturaleza?
2: Pues a ver, me parece muy sencillo, ya llevamos muchos años en la práctica de este tipo de asuntos. Perfectamente se pudo haber dado a conocer una versión pública de los hechos, si es que el caso todavía no se resuelve, no hay una sentencia todavía, no una sentencia, una resolución emitida por la autoridad. Entonces, se pudo haber utilizado la clasificación por debido proceso, se pudieron haber dado a conocer ciertos datos a través de transparencia, testando o quitando, eliminando la información que pudiera poner en riesgo el asunto, la investigación del caso. Pero seguridad nacional es un elemento que se utiliza única y exclusivamente por ciertas autoridades en el país, pero además que es muy difícil de acreditar, y es la Suprema Corte de Justicia quien es el último intérprete de lo que significa en un caso específico la seguridad nacional. Así es que no dudemos que este sea el caso y que el caso sea traído por la Suprema Corte de Justicia para analizar si efectivamente se cumplen los extremos de la seguridad nacional.
1: Ay, ay, ay. Oye, pero mira, aquí está el caso que el gobierno del estado inventó algo que no era cierto y la exfiscal anda como si nada por ahí, ¿no?
2: Así es lo que te digo, me llama tanto la atención porque en principio este caso cuando fue analizado, investigado por la Fiscalía Estatal, y lo atrajo la Fiscalía General, les corrigió todo, absolutamente todo. No, digo, no salió a decir que eran unos mentirosos porque no se atrevieron, pero es que la Fiscalía General había sido bastante transparente con lo que había sucedido en este caso, y de pronto, no quiero decir, porque no tengo los elementos para decirlo, pero no quiero decir que a partir de que se fue el fiscal Gertz, esto ha tomado otros caminos, en donde de nuevo el secretismo, la opacidad, se están trasminando nuevamente, no digo en la institución, porque siempre ha existido, pero sí en este caso específico, que además le está costando mucho políticamente a Morena.
1: Pero ¿no tienes la impresión de que al final, no lo digo peyorativamente, pero no pasa nada, los números simplemente de Morena hoy en el estado de Sinaloa le son favorables?
2: Son estas cosas que yo no termino de entender. No sé si estos números en realidad son correctos, ¿no? Me llama mucho la atención que sea así, porque entonces no solamente tenemos un sistema judicial y un sistema de procuración de justicia y de administración de justicia completamente impune, en el que la impunidad reina, sino que ya también no somos ciudadanamente, ya no somos sensibles ante las faltas evidentes de la autoridad, y me parece difícil de explicar.
1: Oye, y te diría otra cosa. La familia de Melesio Cuen, ¿qué le respondes a la familia? No saben ni dónde está su cadáver.
2: No saben absolutamente nada, y yo por eso también, fíjate, uno, el argumento que utilizaron, el argumento que más, digamos, que más llama la atención es el de seguridad nacional, pero si tú lees lo que la autoridad dio a conocer, también dice que se reserva la información por interés público. Y entonces uno se pregunta cómo. O sea, por interés público das a conocer la información, ¿cierto? El interés público justamente lo que genera es la necesidad de publicitar información por interés público, porque existe un interés social, claro, que va mucho más allá de las posibles causales de reserva. Sin embargo, en este caso la autoridad utilizó un montón de elementos de reserva, entre ellos seguridad nacional en conjunto con el interés público. Es una cosa muy extraña. No creo que sea difícil, si es que se lleva a cabo un recurso de revisión, no creo que sea difícil eliminar varios de esos elementos de reserva, ¿eh? No creo que sea tan complicado jurídicamente.
1: Oye, la otra cosa, Ángeles, que es de llamar la atención es, o sea, resulta que a los ciudadanos no nos interesa saber qué pasó.
2: Exactamente, es básicamente lo que la autoridad está diciendo. Entonces te la reservo por interés público. Y yo digo, ay, bueno, ¿cómo? ¿Cómo vas a reservar una información por interés público? Es un contrasentido. El interés público per se implica que hay necesidad de publicitar información, de que la gente se entere de lo que realmente sucedió. Y en este caso lo están utilizando para cerrarla. Me parece rarísimo.
1: No, y te diría otra cosa más. Hemos vivido 2 años una auténtica pesadilla en Sinaloa, y ahora resulta que un momento para abrir los espacios, un momento para a lo mejor incluso entender lo que sucedió, atemperar los ánimos, conocer todo eso junto, resulta que no.
2: Resulta que no, y resulta también cómo en este momento, digamos, políticamente tan sensible por el caso de Rocha Moya y lo que está sucediendo con este personaje, Morena y Estados Unidos, ¿por qué ahora? ¿Por qué en este momento es que esa información se da a conocer, ¿no? Es una especie de, casi como de afrenta personal, no sé si a la familia o a la ciudadanía en general. Un poco como para medirse frente a los ciudadanos y decir que no va a haber información de ningún tipo que pueda afectar bajo ningún concepto a Rocha Moya.
1: Ese es el asunto al final. Oye, una pregunta, digamos, para cerrar. ¿Qué está...? O sea, porque esto lo avala la presidenta.
2: En principio, esta información se obtiene única y exclusivamente por la fiscalía. No pasa por una revisión, digamos, técnica ni legalmente, ni así no funciona, digamos, legalmente ese proceso. Políticamente lleva otro proceso. Probablemente, en este caso, por el interés que se tiene en el caso de Rocha Moya, probablemente haya sido un caso que se haya hablado directamente con la presidencia. Y regresamos a un punto que tú y yo hemos tratado en muchos de tus programas, que es la importancia de tener un órgano de transparencia que sea autónomo y que realmente garantice el derecho de acceso a la información. Y aquí estamos viendo, este es un gran ejemplo de por qué no era correcto hacer lo que se hizo quitando al INAI.
1: Te mando un gran saludo, Ángeles Estrada, y gracias como siempre por tu participación.
2: Muchas gracias a ustedes, un abrazo para ti también, Javier.
1: Para ti, por favor, Ángeles, gracias. 20:46 a la hora del centro, 27 de julio, 2026.
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1: Bueno, vámonos con Andrés Velázquez, especialista en certeza digital y fundador de Mática. Querido Andrés, gracias por tu tiempo. ¿Cómo te va? Buenas noches.
3: Javier, un gusto saludarte a ti y a todos los que nos están escuchando.
1: ¿Qué supones que pasó en la UNAM?
3: Pues mira, haciendo un pequeño recuento, ¿qué es lo que podemos llegar a decir de la UNAM? Que algunas personas se hicieron pasar por estudiantes, se conectaban a la plataforma y copiaban las preguntas que estaban ahí en la plataforma para que entonces se le entregara a otros. También se habla acerca de estos estudiantes que, a pesar de que estaban utilizando esta plataforma, pudieron estar revisando con otros dispositivos o preguntándole a otros dispositivos con inteligencia artificial qué tenían que responder. Y finalmente también una cuestión súper interesante, que a partir de esta situación se creó un mercado donde entonces alumnos podían comprar las preguntas y dar respuestas vía WhatsApp o Telegram. Y entonces la pregunta que me están haciendo es, ¿los hackearon o no los hackearon? Y yo creo que no los hackearon, sino que estamos viendo cómo la tecnología nos puede ayudar para muchas cosas, pero siempre y cuando esté bien planeada, ¿no?
1: Híjole, pero digamos, lo que me pregunto es, ¿cómo le pasó a la UNAM tan de largo el asunto? ¿Qué supones? ¿Le pudo haber pasado? ¿No se dieron cuenta? ¿Estaban de vacaciones? ¿Ahí dónde podría estar la responsabilidad de la UNAM?
3: Pues mira, a mí me pasa mucho cuando voy a los consejos, cuando me piden ayuda de algunas de las empresas, donde dicen, oye, queremos llegar a eficientar y mejorar este proceso, y la solución es la tecnología. Y entonces, en muchos de los casos se le conoce como transformación digital, y pues si yo presento un examen donde pongo un profesor enfrente, pues ¿por qué no? Mejor lo hacemos remoto, y nadie vio cuáles podían llegar a ser las consecuencias. Ajá. Haciendo que el riesgo que esto sucediera, pues no lo vieron ni siquiera de cerca. Inclusive, me llama mucho la atención porque no sé si te diste cuenta ¿Cómo salió a la luz todo esto? No fue porque la UNAM haya dicho, oigan, tenemos a ciertas personas que estaban haciendo trampa, porque si ese fuera el caso, pues la tecnología hubiera funcionado. Como se dieron cuenta fue que un externo vio los resultados y dijo, oye, estadísticamente no me cuadra cuántos pasaron y cuántos no pasaron el año pasado comparado a lo que está sucediendo ahorita. No es ni siquiera una desviación estándar. Significa que alguien hizo algo que no debe haber hecho, ¿no?
1: No, es decir, ¿cómo te explicas que 10, 12, 15 estudiantes hayan sacado el 120% de aciertos, ¿no?
3: Sí, completamente diferente, ¿no? Y este estudiante de doctorado con esa gráfica, pues dio resultados que no pudo llegar a haber hecho la UNAM y obviamente, bueno, su proveedor en este caso, ¿no?
1: A ver, ¿serías de la idea, entendiendo la importancia de las nuevas tecnologías y todas estas cosas, y a remoto, etcétera, de volver al examen presencial?
3: Yo creo que eso lo tiene que definir la UNAM, si es irse por algo presencial o realmente el buscar una solución que le dé la certeza a la UNAM de quién está haciendo las cosas de forma correcta y de quién no lo está haciendo de forma incorrecta. Y eso, al final de cuentas, es esa parte de certeza digital. ¿Cómo logramos que las cosas que hacemos de forma digital pueda asegurar que la persona del otro lado es quien dice ser y que hizo las acciones necesarias para demostrar su capacidad? Voy a poner un pequeño ejemplo que me llama mucho la atención.
4: A ver.
3: Las mismas preguntas que se hicieron en la mañana se hicieron en el examen de la tarde. Algo tan simple como de, oye, pues imagínate que alguien saliera y le comentara a otro persona que iba a presentar el examen, oye, te van a preguntar de esto, de esto, de esto, de esto. Inclusive a mí, cuando me tocó ser estudiante, pues los profesores se cuidaban mucho eso para que no hubiera el robo de estas preguntas, ¿no?
1: Es que era también, bueno, era un solo día, ¿no? Era un solo día.
3: Exactamente.
1: Era en la mañana, yo me acuerdo, en la UAM, los egresados, los que aspiraban a la UAM, era un examen a las 8 de la mañana, tenías de 8 a 12, y a las 12 te vas y ya no había otro examen. Se trataba de que el mismo día fuera en toda la Ciudad de México para que ese mismo día pudiera concluir ya el proceso.
3: Correcto. Y obviamente también, si sabemos que va a ser virtual, pues buscas, ¿no?, nuevos mecanismos de poder llegar a validar que efectivamente se están haciendo las cosas de forma correcta, ¿no?
1: ¿Qué supones que perdió de vista la UNAM, Andrés?
3: Hizo innovar sin establecer claramente cuáles eran los riesgos. Uh-huh. Y lo vieron como una cuestión muy fácil, ¿no? Si lo puedo hacer en la vida real, que lo pueda llegar a hacer virtual, yo creo que no hubo un entendimiento claro de cuáles eran los riesgos.
1: Luego los agarraron en vacaciones, ¿no?
3: Y lo creo que puede llegar a suceder, al igual como pasa con otras cosas, es de que ellos no se hayan dado cuenta que eso sucedió y que un externo les dijera que había sucedido.
1: Sí, es decir, también ellos recibieron los exámenes y son los primeros que los calificaron. Sacaron la lista sin preguntarse nada, ¿no?
3: Exactamente, sí. Exactamente. Obviamente la herramienta que utilizaron graba, pero pues también el hecho de grabar alrededor o la imagen de cada uno de los que estaban participando, también no te da tiempo de revisarlo todo, ¿no? Entonces, preguntas como de, bueno, ¿qué inteligencia artificial ocuparon o qué era lo que identificaba esa inteligencia artificial? Digo, es al igual que cualquier otra cosa que vamos a utilizar a nivel de tecnología, en saber exactamente cómo funciona.
1: Híjole. Pues mira, habrá que ver qué, porque hay de todo en este grupo de los que van a revisar el examen, ¿no? Es una ventaja, hay hasta especialistas en educación, porque también habrá que pensar qué tenemos que hacer con el examen de admisión en general, ¿no? O sea, porque además unos pasan, otros no, entonces, ¿qué tenemos que hacer?
3: Correcto, y yo creo que esto también, digo, como tú bien lo dijiste, va a haber muchos alumnos que sí pasaron, pero también moralmente, ¿qué va a suceder si es que deciden el que vuelva a tener que presentarse o rendir el examen?
1: No, que lo hicieron por la buena y estudiaron, ¿no?
3: Uh-huh, correcto.
1: Sí, pero ¿dinero habrá de por medio?
3: Es difícil de poder llegar a decirlo, ¿no? Yo me voy mucho por esta parte de no los hackearon, sino que alguien encontró cómo transversar la tecnología para lograr un objetivo llevándose entre las patas a todo el mundo, ¿no?
1: Sí, que ese es el asunto. Sí, porque al final también la UNAM tendrá que hacer un mea culpa grande ahí. Pues mira, yo te voy a decir, ahora sí, solución rápida. Va de nuevo el examen, después del diagnóstico, y vámonos directo a lo presencial. Eso yo haría, pero bueno. Y ni hablar que se vayan a hacer y ahí a ver dónde lo pueden hacer. Pues sí, ni hablar. Bueno, Andrés, gracias por tu tiempo.
3: Un gusto saludarte.
1: Gracias. Bueno, vámonos a las 20:54. Nos vamos. Nos vemos mañana en la radio a las 20 horas en el centro y en 5 minutos en la tele para que nos acompañe aquí en Heraldo Televisión, aquí juntito, Referente de la Noche.
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9: Los tiburones tienen un linaje mucho más antiguo que los dinosaurios. Sin embargo, las formas que hoy reconocemos como grandes cazadores del océano abierto comenzaron a aparecer mucho después, durante los periodos Jurásico y Cretácico, hace entre 266 millones de años. En ese tiempo surgieron varias adaptaciones que transformaron su cuerpo: aletas más eficientes, colas potentes y una forma más hidrodinámica que les permitió nadar más rápido y recorrer grandes distancias. Estos cambios coincidieron con grandes transformaciones del planeta. El nivel del mar aumentó, los continentes comenzaron a separarse y el clima marino se volvió más cálido. Además, algunos grandes reptiles marinos desaparecieron y los peces óseos se multiplicaron en aguas abiertas, creando nuevas oportunidades de alimento. Ese escenario impulsó a ciertos tiburones a abandonar el fondo marino y explorar el océano abierto. A pesar de su fama como depredadores pelágicos, la mayoría de las más de 500 especies de tiburones actuales todavía vive cerca del fondo o en zonas intermedias del mar. Esto muestra que su evolución es mucho más diversa de lo que suele imaginarse.
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12: ¿Qué tal? Buenas noches, un gusto saludarles. Estamos en Guadalajara y hay ciertas zonas de la ciudad donde pues hay un caos, cayó un tormentón. A nosotros nos tocó en el trayecto de su casa a estas instalaciones ver dos zonas con árboles caídos, una de ellas en Vallarta y Robles Hill. Y pues ahí tengan mucho, mucho cuidado. El viento estuvo muy fuerte. No sé en todas las zonas de la ciudad que hubo. También por Díaz de León nos tocó ver un árbol caído, prácticamente obstruyendo una vía de comunicación, un acceso de esta avenida. Así que tengan mucho cuidado. Esperemos que amaine ya, o en qué zonas pueda darse, pues no somos expertos en esos temas, pero sí, cuídese mucho si anda por las calles y atento también. Esperemos que todos lleguen con bien, que entendamos también que hay que ir con calma, que hay que cuidarnos entre todos y que manejar con prudencia es lo que corresponde y lo que toca en este momento. Mientras tanto, el que fue un gran conductor, pero en su bicicleta, en este Tour de Francia, fue el mexicano Isaac del Toro. Lo fuimos paladeando, lo fuimos disfrutando, lo fuimos viendo, entendiendo que en el deporte un día puede cambiar todo. Bueno, Isaac hizo todo lo necesario desde que inició la Tour hasta que culminó para hacer algo memorable. Histórico es todo, en todo lo que se registra es historia. Esto que hace Isaac es algo memorable, lo que vamos a estarnos recordando una y otra vez. Y esperemos que sea el inicio de muchas cuestiones memorables que hacen la historia de los deportistas. Así que vamos a darle el lugar que merece al mexicano con su tercer sitio en la clasificación general del evento ciclista más importante. Este es el que da y quita en el mundo del ciclismo, y en su primera aparición, sí, Pogacar sigue demostrando que es el mejor, pero Isaac del Toro ya demostró quién puede ser el relevo. De hecho, se lo preguntaron a Pogacar y no tuvo ninguna duda en decir, sí, él es mi sucesor. De esto y más lo estaremos hablando, además de lo que sucedió en una jornada del balompié mexicano, las cosas que suceden en la Fórmula 1. Esto y mucho más tenemos en este espacio. Compañero Zucca en los controles, Oscar Hernández en la producción. Alex Reyes, buenas noches, ¿cómo estás? Alex no está ahorita. Bueno, Víctor Peralta, ¿cómo estás? ¿A ti cómo te fue con la lluvia?
13: ¿Cómo estás, Gabriel? Amigos del Heraldo Radio Deportes, a través del 100.3 de frecuencia modulada, acá por la zona de Real del Valle, en Tlajomulco y Tlaquepaque, mucho viento, granizo previo a la lluvia, y después, pues sí, una buena dotación de agua, no tan fuerte como en el centro de Guadalajara, como en Zapopan, pero lo que sorprendió fue el granizo. Afortunadamente ya dejó de llover, está haciendo un poco de viento, se escucha por ahí todavía el sonar de este, pero pues estamos resguardados, y no sé cómo esté la vialidad, porque en esta zona, hacia carretera Chapala, hacia el aeropuerto, periférico sur, bueno, siempre que cae lluvia en abundancia, pues se vuelve un caos, como una gran parte de la zona metropolitana. Y bueno, en el tema deportivo, Isaac del Toro no solamente es tercer lugar de la Tour de Francia, no solamente fue el segundo lugar del Giro de Italia en el 2025, este resultado que consiguió durante las últimas tres semanas lo colocan en la tercera posición de la clasificación de la Unión Ciclista Internacional hoy lunes. Y bueno, es una diferencia muy cortita la que tiene con Remco Evenepoel, que también subió al podium en este tour. Y bueno, hoy, Gabriel, debe ser día de hablar únicamente de este ciclista que en un año y siete meses, se ha convertido en el mejor deportista profesional que tiene México, haciendo a un lado lo que es el deporte de conjunto, como lo fue el fútbol con la Copa del Mundo. En deporte individual, Isaac del Toro, producto de su esfuerzo, el de su familia, el del primer patrocinador y el del equipo con el que trabaja actualmente, pues está haciendo una hazaña que jamás se había visto en el ciclismo mexicano, y en muy poco tiempo ya rompió todos los récords sabidos y por haber de alguien que anteriormente se había subido a una bicicleta, tanto a nivel nacional como a nivel internacional. Le bastaron 1 año y 6 meses para romper todos los récords de este deporte.
12: Sí, ahora, mucho cuidado con estas situaciones. El deporte, competir es comparar, y sí es válido, pero no denostar. Disfrutemos a Isaac del Toro. Son de estas perlas que tienen en el deporte mundial en todos los países. Es un ciclista que está marcando un hito. El mejor del mundo en este momento es esloveno. No recuerdo otro ciclista de ese país a los niveles de Pogačar. ¿Sí me explico? O sea, siempre hay que entender y hay que establecer que hay cosas tradicionales en países, que hay deportes en los que un país puede ser dominante, y siempre habrá estas excepciones. Bueno, para México, Isaac del Toro es algo excepcional. Lo más cercano fue Raúl Alcalá y algunos otros ciclistas, pero nadie con las dimensiones, ni el momento, ni el futuro que tiene Isaac del Toro. En este momento, obviamente, ya es el mejor ciclista que ha dado este país. Con esto que hizo, ya es el mejor. No hay otra. Si Isaac del Toro dijera, yo me retiro aquí, sería el mejor ciclista de este país en su historia. Así. Ahora tendrá que seguir trabajando, tendrá que seguir dándonos estas sensaciones, tendrá que corroborar mucho de lo que ya nos imaginamos, y claro que tiene la calidad de las condiciones. Luego, en el deporte y en la vida pasan cosas, esperemos que pasen todas las buenas con Isaac del Toro, para que eso que nos imaginamos se vaya logrando. Pero no es para comparar y decir, miren, este sí y estos no. No, cada quien en el mundo del deporte tiene un lugar, y hay que disfrutar la era de Isaac del Toro, que apenas inicia en el mundo del ciclismo. Fuimos muy cautos el primer año diciendo, qué bueno, pero habrá que verlo en estas condiciones. Esta segunda temporada con lo que es la Tour ya te dice mucho de su proyección. Lo que escuchamos que dice la gente que sabe, lo que escuchamos que dice hoy el mandamás del ciclismo mundial, que es además su compañero, nos dicta que podemos alentar a la gente a decir, sí, tenemos un posible fenómeno del ciclismo mundial, no el ciclismo mexicano. Ya dijimos lo que va a ser y lo que ya es para el ciclismo mexicano, lo que puede ser para el ciclismo mundial Isaac del Toro. Así que esperemos, la ruta va ahí, vendrán otros competidores, surgen deportistas en todos lados, pero hoy disfrutemos que un mexicano llamado Isaac del Toro en 2 temporadas nos ha hecho voltear al ciclismo como nunca antes. Como nunca antes lo hizo en su momento Raúl Alcalá, y fue octavo de una Tour de Francia, es decir, él estuvo en el top 10. Bueno, él está en el tercer lugar ahorita, tercer lugar UCI, y con grandes proyecciones. Pero hay que deleitarnos de un evento de esta magnitud llevado por su equipo, por su líder y por él prácticamente a la perfección, para conseguir Pogačar el primer lugar, ser el campeón, algo que es habitual, algo que es conocido, algo que lo hizo antes de Isaac y lo hizo con Isaac, y ahora esto que hace el mexicano siendo el gregario, el mejor gregario además en este caso, la manera como llega el equipo también ayer en París, la forma como en este caso el líder, que es Pogačar, acepta el trabajo de su equipo, lo valora y le dice a Isaac del Toro, aquí está. Porque, ojo, luego en el deporte van a pasar muchas situaciones y seguramente el canto de las sirenas llegará a Isaac del Toro, y será muy interesante ver cómo actúa el mexicano, porque cuánto tiempo va a estar de gregario, cuánto tiempo puede decir, oye, otro equipo me quiere de líder. Seguramente eso va a suceder. Era de las cosas que yo les decía la semana pasada. Ahora vamos a platicar de los posibles escenarios. Bueno, este es uno de los factibles, Víctor.
13: Sí, pero hay que estar con calma, porque Isaac del Toro firmó un contrato, no sé si también exista la cláusula de rescisión, donde tienes que pagar millones y millones para cambiar de equipo, como lo hizo Juan Ayuso, que pertenecía al UAE, y bueno, le cantaron las sirenas al oído, le ofrecieron mucho dinero, cambió de equipo, y bueno, pues como líder no alcanzó la dimensión que él esperaba en esta Tour. Isaac del Toro tiene contrato hasta el año 2030, si no mal recuerdo, hasta el año 2030 con el UAE, para hacer este cambio generacional que el propio Tadej Pogačar ha reconocido y que para él, dice, es un honor ser su maestro y ser el que le esté enseñando y lo esté llevando, así como lo vimos el pasado sábado, donde trabajó para él para que se mantuviera en la tercera posición general, y ayer simplemente en el rodar por París para confirmar lo que ya habíamos visto durante 3 semanas. Isaac del Toro, en estas semanas anteriores, que nos hacía ver la carrera por 3 horas, por 4 horas, ver la transmisión completa, hizo recordar, no sé si a ti te pasó, aquellas tardes, aquellas noches, aquellas mañanas, cuando nos levantábamos para ver a Hugo Sánchez con el Real Madrid en un deporte de conjunto, para ver a Fernando Valenzuela en un deporte de conjunto que salía cada 3 o 4 días, para ver lo que hacía Julio César Chávez, lo que hizo en su momento Lorena Ochoa, lo que hizo Ana Gabriela Guevara.
12: Que lo de Ana Guevara eran 5 minutos, 3 de comerciales y la carrera, sí.
13: Y la carrera muy cortita, pero...
12: Pero paraba el país, paraba el país en ese momento, claro.
13: Paralizaban al país. Hoy lo que ha hecho Isaac, no sé si fue de esa manera, pero hay que entender que esto no se da todos los días, que no tenemos deportistas de ese calibre, de esa magnitud, de esa juventud, de ese talento, y en un deporte sí que es tradicional en México, pero que en su momento fue olvidado. Por eso él salió como, o sale como garbanzo de la libra, y al no encontrar una respuesta en México, en su natal Baja California, tiene que emigrar a Monterrey, y en Monterrey sí lo valoran, encuentra un equipo y el equipo no encontró apoyo en México y se tienen que ir a Europa para empezar su desarrollo. Puede ser un poquito la historia repetitiva, y aquí comparo solamente estos momentos, no quiero decir que va a ser igual o que en su momento vaya a explotar de esa manera, porque no conocemos el futuro. Sabemos el presente, pero no conocemos el futuro. Leo Messi en el fútbol en Argentina no era valorado y tomó sus cosas y, como decimos en México, agarró sus chivas con su padre y cruzaron el mar, cruzaron la mitad del mundo para aterrizar en otro país, y ahí sí le brindaron la oportunidad de desarrollarse. Es el mismo caso que sucede con Isaac del Toro. En México no se le reconoce y se tienen que ir a otro país para que lo desarrollen, para que lo evalúen, para que trabajen con él, y está explotando. Y ese talento, aquí hay que remarcar algo, Gabriel, que no se cuelgue ni el Instituto del Deporte de Baja California, ni la Comisión Nacional de Cultura Física y Deporte, ni el Comité Olímpico. El único que se puede colgar es su familia y el primer equipo que lo apoyó, Monex, y después todo lo demás lo ha conseguido con su esfuerzo, con su trabajo y con el apoyo del equipo más importante, que puede ser, vamos a decirlo así, el UAE. Se puede comparar a los Yankees de Nueva York, a los Celtics de Boston, al Real Madrid, a los equipos más grandes y más ganadores. El UAE es tan grande que este dato es impresionante. Tadej Pogačar ha ganado 5 ocasiones el Tour de Francia, pero 3 de manera consecutiva, el 26, el 25 y el 24, y había ganado el 20 y el 21, cuando estábamos en tiempos de pandemia. Isaac del Toro está en ese equipo y es la segunda figura del equipo, y es el tercer lugar del Tour de Francia, y fue el segundo lugar del Giro de Italia, y están esperando, dependiendo de cómo responda, porque además, no sé si notaste o escuchaste de propia voz del propio Isaac y de Tadej Pogačar, corrieron enfermos el jueves, el viernes, el sábado y el domingo, y con todo esto, la demostración de fortaleza física y mental, estaban mermados gastrointestinalmente, andaban agripados, estaban con dolor de cabeza, amanecían con las piernas temblorosas, y con todo y eso, la demostración de fuerza del equipo, que sí, se le bajaron un par de corredores, pero lo que hicieron en la etapa más fuerte del Tour es para ponerse de pie y, como se dice, quitarse el sombrero, porque eso no se ve todos los días. Un equipo enfermo y además ganador.
12: Así es, son momentos. ¿Me acordaste del de Jordan cuando jugó una final de la NBA con un serio problema intestinal y de todas maneras así ganó en su momento?
13: Exacto.
12: Pogacar tiene 11.321 puntos en la clasificación UCI, en el ranking, es el número uno, prácticamente al doble del segundo lugar, Remco Evenepoel, subcampeón de la Tour, con 6.956. Jonas Vingegaard tiene 6.866 e Isaac del Toro 6.833, es decir, son solamente 33 puntos, no es mucho, puede cambiar de cualquier evento, ¿no? En cualquier momento, pero bueno, en este momento la clasificación de la UCI tiene a Isaac del Toro en la cuarta posición, todos lejos de Pogacar, pero al final de cuentas, para un hombre que tiene apenas 2 años de profesional, 22 años de edad, está compitiendo obviamente en las grandes ligas y ya está entre los mejores del mundo, sin poderle escatimar ningún solo elogio, sin poder escatimar absolutamente nada. No está en el mejor equipo del mundo por obra de la casualidad, no está en el mejor equipo del mundo porque les cayó bien, no está en el mejor equipo del mundo porque va a fotografiar bonito, está en el mejor equipo del mundo porque se dieron cuenta del potencial que tiene y ya les respondió. Lo que sigue, obviamente, no lo sabemos porque volvemos, el deporte y la vida tiene muchas cosas, pero la tendencia, que es algo que siempre en la vida y en el deporte también hay que utilizar, nos indica que Isaac del Toro tiene todo el potencial para ir escalando esos peldaños que le faltan y sí, en algún momento estar en el número uno de la clasificación y sí, en algún momento ganar la Tour de Francia, si todo sale conforme está planeado, para un deportista que a sus 22 años ya nos demostró de qué está hecho, Víctor.
13: 22 años, eso hay que remarcarlo, 22 años. Ahora, estos días, esta semana seguramente será de descanso y de pensar muy bien si el propio Pogacar e Isaac del Toro, y si lo autoriza así la dirección técnica del UAE, corren a partir del último fin de semana de agosto la Vuelta a España. ¿Y qué significa correr la Vuelta a España? Es que el Tour de Francia es la carrera más importante que existe en el ciclismo a nivel mundial por la cantidad de etapas, por el tiempo que se desarrolla, que son 3 semanas. Ya lo corrieron y ya ganaron primero y tercer lugar. Ya corrieron el Giro de Italia, que lo ganó también Pogacar, y el año pasado lo había corrido Isaac del Toro y se quedó en la segunda posición. Pero el Giro de Italia es la segunda carrera más importante que existe en el ciclismo. Y la Vuelta a España es la tercera. Si corren España, repito, están pensándolo, así lo declararon, vamos a pensar, vamos a ver si se recuperan al 100% porque terminaron mermados esta Tour y corren la Vuelta a España, entonces Isaac del Toro estaría demostrando que sí está en la élite. Los resultados dicen que ahí está, pero le falta la Vuelta a España. Puede ser la otra situación, que decidan no correr este año, pero sí que la corran el siguiente año, ¿no? Es que el calendario va dependiendo de cómo están los atletas física y mentalmente. Isaac del Toro terminó enfermo, muy cansado, con la garganta al final ya casi no le daba. Y si notaron algo en la premiación, lo vimos sonreír, que pocas veces lo ha hecho, lo hemos visto llorar, lo hemos visto abrazarse a Pogacar, lo hemos visto abrazarse al director deportivo del equipo, pero sonreír muy pocas veces, y ayer cuando subió al podio y le entregaron el título de campeón de jóvenes, porque además hay otra clasificación en el Tour de Francia, sonreía y festejaba con alguien ahí en desde el podio, que seguramente es su novia, que también es ciclista, que también es mexicana, si no mal recuerdo. Y bueno, estaba feliz de la vida. Y es que no es para menos lo que ha hecho Isaac del Toro en este 2026.
12: Sí, esa es la realidad. Y pues eso es lo que nos da gusto y por eso le dedicamos este inicio. Y le vamos a dedicar muchos años a hablar de Isaac del Toro. Y para ello, bueno, invitamos a esta charla a Siddhartha Camil, que también está en este mundo del ciclismo y conoce perfectamente todo lo que ha pasado en torno a Isaac del Toro. Siddhartha, gracias por estar con nosotros, y bueno, para ti, ¿qué representa en lo particular? Y cuéntanos las historias que quieras en torno a este logro del ciclismo mexicano, a este logro de Isaac del Toro y todo lo que representa para todos ustedes que pertenecen a la familia del ciclismo. ¿Cómo estás?
14: ¿Qué tal? Buenas noches, un gusto saludarlos.
12: Gracias. Cuéntanos un poquito, para ti, ¿qué representa este tercer lugar de Isaac del Toro en la Tour de Francia?
14: Pues bueno, como ya todo el mundo sabe, digo, lo importante de este triunfo, yo más que nada creo que es el camino que tiene recorrido, ¿no? Todo el proyecto de los últimos 14 años desde que inició el proyecto de AR Mono, ¿no? Y que en algún momento él se integró, y podemos tener esa foto específica desde que entró en juveniles, fue a correr a Europa y profesional. Entonces sabemos lo que tiene que hacer para replicar y en un futuro tener más mexicanos dentro del Tour de Francia.
12: Víctor,
15: ¿cómo estás? Qué gusto que estés con nosotros, Siddhartha. Esto que señalas es importante, porque algunos creen, y hoy en redes sociales sobre todo, bueno, pues se están colgando del resultado de Isaac del Toro, que es un resultado propio, pero es un resultado de 14 años, y lo has dicho muy bien, es que no es producto de la casualidad, no es producto de que el año pasado se le ocurrió subirse a la bicicleta y a ver qué pasaba en el Giro y llegue en el segundo lugar, y este año es ganador del tercer lugar y del suéter blanco en la Tour. 14 años para 21 días, 14 años para los resultados. Es un trabajo que se hace en silencio, Siddhartha, pero que llegan sus frutos en el momento que tienen que llegar, ni antes ni después.
14: Claro, obviamente no. Ahora nos tenemos que preocupar no por Isaac del Toro, que ya está en la élite del ciclismo mundial, ¿no? Y va a seguir durante muchos años. Es cómo llevar más jóvenes a este, ¿no? Todo este proceso, ¿no? No se puede uno saltar escalones. Y él lo ha hecho perfectamente bien, ¿no? Entonces es algo que se puede replicar. Y como bien mencionas, no es algo que es de la noche a la mañana. Conlleva esfuerzo, una preparación, un equipo alrededor de él en todos los niveles, ¿no? Desde infantil, con el apoyo de sus padres, desde que lo detectan en AR Monex y lo llevan a Europa, desde que hacen contacto con el equipo de los Emiratos Árabes. Entonces, ahí podemos tener lo que se debe de trabajar durante años, desde la iniciativa privada, gobierno, los papás, la familia, y obviamente un equipo profesional.
12: Acabas de decir dos cosas que de la mano son fundamentales, ¿no, Siddhartha? Proyecto. Siempre que hablamos de deporte pareciera que esto es lo que menos importa, y es la base, tener un proyecto, tener una idea, tener un trabajo, tener objetivos a corto, mediano y largo plazo, y saber que a veces no se puede dar el objetivo en uno de esos momentos, pero no puedes cambiar el proyecto nada más por eso, sino que tienes que ajustar, obviamente, pero no empezar de cero otra vez, porque es esa situación. Y la otra, el impacto que hoy Isaac del Toro tiene para el ciclismo, aprovecharlo. Hemos visto muchos deportistas mexicanos que fueron un garbanzo de libra y se quedaron en un garbanzo de libra porque no hubo un seguimiento hacia abajo de encontrar más elementos con características similares, con potencial similar. A veces no puedes llegar porque también hay cuestiones excepcionales, pero sí hay que saber aprovechar esos momentos para un deporte y una disciplina como el ciclismo. No lo hicimos en el atletismo como se hubiera deseado, no se hizo en otras cuestiones, en el golf como se hubiera deseado, y así podemos hablar de muchas cuestiones. Es un momento coyuntural, no solamente por Isaac, ¿no?, sino lo que pueda representar en términos generales para el proyecto del ciclismo mexicano.
14: Obviamente, ¿no? Y creo que ahorita todos los resultados y todos los reflectores que están en el ciclismo ayudarán en su gran mayoría a elevar el nivel del ciclismo mexicano, que ya está en un nivel a nivel internacional con los mejores, ¿no? Obviamente tenemos participantes en bici de montaña, en las mujeres, en otros ciclistas de ruta, y alguien que salga igual que Isaac del Toro, la verdad, es una vez cada 15, 20 años, ¿no? Uh-huh. Pero si podemos impulsar a que en 5 años tengamos 10 ciclistas mexicanos en el Tour de Francia, ganando etapas, siendo protagonistas, pues bueno, se habrá cumplido ese ciclo y ese proyecto de seguir llevando talento a Europa, ¿no? Lo vimos con Colombia hace 10 años, ¿no? Uh-huh. Cumplieron un ciclo y en algún momento tenían 8, 9, 10 ciclistas colombianos siendo protagonistas. Y ahora, bueno, viene el tiempo de México y espero que lo podamos capitalizar.
15: Pero además, Siddhartha, fíjate, el caso de Isaac del Toro, tú lo has de conocer muy bien y lo hemos visto en estas 3 semanas y lo hemos visto en este año y medio, un poquito más de año y medio. Isaac del Toro, además de su fortaleza física y mental, se está convirtiendo en un ciclista todoterreno, porque igual entra a la contrarreloj y se mete al quinto lugar, sube a la montaña y se mete en el podio. Sprinter y también le pega fuerte a la bicicleta. Esos corredores no se dan todos los días, no nacen en maceta. Es un especialista y está dedicado a esto, 14 años, él come, vive, sueña, duerme, todo en la bicicleta. Y se hizo para esto, para estos resultados tan grandes que el propio Isaac ha dicho, ¿no? Yo vine aquí para esto y ahí está el producto de... Pero también hay que decir que el deporte en la actualidad no es nada barato. Ya no es solamente el entrenador y el atleta. Hoy necesitas un grupo de especialistas alrededor tuyo, además de un fuerte patrocinio, además de mucho dinero, para poder sobresalir. Pero lo más importante, el talento que tengas para desarrollar un deporte, y más como el ciclismo, que es un deporte individual, donde no hay otro más que el atleta y la bicicleta.
14: Así es, completamente, ¿no? Digo, Isaac tiene unas condiciones excepcionales, ¿no? Y las va a ir mejorando, ¿no? Obviamente sabemos que prueba y error, ¿no? Del resultado del año pasado en el Giro de Italia, fue como su primer gran tour, y irá aprendiendo. Y qué mejor que estar en el mejor equipo del mundo, donde lo pueden llevar paso a paso, ¿no? Corrigiendo errores. Y tiene mucho todavía que mejorar, ¿no? Seguramente nos dará muchísimas alegrías. Ya con lo que hizo ahorita casi podría retirarse y ser el mejor ciclista que ha habido en México, pero obviamente pues le faltan muchísimos años. Seguir cometiendo errores, seguir teniendo victorias, pero ya, lo que ha hecho y lo que va a mejorar, yo creo que no nos hemos dado cuenta a nivel medios, a nivel público, lo que tenemos ahorita con esto.
12: Lo decíamos, fíjate que es muy importante, lo mismo que tú señalabas, si él se retira hoy, es el mejor ciclista de la historia de nuestro país al momento, por estos logros, pero lo interesante es la proyección, lo interesante es que estamos hablando de un deportista, de un atleta que todavía tiene más futuro que presente, y que ese futuro, el mismo número uno del mundo, preguntado directamente por otras personas que no son mexicanas, porque digo, todo tiene valor, pero tú sabes, cuando le preguntan en México a alguien, pues trata de ser diplomático. Acá fue una pregunta de alguien que estaba en la Tour, que no tenía que ver con México, y una respuesta de Pogacar, que nada tenía que ver, oye, voy a quedar bien con los mexicanos. No, le preguntaron directamente sobre lo que pensaba de Isaac como su sucesor, y no tuvo empacho en decirlo. ¿Tú cómo lo vislumbras? ¿Cómo ves ese progreso de un muchacho que apenas a sus 22 años nos dice que su proyección deportiva todavía le queda un buen rato para llegar a su clímax, ¿no? A su máximo potencial.
14: Sí, por supuesto. Digo, a nivel si lo queremos para que la gente en general ubique, ¿no? Es como si estuviera él en el Real Madrid, ¿no? Y fuera campeón goleador.

0: si se cumplen los escalones, los apoyos, podemos llegar deportistas. Y no solo proyectos cortos que terminen a mediano plazo.
1: Víctor.
2: Y con este resultado, si el año pasado fue Premio Nacional del Deporte Profesional por el segundo lugar del Giro, con este también se lo gana fácilmente, ¿no? Puede repetir ese premio porque no se va a comparar a lo que van a hacer los chicos o están haciendo los chicos en los Juegos Centroamericanos en República Dominicana o lo que hizo un equipo de conjunto. No, de manera individual, Isaac es el número uno. Siddhartha, y este resultado nos tendría que haber dado para irnos a la Macroplaza, ir a la Minerva, ir a Reforma, celebrar, porque no se dan todos los días un triunfo de esta magnitud. El Tour de Francia es el campeonato del mundo, este se corre cada año, y que un mexicano esté ahí, pues es, sin lugar a dudas, inédito, pero parece que todavía no se entiende en dónde está nuestro ciclista nacional, nuestro ciclista de Ensenada.
0: Pues bueno, digo, al final no podemos comparar la afición que hay en fútbol y en el ciclismo. Poco a poco creo que ha ido generando el efecto Isaac, que los medios de comunicación volteen a verlo, y aún así, pues, masivamente se empezará a dar a conocer el ciclismo. Yo creo que poco a poco, en algún momento, llegaremos a ir al Ángel y festejar miles de personas.
1: Así será. Siddhartha, pues muchas gracias por estar en este espacio. Te vamos a estar molestando para seguir esta ruta, porque Dios mediante habrá mucho, mucho Isaac del Toro, y obviamente cada cosa que se haga, y siempre estaremos también a la orden para cualquier situación que coadyuve a la socialización de temas en torno a este ciclismo y a este boom que esperemos beneficie en todos los aspectos, ¿no? Te agradezco mucho.
0: Así es, muchas gracias. Y bueno, toda queda temporada, ¿no? Y vienen los campeonatos del mundo en Montreal a finales de septiembre, y yo creo que será el siguiente objetivo de Isaac del Toro, representando a México. Él, por ser el segundo clasificado a nivel mundial ahorita por puntos, segundo, clasifica a una gran gente de mexicanos que puedan clasificar en modalidades de ruta y de contrarreloj. Entonces veremos un mexicano muy bien armado.
1: Excelente, igual también nos frotamos las manos para los Juegos Olímpicos de Los Ángeles en ese tema, por condiciones. Muchas gracias, Siddhartha. Parece que ya se nos fue la comunicación. Bueno, vamos a una pausa, mi estimado compañero Zucca, regresamos con más.
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5: Bien, regresamos, y antes de tocar temas del mundo del fútbol, que qué bueno que ahorita no es lo más importante, el fútbol mexicano, ellos mismos se tapan con todas las cosas mal organizadas que hacen. Imagínense, todavía no tenemos equipos completos y ya van dos fechas y muchos andan todavía contratando jugadores que van a llegar, van a hacer otras cosas. Bueno, Juegos Centroamericanos, Víctor, al momento México de líder. Al momento no es sorpresa, muchos de la delegación mexicana son del estado de Jalisco, una cuestión lógica, y pues ahí va el desarrollo de este evento, que apenas está iniciando en cuanto a sus tiempos, pero que pues en el entorno del deporte mexicano ya desde hace rato es una encomienda estar, si no en el primer lugar, si en los primeros lugares de los Juegos Centroamericanos y del Caribe.
6: 73 medallas en total después de celebrarse las actividades de viernes, sábado. Viernes fue la inauguración, pero ya habían transcurrido algunos deportes, sobre todo los de conjunto que empezaron antes, por tema de calendario y por el número de equipos. Sábado, domingo y lunes, 73 medallas para México, están en este momento en el primer lugar. Son 27 medallas de oro, 23 de plata y 23 de bronce. Los deportes que más oros han entregado al momento: tiro con arco 2, ciclismo de pista 2, la equitación en equipo 2, la gimnasia rítmica 2, las aguas abiertas, la natación ha entregado 3, el remo ha entregado 4, el taekwondo ha entregado 6. Esas son las disciplinas que al momento tienen más oros para México. La segunda posición por naciones es Colombia, con 41 medallas en total, 14 de oro. El tercer lugar es para Cuba, con 10 oros y 32 totales. El cuarto es para Venezuela, 8 oros y 32 totales. Y el quinto lugar es para la nación anfitriona, República Dominicana, 7 oros y 29 preseas en total. Ese es, de momento, el top 5. ¿Dónde ha ganado México medallas? Tiro con arco, patinaje artístico, bádminton, ajedrez, ciclismo de pista, ciclismo de carretera, equitación en equipo, gimnasia rítmica, judo, natación, aguas abiertas, remo, rugby 7, tiro deportivo, taekwondo, esquí acuático y waterpolo en las dos ramas, tanto en la femenil como en la varonil. Ahí ganaron una plata y un bronce. Bueno, pues ahí está México, Gabriel, amigos, en la primera posición. Repito, 73 medallas en total, de ellas 27 son de oro.
5: Varias de las disciplinas que mencionaste son donde México pelea a nivel mundial: tiro con arco, taekwondo, que se ha quedado corto en los últimos dos ediciones de Juegos Olímpicos, pero que normalmente es una de las fortalezas de la delegación mexicana en estos niveles. Hablaste del ciclismo, que tenemos una delegación, más allá de lo del Isaac del Toro, ya lo hemos visto en los últimos años, muy competitiva. Entonces, ahí va caminando delegación. Hay otros deportes en los que será bueno en Juegos Centroamericanos, ya no tanto en Panamericanos y menos en Juegos Olímpicos, pero los que son top de nuestro país en las disciplinas mundiales, obviamente los centroamericanos lo ven reflejado.
6: Sí, y fíjate que hubo una sorpresa en deportes individuales, en el judo. ¿Te acuerdas de esta chica Prisca Awiti, que fue medalla en los Juegos Olímpicos? Bueno, pues en Centroamericano se quedó con medalla de plata porque perdió la final en su categoría de los 63 kilogramos, pero ella está contenta porque dice, pues va empezando el ciclo y lo que me interesa es lo que sigue. Aquí vamos preparando, vamos haciendo todo un camino, pero sí llamó la atención ese resultado de quedarse con el segundo lugar a nivel regional y no poderse llevar la medalla. Suma medalla, sí, pero no la de oro como se esperaba para ella por su categoría de haber sido medallista en los pasados Olímpicos.
5: Sí, son de estas cosas que pasan, pero bueno, finalmente tendrá su balance, sus pros y sus contras y la manera como se va desarrollando este evento y cómo lo van ejecutando cada uno de los deportistas pensando en eso, en su ciclo de cara a los Juegos Olímpicos. Bueno,
6: Déjame darte otro dato de estos deportes que estamos esperando para los Juegos Olímpicos. El taekwondo van 6 medallas de oro y aquí una fue por equipos en el de formas, el PUMSI. Mixto, estilo libre, ahí ganaron medalla de oro, pero a nivel individual, Nadia Ferreira, Daniela Souza, que ha sido campeona del mundo, William Arroyo, Iker Casas y Said Pérez son medallistas de oro. Este deporte al momento es el que más medallas ha entregado con 14, 6 de oro, 5 de plata y 3 de bronce. Y aquí sí, Daniela Souza, que es una de las figuras de este deporte, pues sí consiguió la presea de oro. David Millar, Fernanda Hernández, Carla Rodríguez, Leslie Soltero y Seo Lee, esta chica que es de origen asiático pero nacida en México, pues ganó medalla de plata. Y los de bronce, Sebastián Echevarrí, José Nava y Fabiola Villegas. Estos son los 14, los 12 atletas en individual, más 2 medallas que se ha ganado por equipos en el taekwondo.
5: Perfecto. Hubo Fórmula 1, ya nos vamos a ir adentrando en otras actividades y bueno, en el Gran Premio de Hungría, Lando Norris, por fin algo bueno para McLaren en este año, pero todavía están lejos de Antonelli, de Hamilton, por lo menos en la clasificación general. Para Sergio Pérez, esta segunda etapa del año en lo que va de la Fórmula 1 ha sido de abandonos, cuando al principio pudo sostener que su bólido fuera el último en llegar de los que quedaban, pero terminaba en lugar 17, 18, 16, en algún momento 14. Ya ha venido una seguidilla de abandonos para Sergio Pérez con su Cadillac, ahora problemas de la suspensión, y pues es lo normal con esta escudería. De hecho, los últimos dos lugares fueron para los dos Cadillac en esta carrera, y volvemos a lo mismo. McLaren no había tenido un año o no ha tenido un año bueno, pero ya Norris ganó en esta ocasión. Pero en la clasificación general, en lo que sucede tanto en pilotos como en escuderías, no hay cambios significativos luego de este resultado.
6: Antonelli, primer lugar en pilotos con 219 puntos. El segundo lugar ya es para Lewis Hamilton, el 7 veces campeón del mundo, con 169 puntos, Russell con 160, ellos son el 1, 2, 3 al momento en la clasificación. Leclerc con 138 es cuarto, Norris 128 es quinto, Verstappen 109 es el sexto lugar. Fíjate hasta dónde ha caído el último campeón o el campeón más reciente, Max Verstappen, en la sexta posición. Piastri tiene 92 puntos, esos son los siete primeros lugares de la clasificación. Y bueno, Sergio Pérez y Valtteri Bottas no han sumado, son de los tres, junto con Stroll, el canadiense, son los tres pilotos que al momento no han sumado una sola unidad en lo que va de la temporada.
5: Pero ahí hay que recordarle a la gente que fue, claro, un gravísimo error de Checo Pérez por algo que no se estacionó bien, que no tuvo una gran incidencia en el resultado de la carrera, porque el punto lo debería de tener Checo Pérez y no Alonso, que finalmente se quedó con esa unidad. Al final del día parece poco, pero sí es significativo. Y un pequeño error, un error en esa cuestión, le costó a Sergio Pérez no tener ese punto que sonaría una gran diferencia con relación a esta cuestión de los pilotos que no han sumado, porque además no había por dónde pensar que iban a sumar los de Cadillac. Esa era una gran oportunidad, se dio la carrera y las condiciones, y desafortunadamente al no estacionarse bien a la hora de una largada, Checo Pérez no pudo conseguir esa unidad que tiene Alonso en este momento en la temporada.
6: Campeonato Mundial de Constructores, Mercedes 379 puntos, Ferrari segundo con 307, McLaren 220, Red Bull 177 y Racing Bulls, el hermano menor del Toro Rojo, 66 puntos. Alpine, Haas, Audi, Williams y Aston Martin le siguen en la clasificación y el último lugar es Cadillac sin unidades. Un punto arriba está Aston Martin. Ese punto del que hablabas es el que tiene Aston Martin al momento, que lo tiene en la décima posición.
5: Es el gran fracaso, que es el gran fracaso, sí, de la temporada Aston Martin, sin lugar a dudas.
6: Sí. Hago un paréntesis de la Fórmula 1 y te doy parcial al momento. En el México contra Costa Rica, en el Cuauhtémoc, en el premundial sub-20, México está ganando 2-0, minuto 86, ya parte final del partido. Hugo Camberos de tiro penal al 42 y en la segunda parte un autogol de el joven Brenes al 59. Tiene los cartones México 2, Costa Rica 0 y con esto prácticamente México estaría en la siguiente ronda de este torneo que entrega boletos para la Copa del Mundo sub-20 del año 2027 y el campeón del torneo va a los Juegos Olímpicos. Si México enfrenta a Estados Unidos en la final, México va directo a Estados Unidos, a Los Ángeles 2028. Si México llega a la final y llega a otra nación, el ganador de ese partido va a los Juegos Olímpicos. Entonces, de momento, dos partidos y victoria y media. Vamos a ponerle a este momento minuto 87. Faltan tres de tiempo regular, más lo que se agregue en el partido. De conseguir el resultado, México dos partidos y dos victorias.
5: Y ahorita, si alcanza el tiempo, lo estaremos corroborando, si no mañana ya platicaremos, pero gran resultado, lo que se necesita y lo que se le pide a esta selección para lograr el primer objetivo, que sería en tiempos el campeonato sub-20, y luego pelear por el título con el premio de estar en los Juegos Olímpicos para menores de 23 años con refuerzos en Los Ángeles. Sería extraordinario para el fútbol mexicano que eso se lograra. ¿Algo que comentar de la fecha 2 del torneo mexicano, Víctor?
6: Destacar a nivel local las victorias de Guadalajara de último minuto frente al equipo de Juárez en el estadio de Chivas, el estadio mundialista, y la victoria como visitante del equipo de los rojinegros del Atlas, que con técnico interino en la persona de Omar Flores, aquel que fuera defensa central originario de Acapulco, pues llevan dos victorias. Los Zorros esta semana, si no vi si fue hoy, estaba programado para hoy o mañana, Hernán Crespo, que fuera mundialista argentino, toma las riendas del Atlas y vamos a ver pues qué trae como propuesta futbolística para este equipo de los Zorros del Atlas, que se dice van a construir un estadio en Guadalajara, en la ciudad de Guadalajara, muy cerquita de Tlaquepaque, para los dos siguientes años. Vamos a ver si esa propuesta se lleva a cabo. Pero eso destacamos a nivel local. Y bueno, el empate y la polémica entre el América y el Atlante el viernes pasado allá en Ciudad de México.
5: Sí, hubo ahí un par de acciones que el VAR no ayudó. A mí me parece que hubo una expulsión y luego la cuestión de la mano, sí, no sé si le pega con el hombro y ahí ya hay una extensión en cuanto a esa utilización del brazo, que en el deporte o en el fútbol se llama mano, y que porque es el brazo, es la mano, la última parte del brazo, pero bueno, aquí con cualquier parte del brazo que utilices de manera ilegal, debió haber sido expulsado, pero a mí me parece que en esa sí fue correcta. Sin embargo, al final del día, pues todavía ni América ni Atlante, la mayoría de los equipos están buscando jugadores. Imagínate un torneo donde todavía estás buscando contrataciones importantes, los contratas, los traes, si no hicieron pretemporada, los pones a trabajar, fecha 5 ya estarán más o menos con cierta idea futbolística que quiere el entrenador. Así no se puede armar un torneo serio, ¿no? Y México, nos venden la idea de que va a ser un torneo a la altura de esto y de aquello y del otro, y jugamos a la cascarita, ¿no?
6: Sí, México al querer ser innovador o querer ser gandalla, por poner una palabra, es que te adelantas a los calendarios tradicionales, a los calendarios normales, a los que todo el mundo juega, porque sí juegas con un calendario, que es el de fichajes, que es el que rige la FIFA, pero no juegas con los otros calendarios, entonces tú mismo te pones el pie o te tiras un balazo en el mismo, te tropiezas con la misma piedra y por eso se hace este tipo de desorden, ¿no? Ahora se va a jugar la fecha 3 y después se para el torneo porque tienes que ir a un torneo internacional donde se supone vas a crecer con los rivales de Estados Unidos, pero al mismo tiempo todavía no terminas tus contrataciones, algunos no han hecho pretemporada correcta y ahí está lo que le está pasando a los Tigres y le pasa al Monterrey y le está pasando al Pachuca, bueno, y al propio América. Es que parece que no aprendemos y se siguen haciendo o se siguen cometiendo errores que se supone ya se aprendieron en el pasado, pero se siguen ejecutando.
5: Oye, vamos al estreno de una película, Víctor. Está muy padre, nomás no está en los últimos 10 minutos de la película. El final todavía no está hecho. ¿Te animas a ir a la película?
6: No, ¿y cómo se llama la película? Dime cómo se llama la película.
5: Liga MX.
6: También No. En una liga donde la segunda liga importante no existe. Y hay protestas y nadie voltea. Y se juega para nada. Compites para nada. No. Qué cosa más extraña lo que pasa en el fútbol mexicano. Minuto 90 más 1. Sigue 2-0 México ganándole a Costa Rica. No tengo aquí en la aplicación cuánto se agrega de tiempo, pero México está muy cerca de conseguir su segunda victoria en el premundial sub-20 en Puebla.
5: Y nosotros cerca de despedirnos. Vámonos, Víctor.
6: Gracias, buenas noches y mañana le seguimos hablando de ciclismo porque es importante esto que ha hecho Isaac del Toro, no es flor de un día, y lo que pasa en el deporte centroamericano, lo que pasa en el fútbol, y bueno, hay mucho de qué hablar. Gracias, buenas noches.
5: Buenas noches, en nombre del compañero Zucca en los controles, Oscar Hernández en la producción, servidor Gabriel Sahagún, los invita a que siga aquí en el 100.3 de FM, El Heraldo Radio Jalisco, y nos acompañe en punto de las 9 de la noche mañana en El Heraldo Deportes Jalisco, Dios mediante. Gracias, buenas noches.

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15: La humanidad genera tanta información que los sistemas actuales de almacenamiento empiezan a enfrentar límites. Ante este desafío, los científicos han desarrollado una forma de guardar datos dentro del ADN, la molécula que almacena la información genética de los seres vivos. Su capacidad es impresionante. Un gramo de ADN puede almacenar hasta 215 terabytes de información, es decir, cientos de millones de gigabytes en un espacio diminuto. El proceso consiste en convertir los datos digitales, los ceros y unos de las computadoras, en las cuatro letras del código genético, A, T, C y G. Luego, esas secuencias se sintetizan en laboratorio y pueden conservarse durante siglos si se mantienen en condiciones adecuadas. Gracias a su enorme densidad y durabilidad, el ADN es considerado uno de los sistemas de almacenamiento de información más avanzados que existen.
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0: Bienvenidos a Salud, Dinero y Amor este lunes 27 de julio. Yo soy Romina Román. Gracias por acompañarnos aquí en el Heraldo Radio en la recta final de este séptimo mes del año. Ya empezamos a ver anunciados los primeros chiles en nogada y hasta el pan de muerto. No nos adelantemos tanto. Sigamos disfrutando del verano y de las vacaciones. Pero antes que cualquier cosa, saludo como siempre con mucho gusto y cariño a María Elena Vega. Muy buenas noches, amiga. ¿Cómo estás? ¿Cómo te fue el fin de semana?
1: Gracias, Romina. Amigos, qué gusto saludarlos. Bien, afortunadamente bien. Anduve por ahí del teatro, vale la pena y es súper recomendable este espectáculo de 20 años después de la obra de teatro Hoy No Me Puedo Levantar. Bien, un espectáculo de talla internacional, pero bueno, pues mucha información que influye en nuestro bienestar, nuestra economía, en nuestro bolsillo, ¿no es así, amiga? Así que te regreso los micrófonos.
0: Es cierto, María Elena, hay que ir al teatro, es una sana diversión y hay que apoyar sobre todo a las puestas en escena mexicanas porque generan muchas fuentes de empleo. Y como siempre vamos a tener un programazo, cuéntanos con quién vamos a iniciar.
1: Gracias, Romina. Amigos, en unos momentos vamos a estar enlazándonos con Juan José Sierra, él es presidente de la Coparmex. ¿Qué está pasando con todo el tema de corrupción, de fraudes, que no solamente afectan al sector empresarial, también a nosotros como mexicanos? De esto platicaremos.
0: ¿Y qué tanto ha afectado la inteligencia artificial al empleo en México? ¿Cuáles son los puestos que más se han sustituido y los que siguen en la lista? Para hablarnos de esto, nos va a acompañar José Mario de la Garza, él es abogado constitucionalista.
1: Estamos a nada de comenzar un periodo de sesiones en el Congreso con el Poder Legislativo. Puede hacerse en materia fiscal porque pagamos muchos impuestos y no los vemos los mexicanos. Hoy también va a ser un tema que abordaremos aquí en Salud, Dinero y Amor.
0: ¿Y te ha pasado alguna vez que haces una compra a través del comercio electrónico y lo que pediste no te quedó, no te llegó o simplemente no fue lo que esperabas? ¿Cómo inicias este proceso de devolución? ¿Ha sido eficiente? Para platicarnos de esto, nos va a acompañar Rodrigo Cerda. Él es director de ventas y expansión de Reverso. Así es que ya lo escuchaste. Información útil para ti, para tu bolsillo, para la toma de decisiones. Muy buena música. Acompáñanos a lo largo de esta hora. De verdad que no te vas a arrepentir. Y sin más preámbulo, comenzamos.

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1: Y amigos, la Coparmex vuelve a alzar la voz de todos los mexicanos, de una urgencia que por supuesto es de todos los mexicanos, como es la seguridad. Para ello, pues hace un llamado de diferentes puntos, pero para platicar del tema nos da muchísimo gusto saludar ya vía telefónica a Juan José Sierra. Él es presidente precisamente de la Coparmex. Muy buenas noches, qué gusto saludarte, Juan José.
2: ¿Qué tal? Buenas noches, un gusto saludarte y buena noche a tu auditorio.
1: Muchas gracias, Juan José. Oye, pues hacen varias peticiones al gobierno, hacen un llamado. Platícanos de qué se trata.
2: Sí, María Elena, señalamos efectivamente en nuestra señal Coparmex precisamente el tema de la corrupción, y es que la corrupción sigue siendo un freno para la inversión y la competitividad de México. La corrupción continúa generando un elevado costo económico y social para México en 2025. El costo por ciudadano son 3,865 pesos. Alcanzó este costo el nivel más alto registrado en la última década, y en total 9,420,000 personas fueron víctimas de al menos un acto de corrupción en 2025 al realizar algún tipo de trámite o interactuar con autoridades, lo que representó pérdidas cercanas a 17,000 millones de pesos, de acuerdo al INEGI, María Elena.
3: Juan José, muy buenas noches. Te saluda Romina Román, y aunque las autoridades digan que ya se acabó con la corrupción, eso es completamente falso. Los mexicanos tenemos otros datos. Hasta cuando nos para un policía, ya es seguro que nos va a pedir dinero, aunque le digamos que nos levante la infracción. Pero ¿cuáles son los trámites en donde ustedes están observando el mayor problema?
2: Sí, Romina, qué gusto saludarte. Mira, nosotros hacemos encuestas a las empresas socias de los 71 centros empresariales, y en Data Coparmex, que son las encuestas que hacemos a los socios en el 2025, mediante el indicador MX sin corrupción, México sin corrupción, muestra que 4 de cada 10 empresas socias de Coparmex enfrentó al menos un acto de corrupción durante el último año. Y lo que nos dicen las empresas socias es que la mayor incidencia de estos actos de corrupción se registra en el ámbito municipal con un 62.2%, seguido del ámbito estatal, 57.8%, y el ámbito federal, 42.8%. Esto hay que decirlo, la corrupción va muy ligada al tema de extorsión, y que ya lo hemos dicho desde Coparmex consistentemente, que la corrupción es el delito que más ha crecido en la última década, y las empresas socias de Coparmex, igualmente 4 de cada 10 empresas socias, enfrentó obstáculos en los trámites. Nos dicen los empresarios socios, trámites muy largos, poco transparentes, y muy costosos. Esto también, estos trámites largos, poco transparentes, muy costosos, precisamente, Romina, lo que termina es muchos de ellos en actos de corrupción.
1: Juan José, entre las exigencias que realizan es fortalecer los mecanismos de control. ¿A qué se refieren con ello?
2: Sí, mira, es fortalecer los mecanismos de control, auditoría y supervisión en los 3 niveles de gobierno. Es decir, me parece que los mismos gobiernos a nivel municipal, estatal y federal, estos mecanismos que tienen de control, de auditoría y de supervisión, tienen que fortalecerlo, pero no solamente fortalecer, sino también aplicar sanciones efectivas y oportunas. Simplificar los trámites, homologarlos, digitalizarlos. Hay impuestos, por ejemplo, los impuestos medioambientales difieren de un estado a otro, de un municipio a otro, y muchos de estos trámites, insisto, las quejas de los empresarios cuando yo voy a los centros empresariales es que la autoridad, en aras de hacer cumplir la ley, se convierte en el mayor de los extorsionadores por los montos, Romina.
3: Juan José, ¿y ya le presentaron al gobierno federal estas cifras? Porque tal parece que ellos viven en una realidad paralela en donde no pasa nada. Sin embargo, los ciudadanos, la sociedad, los mexicanos vivimos corrupción e inseguridad todos los días.
2: Y mira, nosotros presentamos en rueda de prensa cada 6 meses, cada vez que hacemos el levantamiento de Data Coparmex, presentamos a los medios de comunicación, en rueda de prensa, compartimos estos datos con las autoridades de los tres niveles de gobierno. Es muy importante reconocer cuál es nuestra realidad y a partir de ahí, Romina, me parece que es como podemos avanzar. Y creo que lo peor de la corrupción en sí mismo es la impunidad. Si no hubiera esa impunidad, seguro que podríamos combatir, enfrentar y disminuir el tema de la corrupción. Que además, pues esto frena la inversión, reduce la competitividad, y en un México que hoy debe de ser atractivo a la inversión, tiene que ser un jugador atractivo a la inversión, pues el tema de seguridad, el tema de extorsión que va ligado al tema de corrupción, pues es un tema muy importante en el que México tiene que trabajar, Romina.
1: Oye, Juan José, y como decía Romina, en este andamiaje, en estas cifras que ustedes presentan cada semestre, las autoridades ya los recibieron, ¿hay algún acercamiento para que se constituyan políticas, nuevas políticas, algo que frene ese tipo de corrupción?
2: Sí, mira, María Elena, decirte que uno de los pasos muy importantes es, estamos instalando una mesa de coordinación nacional con los temas de extorsión, que tienen que ver con los temas también de corrupción. Creo que esa mesa nacional de coordinación con 32 mesas locales va a ser muy importante con la Guardia Nacional. Y lo otro, Romina, vamos a estar vigilantes de la homologación de los gobiernos con la nueva Ley General de Castigo a la Extorsión, porque consideramos que con dos, con voluntad, con dos decisiones desde los gobiernos estatales, que además vienen contenidas en la Ley General de Castigo a la Extorsión, se puede reducir el delito de extorsión. Y son dos acciones fundamentales. Uno, la constituir en las fiscalías estatales las unidades antiextorsión, porque la extorsión es un delito que necesita investigación. Y segundo, los inhibidores de llamadas en los reclusorios estatales. Desde que yo tengo uso de razón vengo escuchando el tema de los inhibidores. Si esto se logra, esto y las unidades antiextorsión en las fiscalías estatales, ten la plena seguridad que el delito de extorsión que va ligado a la corrupción se reduce drásticamente, María Elena.
3: Juan José, y obviamente para ayudar a reducir la corrupción hay que denunciar. Sin embargo, ¿cómo están viendo ustedes la actuación del Poder Judicial con esta reforma ya en activo? ¿Está funcionando?
2: Sí, mira, vemos en los observatorios de la elección judicial con los nuevos jueces, ministros y magistrados un rezago muy importante. Consideramos que es una buena decisión aplazar la elección judicial al 28, pero que sin embargo se queda corta esta reforma judicial al no contar con un comité de selección y evaluación de los perfiles a jueces, ministros y magistrados para garantizar la idoneidad. Me parece que es importante este comité de selección y evaluación independiente del Poder Judicial.
1: Oye, Juan José, ¿y entonces esperarían que este año se pudiera dar un acuerdo con las autoridades, algo que pueda ayudar a frenar la corrupción?
2: Yo creo que el tema de la corrupción hoy en nuestro país lo tenemos que atender como un tema de seguridad nacional, insisto, porque precisamente afecta la competitividad, frena la inversión, y a los que más afecta, Marilena, es precisamente a las micro, pequeñas y medianas empresas. Si lo tomamos de esa forma, me parece que juntos, sociedad, empresas y gobierno, sí pudiéramos abatir estos temas de corrupción, señalando la corrupción, denunciando la corrupción, que esto es muy importante. Por eso la importancia de abrir estos canales de denuncia que garanticen al que denuncia, porque precisamente es muy alta el porcentaje de personas y de empresarios que no denuncian, y es precisamente por la falta de confianza en la autoridad y por miedo a represalias.
3: Ojalá que el gobierno federal se dé cuenta, o más bien quiera aceptar esta realidad de que la corrupción sigue en aumento y está presente en todos los ámbitos de la vida económica, política y social de los mexicanos. Muchísimas gracias a Juan José Sierra, él es presidente de la Coparmex, la Confederación Patronal de la República Mexicana, y si así estás de acuerdo, que nos sigas compartiendo estos estudios y estas cifras que son por demás reveladoras.
2: Gracias, Marilena y Romina, un gusto saludarlas, fuerte abrazo y buena noche a tu auditorio y buena noche a ustedes.
3: Abrazo de regreso y quédense con nosotras aquí en el Heraldo Radio, que vamos con más información.
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3: ¿Y de qué manera la inteligencia artificial puede influir en el tema laboral? En este momento hay una iniciativa en la Cámara de Diputados que habla justamente de esto y para platicarnos ya nos acompaña el abogado José Mario de la Garza. Él es especialista en temas constitucionales y también es parte de la fundación Pertenece. Muy buenas noches, José Mario, qué gusto saludarte.
4: Buenas noches, ¿cómo está Romina? Buenas noches, Marilena, qué gusto saludarlas y pues con un tema muy relevante.
3: Gracias, José Mario, y platícanos de esta iniciativa que está en la Cámara de Diputados y que tiene que ver con la inteligencia artificial y el tema laboral.
4: Pues mira, se está discutiendo el tema de la inteligencia artificial en México desde muchas vertientes. Hay una convocatoria para generar una ley que regule el uso de la inteligencia artificial y se están discutiendo los temas, pero me parece que una de las cuestiones de la mayor relevancia es qué va a pasar con todos los empleos de las personas que puedan quedar desplazados por herramientas de inteligencia artificial, donde las empresas, los despachos, piensen que es mucho más barato utilizar estos sistemas que tener a personas contratadas. Técnicamente, ahorita en México se aplica la Ley Federal del Trabajo y cuando una persona es despedida, pues hay un procedimiento que se le tiene que hacer un pago, una compensación. Lo que esta iniciativa está proponiendo en el Congreso, que me parece interesante el debate, es que se pague una compensación muchísimo más cara cuando las empresas decidan despedir a sus trabajadores, a sus trabajadoras, porque van a cambiar el mecanismo para utilizar inteligencia artificial. Es decir, imagínense una gran empresa que va a poner robots y que va a decir, esto ya lo vamos a manejar con inteligencia artificial, y decidan despedir a 100, 200 trabajadores. El costo de ese despido, lo que está proponiendo esa iniciativa, es que sea un costo alto y que haya un mecanismo, pues, económicamente importante para que la empresa tenga que pagarles a las personas este despido. Es una iniciativa que se está discutiendo y si se fijan, pues abre este gran debate, ¿no? ¿Me pueden despedir porque una inteligencia artificial va a hacer mi chamba? ¿Cuánto me tienen que pagar? ¿Qué indemnización me tendrían que dar? ¿Qué otro trabajo puedo conseguir? ¿En dónde más me puedo contratar? Creo que es un gran debate de esta iniciativa y pues va a generar muchas discusiones. Hay gente que está diciendo, pues no hay que pagar nada, simplemente sustituyes a las personas por inteligencia artificial, y otras están diciendo, oye, pues vamos a generar un problema de trabajo a nivel mundial y México no está fuera de esa problemática.
5: José Mario, ¿y cuáles son los focos rojos en esta iniciativa de no atenderse correctamente? Te saluda Marielena Vega.
4: Pues mira, Marilena, volvemos a la discusión que ya se ha tenido en México de cómo se incrementan los costos laborales. ¿Te acuerdas de la discusión que se ha tenido de la ley Silla, ahora con la reducción de la jornada que se va a llevar en una forma progresiva? Si tú le propones a las empresas que cuando despiden a un trabajador, una trabajadora, Marilena, porque va a haber un sistema de inteligencia artificial y eso le va a costar más al patrón, pues habría que pensar qué van a hacer otros países, porque también eso te puede generar un efecto económico adverso, ¿no? Que prefieran las empresas no invertir en México porque está este costo y decidan mejor irse a otras latitudes para poder invertir. Entonces, no es un enfoque tan sencillo. O sea, pues, depende de dónde te coloques, Marilena. Si tú te colocas con una visión, vamos a decirlo así, de protección de los trabajadores, de la función de los sindicatos, de la función del trabajo, desde una perspectiva social, pues tú me vas a decir, hay que proteger a los trabajadores y hay que pagarles. Si tú te colocas en la postura del inversionista que está buscando eficientarse, hacer las cosas que impliquen menos costos, pues tú me dirías, oye, pues, ¿por qué voy a pagar más si esa es la tecnología que está disponible, ¿no? Entonces, pues creo que es un debate bastante complejo, que no es tan simple, y también habría que ver qué van a hacer otros países, ¿no? No nada más quedarnos como una salida de lo que se quiere hacer en México. Creo que el debate es un debate que tiene mucha amplitud a nivel global.
3: Y justamente ese es un punto que sería interesante tocar contigo, José Mario. ¿Qué tanto ha sustituido la inteligencia artificial en otros países? Por ejemplo, Japón y algunos otros asiáticos, supongo que ya llega como al 50-60%, pero en América Latina, en Europa, en Estados Unidos.
4: Oye, pues está avanzando de manera impresionante, porque cada día se encuentran cosas que la inteligencia artificial puede hacer. Pensábamos que no lo podía hacer y ahora ya lo hace. dice, te pongo el ejemplo de lo que está pasando en mi caso, ¿no? En el caso de los abogados. Se había dicho, oiga, no, ninguna inteligencia artificial va a sustituir a un abogado. Pues ahora ya se está viendo que muchas cosas de las que hacemos los despachos de abogados, los grandes despachos en Estados Unidos, por ejemplo, pues están ya sustituyendo a muchos abogados jóvenes. Y aquí viene, fíjate, otra problemática que también se ha discutido, ¿no? La manera en la que los jóvenes aprenden es, pues, entrando a las empresas y empezando a hacer, pues, trabajo no tan complicado. Si eso ya lo va a hacer una máquina y todos estos jóvenes se van a quedar sin chamba, pues, ¿quién les va a enseñar y cómo nos vamos a hacer de personas que realmente sepan y puedan tomar decisiones? Pero si hay una tendencia, yo les diría, cada vez más fuerte, cada vez más contundente, a que se empiecen a reemplazar los puestos a todos los niveles, ¿eh? Hace poco me preguntaba un empresario chino, ¿no? Oye, ¿cuál va a ser la posición de los sindicatos en México cuando nosotros empecemos a traer robots de China para trabajar en las fábricas? ¿Qué va a pasar con toda la fuerza laboral mexicana que trabaja y que recibe prestaciones?
6: ¿Sindicatos y esquemas,
4: José
6: Mario?
4: Pues sí.
5: Oye, José Mario, entonces tendríamos ya que estar pensando en legislaciones, esquemas laborales, por supuesto universidades, para irnos subiendo a todos estos cambios en materia de inteligencia artificial que llegaron para quedarse y donde parece ser que México ya está retrasado.
4: Pues fíjate que sí, ya todos los países están, pues, como decimos coloquialmente, poniéndose las pilas. A mí me preocupa, ¿sabes qué, Marlena? Que también nuestro sistema educativo está en una crisis muy compleja y que realmente estamos haciendo un esfuerzo muy débil en la preparación de los jóvenes en este país, ¿no? Entonces, tú tienes por un lado el reemplazo de la fuerza laboral, y si no tienes un grupo de personas preparadas que puedan operar estos sistemas, pues van a venir de otros países seguramente a operarlos y a sustituir esos empleos. Entonces también pasa por un debate de la educación, y para eso es un debate que decir, ok, vamos a correr gente que haga trabajo simple, bueno, ¿y qué tipo de adiestramiento, Marilena, Romina, le vamos a dar a los jóvenes, pues, para que puedan hacer un trabajo de mayor calidad y puedan conseguir empleo? Y me parece que también es un gran debate. México tiene un problema severo. Acuérdense del programa este de Jóvenes Construyendo Futuro, que se les dio un incentivo económico, pues, para que los jóvenes puedan conseguir trabajo. Si ahora esos trabajos los van a hacer las máquinas, pues siento que estamos en una situación como país muy compleja, ¿no?
3: José Mario, ¿se tiene un estimado del porcentaje de empleos, al menos en México, a nivel global, el que tengas que sea sustituido por la inteligencia artificial? Y obviamente, ¿cuáles son, pues, los que más se han presentado?
4: Mira, hay un estudio que hizo la consultoría Deloitte, que estima que en un mediano plazo se pueden sustituir entre un 30 y un 35% de los empleos tradicionales. Ahora, fíjate que aquí hay algo interesante, Romina. Tampoco es que estos empleos se pierdan, o sea, van a sustituirse por otro tipo de empleos, porque se van a requerir otro tipo de habilidades y de capacidades para operar todos estos sistemas. O sea, vas a requerir, pues, más ingenieros, vas a requerir más personas que sepan operarlos, ¿no? Al final del día necesitas a los seres humanos para poderlos operar. Entonces, tampoco es que se pierdan en lo absoluto, se sustituyen por otro tipo de empleos más sofisticados, más complejos, que requieren más preparación. Pero sí, Deloitte en su estimación dice que en el mediano plazo, 35% de los empleos en la mayoría de las industrias, por ejemplo, todo lo que tiene que ver con consultoría, Romina, Marilena, pues va a estar muy presionado, porque ahí el análisis de datos, la información, la redacción de documentos, la elaboración de informes, la elaboración de presentaciones, pues ya se puede hacer hoy por hoy, ya los sistemas nos están dando esas habilidades.
5: ¿Y cómo se encuentra México de frente al mundo y, por supuesto, América Latina en cuanto a avances en materia de inteligencia artificial?
4: Pues mira, los que llevan la delantera son los chinos, le han invertido muchísimos miles de millones de dólares, están haciendo un esfuerzo como país para posicionarse como los líderes de la inteligencia artificial. América Latina está sumamente rezagada, porque, como decíamos, no es nada más un tema laboral, es un tema también de los sistemas educativos y de la problemática de desigualdad social. Ahora, y aquí viene también el control que puedan tener las empresas dueñas de los algoritmos y dueñas de los sistemas, que acaben, pues, gobernando estas estructuras, ¿eh? Hay otro debate ahí también en paralelo de cómo se controla el gobierno corporativo de estas empresas que van a acabar siendo las dueñas, pues, de la inteligencia global, ¿no? México estamos totalmente fuera del debate. Estamos debatiendo una serie de problemáticas ahoritas se acuerdan de la ley electoral y una serie de cuestiones que luego te das cuenta que estamos fuera del contexto internacional y pues estamos haciendo lo que los otros países están dedicándose a estudiar y a investigar este tema.
5: Vaya retos que se tienen y oportunidades también, por supuesto, si las sabemos aprovechar, avanzar en todo sentido, desde las universidades hasta el tema laboral, registros, estructuras, en fin, mucho por hacer en esta materia. Por lo pronto, muchísimas gracias, José Mario de la Garza, abogado constitucionalista, un gran experto en la materia. Si nos lo permites, nos gustaría mantener comunicación abierta contigo y bueno, pues darle seguimiento a este tema. Gracias y buenas noches.
4: Por supuesto, vamos a darle seguimiento a la iniciativa, me comprometo con ustedes a darle seguimiento, a ver cómo avanza, y si quieren, en unos meses más lo volvemos a tocar y volvemos a darle al auditorio una actualización de cómo va este tema. Muy buenas noches, muchísimas gracias por la entrevista.
5: Vamos con más información después de esta pequeña pausa, no se vaya, estamos por el Heraldo Radio.
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13: Lucha contra el cáncer abre una nueva esperanza. Investigadores del City of Hope National Medical Center en California en colaboración con el Moffitt Cancer Center de Florida, desarrollaron una combinación experimental de medicamentos que podría ayudar a vencer uno de los mayores desafíos de la oncología: la resistencia de las células cancerosas a los tratamientos. En estudios realizados en laboratorio, el equipo logró reducir células de cáncer de mama resistentes a la quimioterapia y demostró que esta estrategia también podría aplicarse a otros tumores como el cáncer de ovario. La combinación aprovecha un principio conocido como doble trampa evolutiva, haciendo que las adaptaciones que use el cáncer para sobrevivir terminen convirtiéndolo en su propia debilidad. Los especialistas aclaran que el tratamiento aún se encuentra en una etapa preclínica. Aún así, este hallazgo representa un paso importante hacia terapias más inteligentes y personalizadas para combatir tumores resistentes. Les saluda Heriberto Vázquez Muñoz.
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0: generar mejores condiciones para los mexicanos y para el país. Para platicar de ello, nos da muchísimo gusto saludar esta noche a Manuel Toledo, fiscalista, un gran fiscalista, por cierto. Muy buenas noches, Manuel, qué gusto saludarte.
1: Hola, Romina, Marilena, buenas noches. Un gusto también saludarles y a su público.
0: Muchas gracias, Manuel. Oye, ¿qué se podría estar haciendo con el objetivo, pues, de mejorar las condiciones fiscales de los mexicanos y mejorar, por supuesto, también, o no afectar la economía mexicana?
1: Bueno, pues, francamente, es una gran oportunidad que tiene México en estos momentos por la situación económica que se está viviendo a nivel internacional. Y en materia tributaria, pues, es una gran oportunidad también para hacer una revisión a las tasas tributarias que se tienen en México. Conocemos en términos generales que en una empresa, pues, parte de una tasa del 30% que se paga, pues, ya complementado en su declaración anual, y la persona física con la tarifa que paga de acuerdo al tipo de ingreso que tenga una tasa máxima del 35%. Sin embargo, en México, para crear empleos, para verse como una sociedad anónima ya de capital variable o una sociedad de responsabilidad limitada, pues bueno, los empresarios deciden crear esa empresa a través de la cual realizar las actividades, crear el empleo, y sobre la ganancia que generen en esa empresa, ya decíamos, pagan un 30%, pero además se paga, como ustedes saben, una participación de utilidades que la tasa señalada es del 10%, aunque hay algunas limitantes que la pueden llevar ya en términos efectivos de pago entre un 5 y un 6.5%, y de allá del neto que quede, pues todavía si se lo pagan al accionista como dividendo, una retención sobre el dividendo del 10%. Si sumamos esos renglones ya integrada una tasa, ronda entre el 40 al 42.85 de tasa tributaria que a través de la empresa se paga.
0: Es muchísimo.
1: Es muchísimo. El ICR de dividendo de ese 10% del neto que quede después de ICR, después de la PTU, pues esa no es acreditable en la declaración anual de la persona física que sí debe acumular el dividendo. Eso lo convierte en una tasa altísima para México, que en este momento, si estamos viendo para competir y más para atraer inversión, ya no tanto el nearshoring que en su momento se habló tanto, una gran oportunidad que nos parece no se aprovechó del todo. Ahora nos estamos enfrentando con un inshoring, ¿verdad? Que Norteamérica, Estados Unidos está tratando de atraer a sus empresarios, a sus inversionistas, con una tasa que conocemos en términos federales allá, que son nuestros socios principales, de un 21%, unas tasas que se adicionan a nivel estatal del 5, 6, 7, 8, pongamos promedio un 26% de tasa ya global allá en Estados Unidos en términos corporativos, ¿no? Las personas físicas tienen tasas desde el 39, pero lo que vamos es que México tiene una gran oportunidad para atraer inversión. ¿Cómo? Haciendo una reducción de la tasa corporativa que le carga a las empresas, porque ya teniendo una mezcla entre el ISR que se paga en la declaración anual más el ISR de dividendos, pues sí anda más del 30%, sin hablar todavía que ese neto que se lleva el accionista a casa, pues lo va a utilizar, va a consumir seguramente y tendrá que pagar IVA, va a comprar una casa, tendrá que pagar el impuesto por adquisición de inmuebles, más el predial, va a comprar un auto, tendrá que pagar el impuesto de automóviles nuevos y la tenencia. Bueno, es un sistema múltiple que se tiene en México, que el impacto ya en contribución pues es alta. Entonces, creemos, María Elena Romina, que es un gran momento para replantearse, no el incrementar impuestos, como en estos días se ha platicado por allá también en los medios, sino que bajar la tasa de las empresas, dar más estímulos fiscales, permitirle a los empresarios que le dan beneficios a sus trabajadores como previsión social, esos beneficios que le ayudan a salir adelante al trabajador en prestaciones como vales de despensa y otros más que le ayuden a su crecimiento económico y cultural, educativo, deportivo, a deducirlos al 100%. Hoy tenemos limitada la deducción de esas erogaciones y también terminan impactando dándole al empresario en no poder hacer deducible el 100%, entre otros, ¿no?
0: Manuel, estos impuestos tan altos que pagamos los mexicanos, ¿qué tanto afectan o inhiben a la inversión?
1: El reducir las tasas tributarias, gracias, el reducir las tasas tributarias a nivel corporativo, a nivel empresa, siempre es atractivo. En términos económicos pareciera que le diera un impacto en recaudar menos, pero no. Atrae inversión, lo han hecho muchos países en Europa, bajado la tasa, atrae inversión, tienes impuesto por crear empleo.

0: y por volumen atraer inversión con una tasa competitiva por la región, pues eso va a incrementar la recaudación. Claro, todo lo que se contribuye al Estado para el ejercicio y para su actividad, pues debe invertirse, ¿verdad? Más que gastarse en gasto corriente, invertirse en todos los renglones en los que hoy tenemos pues la preocupación y el detalle de qué pasará con el presupuesto el día de mañana, ¿no? Ya sabemos educación, seguridad, infraestructura, todo lo que es salud, el porcentaje que se invierte del presupuesto es bajo, y entonces creo que también es una buena oportunidad para reestructurar la canalización de estas erogaciones, contestando sí es un buen momento para hacerlo. Respecto a su impuesto de las herencias, francamente creemos que no es un buen momento para plantear ese tema, ¿verdad? Amén de que se diga hay que grabar a la riqueza, que ya se está grabando a través de las ganancias que se tienen en los negocios, las personas físicas a recibir una herencia, un legado, una donación de los familiares de línea recta, está exenta en México, ¿verdad? El día de mañana, si decidieran venderlo, pues ahí se graba en ese momento, ¿verdad? Por supuesto que la exención en México será por el mismo valor del costo histórico que haya tenido el que dona, el que hereda, pero creemos que no es momento para poner esa una tasa, y si acaso lo pusieran y lo pensaran plantear, bueno, pues hay que considerar el monto o porcentaje de exención que se debiera dar hasta cierto límite. En Estados Unidos, en Canadá, en todos los países hay un monto de exención, ¿verdad?, sobre esas herencias. Entonces, es replantear, considerar este tema para efectivamente, con el objetivo de lo que señalan, grabar a las altas riquezas, pues no terminen grabando en lo general cualquier monto de herencia o donación entre familiares.
1: Manuel, a título personal, Marilena Vega, yo creo que pagamos muchos impuestos en México, poco vemos, se ahoga las pymes, hay una situación económica pues compleja para todos los mexicanos, de desempleo, aun cuando se ha incrementado el salario, pues alcanza poco. Bajo toda esta perspectiva, ¿crees que haya voluntad para hacer ajustes a la baja en cuanto a impuestos se refiere, pese a que los beneficios que ya nos planteas?
0: Fíjate que es un tema interesante, Marilena. La voluntad política siempre es cuestionable cuando ya estamos en la práctica de lo que se haya aprobado, ¿no? Sí lo debiera haber, porque repito, es una forma de poder ayudar al mexicano, al ciudadano trabajador, en permitirle que su patrón, por ejemplo, le dé ciertas prestaciones exentas de impuestos, le ayuda a tener un poder adquisitivo mayor al consumo, que eso, como saben, a medida de la inflación que salió hoy, bueno, y que está bajando según los reportes y las estadísticas, el tema práctico ya es el costo allá en la calle, ¿verdad? El costo que tienen las familias. Entonces, ¿cómo ayuda al ciudadano mexicano para que tenga poder adquisitivo un poco mayor, y de paso cómo ayudó a la empresa para que pueda contratar y meter a más personas que hoy pudieran estar en la economía informal? Como han visto, ha crecido la economía informal, traerlos nuevamente a la economía formal, y eso implica pues aportar seguridad social, y claro, se requiere que también se dé un servicio de alta calidad en seguridad social, en beneficios de salud, y también requiere que las empresas pues tengan su cumplimiento fiscal adecuado para que esto ayude en términos generales a la economía mexicana a salir adelante. Me parece que si hubiera esa voluntad, ojalá lo deseemos y lo pedimos, es benéfico para el país.
2: Gracias, ojalá que se diseñe una verdadera reforma fiscal que sea más equitativa, pero principalmente que lo que pagamos, que es mucho, por cierto, se refleje en infraestructura, en salud y en educación. Gracias a Manuel Toledo, él es socio de impuestos y servicios legales de la firma Proactive Tax and Legal, obviamente también es asesor fiscal y de negocios. Manuel, vamos a seguir muy en contacto contigo para que nos vayas actualizando este tema y muchos otros, si tú así nos lo permites.
0: Con todo gusto, gracias a usted y a su público, que les vaya muy bien.
2: Al contrario, y quédese con nosotras aquí en el Heraldo Radio, que vamos con más información.
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2: Y en los últimos años las compras a través de internet cada vez son más, pero ¿qué pasa cuando nos llega algo que no nos queda, está roto, no nos gusta? Muchísimas personas optan por quedárselo, ya no devolverlo, porque piensan que es un proceso largo y tortuoso. Sin embargo, ¿cómo están las devoluciones por estas compras a través de Internet? Para platicarnos de esto, ya nos acompaña Rodrigo Cerda Somoza. Él es director de ingresos de Reverso México. Muy buenas noches, Rodrigo. Qué gusto saludarte.
4: Hola, muy buenas noches, Romina, María Elena. Mucho gusto en estar con ustedes.
2: Al contrario, el gusto es nuestro. Y platícanos cómo se están comportando estas devoluciones a través de Internet. ¿Cuál es la experiencia que tienen las personas, al menos en México?
4: Sí, claro, la verdad, los últimos años han sido bien interesantes respecto a todo lo que es el proceso de postventa, llamado también logística inversa, cambios y devoluciones a través del comercio electrónico. Particularmente en México viene creciendo muy fuerte también en función del crecimiento del propio comercio electrónico. Según la AMBO, la Asociación Mexicana de Venta Online, actualmente las ventas a través del comercio electrónico representan casi 950 mil millones de pesos de manera anual. De eso, para que se hagan una idea, aproximadamente entre un 7 y un 8% representa solicitudes también para lo que son cambios y devoluciones. Entonces, estamos en un momento bien interesante donde, si bien los marketplaces tienen un peso específico muy fuerte en México, las tiendas propias, los .com, los .mx, por así decirlo, vienen trayendo una atracción que hacen que el consumidor poco a poco también vaya confiando más en las compras digitales en los canales propios de las marcas.
1: Rodrigo, muy buenas noches, te saluda Marilena Vega. Y en Estados Unidos verdaderamente es una cultura este tipo de prácticas, es muy común solicitar la devolución en Internet e incluso cuando salimos tal vez en el aeropuerto, en las aduanas. ¿Qué tanto se elevaría la economía con ese tipo de prácticas?
4: Muy buen punto, María Elena, porque efectivamente tanto lo que es Estados Unidos y Europa, más o menos en cifras, en Estados Unidos y en Europa está cerca de un 40% de las solicitudes de una compra de comercio electrónico se transforman efectivamente en cambios o devoluciones. En Latinoamérica todavía está un poquito más restricto, ya sea por las políticas de las marcas, ¿no? Y efectivamente pasa por un tema de confianza y entendimiento del negocio. Hoy día la postventa bien efectiva, bien aplicada, con claridad hacia el consumidor, en Estados Unidos ya lo entienden como un canal de ingresos incluso adicional, porque generas recompra, generas fidelidad, y lo más importante que en el mismo proceso tú puedes también mejorar el ticket promedio inicial. Entonces, creo que Latinoamérica y México van caminando hacia un punto interesante de confianza del consumidor. En promedio, según nuestras estadísticas, en Latinoamérica el 57% de las solicitudes se transforma en un cambio de producto. En México todavía es cercano a un 48%. Efectivamente, porque muchos consumidores prefieren que les reembolsen el dinero, devolver el producto, por un tema de confianza y también de la extendibilidad de las políticas que pueda tener una marca. Entonces, vamos mirando los números de Estados Unidos, un poquito más lento, pero definitivamente los últimos años, con los eventos de alto tráfico, Hot Sale, Buen Fin, lo que pasamos ahora con la época mundialera, te permite que las personas vayan confiando y vayan realizando sus compras a través del comercio electrónico por comodidad.
2: Rodrigo, y en México, por ejemplo, ¿cuánto tarda un proceso de devolución? Y además de la ropa, que supongo que es lo que, o zapatos, que es lo que menos le queda a la gente, ¿qué otras cosas se devuelven con frecuencia?
4: Buen punto respecto a la amplitud de categorías. Hoy día, cuando entendemos el proceso de una devolución, lo entendemos desde que un consumidor hace una solicitud, desde que la marca revisa esa solicitud, una vez que se aprueba, una vez que se envía la guía o la manera en que se va a ir a recoger o devolver este producto, que llega al almacén del cliente, que se hace una revisión, se devuelve el dinero, se envía el producto nuevo, hasta que termina el proceso. Eso puede llegar a tardar en México hoy día un promedio de 10 a 15 días, al menos muchas veces. Entonces, ¿por qué puede durar un poquito más de lo que algunos consumidores desearían? Por algunas áreas de oportunidad con las paqueterías, por exceso de pedidos que se están procesando, pero también por algunas burocracias internas que pueden ocurrir en las marcas. Entonces, muchas veces cuando no hay una orquestación de buena forma para lo que es la postventa, se va transformando en un cuello de botella. ¿Cuál es un número sano? Definitivamente, entre 3 a 6 días que dure un proceso de una solicitud, ya pasa a ser un momento muy sano para la marca, donde los consumidores pueden dejar muy buenos comentarios, recomendar y volver a confiar en los procesos de compra con las marcas.
1: Rodrigo, hay muchos mitos alrededor de este proceso, que si afecta a la economía, ¿Qué tan cierto es esta situación? ¿Elevaría la economía? ¿Ayudaría al comercio? ¿Cómo lo estás viendo?
4: Creo yo que es un término un poquito más amplio. Hoy día lo que se puede afectar directamente es la reputación de las marcas. Cuando hay un proceso que no es claro, que las políticas y condiciones no aparecen de buena forma en la página web, que las políticas son restrictivas, donde de una u otra manera puede ser hasta confuso para un consumidor, se puede ver afectada definitivamente la permanencia en el top of mind o en el pensamiento inmediato de los consumidores. Cuando hablamos un poquito a nivel más macro, definitivamente empresas mexicanas, productos hechos en México, que están empezando a competir dentro de lo que es el comercio electrónico con los grandes retailers, ya están pensando desde un inicio en cómo entrego una buena política de postventa. Y es lo que muchas veces me toca a mí conversar con estos emprendimientos mexicanos que han tenido un crecimiento muy grande, como bien tú mencionaste, en categorías como lo que es moda, en zapatos y moda tradicional, pero también en otras categorías, como por ejemplo tecnología, que muchas veces hay procesos de solicitudes de cambio de productos que tienen un ticket un poquito más elevado, en procesos de belleza, cosmética, joyería, ya están empezando a tener una extendibilidad respecto a lo que son sus políticas de cambios y devoluciones. Si hay una afectación a nivel economía en México, lo veo un poquito más difícil. En el ámbito del comercio electrónico, hoy día los marketplaces tienen un peso específico de casi el 80% del total de las ventas del comercio electrónico, pasan por los grandes marketplaces que ya todos conocemos. Entonces, creo que ellos tienen políticas un poquito más accesibles de lo que son los cambios y devoluciones, que incluso a veces afectan un poquito más al vendedor que al mismo consumidor final.
2: Rodrigo, ¿y qué porcentaje, digamos, que de las empresas que se dedican al comercio electrónico tienen buenas políticas de devolución? ¿Cuáles serían las dos recomendaciones básicas para las personas que vayan a comprar vía internet y que tengan la mala suerte de que no les haya quedado? ¿Qué tienen que hacer?
4: Del top 100 de los principales retailers que puedan existir quiero hoy día en México, y lo vamos a dejar un poquito más atribuido a retail de lo que es moda y lo que estábamos conversando, el 40% recién está con una base y un estándar para poder lograr una muy buena política de postventa que te permita de nuevo no solo pensar esto de la postventa, sino la fidelización, recompra y volver a traer a un consumidor. Hoy día hay un área de oportunidad bastante fuerte con ese otro 60%, y dos recomendaciones que nosotros siempre entregamos. Primero, sé claro con tus políticas y condiciones dentro de tu página web. De esta manera, el consumidor, cuando vaya al apartado de políticas, cambios, evoluciones, retornos, etcétera, va a saber qué esperar con las fechas, con las condiciones, qué se puede considerar para un cambio, qué no, qué entran las promociones, porque muchas veces las marcas también tratan de cuidar un poquito el P&L. Y a veces la logística inversa tiende a ser más cara, por lo tanto algunos productos con promoción tienen algunas restricciones. El consumidor, si lo sabe, va a jugar en un juego más limpio, en un territorio de menos incertidumbre. Y segundo, tratar de conseguir un partner logístico, esto de cara a las marcas, que va a ayudar con el tema que hablábamos del P&L, los flujos, finanzas, etcétera, en donde tú puedas conseguir un partner que cumpla lo que promete al consumidor final, en entrega de plazos, tiempos, etcétera, pero que también te permita a ti poder tener un aporte positivo en lo que es tu planeación de los flujos de caja y lo que estábamos mencionando a nivel financiero. Yo creo que esas dos principales mancuernas te pueden ayudar como marca a tener un incentivo a cumplir de mejor manera, pero lo más importante es que el consumidor se sienta muy identificado con los procesos que van entregando los distintos retailers.
1: Y en materia de regulación, ¿cómo se encuentra México? ¿Requiere hacer algunas modificaciones o estamos listos para que este tipo de procesos de devolución de IVA sea más ágil?
4: No, definitivamente hoy día las instituciones como Profeco, que se encargan del lado de la protección al consumidor, están haciendo un seguimiento muy fuerte a lo que son los distintos comercios electrónicos publicados en la República Mexicana. Esto quiere decir que si se detecta alguna irregularidad o algún problema en particular, las marcas pueden ser cuestionadas y llamadas a comparecer para poder esclarecer algunas cosas que no sean tan claras hacia el consumidor. De cara del consumidor, yo creo que también hay una responsabilidad de informarse, ¿no? Porque obviamente distintas categorías de producto pueden tener distintas condiciones de logística inversa. Definitivamente lo que es la moda versus alimentos perecibles, o incluso hoy día las aplicaciones de entrega de alimentos, que conocemos también las aplicaciones como Uber, Rappi, por mencionar algunas, tienen condiciones que son distintas. Entonces, si bien hay una responsabilidad de cara a las empresas, también hay una responsabilidad de cara al consumidor de informarse de buena manera.
1: Pues vaya tema por demás interesante, relevante, podría elevar y ayudar al comercio, como bien lo dice Rodrigo. Estaremos muy atentos de todos estos, pues, avances de toda esta generación nueva de cultura. Por lo pronto, muchísimas gracias, gracias por esta charla, por esta explicación, y esperamos mantener comunicación abierta contigo, Rodrigo Cerda Somoza, director de Ingresos de Reverso México. Gracias y muy buenas noches.
4: Muchísimas gracias a ustedes por el espacio, importantísimo que podamos tener estos temas sobre la mesa para que haya una evangelización más fuerte de temas que son relevantes para todos. Gracias a ustedes.
1: Y amigos, nosotros estamos casi en la recta final de este programa.
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0: nos encontramos en la recta final de salud, dinero y amor en este lunes 27 de julio. Yo soy Romina Román. Gracias por acompañarnos y te esperamos el próximo jueves con la mejor información financiera y de salud aquí en el Heraldo Radio. Y hace unos días hablábamos de la situación de las personas que fueron defraudadas por Eduardo González, dueño de Vico Administradores Inmobiliarios, y de su contador Eric Oviedo, quienes se robaron millones de pesos de recursos que se asignaron para la reconstrucción de edificios por el sismo del 2017. Ellos siguen libres, impunes, sin que pase nada, ni en la fiscalía, ni en la PROSOP, que es una entidad que desde mi punto de vista no sirve prácticamente para nada. El problema es que este caso no es el único, porque en la alcaldía Benito Juárez se han registrado invasiones de inmuebles, despojos, ventas de departamentos, en edificios dañados también por el sismo del 2017. Los vecinos afortunadamente se están organizando cada vez más y están cerrando calles. Una de ellas hace unos días fue Avenida Coyoacán. Esto para que se escuchen sus peticiones. Así es que pésimo por la alcaldía, por la fiscalía, por el gobierno de la Ciudad de México, que deja desprotegida a la ciudadanía, y mientras tanto los delincuentes muy contentos en completa impunidad, caminando por las calles y gastándose el dinero que se robaron. En fin, que tengan un gran inicio de semana, cuídense, a los pequeños que están de vacaciones, descansen, diviértanse, y ahora sí, te paso el micrófono, querida amiga María Elena Vega, como siempre, un gusto hacer este programa contigo.
1: Pues vaya situación que nos platicas, Romina, por supuesto que para mí también es un gusto hacer esta emisión contigo. Tache por la delegación Benito Juárez. Ojalá que Luis Mendoza, quien es alcalde de esta delegación, haga lo propio y pueda frenar todas estas irregularidades en materia inmobiliaria. Basta que se tenga que afectar a los que menos tienen, a la gente de la tercera edad, y esperando prácticamente a que fallezcan o a que algo pase para quedarse con la propiedad. Deberían de hacer una inspección, una investigación más minuciosa. ¿Se tienen nombres? Por supuesto que se saben nombres a voces y se habla de esto. Ojalá, porque también hay muchas irregularidades, ¿eh? Donde se supone que son casas y terminan siendo negocios, en fin, todo esto está muy descuidado en la alcaldía Benito Juárez. Ojalá, y un llamado desde aquí de salud, dinero y amor. Ojalá, ojalá que se ponga alto a esto. Y ahora sí, Martín Quirino, muchas gracias por tu apoyo en producción y controles, como siempre, y a nombre de Romina Romani, una amiga y servidora, María Elena Vega, no nos resta más que desearle
0: salud, dinero y amor.
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6: Todo esfuerzo tiene su recompensa. Desde la montaña de Guerrero llega una historia que ha conmovido a miles de personas. Javier fue el único alumno que este año se graduó del preescolar de su comunidad. Lejos de cancelar la ceremonia, sus maestros prepararon un festejo como cualquier otra generación. Hubo honores a la bandera, música, baile, aplausos y, por supuesto, la entrega de su diploma. El momento se volvió viral porque nos recuerda que cada logro cuenta y que cuando hay vocación y compromiso, un solo estudiante basta para hacer una gran celebración. Un reconocimiento para Javier y también para quienes hacen de la educación una esperanza para todos los mexicanos. Te saluda Heriberto Vázquez Muñoz.
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4: En Japón, antes de iniciar el año escolar, muchas escuelas entregan a los padres una lista con hábitos básicos que los niños deben practicar desde casa. Principios para formar carácter: escuchar con atención, saludar con respeto, responder con claridad y comprender que lo que pertenece a otra persona debe respetarse. También se promueven rutinas cotidianas que refuerzan la disciplina y el orden, como quitarse los zapatos al entrar, mantener limpio el espacio personal, vestir ropa ordenada, dormir temprano y comenzar el día con un buen desayuno. A esto se suman valores sociales, como decir la verdad, pedir disculpas cuando se comete un error, ayudar a quien lo necesita y procurar que nadie quede aislado dentro del grupo. Estas prácticas, repetidas día tras día, ayudan a formar algo mucho más profundo que el comportamiento escolar. Construyen personas conscientes de su entorno, capaces de convivir, colaborar y respetar a los demás.
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7: Con una lista nominal de 958.394 electores, 51% mujeres y 49% hombres, lo que representa el 0.98% del total nacional, Nayarit elegirá a su nuevo gobernador, además de los titulares de sus 20 municipios y 30 diputados locales, de los cuales 18 son de mayoría relativa y 12 de representación proporcional.
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8: Cancún te ofrece una mezcla de historia, arte y belleza natural que no puedes perderte. Chichen Itza, una de las nuevas 7 maravillas del mundo, te sumerge en la majestuosidad de la civilización maya con su impresionante pirámide de Kukulcán. El Museo Subacuático de Arte es una experiencia única donde puedes bucear entre esculturas sumergidas. Isla Mujeres, con sus playas de arena blanca y aguas turquesas, es el lugar perfecto para relajarte en un entorno paradisiaco. 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
1: ¿Margarina o mantequilla? Aunque pueden parecer iguales y usarse para preparar muchos alimentos, tienen diferencias importantes.
0: Su origen, composición y características no son las mismas. Por eso, antes de elegir, infórmate con el estudio de calidad que Profeco les hizo a estos productos.
1: Y en la sección Consuminis, descubrirás una nueva forma de consumir sin tener que gastar. Intercambia, juega y comparte.
0: Una forma sencilla de aprovechar todas esas cosas que hace mucho ya no usas, que están en buen estado y que otra persona puede estrenar. Revista del Consumidor.
1: El Laboratorio Nacional de Protección al Consumidor analizó 43 productos, 28 mantequillas y 15 margarinas para conocer su calidad y verificar que cumplan con la información que ofrecen.
0: Pero antes de conocer los resultados, la química Margarita Gómez Sánchez nos explica qué diferencia una mantequilla de una margarina.
2: Hola, ¿qué tal? Soy la QFB Guadalupe Margarita Gómez Sánchez y estamos en el Laboratorio Nacional de Protección al Consumidor. Y aquí realizamos el estudio de calidad de margarinas y mantequillas. Bueno, una de las grandes dudas que surge como consumidores es la diferencia entre mantequillas y margarinas. Fundamentalmente es el origen de sus grasas. Las mantequillas provienen de leche, básicamente de crema de leche, y en este caso pues son grasas saturadas por lo mismo. Tienen un aproximadamente de 80% de grasa. Pero bueno, también podemos encontrar algunas vitaminas como la A, la E, la D y calcio. En cambio, por ejemplo, las margarinas, su origen es vegetal. Provienen sus grasas de aceites vegetales. Pero para que puedan tener la consistencia que conocemos, necesitan llevar un proceso. En ese proceso, algunos de nuestros productos pueden llegar a presentar grasas trans. Aunque bueno, la otra contraparte es que llegan a tener un 60% de grasa.
1: Se analizaron 28 mantequillas y 15 margarinas. La mayoría declara que no contiene sal.
0: ¿Qué pruebas se aplicaron?
2: Las pruebas que se realizaron fue información al consumidor, contenido neto, cantidad de agua, la cantidad de grasa, el tipo de grasa, la cantidad de sal presente y en este caso también el contenido energético que proporciona.
1: Se revisó que cumplan con los requisitos de información comercial y que esta sea verdadera. Deben indicar, entre otros,
0: marca, denominación, contenido neto, lista de ingredientes, fecha de caducidad, alérgenos y leyenda de conservación.
1: Pasaron por la báscula, pero ¿para qué se realiza esta prueba?
0: Para comprobar que el producto contenga la cantidad indicada en su etiqueta. Las personas consumidoras tienen derecho a recibir información clara, veraz y comprobable.
1: Otro punto importante fue conocer qué tipo de grasa contienen.
0: Al ser la grasa el ingrediente principal y el elemento que determina si un producto puede llamarse mantequilla o margarina, se verificó que correspondiera con su denominación, grasa de leche en las mantequillas y aceites vegetales en las margarinas.
1: También se revisó el contenido de sodio. Aunque es un mineral necesario para el organismo, consumirlo en exceso puede relacionarse con problemas de salud.
0: ¿Y qué hay del aporte calórico?
1: De manera informativa, se calculó su contenido energético, tomando como referencia que cada gramo de grasa aporta 9 kilocalorías.
0: Estos fueron los resultados.
2: Los resultados obtenidos en general fueron buenos, en este caso cumplieron con el contenido neto, el tipo de grasa, la cantidad de sal, salvo un producto que a lo mejor no cumplió con la cantidad necesaria para poderse denominar como margarina. Pero bueno, vamos a ver los resultados para que ustedes tomen sus propias decisiones.
1: Dos productos de la marca Lurpak se denominan mezcla de mantequilla con aceite de canola. Al no corresponder a una mantequilla o margarina, no cuentan con un estándar de calidad específico que los regule.
0: Un producto de la marca Gloria no debería llamarse mantequilla porque no cumple con el mínimo de grasa requerido por el estándar de calidad.
1: y un producto de la marca Table Made no tiene la grasa suficiente para denominarse margarina.
0: Haz un consumo informado.
2: Algunas de las recomendaciones que podemos darles al momento de que ustedes van a hacer sus compras es que chequen que realmente su producto esté en refrigeración, que esté el envase en condiciones óptimas, que la fecha de caducidad está en tiempo y al tiempo de uso que le vayan a dar. También decidir si su producto que van a consumir lo necesitan con sal o sin sal, de acuerdo a lo que van a preparar. En este caso también es importante que cuando ustedes pongan su producto en su recipiente sartén, tenga una temperatura baja, puesto que si es muy alta puede llegar a quemarse o tomar coloración o sabor desagradables.
1: Recuerda que tanto la mantequilla como la margarina son productos con alto contenido de grasa. Las mantequillas contienen principalmente grasas saturadas y las margarinas suelen contener grasas trans, por lo que se recomienda moderar su consumo.
0: Consulta el estudio de calidad de mantequillas y margarinas en la Revista del Consumidor en su edición impresa o digital.
1: Porque un consumo saludable empieza con decisiones basadas en información veraz.
0: Ahora te daremos unas ideas para que las niñas y los niños se diviertan y puedan tener las cosas y juguetes que desean sin necesidad de gastar.
3: Revista del Consumidor.
1: ¿Te imaginas regresar a casa con un libro nuevo, un rompecabezas o ese juguete que llevabas meses buscando sin gastar un solo peso?
0: Sí se puede. Solo necesitas algo que ya no uses y muchas ganas de intercambiar.
1: Es una gran forma de conseguir cosas que te gusten. Además de ser divertida, ayuda a cuidar tu bolsillo y también al planeta.
0: ¿Has escuchado hablar del trueque?
1: Es una opción para el consumo cotidiano, sustentable y comunitario.
0: Es un intercambio. Tú das algo que ya no usas, pero que está en buen estado, y recibes otra cosa que alguien más ya no necesita.
1: Puede ser un juguete, un libro, una historieta, una mochila, ropa que ya no te quede, o hasta un juego de mesa.
0: Por ejemplo, imagina que tus patines ya no te quedan, pero una amiga tiene el libro que tanto querías leer. ¡Los dos ganan!
1: Lo mejor es que no necesitas gastar dinero para llevarte algo nuevo a casa.
0: Organizar un trueque o intercambio es muy fácil. Invita a tus amigas y amigos y pídeles que busquen objetos que ya no utilicen, pero que todavía estén completos y en buen estado. Eso sí, hay que limpiarlos hasta que luzcan bonitos.
1: Recuerda que un buen intercambio debe ser justo. Entrega únicamente cosas que tú también aceptarías recibir.
0: Además de divertirse, estarán dando una segunda vida a muchos objetos que, de otra forma, podrían quedarse olvidados en un cajón.
1: Eso ayuda a generar menos basura, aprovechar mejor los recursos y consumir de manera más responsable.
0: Y quién sabe, quizá descubras un libro que se convierta en tu favorito. Un rompecabezas que nunca habías armado o ese juguete que llevabas tiempo buscando.
1: Porque no siempre lo mejor es comprar algo nuevo. Muchas veces, compartir e intercambiar también es una gran opción.
0: Eso sí, para organizar el trueque, pide el apoyo de una persona adulta de confianza.
1: Reunirse, jugar, compartir y cuidar el planeta.
0: Todo al mismo tiempo.
1: Revista del Consumidor. Información útil para consumir mejor.
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1: En la edición 593 de la Revista del Consumidor, tenemos contenidos para todos los gustos. Y si quieres darte un chapuzón, consulta nuestra sección de Brújula de Compra.
0: Recabamos los precios de acceso a parques acuáticos o balnearios ubicados en 9 entidades del país para conocer los costos y características de los servicios incluidos en pases de un día sin hospedaje.
1: Si tienes una queja de algún proveedor de bienes o servicios, recuerda que en el teléfono del consumidor atendemos tu queja o denuncia.
0: Llámanos al 5555-688722. Procuraduría Federal del Consumidor. Medio siglo cuidando a las personas consumidoras.
3: Hoy.
0: Revista del Consumidor. 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
1: Cerca del 60 y tantos%, casi 70% de madres y padres de familia están de acuerdo en que se regule el uso de celulares en la escuela. Hay una preocupación de madres y padres de familia en este sentido. Y lo que queremos es que sea algo de consenso. Habrá quien no está de acuerdo, evidentemente. Pero tenemos que hacer concientización, porque si solo prohíbes, pues a lo mejor prohíbes que en las escuelas se use el celular. Después llegas a la casa y puedes estar con tu hijo o hija 5 o 6 horas con el celular en la mano.
2: Years you watch companies move production from America down to Mexico. Mexico. I love the way there's a very nice president of Mexico. You know that. She's very nice and she speaks beautifully and she calls it Mexico. So I said to a group the other day, and we will stop all business going to Mexico. And they didn't know what the hell I was talking. It didn't come out as well, Sean. It didn't come out as well. This is a great gentleman, heads up transportation. He's also world championship tree climber, 5-time champion.
3: No está autorizada por la ley ningún tipo de educación tipo militarizada. Ni la Secretaría de Educación ni la Defensa Nacional autorizan este tipo de modalidades. Por eso, el viernes pasado enviamos un comunicado a todas las autoridades estatales que son las responsables de dar reboes, autorizaciones para la operación de escuelas, recordándoles que de conformidad con la Constitución y con la Ley General de Educación no está en ningún momento autorizado este tipo de educación militarizada, que así les llaman ellos.

0: universidad se tiene que poner de lado de aquellos que estudiaron, que se prepararon, que buscaron en el examen de ingreso la oportunidad de acceder a la educación superior. Esto no solo afecta a la universidad, afecta al conjunto de la sociedad. No podemos normalizar este tipo de situaciones. Estamos interesados, en primer lugar, en esclarecer lo que ocurrió, en segundo lugar, en buscar la mejor forma de garantizar el acceso equitativo de las y los aspirantes a la educación superior que imparte la universidad.
1: Este plan sigue vigente durante todo 2026, pero ya comenzamos a decirle adiós a este programa de la licencia permanente porque va a quedar vigente durante este año y estamos ya en los últimos meses de la licencia permanente. Entonces, invitamos a tramitar la suya durante este año. Sin duda, el beneficio es permanente y la licencia quedará, pero tenemos previsto el registro solamente este año de vigencia.
2: We have a 1,000-year supply of gasoline. China doesn't. We have 1,000 years. We have more gasoline. We have more oil. Now, when you add Venezuela to it, we really have more oil one day. And Venezuela's been great. They've been doing a great job. We're working with them. Take millions and millions of barrels of oil. But they're doing well, and we're doing well.
3: El subgobernador del Banco de México, Gabriel Cuadra, advirtió que la persistencia de la inflación en los servicios sigue siendo un riesgo para alcanzar la meta de 3%, ya que podría presionar la inflación subyacente y retrasar su convergencia, lo que abre la posibilidad de un nuevo ajuste en la tasa de interés. Según IndexBox, empresa de análisis de datos e investigación de mercado, Estados Unidos solicitó a México aplicar aranceles al acero y aluminio provenientes de China, similares a los impuestos por Washington bajo la sección 232, con el objetivo de fortalecer la protección de la industria de Norteamérica y mantener el trato preferencial para la producción regional. La presidenta Claudia Sheinbaum anunció la liberación gradual de hasta 100 millones de moscas estériles para combatir el gusano barrenador, con el objetivo de frenar la plaga y facilitar la reapertura de la frontera de Estados Unidos a las exportaciones de ganado mexicano. El gobierno federal reconoció que la reforma para limitar las llamadas pensiones doradas contiene contradicciones legales que impiden su aplicación. La consejera jurídica Luisa María Alcalde admitió que el tope aprobado quedó sin efecto al ser incompatible con el cálculo de las pensiones basado en el salario de los trabajadores. El presidente de la Coparmex, Juan José Sierra, afirmó que la integración económica con América del Norte hace indispensable que más empresas mexicanas se incorporen a las cadenas globales de valor, aprovechen su talento y fortalezcan su competitividad para especializarse y convertirse en líderes de sus mercados. De acuerdo con cifras desestacionalizadas del Instituto Nacional de Estadística y Geografía, el valor total de las exportaciones del país contabilizó su mejor comportamiento relativo en un quinquenio, tras incrementarse 24% anual de enero a junio de 2026 a 395.098 millones de dólares, un monto sin precedentes en un lapso comparable. El presidente Donald Trump reiteró su respaldo al jefe de la Reserva Federal, Kevin Warsh, e insistió en que Estados Unidos debería tener las tasas de interés más bajas del mundo a unas horas de la próxima decisión de política monetaria del Banco Central.
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0: ¿Cómo están? Muy buenos días. Bienvenidos a Bitácora de Negocios. Soy Mario Maldonado. Qué gusto me da saludarlos en este martes 28 de julio del 2026. Estamos aquí en la cabina del Heraldo Radio, transmitiendo en vivo como todas las mañanas, tempranito. Gracias a todos y a todas por conectarse, por estar aquí en el club de las 6 de la mañana, al pie del cañón, todos los días. Nuestros queridos bitácoras de corazón, de confianza, de verdad muy agradecidos siempre de poder saludarnos tempranito de lunes a viernes en la mañana con toda nuestra audiencia, que es vasta, y estamos muy contentos por eso, por esa fidelidad de todos los bitácoras que nos siguen desde hace tiempo, desde hace 6 o 7 años que comenzamos este programa, 7 años que comenzamos, pero digamos los que se han ido incorporando despuesito de que arrancamos este programa, y pues prácticamente con el Heraldo Radio en la 98.5 de FM, así que pues muy contentos de verdad de estar saludándonos todas las mañanas, compartiendo este ratito con nuestros bitácorers y que tengamos el contacto directo siempre. Por eso las redes sociales, que se las recuerdo de una vez, 55 21 13 03 50, es nuestro número de WhatsApp para que nos escriban sus opiniones, sus saludos, comentarios en las redes sociales, en mi cuenta de X arroba Mario Mal, en Facebook y en Instagram estoy igualmente como Mario Maldonado, y en las redes del Heraldo Media Group, arroba Heraldo Radio guión bajo en X, en Heraldo Radio en Facebook, arroba Heraldo Radio en Instagram. Y bueno, pues martes 28 de julio se está acabando ya el séptimo mes del año, muy rápido. Ahora sí, sé que suena trillado y todo el mundo se le va rapidísimo el tiempo y el año, pero ahora sí se me ha ido rápido a mí el año, la verdad. No sé si porque me tomé 2 semanas de vacaciones, todo es más terso, ¿no? Más suavecito, pero no sé, no es por eso claramente, pero sí se me ha ido más rápido que de costumbre este 2026. Y a ustedes, ¿qué tal les pinta esta mitad del año? Ya estamos en la segunda mitad del 2026. Bueno, pues un poquito de música, ya lo saben, antes de entrarle de lleno al análisis de los temas, a la información. Esta semana estamos escuchando canciones del soundtrack de la película Spider-Man Brand New Day, que se estrena mañana en los cines aquí en México. Esta que escuchamos de fondo es de los Foo Fighters, se llama Walk, esta canción de la banda de rock estadounidense Foo Fighters, que fue lanzada como tercer sencillo de su séptimo álbum de estudio Wasting Light en junio del 2011. Se llama Walk y es parte del soundtrack de la nueva película de Spider-Man Brand New Day. ¿Qué les parecen los Foo Fighters? Buenos, ¿no? Buenos. Fue una buena banda, sobre todo de nuestra generación. De nuestra generación, ¿no? De los que tenemos 30 saltos. Chucho, como Chucho. Bueno, pues muchas gracias a todos y a todas. Son las 6:14. Vámonos ya, ahora sí, a la información, al análisis de los temas relevantes, de lo que escuchamos ya en las voces y en el resumen y muchos otros temas. Ayer, por cierto, que se nos quedó en el tintero una entrevista con el subsecretario de Comercio Exterior de la Secretaría de Economía, Luis Rosendo Gutiérrez. Vamos a retomarla hoy, más al ratito, después del corte de la media. Bueno, pues hablando de la relación con Estados Unidos, ¿qué tal ayer? Es que Donald Trump, no puedo creerlo. Ayer, ¿qué tal ese video donde está frente a líderes empresariales, laborales, hablando de pues inversiones, del Make America Great Again y todo eso, esas peroratas que se echa Donald Trump, que vaya que resultó ser muy populista de derecha, pero muy populista, ¿no? Con estos discursos maniqueos, esta narrativa que tiene de ser el centro del mundo, ¿no? Digo, Estados Unidos es más que México, ¿no? Porque acá también tenemos muchos populistas. Estados Unidos sí se puede jactar de que es el centro, no del mundo, pero sí una economía muy poderosa, una potencia militar, política, etcétera, perdón. Pero bueno, Donald Trump, pues ahora sí que le entró duro al tema populista, pero ayer les decía esta pronunciación que hace de México, ¿no? El asunto es que no nada más, digamos, es una burla, que claro que es una burla, lo dijo de esa manera, en ese tono que además desató risas, ¿no? Al ironizar con esa pronunciación, pero luego, pues mencionó a la presidenta Sheinbaum, es decir, que dio a entender que la presidenta Sheinbaum le menciona así el nombre de México, ¿no? O sea, bueno, querrá él que le diga México, ¿no? Pero bueno, pues obviamente seguro la presidenta, aunque le hable en inglés, que lo habla muy bien, con Donald Trump, pues le dice México, como lo decimos nosotros, y él en un tono, pues, muy irónico y burlón, diría yo, más que irónico, pues ayer dijo que pues la presidenta Sheinbaum, que era una gran persona y se volvió, ya saben, ¿no? Todos estos piropos que le echa la presidenta Sheinbaum, dice que pues así le dice México, es que México, ¿no? México. Bueno, en fin, el asunto es que pues Donald Trump no solo ironiza y se burla y hace referencia ahí para desatar algunas carcajadas y risas, pero luego después de que habló de esto, dice que su administración trabaja para evitar que empresas de Estados Unidos trasladen inversiones y plantas de producción a México. Insiste que esos empleos deben permanecer en los Estados Unidos. Y luego vino un mensaje muy duro de Stephen Miller, que es uno de los asesores muy influyentes de la Casa Blanca. Se dice que, pues, el arquitecto de la política migratoria de Donald Trump, quien afirmó que el sistema de justicia, el sistema político y legal de México no funcionan, porque, pues, dijo que existen territorios controlados por organizaciones criminales que Estados Unidos considera terroristas y que matan o secuestran a cualquiera que se interponga en su camino. Ese no lo traíamos en el resumen o en las voces, pero aquí lo tiene Jesús Espinosa. Vean cómo dijo, pues cómo se refirió este alto funcionario de la Casa Blanca al tema, ya no de que México está controlado por el narco y que la colusión de los funcionarios y los políticos, sino que las instituciones en su conjunto están todas manchadas y cooptadas por el grupo, por los grupos criminales. Así lo comentó Stephen Miller.
1: There's a reason why in Mexico the justice system doesn't work, the political system doesn't work, the legal system doesn't work. It's because you have territory controlled and occupied by terrorist organizations who kill, extort, kidnap, or murder anybody who gets in the way. And the line that is keeping that reality from existing in our country is the borderline that you are defending each and every day.
0: Bueno, pues la verdad de todo no está tan lejano, Stephen Miller, asesor de la Casa Blanca, de lo que sí sucede en algunos territorios del país. Tampoco vamos a decir que es absolutamente en todo en la República Mexicana, porque no es cierto, ¿no? La presidenta Sheinbaum ahí sí tiene un punto en que no es tal cual lo dicen los funcionarios del gobierno de Estados Unidos o el propio presidente, pero esto que dice del control de todos los sistemas de justicia legales, no se diga de la Procuración de Justicia, pero políticos, en fin, están cooptados por los grupos criminales que secuestran, roban, extorsionan, pues es que hay que preguntarles a algunas regiones y zonas del país, y así es como viven los ciudadanos, ¿no? Asolados por los grupos criminales. Ayer mismo veía un video en las redes sociales en Michoacán, me parece que en el municipio de Cotija, donde pues hay videos que los propios criminales suben para hacer a sus alegorías del delito y de lo que están controlando y los mensajes que quieren mandarle a los gobiernos, pero también a sus rivales, donde están pues con las camionetas llegando ahí casi que a tomar el Palacio Municipal y las calles de esta ciudad, de este municipio de Cotija en Michoacán, pues como si no hubiera ley. Pues porque no la hay efectivamente en varios lugares del país. Eso es cierto. Ahora, que los funcionarios del gobierno estadounidense se van de bruces a veces con sus comentarios, pues también es cierto, ¿no? En fin, bueno, pues está todo el asunto de la UNAM, también estos exámenes de admisión que se están repitiendo. El rector Leonardo Lomelí está en una crisis, ¿eh? Ayer se pronunció ante estos señalamientos de aspirantes que hicieron trampa en los exámenes de admisión, dice que no se puede normalizar lo que sucedió. Mientras tanto, pues hay protestas. Es que la UNAM es una universidad muy, muy prestigiosa a nivel mundial, sin lugar a dudas, muy buena, ¿no? La máxima casa de estudios de México, pero que siempre ha estado envuelta también en todos estos asuntos estudiantiles, de fraudes, de protestas, ¿no? Protestas por muchos asuntos. Ahora, en particular, tiene que ver con estos exámenes de admisión. Bueno, pues está todo este tema de la inflación, las tasas de interés, la política monetaria, la Reserva Federal mañana tiene su decisión de política monetaria, donde pues va a dejar las tasas sin cambio o no se prevé que las vaya a reducir. En fin, ahorita que nos va a platicar más de esto Roberto Aguilar. Y están también los datos de exportaciones y de comercio que publicó el INEGI, que crecieron 24% en el primer semestre del 2026. Las exportaciones de México sumaron 395,000 millones de dólares y es su mejor desempeño en 5 años, el monto más alto registrado por un periodo similar. Así que diga lo que diga el gobierno estadounidense, las exportaciones a México sigan, o hagan lo que haga más bien, ¿no?, en su política comercial y económica, las exportaciones están a tope con todo lo que da hacia los Estados Unidos. Le vamos a entrar a todos estos temas, así que quédense con nosotros de aquí hasta las 7, son las 6:21. Vámonos con Roberto Aguilar.
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0: Roberto Aguilar ya está aquí en la cabina del Heraldo. Mi querido Robert, buenos días.
3: ¿Qué tal, Mario? Me da mucho gusto saludarte a ti y a todos nuestros amigos. Las bolsas mundiales tocando mínimo del mes ante la venta masiva de acciones de los fabricantes de microchips. Esto por la potencial competencia china. Ayer hablábamos de esta compañía que debutó en el mercado chino con una alza de 500% y es uno de los principales competidores para uno de los microchips especialmente demandados en la inteligencia artificial. También preocupa el mayor financiamiento para proyectos de inteligencia artificial que está sustentado ahora en bonos y crece a 38%, Mario, la posibilidad de aumento de tasas de Estados Unidos mañana. Pero bueno, el presidente Donald Trump dijo ayer Estados Unidos debería tener las tasas más bajas del mundo, así es que bueno, contracorriente es la prueba de fuego para el nuevo presidente de la Reserva Federal, pero bueno, el mercado, te decía, tiene una probabilidad de 38%, así es que ya veremos justamente el día de mañana. El petróleo cotiza debajo de los $86 después de que Estados Unidos e Irán extendieron la tregua, mientras que Irán y Omán intenta llegar a un acuerdo para reabrir el tránsito en el estrecho de Hormuz. Y bueno, China ya rechazó las acusaciones de exceso de capacidad industrial por parte de Estados Unidos que le merecen justamente nuevos aranceles ante el auge de exportaciones chinas de vehículos eléctricos, paneles solares y otros productos tecnológicos. Pues China defendió justamente esa mayor actividad justamente de producción y exportación de estos productos. Y bueno, de acuerdo con un sondeo de la agencia Reuters, algo que vamos a comprobar justamente el jueves, la economía mexicana habría superado la recesión. Esto gracias a un crecimiento de 1.3% en el segundo trimestre contra la caída de 0.6% de los primeros 3 meses del año. Así es que bueno, el jueves se va a dar el primer el indicador previo del comportamiento de la economía mexicana justamente en el segundo trimestre del año, pero bueno, hay expectativas de que esto suceda. Sin embargo, pues pareciera que en el tercer trimestre volveríamos otra vez a un crecimiento muy bajo de la economía mexicana, y esto, bueno, pues en buena parte también apoyado por el reciente evento deportivo. Y el tipo de cambio cotizando en estos momentos en 17.48 pesos por dólar.
0: Buenísimo, Robert. Entonces, mañana, ¿cómo queda la tasa de interés de la Reserva
3: Federal? Mañana, al parecer, subirá un cuarto de punto. Bueno, sí, va a subir, contracorriente, sí. Ya veremos, te digo, 38% de probabilidad. Ha bajado, sí, pero bueno, se mantiene ahí todavía en un nivel considerable.
0: Y Donald Trump, bueno, pues presionando también al nuevo jefe de la Reserva Federal. Gracias, Robert, nos vemos al ratito en la televisión. Vámonos a la pausa, escríbanos al WhatsApp y en las redes sociales. Regresamos.
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Ya estamos de regreso con más aquí en Bitácora de Negocios. 6:31 PM, tiempo del centro de México. Gracias por seguir con nosotros aquí en El Heraldo Radio, en nuestro programa Bitácora de Negocios, el club de las 6:00 AM o de las 6:30 que se van y que nos van sintonizando, que se van integrando a este programa, la audiencia. Muchas gracias. Es un placer, un honor poder estar con ustedes todas las mañanas tempranito, una hora de 6 a 7, y más escuchando buena música como esta de los Foo Fighters, que es parte del soundtrack de la película Spider-Man Brand New Day, que se estrena mañana aquí en la Ciudad de México, bueno, en el país, en los cines del país, y que pues tiene un soundtrack interesante de canciones que no son necesariamente nuevas o exprofeso compuestas, producidas, hechas pues para esta cinta, pero sí son canciones algunas conocidas. Esta de los Foo Fighters se llama Walk, es de su séptimo álbum de estudio Western Light del 2011, la estamos escuchando aquí en el programa. Así que bueno, muchas gracias por seguir con nosotros aquí en Bitácora de Negocios. Vamos a leer algunos de los comentarios que nos escriben por acá en las redes sociales, que las recordamos en X, en mi cuenta arroba Mario Mal, en Facebook y en Instagram estoy como Mario Maldonado, y en el WhatsApp 5521-1300-350, también en las redes del Heraldo Media Group pueden escribirnos en arroba Heraldo Radio, en Facebook, en Instagram y en X. Vamos a las redes sociales, vamos a X precisamente a comentar algunos de los mensajes que nos ponen por acá en esta cuenta. Y saludos, Fernando Muñoz, Víctor Hugo Calderón, Berta Molina, Roberto Varela, Víctor González, Rodolfo Contreras, Salvador Luna Galindo, Jaime Carrillo, son todos los que nos ponen me gusta en el post del programa. Y Víctor Hugo Calderón nos dice por acá: considerando lo que ocurrió en el examen de la UNAM, ¿será posible que la inteligencia artificial avance más rápido de lo que avanzan los candados para controlar y evitar un mal uso? Pues definitivamente sí, la respuesta es sí. ¿En cuántas actividades más, exámenes, trabajo, entrevistas laborales, etcétera, podría pasar lo mismo? Pues en muchas. El tema aquí es que es algo con lo que ya tenemos que convivir, con el tema de la inteligencia artificial, y más bien hay que utilizarla a nuestro favor, ¿no? Por supuesto que para, me imagino yo que para las escuelas, los estudiantes, los profesores, todo lo que tenga que ver con la academia, pues es más complicado, porque antes sí tenías que pensar, ¿no? Tenías que sentarte frente a tu computadora, a tu tablet, o pues como se hacía antes, frente a tu hoja en blanco con tu lápiz o papel o tu máquina de escribir, dice aquí Chucho, y entonces pues tenías que desarrollar tu creatividad o los conocimientos adquiridos, pues plasmarlos, ¿no?, en respuestas de exámenes o en ¿no? Iba a decir de trabajos ahí que requieran temas literarios, narrativos, pero bueno, quizás eso

0: de no de memorizar, pero sí de aprender cosas en las universidades, en las academias. Bueno, en las universidades creo que ya hay más posibilidad de que se puedan autorregular los propios estudiantes, ¿no? Pero más bien en la etapa de educación básica, ¿no? Y media. En fin, es algo con lo que hay que convivir. Bueno, y ahora con las redes sociales, que además quitan tanto tiempo. Ayer la presidenta Sheinbaum se refirió a ese tema en países de Europa, no sé si en Inglaterra, a ver si Chucho ahí me da ahorita la información, ya están regulando las redes sociales. En Francia, prohibieron a menores de edad, a menores de 16 años, las redes sociales, el uso de redes sociales. Y la presidenta Sheinbaum ayer habló de eso, dice que van a presentar un estudio de pues el daño que hace y que está haciendo a las nuevas generaciones el uso intensivo e indiscriminado, sin asesoría ni mucho menos, de irrestricto totalmente de las redes sociales. Y yo creo que sí, que ahí sí hay que ir a regular, a poner candados a lo posible, ¿no? Porque bueno, tampoco se pueden cancelar por completo, porque pues es donde hoy los niños, jóvenes, adultos incluso, pues conviven y hacen relaciones, generan relaciones sociales. Salvador Luna Galindo nos pone por acá feliz martes y nos saluda. Rodolfo Contreras nos dice qué lamentable lo que está pasando en la UNAM. Pues sí. Araceli Beltrán también nos pone por acá me gusta. Lucio Solorio, Sara Morales Martínez, muchas gracias. Alberto Ontiveros, Sergio Echeverría, estimado Mario, hace tiempo que no te escribo, pero eso no dice que he dejado de escuchar tu excelente programa con todo y tus ausencias. Bueno, 2 semanitas, se vale, por favor. Pero bueno, saludos Sergio, excelente día, te mando un fuerte abrazo igualmente para ti. Fernando Muñoz, Europa sigue bajo las llamas, pero en una nueva etapa. Fujimori, Mrs. Fujimori, la hija, ¿no? De Keiko Fujimori, la hija, ¿no? La hija se llama Keiko Fujimori. Japón sufre un terremoto, otra vez Japón, y pues lamentable también todo lo que sucedió con Venezuela y con pues la reconstrucción y todas las personas que perdieron la vida. Así que nuestra solidaridad y abrazos, y no olvidamos a nuestros hermanos venezolanos que sufrieron por ese terremoto, esos 2 terremotos consecutivos. Saludos a, y bueno, sobre todo solidaridad y fraternidad a nuestros hermanos de Venezuela. Nos dice Fernando Muñoz, martes listos y puestos aquí con Mario Mal en el Heraldo Radio, y nos recomienda la película La Odisea, dice que está muy buena. Bueno, pues muchas gracias. Saludos a Antonio Caranza, Héctor Contreras, muchas gracias. ¿Quién más nos dice por acá? Bueno, vámonos al WhatsApp. En el WhatsApp nos saluda por acá Alan Alba, nos dice abrazo desde Toluca. ¿Cuánto creen que crezca el PIB anual en este 2026? Pues por ahí de 1.3, esa es mi estimación. 1.3%, quizá quede más pegado al 1%. Miguel Romero, buenos días y que son martes llenos de alegría. Gracias, Miguel. Saludos. Arturo Aguilar, según el INEGI, la sociedad mexicana es muy feliz en el primer semestre, pero se pierden 293,000 empleos, 5.5 millones de créditos vencidos, una economía destruida sin inversión. Saludos y gracias a todos por sus comentarios. Hacia el final del programa leemos más de sus mensajes. 6:39, vámonos a otra cosa.
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0: Vamos a platicar con Ernesto Farril, como todos los martes. Ernesto, buenos días, ¿cómo estás?
2: ¿Qué tal, Mario? Muy buenos días a todos.
0: Gusto en saludarte. ¿Qué tan probable es ver un crack en las acciones tecnológicas con las valuaciones tan altas de empresas de inteligencia artificial, ahora que hablábamos precisamente de eso y de los exámenes de la UNAM? ¿Qué nos dices al respecto, Ernesto? Buenos días.
2: Sí, bueno, pues ya en el pasado platicamos aquí en este espacio sobre, por ahí de noviembre, que bajo distintas métricas veíamos que las bolsas americanas en general pues traían un grado de sobrevaluación en relación a parámetros históricos como entre el 30 al 60%. Pero el problema es que siguieron subiendo a lo largo de este año. El índice Standard & Poor's o el Nasdaq pues llevan alrededor de 10% de rendimiento. Pero la verdad es que donde está más grave la burbuja es en el sector de la alta tecnología, las empresas de microprocesadores,

0: datos o de inteligencia artificial, ¿no? Hay un índice que permite aislar, digamos, ¿no? Ver lo que está pasando solo en este segmento del mercado. Es el índice SOX. Y ese índice ha subido más del 60% este año. Uh-huh. El pasado 22 de junio se tocó el máximo histórico en este indicador, alrededor de 14.000 unidades. Y de ahí empezó a tener algún ajuste hacia niveles de abajito de 12.000 puntos. Pero digamos, la formación técnica sí ya es un poco preocupante, y por eso la idea de escribir sobre qué tan probable es un ajuste, ¿no? O sea, hay tres posibilidades, tipos de ajustes que pudieran darse: uno muy gradual, moderado, casi imperceptible, ¿no?, a lo largo del tiempo. Le damos una probabilidad de 15%, de 15 al 20%, o sea, la probabilidad más baja. Pero de que tiene que haber un ajuste, la probabilidad es 90%. El segundo escenario es un escenario en que se da una corrección estándar, es decir, una baja de alrededor de 20%. Y a este escenario le damos una probabilidad entre 25 y 30%. Y luego hay otro escenario más drástico, al que le damos una probabilidad de entre 30 y 40%, que sí es un crack. Los cracks se generan porque de repente aparece un detonador que no es previsible, una especie de cisne negro, que puede desembocar en el crack. Por ejemplo, pues lo que estaba pasando la semana pasada, con que pues, otra vez se cerró el estrecho de Hormuz, otra vez se perdió el petróleo, haciendo dólares, ¿no? Aunque el fin de semana se corrigió. Pero digamos, el hecho de que el estrecho de Hormuz no termine de arreglarse, sí pone pues mucho más probabilidad de que se pueda llegar a un crack. Y si sucede ese crack, o sea, más de 30% de corrección en las acciones, sobre todo de este índice SOX, donde están concentradas nada más emisoras de alta tecnología, inteligencia artificial, bueno, muy probable se contagie al resto de las acciones. Y a su vez, una baja importante en el mercado accionario americano puede generar una recesión en Estados Unidos. La Reserva Federal no sabría qué hacer, porque si tienes el precio del petróleo alto por el cierre permanente del estrecho de Hormuz, y tienes el crack accionario, pues se te cae la economía. ¿Cuál de los dos objetivos de la Reserva Federal habría que atender, ¿no? ¿El pleno empleo o la inflación? Ahora, nuevo titular de la Reserva Federal, el señor Warsh, pues ha manifestado que su prioridad sería la inflación. Y, bueno, pues este escenario negro, pues sí, llevaría a que en México tendríamos también un contagio de una recesión. El problema aquí es que, pues estamos en la rayita, en el grado de inversión, sí nos podrían quitar el grado de inversión y complicarse mucho más con una recesión en México, ¿no?
1: Ya. Bueno, pues 30-40% de probabilidades de que suceda este crack. A lo mejor no tan pronto, pero bueno, sí se está calentando todo ese tema de los índices tecnológicos y sobre todo, como ya nos decías, de las empresas de microprocesadores, de bases de datos y sobre todo de inteligencia artificial. Ya lo veremos y estaremos platicando, mi querido Ernesto. Muchas gracias, como siempre, un abrazo y buenos días.
0: Igualmente, Mario, que tengan excelente día.
1: Ernesto Farril, todos los martes con nosotros aquí en el programa, y escribe los lunes en El Financiero. Vámonos con las historias empresariales.
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1: Hablando de inteligencia artificial, aunque ahora pues fue un poco al revés, Apple destronó a Nvidia como la empresa más valiosa del mundo, roza los 5 billones de dólares. Nos platica Fernanda G. Tamayo.
3: Apple volvió a colocarse como la empresa con mayor valor en bolsa a nivel mundial al alcanzar una capitalización cercana a los 5 billones de dólares, con lo que desplazó a Nvidia del primer lugar entre las compañías cotizadas más valiosas. El avance se dio después del fabricante de iPhone registraran un alza cercana al 2%, impulsando su precio por encima de los $339 por título y consolidando su recuperación en los mercados financieros. En contraste, Nvidia perdió terreno después de que sus acciones cayeran más de 4%, reflejando la cautela de los inversionistas sobre la rentabilidad de las fuertes inversiones en inteligencia artificial y el incremento de la competencia por parte de empresas chinas. Con ello, el valor de mercado de la compañía descendió a alrededor de 4.78 billones de dólares, por debajo del máximo de 5.5 billones alcanzado en mayo. En lo que va de 2026, las acciones de Apple acumulan una ganancia cercana al 24%, mientras que los títulos de Nvidia avanzan alrededor de 4%, una diferencia que permitió al gigante tecnológico de Cupertino retomar el liderazgo bursátil. Apple ya había superado brevemente Nvidia a mediados de julio, aunque en esa ocasión no logró mantener la primera posición. Ahora, la empresa consolida su regreso a la cima del mercado, después de haber alcanzado por primera vez una valoración superior a los 4 billones de dólares a finales de 2025. Para Bitácora de Negocios, Fernanda G. Tamayo.
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1: Y vamos a platicar con el subsecretario de Comercio Exterior de la Secretaría de Economía, Luis Rosendo Gutiérrez. ¿Cómo está, Luis Rosendo? Buenos días.
4: Mi querido Mario, buenos días. ¿Cómo te va?
1: Gusto en saludarte, todo muy bien, muchas gracias. Oye, ¿cómo les fue con el representante comercial de los Estados Unidos? No habíamos tenido oportunidad de platicar al respecto. ¿Y cómo van las negociaciones del T-MEC? A ver, danos luz.
4: Qué bueno que me preguntas cómo vamos, mi querido Mario. Qué bueno estar contigo y con tu auditorio, platicarte que fue una semana en la que estuvo aquí el equipo negociador de los Estados Unidos, en donde hubo avances importantes en materia de la industria automotriz, en la industria del acero, del aluminio y de los derivados, y también un planteamiento de seguridad económica estratégica para las industrias de Norteamérica, de México y de Estados Unidos. Estuvimos trabajando muy bien. Lo más importante quizás de todos, Mario, además de los resultados en mesa que fuimos dando, es que en septiembre, octubre, estamos ya perfilando el cierre de estas negociaciones que hemos... Ya va a ser la cuarta y creemos que en la cuarta estamos prácticamente listos para empezar a tener ya concreción en varios de estos asuntos. Queremos ya llegar a buen puerto en el tema del acero, en el tema de autos y también el plan que viene hacia adelante en la relación con los Estados Unidos. Es muy importante, Mario, si tú me lo permites, platicar que durante la estancia que estuvo aquí el embajador Greer le platicó a la presidenta Claudia Sheinbaum y al secretario Brad de esta definición de los Estados Unidos que ahora se da con la investigación 301. Hay que explicarle al auditorio que Estados Unidos está tratando, a través de diferentes medidas arancelarias, de dividir al mundo en anillos arancelarios. Esa es una determinación. No es que estén dando bandazos, sacando cosas nuevas, nuevos instrumentos. No. Lo que quieren ellos es dividir al mundo en anillos arancelarios. Y para ello están usando las medidas que puedan, porque primero intentaron hacerlo con la YEPA y se los tiró la Suprema Corte. Luego dijeron, bueno, pues recurrimos ahorita a la orden 122 que expiró el día y rápidamente sacan la 301. Entonces, no es que sean golpes mercadológicos del presidente Trump, sino que es una determinación tomada de dividir al mundo en anillos arancelarios. Es un hecho que Trump y que los Estados Unidos quieren hacer eso, y en medio está nuestra revisión. ¿En dónde está México en esa revisión? Bueno, primero hay que decir que el jueves pasado, a través de la investigación 301, le pusieron a 60 países entre 10% y 12.5% de arancel. México está en esa bolsa, pero muy importante, es que le siguen dando trato preferencial a México y el 85% que de las exportaciones que cumplen con las reglas de origen del tratado, es decir, tienen el contenido regional para ser protegidas por nuestro tratado comercial, no pagan un solo dólar de arancel. Es decir, el 85% de nuestras exportaciones están protegidas después del anuncio del jueves del gobierno de los Estados Unidos. ¿Dónde está México ahorita, Mario? Hoy está, y esto te lo da un artículo que salió publicado, un análisis que salió en el Financial Times el sábado. Sí. México está hoy en la ventaja relativa más importante respecto al resto del mundo, inclusive Canadá. Estamos por encima de nuestro socio comercial, respecto a la ventaja para entrar a los al mercado de los Estados Unidos. Es decir, Estados Unidos compra uno de cada $7 que se compran en el mundo. Fíjate nada más, uno de cada siete los compra Estados Unidos. Y México está a la puerta como el más competitivo de todos los socios comerciales de Estados Unidos, porque si tenemos ventajas de 7, 8, 10, 15% con respecto al resto de los países en materia arancelaria, quiere decir que nuestros productos pueden ser mucho más competitivos, mucho más baratos, mucho más fácil que entren al mercado norteamericano. Sí. Entonces estamos ahí, Mario, hemos venido insistiendo en que en este cambio de paradigma global, lo más importante es que México mantenga la ventaja relativa que tiene hasta ahora frente a sus principales competidores. ¿Quiénes son? Japón, Corea, sin lugar a duda China, Alemania, particularmente lo que tiene que ver con nuestras principales industrias que son automotriz, acero y por supuesto subiendo e incrementándose de manera importante electrónicos.
1: Ya. Ahora, ¿van a venir nuevos aranceles, los que ya anunció Estados Unidos? Creo que también el secretario Ebrard ha reconocido pues que en agosto vendrán estos aranceles por sobrecapacidad de producción. ¿A qué se refiere con esto? ¿Y qué tipo de aranceles y cuánto?
4: Muy buena pregunta, Mario. A ver, en esta lógica que te comento de seguir dividiendo al mundo y de seguir incrementando aranceles a todos los países del mundo, Estados Unidos seguirá siendo anuncios de incrementos arancelarios. La pregunta es, ¿en el próximo anuncio estará México? Es para lo que estamos trabajando. Es probable que México pudiera salir o no en la próxima investigación, pero estamos trabajando para que efectivamente Estados Unidos diga, bueno, nosotros ya logramos un acuerdo con México y tendrá y mantendrá este trato preferencial que tiene hasta ahora. Nosotros estamos concentrados en mantener que el 85% de nuestras exportaciones continúen con arancel cero y lograr muchos mejores tratos preferenciales para nuestras principales industrias que son automotriz y que son acero. Es importante, Mario, porque tenemos lo que le llaman por ahí un problema feliz, un happy problem.
1: Sí.
4: México es una potencia exportadora. El día de ayer nos
1: vimos con
4: el dato.
1: ¿Viste el dato de ayer? El primer semestre, ¿no? Sobre todo las exportaciones manufactureras.
4: 5% de incremento.
1: No automotrices, sí.
4: 25% crecieron nuestras exportaciones anualmente, 25%. Te quiero dar otro dato además. El superávit que tenemos, hoy tenemos un superávit, es decir, exportamos más de lo que importamos, lo que le suma al ingreso nacional. Ese es un buen dato para la producción nacional y se debiera estar viendo reflejado en el corto tiempo. Pero este superávit, Mario, no lo teníamos en los últimos 35 años. No teníamos un superávit de este tamaño, de 10,000 millones de dólares, desde hace 35 años. Yo creo que es un dato a celebrar, lo estarán dando, creo yo, la presidenta de la República en la mañanera, y creo que es uno de los datos que nos debe ubicar. Ahora, te digo que es un problema feliz, porque pues nos presiona en el déficit comercial con los Estados Unidos, el déficit comercial que tiene Estados Unidos con México, porque Trump dice, oye, me estás exportando más de lo que yo te exporto. Bueno, sí, es por cómo estaba planteado el mundo antes, y tratar de revertir eso es complicado. Tenemos industrias que están exportando impresionantemente, que son las electrónicas, en toda esta ola de la inteligencia artificial, y pararlas, pues a ver quién va a ser valiente.
1: No hay forma.
4: ¿Cómo las paras, no?
1: Entonces,
4: en eso estamos, mi querido Mario.
1: Te agradezco, como siempre, mi estimado Luis Rosendo, estamos en contacto, y muy buenos días.
4: Siempre a tus órdenes, Mario.
1: Un abrazo. Que estés muy bien. Con esto nos despedimos, muchas gracias por habernos escuchado, saludamos aquí a Rocío Martínez de la Gustavo Madero, que nos dice, como siempre, excelentes comentarios, análisis y muy buena música, abrazos, gracias. También a Rafael Chazarí, que nos escribe en X. Se quedan con Sergio Lupita aquí en El Heraldo, nosotros nos vamos a la televisión y nos escuchamos aquí mañana tempranito a las 6. Muy buenos días.
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2: Amplía tu perspectiva. En 1969, durante la misión Apolo 12, la NASA realizó un experimento que dejó a los científicos sorprendidos. Después del alunizaje, los astronautas provocaron que una parte del cohete Saturno V se estrellara contra la superficie lunar para estudiar cómo reaccionaba el suelo. El resultado fue inesperado. Los instrumentos detectaron que la luna vibró durante casi una hora completa, como si fuera una enorme campana. La explicación está en la propia naturaleza del satélite. A diferencia de la Tierra, la Luna es mucho más seca, rígida y carece de procesos geológicos activos como placas tectónicas o agua en su interior. Por eso, cuando ocurre un impacto, las ondas sísmicas pueden viajar por su interior durante mucho más tiempo sin disiparse. Experimentos similares en otras misiones Apolo también registraron vibraciones que duraron horas, revelando que el interior lunar transmite las sacudidas de una forma muy distinta a nuestro planeta. Este descubrimiento cambió la forma en que los científicos entienden la estructura de la Luna y su comportamiento geológico.
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0: 7 de la mañana en puntísimo. Hoy es martes 28 de julio del 2026. Yo soy Sergio Sarmiento y lo invito a que se quede con nosotros para estar bien informado. Ya nos conoce usted, somos adictos a la información, somos news junkies, como dicen por ahí, sí, somos absolutamente adictos a la información, nos fascina, estamos todo el día de repente por ahí a Guadalupe Juárez a altas horas de la noche, que para nosotros es como las 8 o 9, me manda a veces algún mensaje de alguna cosa que ha pasado, siempre estamos viendo. Ayer, por ejemplo, la Iniciativa Democrática de España y las Américas, conformada por 25 exjefes de Estado, pues advirtió que es incorrecta la detención del gobernador de Baja California, Ernesto Rufo. Dijo que pues que no debe ser privado de su libertad de la forma en que lo ha sido. En fin, es un mensaje importante que estaremos hablando el día de hoy. Ayer también comenzó la consulta por parte de la Comisión Reguladora de Telecomunicaciones sobre los nuevos derechos de las audiencias, y estos derechos de las audiencias, pues que le permitirían al gobierno intervenir y modificar contenidos, castigar a televisoras o radiodifusoras que no se comportaran de la forma que ellos consideran debida en los derechos de las audiencias. Es un tema muy controvertido, pues que estará presente en las próximas semanas. Son 20 días de consultas sobre ese tema. Y en fin, mucha es la información que se ha acumulado en las últimas horas. Guadalupe Juárez, ¿cómo estás? Muy buenos días.
1: Con el gusto de saludarte, mi querido Sergio Sarmiento. Buenos días para ti, buenos días, amigos. Bienvenidos a la información en este martes ya 28 de julio, que se está pasando rapidísimo. Bueno, y estamos con el tema de la UNAM. Ante las irregularidades en el examen de admisión a la UNAM, el rector Lomelí, el día de ayer por la mañana, instaló una comisión integrada por especialistas, son 16, que van a revisar los resultados y también pues el desarrollo de este concurso de ingreso a la licenciatura. Pidió presentar conclusiones en los próximos días. No se dio a conocer una fecha, un día específico, pero dijeron que los próximos días, y esto tiene que ser pues ya pronto, ¿no? Porque empiezan los cursos en la universidad ante la incertidumbre que pues hay de miles de personas. La máxima casa de estudios tiene que revisar pues también el contrato que no previó el uso de inteligencia artificial para hacer fraudes, y esto el día de ayer quedó instalado dentro de los dentro del equipo. Hay personas que conocemos muy bien, como Eduardo Bakhoff, que es sí. Un especialista muy destacado, es una referencia en el mundo de la educación, Alma Maldonado, en fin, hay especialistas serios reconocidos. Vamos a ver finalmente pues qué es lo que ocurre con este análisis y posterior información, si se repite o no el examen, que es lo que están pidiendo algunos alumnos. El día de ayer hubo manifestaciones, movilizaciones de pues jóvenes estudiantes que quieren que se repita este examen porque argumentan que sí hubo trampas, que sí hubo tranza a la hora, o ayudas, ¿no? Como quieran decirles, a la hora de presentar este examen. Y bueno, por otra parte, hablando de las escuelas, el titular de la SEP, Mario Delgado, dijo que va a haber una revisión a nivel nacional para pues revisar cómo están operando algunas instituciones, luego de que ayer también en la mañanera aclaró que por ley ningún tipo de educación militar está autorizada ni por la SEP ni por la Defensa Nacional. Claro, esto luego de la muerte de Dafne allá en Tamaulipas.
0: Bueno, son las siete de la mañana con 4 minutos. Si te parece, Guadalupe, vamos a un resumen de la información más importante que se ha registrado pues a lo largo de las últimas horas. La Iniciativa Democrática de España y las Américas, IDEA, integrada por 25 exjefes de Estado, incluyendo a los exmandatarios mexicanos Vicente Fox y Felipe Calderón, publicó un posicionamiento en el que advierte que la detención del gobernador de Baja California, Ernesto Rufo, por presunto huachicol fiscal constituye una persecución política instrumentada desde el poder.
1: Además, la organización señala que mantener privado de su libertad a quien representa un referente histórico de la alternancia democrática mexicana, vulnerando el debido proceso y la presunción de inocencia, envía el mensaje de que disentir del poder puede tener como consecuencia la persecución desde el propio Estado.
0: La presidenta nacional de Morena, Ariadna Montiel, calificó este posicionamiento de la Iniciativa Democrática de España y las Américas como un acto de solidaridad entre las antiguas élites. Denunció que su objetivo es presionar políticamente a las instituciones mexicanas.
1: La Barra Mexicana de Abogados rechazó las acusaciones de la presidenta de Morena, Ariadna Montiel, contra Fernando Gómez Montt. El abogado de Ernesto Rufo consideró preocupante que se pretenda descalificar públicamente a un abogado por asumir la representación profesional de una persona investigada o que se sugiera que la defensa de una persona acusada constituye una forma de complicidad con los delitos que se le atribuyen. Esto es lo que dice o la consideración de la Barra Mexicana de Abogados.
0: Verónica Rufo, hija del exgobernador Ernesto Rufo, presentó una queja ante la Comisión Nacional de Derechos Humanos en Tijuana, Baja California, por presuntas irregularidades en el proceso contra su padre. Desde un templete denunció que el exmandatario es un preso político.
2: Yo lo sé, mi papá es un preso político, lo viví en la Ciudad de México, lo palpé, pude sentir lo que es una persecución política, lo sentí claramente. Mi papá, como todos ustedes lo conocen, un hombre de bien, un hombre entero, que sigue luchando por esa entereza, pero yo les digo una cosa, es inquebrantable ese señor.
1: En un comunicado, la Fiscalía General de la República rechazó que Rufo Appel sea un perseguido político. Aseguró que la imputación de huachicol fiscal en su contra responde a investigaciones apegadas a derecho sin sesgos de otra índole.
0: Por su parte, la presidenta Claudia Sheinbaum afirmó desde Palacio Nacional que la Fiscalía General de la República presentó muchísimas pruebas contra Ernesto Rufo por su presunta participación en una red de contrabando de combustible.
3: Falso, absolutamente falso. Y la Fiscalía pues dio muchísimas pruebas de este caso, muchísimas, pero más no es solamente el exgobernador, sino por lo menos 8 detenidos de un modelo de contrabando de combustible que es un fraude al Estado mexicano, a las y a los mexicanos.
1: La exalcaldesa de Tijuana, Montserrat Caballero, confirmó que le fue revocada su visa de los Estados Unidos, pero aseguró que esto se debió a un trámite migratorio para obtener la green card y no a alguna investigación en su contra. Quiere la residencia la exalcaldesa de Tijuana, Montserrat Caballero, que bueno, pues ha dado esta explicación.
0: La gobernadora de Veracruz, Rocío Nale, confirmó que en la entidad hay más casos de alcaldes investigados por presunta desaparición forzada. Sin embargo, evitó revelar sus nombres.
4: Y no voy a contestar su pregunta porque estaría incidiendo en una investigación que va en el curso. Y no puedo contestar.
5: Pero hay más. Esa no,
4: no puedo.
5: Pero hay
4: vamos,
5: más.
4: Yo claramente lo dije, pero ustedes son profesionales en la investigación. Investiguen.
6: Pero es que usted hace comentarios y no los termina de no. dar. Y hay...
1: Bueno, pues, ¿qué te parece la gobernadora de Veracruz, Rocío Nale?
0: Siempre tiene un tono de prepotencia, ¿verdad?
1: Sí, sí, sí, ahí en contra de, bueno, pues, de incluso hasta de los ciudadanos, ¿no?
0: Sí.
1: A veces hemos escuchado este tono.
0: Sí, ¿te acuerdas de la maestra, pues,
1: ah,
0: que
1: sí.
0: pues
1: le dio
0: ahora
1: un infarto.
0: Sí que le dio un infarto, sí, ¿no? Pues, ¿para qué se preocupa?
1: Y ahora los reporteros, pues, investiguen, o sea, ella está dando una declaración.
0: Claro, y se le pregunta sobre la declaración.
1: Se le pregunta sobre la declaración que ella misma, pero bueno, investiguen, ustedes son los profesionales con este sarcasmo. Bueno, el fiscal general de Morelos, Fernando Blumenkron, informó que Marisol Romero Zamora, esposa del alcalde asesinado de Temoac, Valentín Lavín Romero, y Giovanni Emanuel González, director de Seguridad Pública Municipal, fueron detenidos por el delito de extorsión.
0: El fiscal general de Chiapas, Jorge Luis Yaven Abarca, informó que 4 hombres fueron detenidos por su presunta participación en el abuso sexual de un niño de origen chol, el municipio de Sabanilla. Este hecho fue grabado y difundido en redes sociales.
1: No, pues qué terrible.
0: Imagínate.
1: La audiencia de Dana Yanina N., detenida por el feminicidio de Dafne Zapata Quintos en Tamaulipas, fue suspendida luego de que la acusada sufrió una crisis nerviosa. El proceso fue reprogramado para este martes a las 8:00.
0: Tras la muerte de Dafne Zapata en un campamento de una academia militarizada de Tamaulipas, el titular de la SEP, Mario Delgado, anunció que se va a realizar una revisión nacional de este tipo de escuelas.
1: En su conferencia de prensa matutina, la presidenta Sheinbaum pidió a la UNAM resolver lo más pronto posible el problema de los resultados del examen de ingreso a nivel licenciatura para dar certidumbre a los aspirantes.
3: Bueno, entiendo que ellos tienen que resolverlo, además no tengo tanta información de cómo se dio esta situación, pero sí es importante que se resuelva pronto, para poder dar certidumbre pues a todos los jóvenes que quieran entrar a la UNAM, ¿no?
0: El rector de la UNAM, Leonardo Lomelí, instaló la comisión técnica encargada de revisar el examen de ingreso a la licenciatura. Aseguró que la universidad está interesada en esclarecer lo ocurrido para garantizar el acceso equitativo de aspirantes a la educación superior. No sé si has visto la lista, pero me dicen que es una buena lista de los miembros de esta comisión técnica.
1: Sí, 16, te decía que Eduardo Backhoff, uno de ellos,
0: Alma Maldonado, también de primera.
1: Y son otros muchos que la verdad son referentes en este sector, Sergio. Y alrededor, son 16, alrededor de 50 aspirantes y padres de familia marcharon este lunes a la torre de rectoría de la UNAM, donde entregaron un pliego petitorio para exigir la aplicación presencial del examen de ingreso a licenciatura.
0: El Instituto Nacional Electoral, el INE, emitió una serie de sugerencias a los noticiarios de radio y televisión para el manejo de información sobre las precampañas y campañas de la elección de la Cámara de Diputados en 2027. Dice el organismo que estos lineamientos no afectan la libertad de expresión ni pretenden regular las libertades periodísticas.
1: Bueno, oye, la Secretaría de Economía informó que el arbitraje internacional promovido por Vulcan Materials contra México ante el Centro Internacional de Arreglo de Diferencias Relativas a Inversiones del Banco Mundial desestimó casi todas las demandas de la empresa, otorgando una indemnización mínima por el caso Calica.
0: Y bueno, la explicación de Vulcan Materials fue completamente distinta. Lo que dijo es que el panel de arbitraje le dio la razón, pero que estableció una indemnización de solo un 1% de la indemnización que la empresa estaba buscando.
1: Bueno, el asesor de Seguridad Nacional de la Casa Blanca, Steven Miller, consideró que los sistemas judicial y político de México no funcionan debido a que el territorio está controlado por organizaciones terroristas que matan, extorsionan, secuestran o asesinan a cualquier persona.
0: Y en información deportiva, la selección mexicana sub-20 derrotó a Costa Rica por marcador de 2-0 en la segunda jornada del campeonato sub-20 de la CONCACAF que se lleva a cabo en Puebla.
1: Y la delegación mexicana que participa en los Juegos Centroamericanos y del Caribe llegó este lunes a un total de 51 medallas, con lo que se mantiene en la cima del medallero general. Bravo por todos nuestros atletas.
0: Vamos a la frase del día. No creo que la audiencia sea este tonto por debajo de mí. Yo soy la audiencia. Quentin Tarantino.
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0: Bueno, y vamos a las preguntas. Ayer preguntamos en este espacio, ¿debe la UNAM hacer un nuevo examen de admisión? Sí, nos dijo 90.2%, abrumadora la opinión, no 6.7%, quién sabe, 3.1%. Recibimos 1.966 votos.
8: La que sigue, por favor.
0: Claro que sí, maestro Osvaldo, ya coloqué en mi cuenta personal de X, arroba Sergio Sarmiento, la siguiente pregunta. ¿Debe el gobierno intervenir en los contenidos de la radio y la televisión para proteger los derechos de las audiencias? Sí, nos dice 5.5%, no 93.4%, no sé, 1.1%. Llevamos 363 opiniones expresadas, campanitas, campanitas, porque son las opiniones de nuestros radioescuchas. No sea que nos vayan a multar, Guadalupe.
1: Espero que no, mi querido Sergio. Y bueno, ¿qué más?
0: Bueno, pues son las 7 de la mañana, 7 de la mañana con 16 minutos.
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1: Está con nosotros aquí en la cabina Itzel González con las destacadas. Itzel, ¿cómo te va? Muy buenos días.
12: 28 de julio, Lupita, tal? Se nos termina el mes de julio, pero siguen las vacaciones durante todo agosto, así que relajados, relajados, relajados, pero también con muchísima información, martes informativo, así que comenzamos con las destacadas del Heraldo de México. En primera plana, Mario Delgado, a revisión educación con modelo militar. El titular de la SEP dijo que no está autorizada por la ley ningún tipo de educación militarizada. Ni la Secretaría ni la Defensa Nacional autorizan estas modalidades. País, expertas advierten daño cerebral por uso excesivo de dispositivos. Destinar demasiado tiempo a plataformas digitales se asocia con cambios frontoparietales y genera problemas de concentración, de paciencia y para la resolución de conflictos. Ciudad de México, durante primer semestre aumentan en 12% los ingresos de la capital. La jefa de gobierno, Clara Brugada, anunció que el programa de regularización fiscal seguirá vigente hasta septiembre. Estados, último lunes de cerro, entre nostalgia y orgullo se despide la Guelaguetza. La festividad es una celebración a la vida, las tradiciones y la cultura de las distintas regiones del pueblo de Oaxaca. Orbe, emergencia, Europa arde y se extiende el fuego. Francia y España luchan para tratar de frenar los incendios que ya provocaron desalojos masivos. Y finalmente, en mercados, electromovilidad, surge una alianza para electrificar carreteras. Áreas de transporte de empresas privadas se unen para desarrollar un corredor con estaciones de carga eléctrica para camiones en la autopista México-Querétaro. Lupita, Sergio, amigos, hasta aquí las destacadas del Heraldo. Muy feliz martes.
1: Gracias, Itzel, muy buenos días. Sí, hay una información importante. Fíjese que se teme que un número considerable de personas hayan muerto tras un terremoto de magnitud 7.1 que azotó Japón, según la televisión TBS de ese país. 7.1 en el suroeste de Japón. Se reportan personas atrapadas en algunos puntos. Dicen que el sismo fue tan fuerte que se sintió en Corea del Sur. Así que estaremos atentos con esta información.
0: Son las 7 de la mañana con 20 minutos.

0: Nos dice Itzel que estamos en verano.
1: Estamos
0: en pleno verano.
1: Estamos en pleno verano.
0: Pues qué más que poner el verano de las cuatro estaciones de Antonio Vivaldi. Antonio Vivaldi falleció el 28 de julio de 1741. Y la verdad, Guadalupe, por voto mayoritario, no, la verdad, fue un empate.
1: Sí. Pero hay unos empates más que otros.
0: Efectivamente, ¿no? Pero bueno, aquí está Antonio Vivaldi y hoy lo vamos a estar recordando en el día de su fallecimiento. Empezamos con este verano que estamos poniendo precisamente porque pues es verano. A propósito, la interpretación bajo la dirección de Antonio Janigro, ese gran director milanés, que fue, pues también dejó una huella muy profundo. Es el concierto para violín en sol mayor, opus 8, número 2, RB 315, verano, es el tercer movimiento del concierto del verano, y es presto, o sea que ve el ritmo al que se está interpretando esta pieza. Presto.
1: Bueno, y presto, vamos con Gerardo Galicia desde la zona oriente de la Ciudad de México. Mi querido Gerardo, ¿qué tenemos esta mañana? Muy buenos días.
2: Lupita, Sergio, excelente mañana. Ya un incremento en la afluencia de autos para nuestros amigos que van a utilizar el eje 8 sur, la calzada Ermita y Iztapalapa, dejando atrás el periférico con dirección a Javier Rojo Gómez. Ya hay asentamiento llegando a la estación del Metro Constitución. Se debe al transporte público, hace paradas continuas, utilizan los dos carriles de la derecha y se genera reducción a carril y medio sobre este importante. Tenemos adelante a la altura del Metro Guam Iztapalapa una situación muy similar, y en el sentido opuesto Ermita se mantiene como una buena opción para poderse mover al oriente de la capital. Por lo pronto, el reporte, y seguimos
1: muy bien. Muy bien, Gerardo, gracias, muy buenos días.
2: Hasta luego.
0: Bueno, pues son las 7:22.
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0: Le recuerdo que nos puede dar seguimiento en distintas redes sociales aquí a nosotros que estamos en El Heraldo Radio. En Instagram nos encuentra como arroba El Heraldo Radio. En Facebook, Heraldo Radio. En X, arroba Heraldo Radio guión bajo. A propósito, otro compositor, otro músico importante de esta misma fecha es Johann Sebastian Bach, quien falleció también el 28 de julio, pero de 1750. Antonio Vivaldi falleció el 28 de julio, pero de 1741, un poco antes, y Vivaldi tuvo mucha influencia sobre el barroco mucho más tranquilo, mucho más germánico de Johann Sebastian Bach. Vamos a una pausa y regresamos.

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2: Un saludo, auditorio del Heraldo. Les comento que hasta ahora se presenta afluencia moderada y circulación constante de trenes en las líneas 1, 2, 7, 8, 9, A y B, mientras que las líneas 3 y 2 se presentan afluencia alta con circulación constante. El resto de las líneas opera sin contratiempos, afluencia baja y avance continuo. Todas las estaciones de la red se encuentran abiertas y ofrecen servicio al público usuario. La información puede cambiar por eventualidades en el servicio. Evita sentarte en el piso de pasillos, andenes o trenes, ya que resta movilidad y espacio a las demás personas usuarias. Al ingresar al vagón, recuerda recorrerte dentro del tren para liberar la zona de puertas y agilizar el ascenso y descenso de usuarios, así como bajar tu mochila para una mejor movilidad. Los invitamos a mantenerse informados del estado del servicio en nuestras redes sociales oficiales @metrocdmx. Reportó Mara Mendoza para El Heraldo Radio.

0: Gloria in Excelsis Deo. Estamos escuchando pues una de las obras más conocidas de Antonio Vivaldi. Bueno, pues esta interpretación es de los solistas barrocos de Inglaterra, ingleses, y bajo la dirección de John Eliot Gardner. Vivaldi escribió mucha música religiosa porque era sacerdote. Se le apodaba el sacerdote, el padre rojo, y no porque fuera comunista, sino porque era pelirrojo. Y bueno, fue un sacerdote que, por ejemplo, escribió mucha música que interpretaban coros infantiles, coros de las iglesias, y después buscó una colocación con el emperador Carlos VI del Sacro Imperio Romano. Fue a Viena allá para pues obtener el apoyo del emperador, pero finalmente se murió el emperador y él murió en la pobreza, pero dejó un legado muy importante. Su música se olvidó durante mucho tiempo, pasó de moda ya esta música tan perfecta, tan juguetona. Digo perfecta por la manera en que estaba estructurada la música. Se perdió de alguna forma durante el romanticismo, en que se querían cosas más intensas y menos perfectas, pero ya en el siglo XX empezó a surgir nuevamente un interés por la música de Antonio Vivaldi, de la música barroca en términos generales, y poco a poco se ha venido redescubriendo la música que escribió en su momento Antonio Vivaldi. Debo reconocer que es uno de mis favoritos.
1: Bueno, y no eres el único, mi querido Sergio. Personas de nuestro auditorio están disfrutando la música esta mañana. Uno de nuestros amigos, dice Jacques Lucier, tiene una interpretación fabulosa de las cuatro estaciones de Vivaldi y es el mejor intérprete en jazz de Bach. Y hoy en sus aniversarios, chéquenlo, pues sería bueno incluir algo de él. Gracias.
0: Soy un gran fan también de Jacques Lucier. Voy a ver si a ver si lo ponemos en nuestras listas. Es Jacques Lucier, Louissier.
1: Louissier
0: es realmente espectacular. Tiene música de Vivaldi, pero sobre todo sus interpretaciones de la música de Bach son espectaculares. Dice otra persona: buenos días, Sergio y Lupita. Es el más barroco de los barrocos. Es que algo ahí que
1: escucho.
0: Al más barroco de los barrocos, al igual que Bach y Telemann eran los barrocos estar de aquella época. Saludos a Antonio de Harvard. Eran conocidos, aunque digo, no eran. Vivaldi, todo el mundo sabía quién era Vivaldi entre los músicos, y Bach también era muy conocido, pero tendrían que llegar los románticos, los clásicos y los románticos, sobre todo Mozart, que es la transición entre el barroco y ya entre el clásico. Ya después llegando un poco al romanticismo y Beethoven, para que realmente los músicos se volvieran a principios del siglo XIX verdaderos rockstars, pero sí fue con el paso del tiempo.
1: Buenos días, queridos Lupita y Sergio. Con la censura que pretende imponer el gobierno por supuestos derechos de las audiencias, será otra vuelta de tuerca para restringir precisamente los derechos de la ciudadanía. Su amigo Pascual Hernández Mergold.

0: es un preso político. A ver, yo supongo que hay pruebas, la propia presidenta de la República dice que hay muchísimas pruebas, pero me sorprendió que la audiencia hubiera sido privada, lo cual pues no es una cosa común en nuestro sistema legal, de manera que pues si hay muchísimas pruebas yo no las conozco, pero ¿qué nos puedes decir tú, Fernando?
1: Bueno, déjame resumirte lo que a mí me parece inédito de este caso. Yo no conozco un precedente donde, a través de un operativo que busca arrasar a los detenidos y a los acusados, se apliquen las medidas de investigación contra la delincuencia organizada a opositores del gobierno de una manera tan discriminada. No, este es un umbral que yo no había visto que fuera atravesado. Las medidas contra la delincuencia organizada se inauguraron al final, a principios de los 90, cuando el concepto llega a nuestra Constitución, con el propósito de establecerle y darle armas a la autoridad para investigar un fenómeno violento y clandestino. Violento y clandestino. En donde la vinculación entre los miembros de la delincuencia organizada se sostenía bajo jerarquías y bajo una enorme capacidad de violencia. Se requerían medidas especiales, intervenciones de comunicación, investigaciones encubiertas, toda una serie de cuestiones que se diseñaron para ahí, que venían de la experiencia de un mundo que durante décadas había estado investigando mafias o organizaciones terroristas. Entonces, pues, se tenía una regla especial. Y la idea de ponerlo en la Constitución era porque era un régimen de excepción para casos extraordinarios en donde el Estado tenía que afinar armas para que en su persecución tuviera facultades extraordinarias. Utilizar lo que es una excepción dirigida a organizaciones violentas en contra de personas de las cuales no existe el menor indicio de un comportamiento violento, el menor indicio de que entre ellas estén articulados para tratar de justificar una acción del Estado, si no había pasado. Eso no bajo mi lógica militar. Esta fiereza, esta inercia tan brutal de poder, eso sí yo no lo había visto.
2: Fernando, ¿debería estar enfrentando Rufo el proceso en libertad?
1: Pues desde el arraigo domiciliario. El Código Nacional de Procedimientos Penales establece como una excepción a la prisión preventiva, aun cuando ésta sea oficiosa, cuando una persona es mayor de 70 años, siempre y cuando el arraigo no implique un riesgo para la sociedad. Aquí, simple, llano y sencillamente, se dice que existía un gran riesgo para la sociedad, sin explicar cuál y cómo, qué actos o conductas aconsejaban que esta fuera una organización mínimamente violenta. Bueno, mínimamente organización. Hay miles y miles de FOJA y no hay una correspondencia de intercambio entre los miembros. La única razón por la que dicen que hay una jerarquía de Rufo es porque ellos dicen que la hay. Ellos mismos aceptan que hasta ahorita en contra de Rufo hay tres hechos. Que era accionista de una sociedad involucrada a la que le imputan participación en el internamiento ilegal. Una sociedad que tenía permiso para importar. ¿Qué necesidad hay de contravenir si tienes permiso para importar? Dos, que había participado en el Consejo mucho tiempo antes del periodo crítico como secretario del Consejo para la expedición de algunos poderes. Y tres, que había recibido en 18 millones de pesos de esta empresa, que lo recibió a título de préstamo cuando esta empresa empezó a arrancar la importación de combustible. Y ya. Entonces, con eso, él participó, él era el jerarca, él coordinó y él estaba. ¿Por qué dices eso? ¿Cuándo? No, pues es no tengo que probar eso ahorita. Bueno, pero cuando menos formúlalo, dilo, plantea una hipótesis, en qué fecha, cómo, bajo qué mecanismo se señala que él tenía jerarquía ahí, ¿por qué sostienes eso? ¿Cuáles son los actos concretos que le imputan? No, son indicios, ya luego tendré yo que perfeccionarlo.
0: Fernando, nos dices.
1: Oye, pues ¿cómo te hacen llegar a ti abrumaderamente una acción de autoridad con una con unas imputaciones tan arbitrarias que anidan en la necesidad y en la mentalidad de quien acusa sin que esté probando el hecho? Y esa ha sido mi denuncia.
0: Fernando, nos
1: el
0: acabas.
1: El hecho de que. Dime.
0: Sí, perdón, nos acabas de decir que la empresa Ingemar importa.

0: La vez pasada que hablamos contigo dijiste, no, la empresa no importaba, tramitaba los permisos de importación.
1: O sea, no, por eso, tenía permisos de importación y a partir de eso, ¿no? Era que entraba el combustible. Yo lo que dije,
0: la empresa
1: es que
0: no importaba, la empresa no, no transportaba, no, no, no. La empresa no, no compraba ni vendía.
1: Eso, no transportaba. No transportaba. Ella encomendó a Crismón esa labor. Tenían un contrato de operación para que Crismón transportara.
2: Y pero Fernando, además,
1: no tiene ni la infraestructura ni la posibilidad. Y Crismón aparece como una empresa que está autorizada para la transportación de hidrocarburos.
2: O sea, ahí estaría la clave en la transportación de esa empresa Crismón a la que te refieres.
1: Pues a ver, el contrabando de combustible es un acto material de traslado de un lugar a otro de combustible bajo la premisa de que tiene que ser declarado para que pague los impuestos correspondientes de IVA. Y el hecho de que esa transportación esté ocultada implica la probable evasión de estos impuestos. Yo en ningún momento he enseñado que yo he dejado de pagar los impuestos de la mercancía que yo importaba. Todo lo otro está inferido. Es una investigación de hace un año en donde no se precisa nada, Sergio y Lupita, no se precisa nada. Solo se hacen imputaciones y presunciones al amparo de las pretensiones de la fiscalía, sin que se desarrolle pruebas en contra de Ernesto Rufo, afirmaciones en contra de Ernesto Rufo, bajo qué mecanismo, cuándo y dónde participó en los hechos, no hay ni una.
2: O sea, la importación toda está hecha de manera legal, ahí no hay nada que se pueda argumentar.
1: A ver, no me han probado ni siquiera mi participación respecto a esos tanques. ¿Sí me explico?
2: Sí.
1: A partir de que los encuentran, tratan de vincular y en esta historia a diversas personas sin que se establezca quién, cuándo, cómo y dónde. O sea, no solo es un problema, por el amor de Dios, no solo es un problema de que como abogado uno esté queriendo ver las pruebas que hay y negando las que no existen. No hay una teoría del caso donde se le esté imputando a las gentes porque de cuáles son los hechos concretos que les refutan, por los cuales los acusan. No hay una formulación detallada de la participación de los sujetos en cada uno de ellos. Es una acusación sin pruebas. Y yo lo que digo, al bajar el rasero, esta arbitrariedad se abre para todos. Es una locura pensar que las reglas de la ley solo se aplican a otros y no a uno mismo. Una autoridad, un político siempre debe pensar al diseñar una ley que le puede ser aplicada y bajo ese rasero medir cuándo esa ley es sensata y cuándo esa ley puede ser arbitraria. Y aparentemente aquí está la presunción de que pues, la ley es algo que le sucede a alguien más. Y eso es verdaderamente lamentable.
0: Fernando, la presidenta de Morena dijo la semana pasada, es digno de recordar quién es el abogado, Fernando Gómez Montt. Esto es importante porque se defienden entre ellos mismos. Por eso sostenemos que son lo mismo. ¿Qué piensas de eso?
1: Se pinta sola esa afirmación. Mira, primero, en esa afirmación se me imputan defensas que yo no he llevado. No, pues por ninguna otra razón que no merecieron. Los actores no nos depositaron su confianza en ese sentido. La defensa es un derecho fundamental y universal de toda persona. Cuando se le quiere arrasar, que haya un mínimo de resistencia frente a la acción del Estado. Un mínimo de resistencia para poder defenderse de la acción del Estado. Esto es una garantía universal, no un dato. Ahora ya resulta que la defensa ya también participó en los hechos. Bueno, eso se pinta solo la manera mórbida y morbosa mediante la cual quieren construir sus acusaciones. En ese desplegado se afirman hechos falsos, defensas que yo no llevé, junto con defensas que se ha llevado. Mi acción como abogado y defensor siempre ha sido de cara al público, yo no me escondo. Yo llego y presento, y hago el trabajo que me permite, que es necesario para la defensa de los intereses que me son confiados. Mira, la única profesión liberal que está regulada en una constitución, porque es parte del diseño fundamental de un proceso democrático, es el abogado defensor. Cumple con una función constitucional. Yo entiendo que eso le pueda doler a la dirección de Morena. Esa verdad que le duela. Porque si un día se les vienen encima, va a ser a lo primero que van a decir tener derecho. Y es absurdo, ¿eh? De veras que es absurdo. Me parece querer generar un linchamiento. Estoy a sus órdenes. En mi vida, yo no me tengo que estar escondiendo. Mi trabajo es público. Lo hago ante los tribunales de cara abierta. Lo he hecho toda mi vida. Y Ya, me parece que es un intentona de comunicación, honradamente, que los pinta solos, ¿no? Uh-huh. Ahora resulta claro con esto que la dirección de Morena tiene un interés político en este asunto. Pues se pone a criticar al abogado defensor y se pone a entrarle al linchamiento. Pues, ¿por qué? Pues más bien que se expliquen ellos como demócratas por qué esas afirmaciones, por qué se vuelve política la utilización de la fuerza del Estado en contra de, en una investigación en contra de diversas personas. O sea, la verdad los pinta solo Sergio.
2: Fernando, en un comunicado la Fiscalía General de la República rechaza que Rufo Apple sea perseguido político. Dicen que, e insisten en esto de la imputación del huachicol fiscal. Dice, responde a investigaciones apegadas a derechos sin sesgos de otra índole.
1: La evidencia señala que su manera de comportarse ni habla de una investigación seria ni de una investigación articulada. Y si eso es lo que hacen después de un año de investigaciones, pues la libertad de los mexicanos está en el lomo de un venado. Pues, que ellos lo podrán afirmar. Pues, todas son afirmaciones sin sustento o contrarias a las consecuencias más más visibles de sus acciones, ¿no?
0: Fernando,
1: ni modo que callara y dijera lo contrario, pues quiere sostener esa tesis. No me toca a mí interpretar cuál es la intencionalidad política de ellos al hacer eso. Eso es labor de ustedes, que lo hacen estupendamente bien, conociendo al sistema político y la manera en cómo actúa. Yo lo que te puedo decir como abogado es que utilizar las herramientas para la investigación de la delincuencia organizada para no precisar nada y dirigirlas a un grupo de personas no violentas y llamarles organización delincuencial es a todas luces aberrante y es un exceso.
0: Fernando, a mí me enseñaron que las investigaciones son privadas y los juicios son públicos y sin embargo las audiencias en el caso de Rufo fueron secretas. ¿Es común esto?
1: A ver, no. La ley señala que deben ser públicas, establece excepciones cuando se pone en riesgo la seguridad nacional. A su manera llegan los señores y cuando se plantea este término, a mí me toca primero tomar la palabra y digo, oigan, yo sí quiero que sean públicas. Este asunto aparece en una conferencia de prensa de la señora fiscal presentando toda una serie de argumentación acompañada de afirmaciones rotundas. Está aprobado eso, está aprobado el otro. Pues nosotros queremos que la sociedad determine si lo que ahí se dice es cierto. No, porque se pone en riesgo la seguridad nacional. ¿Cuándo? ¿Dónde? ¿Por qué? ¿Hay alguna relación o descripción de áreas estratégicas cuya revelación pueda poner en riesgo personas o instituciones? Nada de eso. No, pues es que sí. Sí, nada de eso. Y no admiten la presencia de pruebas. Hubieran visto unas diligencias larguísimas, pero una actitud seria, consistente, profesional de los abogados, haciendo las preguntas básicas al autor, decir, ¿cuál es tu teoría del caso? ¿Cuáles son los hechos concretos que le participas? No, nada de eso. Entonces, pues sí, el hecho de que haya sido a puerta cerrada, en mi opinión, es no solo ilegal, fue parte de la arbitrariedad que hoy se resiste.
0: Me llamó la atención que los periodistas mexicanos sí pudimos entrar a la audiencia del Mayo, Zambada, en Estados Unidos, pero no a la de Ernesto Rufo. En fin, Fernando Gómez Mont, abogado, defensor de Ernesto Rufo, gracias como siempre por tomar nuestra llamada.
1: Absolutely.
2: Bueno, la conferencia en Palacio Nacional el día de ayer se alertó de los daños por el uso excesivo de dispositivos electrónicos en menores de edad, ya que de acuerdo con proyecciones, las nuevas generaciones perderán 20 años de su vida en las redes sociales. Esto se está mencionando que se va a debatir ampliamente, que se van a hacer mesas de análisis. Y bueno, pues vamos a platicar con Emilio Saldaña Pisu, analista de tecnologías para la información. Pisu, ¿cómo estás? Qué gusto, como siempre, poder platicar contigo. ¿Qué tal?
3: Sergio, Lupita, qué gusto saludarles, al contrario, encantado de estar con ustedes.
2: Oye, a ver, cuéntanos, ¿qué opinas de esto que se está poniendo en la mesa para debatir, para discutir sobre el uso de los celulares, sobre el uso de las redes?
3: Me parece que la intención a la que convoca la presidenta es legítima y sin duda sea necesaria, reducir adicción, exposición a contenidos dañinos, a violencia, a explotación sexual, y lo que implica en términos del uso, la pérdida de sueño y afectaciones términos de estado de ánimo. El peligro me parece que aparece si la discusión termina reducida a qué edad deberíamos de prohibir las redes sociales, porque una prohibición general puede ser sencilla para el discurso, pero difícil de aplicar, fácil de evadir y peligrosa para la privacidad.
0: Emilio, bueno, no soy yo especialista en la materia, pero lo que yo he visto en mis hijos, que han usado teléfonos celulares toda la vida, es que son mucho más avezados en temas digitales, saben, tienen, pero años por adelante de mí en el uso de equipos de cómputo, y en buena medida es porque, pues, en lugar de jugar con los soldaditos como yo hacía o con juguetes de madera, jugaban con teléfonos celulares. ¿Qué opinas?
3: Coincido completamente contigo, incluso que hay algo importantísimo, señor. El camino de prohibicionista en este caso, en el caso del Reino Unido, en el caso de Australia, países en los que han comenzado a prohibir el uso de redes sociales, ya sea por la edad e incluido en el contexto físicamente, en el contexto escolar, lo que han ido descubriendo justamente es lo que estás, un poco lo que estás comentando. Las generaciones jóvenes terminan por darle vuelta a las prohibiciones técnicas o a los requerimientos técnicos. Y tiene una consecuencia adicional: a las plataformas digitales que se les obliga al cumplimiento de este tipo de dinámicas, únicamente lo que hacen es condenarlas a que no sean en esas plataformas en las que los menores de edad se conectan, pero van a encontrar plataformas que tengan pocos controles, menos seguros y menos auditadas, en donde se van a conectar. Y volvemos, regresamos a un punto importante para mí, señor. Regresamos al punto en el que aquellos riesgos como adultos que no se contienen y están acercando, tienen acercamiento a menores de edad con malas intenciones, cibercrímenes de todo tipo, se siguen cometiendo. Y en este sentido la pregunta sería si el acompañamiento a la regulación a menores de edad no debería de ir en realidad a acompañar los motivos y los crímenes, los peligros que se encuentra uno en el entorno digital. Y ahí sí el gobierno tiene mucha chamba pendiente que hacer, señor.
2: Oye, Piso, en 30 segunditos, ¿cómo ves este tema que decías de la prohibición? Decía la presidenta, no es el camino, porque puedes llegar a tu casa y ver el celular toda la tarde, ¿no?
3: Totalmente. Y el bullying, por ejemplo, hoy es un tema que si te, en la escuela lo contuviste porque no tuviste un teléfono, el bullying hoy puede acompañarte a tu casa por las tardes. Sin duda, reducir el uso va a mejorar la salud, el tema emocional. Hoy las plataformas sociales, tanto en Estados Unidos como en la Unión Europea, enfrentan demandas, sí, por el diseño adictivo de las plataformas. Y esto es importante. Ya no es porque los humanos no nos contengamos correctamente dentro de ellas, sino que su diseño es adictivo, ¿no?
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6: 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Mucho antes de los globos de colores que hoy vemos en las fiestas, en muchas ferias los niños jugaban con algo muy diferente. Globos hechos con tripas de animales infladas. En México, sobre todo entre mediados del siglo XIX y las primeras décadas del siglo XX, en varias ferias rurales se limpiaban tripas de cerdo, borrego o res. Se lavaban cuidadosamente y después se inflaban para convertirlas en globos o pequeñas pelotas. Eran juguetes sencillos, pero bastante resistentes, que podían durar varios días y servían para jugar, lanzar o simplemente llevarlos como parte de la fiesta. La práctica también existió en Europa durante siglos, donde las vejigas de cerdo infladas se utilizaban como pelotas e incluso llegaron a emplearse en algunos experimentos científicos. A partir de la llegada del caucho y la producción de globos de hule en el siglo XIX, estas formas artesanales comenzaron a desaparecer poco a poco. Los nuevos materiales facilitaron su fabricación y distribución, y aquellas curiosas pelotas infladas con tripas quedaron como una muestra del ingenio popular que durante generaciones dio vida a los juegos de feria.
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0: Bueno, ya les comentaba que Antonio Vivaldi era un cura, era el cura rojo, el cura pelirrojo, así lo llamaban, y escribió, además de sus conciertos, que a propósito, a ver si nuestro equipo de producción toma nota, hay un concierto que se llama el Concierto para Mandolina, que a mí me parece extraordinariamente hermoso. Espero que nuestra productora Carla Ruiz me haya escuchado, el Concierto para Mandolina, a ver si lo podemos poner. Pero escribió también mucha música religiosa. Ya habíamos escuchado el Gloria, que escribió varios Glorias, pero el que escuchamos es realmente espectacular. Ahora estamos oyendo el Credo R592, es el movimiento número 3, Andante Crucifixus. Y bueno, realmente creo que vale la pena este 28 de julio escuchar la música de Antonio Vivaldi.
1: Tenemos mensajes esta mañana. Buenos días, Sergio Lupita. Muy preocupados los vecinos de Álvaro Obregón por la construcción del cablebús. La alcaldía presenta microsismos, fallas geológicas, áreas minadas, zonas de barrancas, socavones y suelo frágil que no soportará el peso de altísimas y grandes torres. Empieza la construcción sin permisos que son obligatorios por la ley de impacto ambiental. Total opacidad de las autoridades que no escuchan razones y total desconfianza y preocupación de los vecinos. Saludos a afectuoso, eso es lo que nos dice Patricia González.
0: Dice otra persona: buen martes, Sergio y Lupita, como siempre, después de lo sucedido en la escuela militarizada de Tamaulipas, es increíble que el secretario de Educación, Mario Delgado, diga que se van a revisar los permisos de estas escuelas cuando tienen décadas operando estos institutos, cometiéndose excesos físicos en contra de los alumnos, pero es el resultado de poner a políticos y no gente con experiencia y preparación. Soy José Ricardo García Camarena, del Estado de México.
1: Sergio Lupita, buenos días. Arturo Aguilar: según INEGI, la sociedad mexicana es muy feliz. Primer semestre se pierden 293,000 empleos, 5.5 millones de créditos vencidos, una economía destruida sin inversión. Ya se nos hizo costumbre escuchar falsedades, ver la destrucción de las instituciones, violencia, impunidad y corrupción. Cuando despertaremos, ojalá no sea demasiado tarde. Gracias.
0: Son las 8:04. Hace unos días el Consejo de Naciones Unidas para los Derechos Humanos nombró a Leopoldo Maldonado como relator especial en la promoción y protección de los derechos de la libertad de opinión y de expresión. Recuerdo que me enteré esa mañana y que lo felicité en una entrevista que tenía que ver con su trabajo en artículo 19, esta organización que cuida de los derechos de los periodistas. Algo nos adelantaba Leopoldo Maldonado sobre lo que va a hacer en ese trabajo como relator especial. Es un cargo muy importante, es un cargo muy relevante para los periodistas de todo el mundo. Polo Maldonado, sé que así te llaman. Yo creo que tú y yo nos hemos visto una vez o dos veces nada más. Perdona si te llamo con esa familiaridad, pero cuéntanos, ya nos habías adelantado hace algunos días cuáles serían tus responsabilidades y qué piensas hacer como relator especial.
2: No te preocupes, Sergio. Polo, está muy bien. Muchas gracias por el espacio. Efectivamente, pues lo que toca hacer a partir ya del sábado 1 de agosto, pues son varias cosas. Una es recibir comunicaciones que de por sí llegan al correo oficial de la relatoría sobre situaciones que tengan que ver con atentados contra la libertad de expresión. Pueden ser casos particulares, pueden ser prácticas generales, pueden ser iniciativas de ley. Y sobre eso me tocará revisar, documentar y comentar, ¿no? Sobre todo, y lo más importante, involucrar a los estados en un diálogo para preguntar qué está pasando en este caso concreto. Por otro lado, pues tengo que presentar dos informes temáticos al año, uno ante el Consejo de Derechos Humanos en Ginebra y otro ante la Asamblea General en Nueva York. En esta sesión de la Asamblea no me tocará presentar informe el próximo octubre, pero sí, así será en el 2027. Y muy importante también hacer visitas de país, obviamente invitación de los estados, no puedo nada más llegar y plantarme, pero hacer visitas de país para revisar la situación de la libertad de expresión y emitir recomendaciones al respecto. Eso a grandes rasgos es lo que hay que hacer. Y como verán, pues es un gran reto en un mundo muy convulso, sobre todo en el tema de libertad de expresión.
1: Leopoldo, muchas felicidades primero y te mando un abrazo con mucho afecto. Has hablado de la diversificación de las agresiones contra periodistas en México y veía, por ejemplo, que en el caso de nuestro país, pues es considerado de con el mayor número de periodistas asesinados, de acuerdo con información que revisaba de Rubén Aguilar, decía él, el segundo a nivel mundial después del Líbano. Pues muy preocupante, ¿no? Estos datos.
2: Sí, Lupita, primero que nada, muchas gracias, un abrazo de regreso. Pues sí, la verdad es que México tiene una situación muy particular, porque además es un país sin una guerra formalmente declarada. Pero eso no es obstáculo para que la violencia, y particularmente la violencia contra la prensa, esté en los niveles que se ha registrado en últimas semanas. Los asesinatos de 6 periodistas en un lapso, pues tan solo de 2 meses, nos debe de preocupar mucho más de lo que creo que nos está preocupando, y sobre todo a las autoridades, ¿no? Si ya tenemos casos como el de Roxana Guzmán, que apuntan a una autoridad en la teoría intelectual de su desaparición y asesinato, o si hay señalamientos por el reciente asesinato del colega oaxaqueño Francisco Alejandro Leiva, pues hay que agotar esas líneas. No hay que dejar crecer la impunidad, que es el principal incentivo de toda esta violencia. Entonces, sí, México se encuentra en una situación similar a la de países que tienen guerras formalmente declaradas.
0: ¿Sigue siendo México el país más peligroso del mundo para ejercer el periodismo?
2: Por lo menos, Sergio, sin una guerra declarada, sí, pero hay que tomar en cuenta algo. México lleva mucho tiempo, por lo menos desde que yo recuerdo 10 años, sin moverse de ese segundo, tercero lugar, compartiéndolo con diferentes países. En algún momento fue con Siria, Afganistán, Irak, ahora Gaza, ahora Líbano, pero efectivamente México se ha mantenido en ese infame top 3 de países más letales.
1: Leopoldo, ¿qué se puede hacer desde instancias internacionales, desde esta nueva posición en la Relatoría Especial? ¿Se puede hacer algo? ¿Se puede poner más luz, más atención en lo que pasa?
2: Sí, por supuesto. Mira, será muy importante también ver qué pasa en próximos meses con la Relatoría de Libertad de Expresión de la Comisión Interamericana de Derechos Humanos, que es de la OEA. El trabajo conjunto entre esta relatoría y la relatoría de la ONU, cuyo mandato comenzará el sábado próximo, pues es muy importante la coordinación. Y efectivamente lo que tenemos que buscar es que primero los estados admitan la realidad, los altos funcionarios admitan la realidad, acepten el diagnóstico y se tomen medidas pertinentes. Si lo que se dice es, ahí hay un mecanismo, ahí hay una ley de tal, ahí hay una ley de otra cosa, y vemos que en la realidad no está sirviendo, pues es hora de dar un golpe de timón. Y en ese diálogo nos pueden involucrar a las relatorías.
0: Bueno, entonces, tomas posesión el 1 de agosto, te mudas, ¿dónde vas a vivir? ¿Cómo va a ser tu día cotidiano?
2: Pues mira, va a ser todavía en México, es un puesto que no requiere moverme a las oficinas centrales ni en Nueva York ni en Ginebra. Entonces, afortunadamente, podré desarrollar el mandato desde México. La idea es que, bueno, pues sí, me va a ocupar gran parte del día, aunque te piden disponibilidad por 4 o 6 meses al año. En realidad, pues la situación es tan compleja que me va a ocupar gran parte del día. Y bueno, también estaremos ya anunciando los ajustes que se darán en artículo 19, precisamente para que yo pueda ejercer el mandato y la organización pueda seguir pues haciendo lo que hace y lo que creo que hace muy bien, que es seguir señalando y defendiendo esta situación de la libertad de expresión.
0: Bueno, pues yo quiero agradecerte, Leopoldo Maldonado, director de la Oficina Regional para México y Centroamérica de Artículo 19 y pues nuevo relator especial en la promoción y protección de los derechos de la libertad de opinión y de expresión de la Organización de las Naciones Unidas. Gracias por tomar nuestra llamada.
2: Al contrario, muchas gracias a ustedes. Un abrazo.
1: Un abrazo, Leopoldo. Muy buenos días. Bueno, pues el INE aprobó determinadas sugerencias que va a dar a los noticiarios de radio y televisión para la transmisión de información sobre las precampañas y campañas de la elección de la Cámara de Diputados en 2027. Arturo Sánchez, ex consejero del Instituto Nacional Electoral, ¿cómo estás? Muy buenos días.
3: Hola, buenas tardes, buenos días.
1: Buenos días, ¿cómo te va? Qué gusto.
0: ¿Dónde andas, Arturo?
1: hola.
3: No los escucho.
0: Sí, no.
1: Oye, Arturo, a ver, ¿ahí nos escuchas bien?
3: Escucho muy bien.
1: Perfecto. Oye, pues a ver, ¿qué opinas de esto que ha señalado el INE, que aprueba estos lineamientos que se darán a noticiarios de radio y televisión para la transmisión de información de precampañas y de campañas? ¿Qué opinas? Dicen que no afecta la libertad de expresión ni pretende regular libertades periodísticas, sino que se recomienda equidad de la cobertura.
3: En efecto, mira, esta es una larga historia. Ustedes como conductores de diferentes noticiarios lo han vivido elección tras elección. Es una norma que se quedó hace ya mucho tiempo, desde los noventas, en donde los medios de comunicación, pues de alguna manera, requerían algún tipo de presión para que su cobertura fuera más uniforme a todos los partidos políticos. Los medios de comunicación rápidamente entendieron que al haber más candidatos y más partidos, que fue lo que ocurrió con la democratización, pues había que atender a todos. Sin embargo, la norma se quedó de esta manera. El INE, cuando se acerca la elección, tiene que emitir estos lineamientos en donde les dice a los medios de comunicación cómo hacer su trabajo. Es decir, cómo tienen que cubrir las campañas, que hay que cubrir a todas las campañas, no a una sola, que si haces entrevistas, pues entrevistes a todos los candidatos, no nada más a uno, que generes un programas de opinión en donde se discutan las alternativas de todos los partidos, etcétera, etcétera. Cosa que en términos generales los medios de comunicación suelen hacer, pero la norma establece y le obliga al INE a emitir estos lineamientos que fueron aprobados ayer en la Comisión de Radio y Televisión del INE, que pronto se irán a la mesa del Consejo General y se generará este debate que bien marcas, Lupita, hasta dónde estas son sugerencias y hasta dónde puede haber alguna interpretación de que se está violentando la libertad de expresión, porque recordemos que estos lineamientos no vienen solos, serán acompañados del monitoreo de los noticiarios que también hace el INE durante las campañas electorales, en donde se mide, ahí sí, cuánto tiempo Sergio y Lupita le dieron a un partido en sus notas, cuánto tiempo le dieron a otro candidato, si entrevistaron a cuántas gentes, si las entrevistas fueron más o menos parejas, y bueno, pues eso sí ya se vuelve una medición que le dice al público, pues si quieren oír a Sergio y a Lupita, óiganlos, pero fíjense que ellos entrevistaron tantas veces a tal partido, tantas veces a este otro, tantas veces, y bueno, en efecto, ahí es en donde hay otro debate. ¿Qué pasa con un partido que no genera suficiente nota periodística? A fuerza lo tienes que entrevistar. ¿Qué pasa con un partido que no hace campaña, que no tiene en determinadas zonas campaña? A fuerza lo tienes que entrevistar para mantener la equidad, y ese es el debate que se está abriendo con estos lineamientos que se aprobaron ayer y que irán a la mesa del Consejo General próximamente.
0: ¿Qué piensas de los nuevos lineamientos que se están discutiendo sobre los derechos de las audiencias? ¿Van a tener también una repercusión política? ¿Son una forma de censura, una forma de tratar de censurar a los medios?
3: Pues mira, yo creo que el INE hizo un esfuerzo para que no se leyera como tú dices, Sergio. Hicieron una consulta con más de 60 medios de comunicación para llegar a algún acuerdo de lo que debieran contener estos lineamientos. Pero difícilmente se ve como una medida que no afecte la libertad de expresión. un medio, pues,
0: me refería a los de la Comisión Reguladora de Telecomunicaciones, entiendo,
3: perdón.
0: Sí, porque eso se dieron, ya sabes que se abrió ayer una consulta sobre estos derechos de las audiencias, pues incluyen una serie de, pues también de lineamientos sobre si la información es falsa o verdadera y quién va a decidir si es falsa o verdadera, qué intervención va a haber por parte de un defensor de las audiencias, en fin.
3: Yo creo que ahí sí estamos hablando de otra cosa, Sergio. Yo creo que ahí sí estamos hablando de un derecho de las audiencias a ser informado que obliga a los medios a informar de determinada manera. Y cuestiones cómo verificar que una información es verdadera. Bueno, un medio recibe la información y la transmite como tal. Está éticamente obligado a decir, esta es la fuente, pero no se puede comprometer a verificar si esa información fue verdadera o no. Y en ese sentido, este tipo de lineamientos sí yo creo que tienden a, con la careta de defender a las audiencias, pues generar una camisa de fuerza a ciertos medios de comunicación, sobre todo algunos que se dedican a temáticas específicas, que pueden generar pues una limitación a su ejercicio periodístico y analítico, porque recordemos que aquí hay una línea muy tenue en donde es definir qué es información y qué es análisis. Hasta dónde yo, cuando estoy diciendo 2 + 2 = 4, es una información, y hasta dónde, cuando yo digo, pues a mí me late que 2 + 2 = 4, ya estoy emitiendo una opinión. Y hay que diferenciar opiniones de verdades, y esto genera pues una presión a los medios en el ánimo de defender a las audiencias, que no me parece que sea del todo libre en el sentido de lo que se ha entendido como libertad de expresión normalmente.
1: Arturo, pero en el caso entonces del Instituto Nacional Electoral, lo que señalas es que pues este viejo debate que pues conocemos todos, que hemos vivido todos, y ahí sí estás de acuerdo en que sea equilibrada la cobertura.
3: Pues mira, Lupita, yo creo que eso era necesario presionarlo hace algunos años. Uh-huh. Yo creo que la democratización de México y la pluralidad de partidos generó que los medios mismos fueran así, fueran equitativos y generaron. Si tú ves los resultados de los monitoreos de los medios en elecciones pasadas, pues no hay grandes escándalos de que un medio de comunicación solamente entreviste a un candidato. Claro. O cosas de ese tipo. Entonces, eso ya está normalizado. No creo que sea estrictamente necesario mantener esa norma, pero bueno, ahí está, y el INE la tiene que aplicar. Yo sí creo, en mi propia experiencia, cuando me tocó ver estos asuntos en el IFE y después en el INE, los medios aprendieron que somos una sociedad plural y hay que darle cabida a todos, sobre todo en materia electoral. En ese sentido, bueno, pues están los lineamientos, no son obligatorios, es importante decirlo, no son, creo que el INE al llamarle sugerencias, pues justamente dice, pues son sugerencias, pero la equidad se va a ver más bien en donde pues cada radioescucha decida qué estación escuchar dependiendo de el tipo y el tratamiento de las noticias que cada conductor le dé. Y eso pues siempre ha sido y siempre será. Yo soy libre de escoger el noticiario que más me guste porque me puedo identificar más o no con sus contenidos. Y si eso es así, pues es la libertad a la que tenemos. Claro. Derechos, ahí sí como audiencias, para poder seleccionar a quién quiero que me informe.
1: Muy bien, pues Arturo Sánchez, como siempre apreciamos que puedas platicar con nosotros. Muy buenos días.
3: Al contrario, Lupita, Sergio, muchas gracias por permitirme estar con ustedes el día de hoy.
1: Hasta luego.
0: Bueno, pues ahí está esta posición de Arturo Sánchez Gutiérrez, exconsejero del Instituto Nacional Electoral. Yo pienso, y lo he dicho, soy un firme creyente en la libertad de expresión, que estas decisiones de a quién entrevistas, de qué tan largo lo entrevistas, qué opiniones tienes, pues deben quedar dentro del la libertad de expresión del conductor y por supuesto de la emisora, pero no debe ser un asunto para que intervenga ni el gobierno, ni la Comisión Reguladora de Telecomunicaciones, ni el INE. No en contenidos, me parece absolutamente importante. Y digo esto también, porque se está comenzando esta consulta pública sobre los famosos derechos de las audiencias, que en realidad es algo que se está utilizando para simple y sencillamente imponer ciertos criterios informativos a las emisoras de radio y televisión, y nada más a las emisoras de radio y televisión. Si emites en internet, si emites en otro tipo de plataforma, ahí pues sí no te censurarían, pero me parece que no es justo, me parece que no se vale. En fin, son las 8:22 a.m. Mónica Reyes, ¿qué nos tienes esta mañana?
4: Hola, mi querido Sergio. Lupita.
1: Buenos días.
4: Buenos días. Saludos, Alan, también aquí en el YouTube. ¿Qué les tenemos? 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Muchas gracias.
0: Gracias a ti, Mónica. Mónica Reyes, son las 8:23 a.m. La selección nacional de Francia acaba de anunciar un nuevo director técnico y se trata de Zinedine Zidane. Bueno, si hay un personaje de leyenda como jugador, es ciertamente Zinedine Zidane. Ahora llega como seleccionador, llega como director técnico de la Selección Nacional de Francia. ¿Qué te puedo decir, Guadalupe? Es un mito realmente Zinedine Zidane en Francia, y creo que puede ser muy importante su actuación ahí. También es un riesgo porque, pues, a ver, como director técnico no siempre vas a ganar la Copa del Mundo, y eso genera presiones. Vamos a una pausa y regresamos.
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6: Debido a las intensas lluvias y ráfagas de viento registradas en la tarde-noche de lunes, se provocaron severos daños con docenas de ejemplares de árboles derribados. Vecinos denuncian árboles caídos que bloquean el paso en la colonia Ferrocarril, sobre el cruce de calle Chicago y avenida Washington, así como en la colonia Atlas, en la intersección de río La Barca y río Mascota. Más árboles caídos en Robles Hill y avenida Vallarta, en la colonia Americana. Además, también semáforos se quedaron fuera de servicio. También por María Notero, de Avenida Las Rosas hacia Niños Héroes, para que lo tomen en cuenta. Circulen con mucha precaución. En estos momentos hay tráfico pesado por Periférico Sur de Adolf Horn hacia Avenida Colón y por Periférico Norte de Avenida San Isidro hacia Avenida Central. 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
7: Ten presente los señalamientos de velocidad. Varían según el tipo de vía y zona.
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0: La refinería ilegal que se encontró en el municipio de Reynosa, en Tamaulipas, no es pequeña. Tiene 7 enormes tanques verticales de almacenamiento y otros 11 tanques móviles. Lo más curioso es que se encontraba en un predio apenas a 1.5 kilómetros de un cuartel de la Guardia Nacional. Se podía ver a simple vista desde esa instalación militar. Y sin embargo, nadie la vio. Además, cuando finalmente hubo un operativo para ocuparla por parte de las autoridades, nadie fue detenido. La experiencia con esta refinería nos dice que el huachicol fiscal es un delito que no puede realizarse sin la colaboración de personas en altos cargos de poder. Y aún así nos dicen que el verdadero rey del huachicol fiscal es un exgobernador de oposición de Baja California, Ernesto Rufo, que dejó su cargo hace 31 años y que no tenía entonces, ni tiene ahora, ninguna relación con quienes manejan el gobierno de la República. La verdad es que es una historia muy difícil de creer. Yo soy Sergio Sarmiento y lo invito a reflexionar.
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0: A ver, les voy a decir por qué me gusta Vivaldi, que suelo ponerlo en las mañanas, ya sabes, se despierta uno, Lupita, eso de las 5 de la mañana, y sí, quieres poner algo alegre. Vivaldi tiene una alegría, es música barroca, pero así como Johann Sebastian Bach, que es mi otro favorito, y los dos fallecieron en la misma fecha, es como para escuchar en las noches, para escuchar en las tardes, cuando quieres reflexionar, quieres pensar. Vivaldi te da una alegría maravillosa. Es la, los dos tienen contrapuntos, los dos tienen esta forma de presentarte la música con una melodía que se contrapone con otra. Pero con Vivaldi me parece que lo que escuchamos es algo completamente diferente, es juguetón. Este es el concierto en do mayor para dos mandolinas, dos flautas, dos clarinetes, dos violines, dos guitarras, violonchelo, cuerdas y bajo continuo. Allegro molto de Antonio Vivaldi.
1: Bueno, pues muy bien para esta mañana, mi querido Sergio, está nuestro auditorio muy contento con la música. Y bueno, nos dice una persona, Alfonso Muñoz de Guadalajara, Jalisco. Buenos días, felicidades por el programa. Aparte de tener que escuchar a la presidente todos los días haciendo campaña a favor de Morena, tenemos que escuchar la radio con anuncios de la misma narrativa: gobiernos neoliberales, soberanía, a México se le respeta. Es lo que nos dice Alfonso Muñoz.
0: Dice otra persona: buenos días, Sergio, Lupita. El secretario de la SEP dice que no hay ninguna institución militarizada autorizada. Entonces, ¿el pentatlón existe o no? Soy Jorge Martínez y sigo a la escucha desde la hermana república de Venustiano Carranza.
1: Buen día, Lupita y Sergio. Hicieron una fábrica de amoníaco en Topolobampo, Sinaloa, y es una bomba de tiempo porque destruyen así a México, y esta administración y gobierno de Sheinbaum también se vuelve cómplice. ¿Cuándo cambiaremos? Porque sin esa inversión suiza-alemana hubiéramos estado sin esa destructiva contaminación y destrucción de nuestros ecosistemas. Saludos, es lo que dice Patricia Pacheco.
0: Bueno, son las 8 de la mañana con 35 minutos. Vamos con el clima.
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0: Livia González, meteoróloga del Servicio Meteorológico Nacional de la Conagua. Buenos días, ¿qué nos tienes esta mañana?
3: Hola, Lupita. Sergio, Lupita, ¿qué tal? Muy buenos días, un gusto saludarles. Le comento

0: el Estado de México, Tlaxcala, y por el otro lado del Golfo de México, también en Veracruz. Les comento que el oleaje se mantendrá de 2 a 3 metros de altura en las costas de Baja California Sur, Sinaloa, Nayarit, Jalisco y Colima, y también habrá mar de fondo en Baja California, Michoacán, Guerrero, Oaxaca y Chiapas. Otro dato importante es que la circulación anticiclónica a niveles medios de la atmósfera mantendrá el ambiente caluroso a muy caluroso en los estados del noroeste y norte del país. Y finalmente les comento que aquí en la Ciudad de México ese día prevalecerán condiciones de cielo medio nublado, con una temperatura máxima de 24 a 26 grados Celsius, y como ya les mencionaba anteriormente, se espera que se presenten chubascos con algunas lluvias puntuales fuertes hacia la tarde y noche.
1: Bueno, pues gracias Livia González por esta información que nos acabas de dar. Fuerte abrazo.
0: Igualmente, que tengan buen día.
2: Hasta luego, muy buenos días. Bueno, y vamos a platicar con Raúl Rojas, investigador de la Universidad Libre de Berlín, a quien saludamos con mucho gusto. Doctor, ¿qué tal? Muchas gracias por tomar la llamada. Muy buenos días.
3: Sí, muy buenos días. Gracias por tenerme en el programa.
2: Doctor, pues usted ha estado realizando estos análisis y bueno, se está calculando en promedio la cantidad de estudiantes que pasaron el examen con y sin ayuda, y lo que vemos es que pues la diferencia es muy grande, es muy importante. Doctor Raúl, explíquenos de este ejercicio que hizo usted sobre el examen de admisión de la UNAM.
3: Sí, la UNAM publica cada año después del examen el número de puntos mínimos que se requiere en una carrera para aprobar el examen. Y lo que sucedió este año es que muchos estudiantes se confiaron, vieron el número de puntos mínimos tradicional, histórico, para entrar, por ejemplo, a medicina o para entrar a computación, y pensaban que habían pasado el examen. Pero cuando se publicaron los datos, resultaba que el umbral para pasar el examen había subido mucho, porque hubo muchos estudiantes que recibieron ayuda externa, ya sea a través de personas que lo sustituyeron durante el examen, o lo que fue más común fue que recibieran ya respuestas preparadas de partes del examen que se filtraron, y entonces esos estudiantes resultaron aprobados y además subieron el promedio, con lo que muchos estudiantes quedaron fuera. Yo hice los cálculos utilizando la base de datos de la UNAM, y lo que llegué es a que cerca del 51% de los estudiantes no hizo trampa, o sea, se presentó normalmente al examen, pero 49% de los estudiantes sí recibió algún tipo de ayuda. Entonces eso, claro que modifica claramente las condiciones de aceptación. Los estudiantes que tuvieron los puntajes más altos, la mayor parte de ellos fueron estudiantes que hicieron trampa. Así que entre 80% y 90% de los aceptados en esta edición del examen, pues recibieron algún tipo de ayuda.
1: Es un porcentaje muy alto, ¿no es así? 49%.
3: Sí, es un porcentaje muy alto y se debe a diferentes razones que la UNAM misma va a tener que analizar. Creo que el problema empieza con el hecho de que el examen no se realizó en un solo día y al mismo tiempo, sino a lo largo de casi 17 días. Entonces, las primeras versiones del examen que se hicieron en los primeros días se fueron filtrando por las redes sociales. Muchos estudiantes publicaron fotografías de las preguntas. Algunos lo hicieron a escala industrial, empezaron a coleccionar las respuestas hasta que tenían todo el examen y lo comenzaron a vender también por las redes sociales. Entonces, una cuestión que es muy importante aquí decir es que no todos los estudiantes que hicieron trampa utilizaron algún tipo de inteligencia artificial. Lo que utilizaron fueron las redes comunes de hacer trampa, las redes sociales, recibir las respuestas, recibir el examen completo. Entonces eso fue lo predominante. Y claro que hubo estudiantes también que utilizaron alguna forma de inteligencia artificial para ayudarles a hacer el examen. Realmente encontramos de todo entre las personas que hicieron trampa, y eso se ha publicado en los últimos días en internet y por todos lados hay videos que explican cómo se hicieron las trampas.
2: Doctor, de hecho, pues hay gente que está muy inconforme porque había un caso de un padre de familia que decía, a ver, es la segunda vez que mi hijo se presenta a medicina, sacó 113 siendo presencial el examen el año pasado, este año lo volví a presentar y sin trampas, solo puro estudio, sacó 115 y quedó fuera por la bola de tramposos.

0: que pues estuvieron presentándose en este examen, y usted decía, bueno, pues recurrieron a muchos sistemas, a muchos esquemas, en unos casos asistencia remota, en otros casos suplantación de identidad.
1: Sí, así es realmente, aquí hay dos afectados muy, muy claros. Si tomáramos el umbral de calificaciones del año pasado, habría como 22.000 estudiantes que quedaron fuera ahora, que hubieran pasado el examen bajo condiciones normales, pero que fueron sustituidos por otros 22.000 que hicieron trampa. Entonces, de ese tamaño es el universo de personas afectadas. Y esto obviamente que es un problema muy grande desde el punto de vista ético de la universidad, que cómo responder a esta situación inesperada, y es un problema también legal al que van a tener que dar alguna respuesta los abogados de la UNAM.
2: Ahora, hay muchas instituciones educativas que hacen exámenes en línea y que no parecen tener estos problemas. ¿La diferencia es el tamaño de la UNAM o la diferencia es que se diseñó mal este examen?
1: Yo creo que se confió mucho en el proveedor del examen. El proveedor del examen decía que su sistema tenía inteligencia artificial y que la inteligencia artificial iba a evitar que hicieran trampa a estudiantes porque los iba a detectar y los iba a descartar. Pero la verdad es que ese sistema no tenía ninguna inteligencia artificial, era un sistema muy incipiente, muy burdo, y aquí lo que falló es que cada vez que se introduce un cambio, por ejemplo, en la forma de hacer el examen, y se decide ir de presencial a examen en línea, hay que hacer pruebas piloto, hay que probar el software a fondo. Yo, si hubiera sido el responsable, lo que hubiera hecho sería tomar 3, 4 ingenieros de la UNAM y pedirles que por favor hackearan el sistema, es decir, que trataran de hacer trampa para ver todas las posibilidades de hacerlo. Y seguramente que si hubieran hecho eso, se hubieran dado cuenta de todas las debilidades del sistema y hubieran, bueno, y no lo hubieran utilizado en esta ocasión. Se dice mucho que falló la inteligencia artificial. Yo lo que digo es que en ese sistema no había inteligencia artificial, en un sistema convencional, y estaba basado en que una persona estaba mirando los videos, las caras de los estudiantes, pero había una persona por cada 150 estudiantes. Entonces, si un vigilador por internet tiene 150 estudiantes que vigilar, obviamente que se le van a escapar muchas cosas, y por eso no falló la inteligencia artificial, falló la inteligencia natural de organizar todo el proceso de manera adecuada.
0: Doctor, entonces estos exámenes en línea deberían de hacerse, no como se hicieron, deberían de hacerse, no sé, en un salón y todos en línea y alguien ahí vigilando.
1: Sí, bueno, lo que esto mostró es que habría que haber hecho el examen de manera presencial para evitar este tipo de problemas, y no se puede utilizar un sistema automatizado de software sin probarlo intensivamente, sin hacer pruebas pilotos, sin examinar todas las posibilidades de fallo. Y si no se hace eso, pues está invitando precisamente a que se hagan todo este tipo de trampas, ¿no?
0: Muy bien, pues doctor Raúl Rojas, como siempre apreciamos que pueda platicar con nosotros, explicarnos qué fue lo que pasó. Muchas gracias.
1: Sí, gracias.
0: Hasta luego, Raúl Rojas, investigador de la Universidad Libre de Berlín.
2: Bueno, pues por lo pronto el rector de la UNAM, Leonardo Lomelí, instaló una comisión técnica encargada de revisar el examen de ingreso a la licenciatura. Dijo que la universidad está interesada en esclarecer lo ocurrido para garantizar el acceso equitativo de aspirantes a la educación superior. Frida Valencia nos tiene el reporte. Adelante, Frida.
3: ¿Qué tal, Sergio? Lupita, los saludo con el gusto de siempre y les comento que la UNAM ya instaló una comisión técnica de 16 especialistas para revisar el procedimiento, los resultados y el desarrollo completo del examen de ingreso a licenciatura 2026, luego de los cuestionamientos por su aplicación completamente en línea. El rector Leonardo Lomelí pidió que las primeras conclusiones se presenten durante los próximos días y dio libertad al grupo para solicitar documentos o llamar a los funcionarios involucrados en el proceso. Esta revisión ocurre mientras aspirantes que marcharon el lunes rechazaron el pliego petitorio entregado a rectoría, pues la convocatoria original planteaba recuperar el examen presencial en futuros procesos, aunque el documento finalmente exigió repetirlo desde este mismo año. El cambio fue realizado inmediatamente con pluma frente a rectoría después de los reclamos de varios asistentes, principalmente padres de familia, por lo que algunos jóvenes consideran que la petición no representa su postura y advierten que repetir la evaluación podría afectar a quienes ya realizaron este proceso de manera honesta. Los aspirantes ya preparan también documentos propios para enviarlos a la universidad y en sus grupos circula una convocatoria para manifestarse nuevamente este viernes si es que no reciben respuesta alguna. Y bueno, por ello vamos a estar muy al pendientes de lo que surja a continuación y seguiremos reportando para ustedes.
2: Gracias, Frida. Frida Valencia.
0: Y bueno, hacemos un recorrido por el país. Empezamos con Lizeth Coello desde Chiapas. Adelante, Lizeth.
4: Sergio, Lupita, buen día, los saludo con gusto a ustedes al auditorio e informarles que este lunes fueron detenidos 4 sujetos por abuso sexual de un menor en Sabanilla, Chiapas. El fiscal general del estado informó que el menor de edad ya fue localizado junto con su familia y recibe atención psicológica especializada luego de que los dictámenes revelaran afectaciones severas derivadas de la agresión. El caso fue conocido a través de un video en redes sociales el pasado fin de semana, donde se aprecia a 3 personas en el hecho. El fiscal detalló que fue detenido Aurelio N., quien es el propietario del terreno donde fue grabado este video y quien aparece sentado con una camisa de cuadros y somete al menor. Así también Octavio N. es quien abusa sexualmente del menor y también se detuvo. Así como también al tercer implicado, Gavino N., quien fue quien grabó este video y después compartió en un grupo de WhatsApp. Estos podrían alcanzar una pena de hasta 50 años de prisión por el delito de pederastia. El fiscal señaló también que hay un cuarto detenido, Fernando N., quien ayudó primeramente a escapar a los 3 antes mencionados, de ahí que se complicara un poco su detención. Finalmente, el fiscal dijo que la investigación continúa. Desde Chiapas, para El Heraldo, Lizeth Coello.
5: Sergio, Lupita, muy buenos días. La Fiscalía General de Morelos confirmó la detención de Marisol Romero Zamora, presidenta del sistema DIF de Temoac y esposa del alcalde asesinado Valentín Lavín Romero, así como del secretario de Seguridad Pública Municipal Giovanni Emanuel González Morellano. El fiscal general Fernando Blumenkron dio a conocer que las órdenes de aprehensión fueron ejecutadas este lunes, 5 días después del homicidio del presidente municipal ocurrido en sus propias oficinas del ayuntamiento. La Fiscalía precisó que las capturas forman parte de las pesquisas que se realizan para esclarecer el crimen y dar con los responsables. Los 2 servidores públicos fueron puestos a disposición de un juez especializado, quien determinará su situación jurídica, mientras continúan las investigaciones encabezadas por la Fiscalía de Investigación de Delitos de Alto Impacto, la FIDAI. Comentarles que por lo pronto la presidencia municipal permanece bajo resguardo de las autoridades ministeriales como parte de las diligencias. Mientras esto ocurría, el secretario de Gobierno, Edgar Maldonado Ceballos, informó que el Cabildo notificó oficialmente al Poder Ejecutivo que la síndica municipal Esperanza Galván Zavala asumió de manera temporal la conducción del ayuntamiento. Esta medida permanecerá vigente mientras se desarrolla el procedimiento establecido en la Ley Orgánica Municipal para convocar a un cabildo extraordinario y llamar al suplente Bernabé Cedeño Néstor. El funcionario aseguró que el gobierno de Morelos brindará acompañamiento institucional durante este proceso, respetando la autonomía del municipio. Por lo pronto continúan el reforzamiento de la seguridad en Temoac con la Guardia Nacional, el Ejército Mexicano y la Policía Estatal. Sergio, Lupita, es el reporte desde Morelos.
0: Gracias a nuestros compañeros en la República Mexicana por darnos esta información.
2: Según información del Secretariado Ejecutivo del Sistema Nacional de Seguridad Pública, Sinaloa, el Estado de México, Chiapas y la Ciudad de México concentran pues la mayor parte de los feminicidios de nuestro país, el 34% de los feminicidios. En un informe sobre violencia contra las mujeres se señala que estas 4 entidades acumulan ese 34% entre enero y junio de este año. El informe señala que 20 municipios, dentro de estas entidades, concentraron un total de 34.7%. Municipios son, bueno, son 20: Ciudad Juárez, Chihuahua, Mexicali, Cajeme, Cuauhtémoc, Cajeme, Cuauhtémoc en Chihuahua, Cuautla en Morelos, Fresnillo en Zacatecas, allá en tu estado, mi querida Guadalupe, Irapuato en Guanajuato, Iztacalco y la Magdalena Contreras en la Ciudad de México, La Paz en Baja California Sur, León en Guanajuato, Mazatlán en Sinaloa y Mérida en Yucatán. Y bueno, pues sí, es un delito cada vez más común el de feminicidios, aunque apenas se acaba de tipificar hace algunos años, pero pues la concentración es grande en 4 entidades de nuestro país.
0: Bueno, y en otras cosas, dan 29 años de prisión a fundador del cártel de los Zetas. Fíjate que un juez federal sentenció 29 años con 9 meses de prisión a Sergio Enrique Ruiz Tlapanco, el Tlapa, o el Z-44, exintegrante de Fuerzas Armadas y uno de los fundadores de la organización criminal de los Zetas. Es la información que se está dando a conocer precisamente esta mañana.
2: Son las 8 de la mañana con 52 minutos. Le comentábamos anteriormente, pero vale la pena señalar que el Centro Internacional de Arreglo de Diferencias Relativas a Inversiones del Banco Mundial emitió un fallo en el proceso que había, en la discrepancia que había entre México y la empresa Vulcan Materials Company. Vale la pena señalar que la Secretaría de Economía dijo que le había dado la razón este centro de arbitraje, este centro de arreglo de diferencias del Banco Mundial, mientras que Vulcan dijo que no, que le habían dado la razón a esta empresa. Sin embargo, Vulcan Materials reconoció que el monto de la indemnización fue de solo 1% de los 1.500 millones de dólares que estaba pidiendo como indemnización. Son las 8:53 minutos. 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Vamos a una pausa y regresamos.

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1: Se reporta árbol caído en el cruce de José María Morelos y Chapultepec. Cables también están impidiendo el paso del transporte público, por los que están modificando también la ruta. Y también a una rama de gran tamaño derribada en la intersección de Avenida Hidalgo y Chapultepec, mientras que en Río Nido y Boulevard Marcelino García Barragán la circulación se encuentra acordonada por otro árbol caído. Tráfico pesado por carriles laterales de Lázaro Cárdenas del Álamo hasta Colón, ya que se registró un accidente antes de Colón. La velocidad promedio 14 kilómetros por hora. Tráfico lento por Avenida Patria de Ávila Camacho hasta Altamira, velocidad promedio 10 kilómetros por hora. Se reporta un choque por Cruz del Sur de Avenida Conchita hacia Avenida Patria. Circulen con precaución. 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
0: 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Gran demostración de amor. Hay lazos que no nacen de la sangre, sino del amor, el compromiso y la decisión de estar presentes cada día. Hoy queremos compartir una historia que ha conmovido a miles de personas en redes sociales. Un joven decidió pedirle a su padrastro un regalo muy especial: llevar oficialmente su apellido. La respuesta estuvo llena de lágrimas, abrazos y una emoción imposible de ocultar. Y es que más de un trámite legal, este momento representó el reconocimiento a un hombre que eligió ser padre con sus acciones. Porque ser padre no siempre significa compartir la misma sangre. Muchas veces significa acompañar, cuidar, enseñar, proteger, amar incondicionalmente. La historia fue compartida por la cuenta arroba Elvin Josué López, acompañada de un mensaje que recuerda que hay padres que, sin compartir un vínculo biológico, entregan toda una vida de amor, esfuerzo y dedicación. Que esta historia nos inspire a valorar a quienes han estado con nosotros en los momentos más importantes, porque al final la familia también se elige con el corazón. Les saluda Heriberto Vázquez Muñoz. Información valiosa. 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
10: Pues tratar de conjugar estas actividades y llevar a la familia a un día de campo, en tramos cortos, al parque. Ese es el enfoque que se le da, mi Yogi. ¿Tú qué opinas? ¿Podría llevar, sí, elementos de carga relacionados a trabajo? Si te sobraron uno o dos bultos de cemento, si te sobraron dos cajas en el traslado de la actividad comercial, pero no la veo desempeñando labores específicas de trabajo.
11: Es correcto, ya no. Quizá las dos pasadas sí. Esta está como para que efectivamente, ay, me faltó cargar algo aquí sobre
10: la caja.
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¿Qué es eso de andarte durmiendo en el tráfico? No rindes al 100 si duermes al 50, campeón. Duerme bien, en un buen colchón, el de tus sueños. Resto.

0: Quizás esta sea la pieza más conocida de Antonio Vivaldi. Es la primavera de la serie de conciertos conocida como Las Cuatro Estaciones. Son los Concerti Opus 8, números 1 al 4. Sí, esta es la primavera y es el primer movimiento en mi mayor, que es un allegro. Estamos escuchando esta interpretación con la orquesta Festival Barroco de Alberto Lizio.
1: Bueno, y seguimos con los mensajes. Dice una persona de nuestro auditorio: está buenísima la música. Buenos días, Sergio, Lupita y compañía. El grandioso gobierno de la Ciudad de México sacó un concepto: democratización del suelo. Ni idea qué es, pero que un gobierno zurdo use la palabra democracia da miedo. Un fuerte abrazo, Francisco, 1955.
0: Dice otra persona: yo sí estoy de acuerdo con los lineamientos del gobierno para con los medios, a ver si así hay lineamientos mejor de México, que tiene mucho de bueno. Atentamente, Helios Torres.
1: Buen día, Lupita, Juárez y Sergio Sarmiento. Se resuelve lo legal por pruebas. Aquí hay pruebas de muchas pésimas decisiones y lo que queda es el cuarto poder y redes, que son los que oponen mínima resistencia para los errores que se cometen, y es aquí que no hay consecuencias. ¿Cuándo reaccionaremos? Dice, saludos, Patricia Pacheco.
0: Son las 9:02 a.m.

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2: Vamos a las calles de la Ciudad de México. Gerardo Galicia, adelante.
3: Sergio Lupín, excelente mañana. Se registra fuerte movilización policiaca en la colonia Bellavista de Iztapalapa. El motivo, una persona, un hombre fue atacado a balazos. Esto ocurre en la calle Sabadell, llegando a la cuarta cerrada de Bellavista. En el lugar permanece la zona completamente acordonada. Se está peleando la zona para tratar de dar con él o los responsables. Lamentablemente, la persona que ataca a un hombre de 40 años de edad ha perdido la vida. Presenta por lo menos 7 impactos de arma de fuego. Esto ocurre a unos cuantas calles del anillo periférico. Por ello, tenemos movilización policiaca para mayor referencia muy cerca del reclusorio oriente. Si van a utilizar el periférico a esta altura, hay que hacerlo con precaución. Por lo pronto, el reporte. Seguimos muy pendientes.
2: Muchas gracias, Gerardo.
3: Hasta luego.
4: Hasta luego, Gerardo. Encabezados en Jalisco, 3 entidades del occidente de México dieron pues a conocer que trabajarán en conjunto para evitar la desaparición de personas. Están encabezadas por el estado de Jalisco. Adriana Luna, nos tienes los detalles, platícanos.
5: Operativos de búsqueda interestatales por la región occidente del país van a comenzar en breve. Tras la desaparición de al menos 5 jóvenes, se detectó que no se conocían entre sí, pero a través de las sábanas de registro de telefonía celular coincidía su última ubicación satelital, algunos en Zacatecas y otros en Michoacán. Según informaron autoridades jaliscienses a los integrantes de colectivos de búsqueda de personas. Tras la reunión en el Centro para la Paz, Héctor Flores, representante del colectivo Luz de Esperanza, comentó a Heraldo Radio que el reto principal sigue ahí.
6: El más grande de ellos es la vicefiscalía. Pero no es un problema que se va a solucionar con más ministerios públicos. Va a ayudar, claro, ¿no? A desahogar. Pero la realidad es que la institución necesita una reestructuración completa, ¿no? No puede ser posible que un ministerio público que está en la calle 14, en la Fiscalía General del Estado, recibiendo denuncias por robo de celular, gane lo mismo que un ministerio público que atiende más de 300 carpetas de investigación por personas desaparecidas.
5: Por su parte, el gobernador de Jalisco, Pablo Lemus Navarro, les adelantó que se van a contratar 15 nuevos ministerios públicos para resolver a mayor brevedad los casos.
7: Las sábanas de registro de los teléfonos celulares nos marcan que se podrían encontrar unos en Zacatecas, otros en Michoacán. Esa es la información que tenemos hasta este momento. Vamos a actualizarles a estas madres la información y bueno, pues trabajar en la localización con bien de estos jóvenes. Hasta que aparezcan con bien, vamos a seguir trabajando, colaborando con las familias. Fue una decisión tomada por los propios jóvenes.
5: También urge mayor rigor en los protocolos de identificación en las centrales camioneras para detectar con mayor exactitud casos de jóvenes engañados con falsas ofertas laborales que son citados en terminales de autobuses, se enfatizó. Desde Jalisco para Heraldo Radio, Adriana Luna.
4: Gracias, Adriana. Muy buenos días.
2: Son las 9:06 a.m.
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2: En su conferencia de prensa de esta mañana, la presidenta Claudia Sheinbaum consideró que los exmandatarios agrupados en la Iniciativa Democrática de España y las Américas se equivocan al afirmar que la detención del exgobernador de Baja California, Ernesto Rufo, es una persecución política.
9: Pues más allá de las personas, sería muy bueno que se informara, que siguieran la información que ha dado la Fiscalía General de la República. Porque, repito, no tiene nada que ver con un tema político, es un tema criminal. Es un tema de, obviamente, hasta que no quede juzgado, de una persona que presuntamente, de acuerdo a todas las pruebas, pues cometió graves delitos por contrabandear combustible, así de sencillo, por cometer un fraude a la hacienda pública y por traer durante años combustible ilegal. Entonces, quienes firman diciendo que es un asunto político están equivocados. Es un asunto que tiene que ver con un delito.
4: El embajador de Estados Unidos en México, Ronald Johnson, se reunió este lunes con la titular de la Secretaría de Agricultura, Columba López, para revisar los avances de la estrategia contra el gusano barrenador.
2: Un juez federal sentenció a 29 años y 9 meses de prisión a Sergio Enrique Ruiz Tlapanco, el Tlapa o el Z-44, ex integrante de las Fuerzas Armadas y uno de los fundadores de la organización criminal de los Zetas.
4: El gobierno de la Ciudad de México anunció que va a destinar 450 millones de pesos para dar apoyos económicos a los policías que participaron en los operativos de seguridad durante el Mundial de Fútbol.
2: El director de la Organización Mundial de la Salud, Tedros Adhanom Ghebreyesus, aclaró que el riesgo de que el actual brote de ébola se propague fuera de África es bajo. Destacó que la naturaleza del virus hace improbable una pandemia como la registrada con el COVID-19.
4: En Japón se registró un terremoto de magnitud 7.1 con epicentro en la prefectura de Kumamoto. Hasta el momento se reporta el saldo preliminar de una persona muerta y varios heridos.
2: El presidente de los Estados Unidos, Donald Trump, se volvió tendencia en redes sociales por pronunciar repetidamente México durante un mitin en Michigan, imitando de forma irónica cómo él piensa que la presidenta Claudia Sheinbaum pronuncia el nombre de nuestro país. Recordó que en una reunión con un grupo de personas dijo que su gobierno va a detener todos los negocios que se van a México. Pero su comentario no salió tan bien porque nadie entendió de qué hablaba.
10: México. I love the way there's a very nice president of Mexico. You know that. She's very nice and she speaks beautifully and she calls it México. So I said to a group the other day, and we will stop all business going to México. And they didn't know what the hell I was talking about.
2: Bueno, pues son las 9 de la mañana con 10 minutos.
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4: Mucha producción, ¿qué sí, tal? ¿Verdad? ¿Qué te parece? Presupuesto,
2: yo no sé por qué. Sí,
4: presupuesto.
2: Sí, sí, sí, así. Todo el presupuesto se va a la micro.
4: ¿Cómo estás, Julio Romero? Muy buenos días.
14: Muy bien, mi querida Lupita, Sergio, amigos del auditorio, qué placer saludarles.
4: Aquí andamos de ardillas.
14: Sí, la verdad es que nos quieren en la ruta. Todavía me informan que el operador Cacharpo, DJ Kike, el único del cuadrante, sigue metiendo mano, a pesar de que se fue por justamente que claveles con los cambios, ¿no? Claveles con los cambios, básicamente, se quedó con los cambios y fue detenido en esa situación. Y todavía sigue haciendo cosas para la micro. Le agradecemos, por supuesto, infinitamente esta situación. Oigan, ¿con qué noticia nos despertamos el día de hoy? Francia sí, ya tiene director técnico.
2: ¿Pero qué director técnico?
14: Sí, un equipo que juega muy bien al fútbol, un equipo que fue candidato para ganar la Copa del Mundo, que ha estado en finales, que ha sido campeón, pues el equipo de Francia tiene nuevo técnico en la persona nada más y nada menos que de Zinedine Zidane. Después de andar analizando ahí por varios días, pues se da a conocer que Zinedine Zidane es el nuevo seleccionador de Francia. Hoy es un sueño. He tenido propuestas durante 4 o 5 años para dirigir clubes y las he rechazado todas por Francia. Es la única cosa que quería hacer.
4: Qué bonito, ¿verdad? Sí, fíjate que yo no conocía a Zinedine Zidane hasta hace algunos años, mi querido Julio, y lo conocí por una entrevista de verdad increíble. increíble que le hicieron, donde hablaba precisamente pues de su infancia marcada por la inmigración, de cómo él pues era un chavo bien enfocado, bien concentrado, que nunca se metió en escándalos, que pues tenía una habilidad desde chiquitillo, ¿no?
14: Sí,
4: muy es impresionante.
14: Él es de ascendencia argelina.
4: Sí.
14: Él es de ascendencia argelina. Gran jugador de fútbol. Integrante de los primeros con el Real Madrid. Un gol de ensueño que ahí queda marcado para la historia en la Champions. Solamente tuvo un pequeño tropiezo en su carrera, que fue aquella final del mundo con el cabezazo que le da a Marco Materazzi.
15: Lo insultó, ¿verdad?
14: Sí, no se sabe a bien a cierto. Materazzi nunca ha hablado.
15: Sí.
14: Pero
15: Zidane sí dijo que lo había insultado.
14: Sí, ¿no? sí. De hecho, se metió con su madre, ¿no?
15: Uh-huh.
14: Y eso fue lo que explotó la furia de Zidane, que se le fue por un
15: pero cabezazo. Pero su trayectoria muy limpia en general, sí, cometía pocos faules, era un caballero en el campo. Sí,
14: sí, en Alemania.
15: Por eso sorprendió el cabezazo.
14: Sí, en Alemania. 2006 sorprende el baile que le da Francia a Brasil con un Zidane en su mejor momento, con un partido espectacular. Los brasileños, que no suelen pegar porque ellos más bien están acostumbrados a recibir patadas, en ese partido se le fueron encima a Zidane, que los hizo polvo, ¿no? Bueno, pues entonces Zidane, nuevo director técnico de Francia, y ¿quién le puede decir algo a Zidane, no? Después de la trayectoria justamente que hemos platicado aquí, y va a dirigir un equipo extraordinario, todavía con muchos jóvenes, con un Kylian Mbappé que se pone la azul y se transforma, ¿no? Es un jugadorazo. Así es que Zidane, nuevo director técnico del conjunto de Francia en pues para selecciones nacionales. En otras cosas, continúa la cosecha de medallas de la delegación mexicana en los Juegos Centroamericanos y del Caribe en Santo Domingo 2026. En la jornada de este lunes destacó el taekwondo, que entregó una presea de oro en la rama varonil en la categoría de menos 80 kilogramos por conducto de Iker Casas. Este atleta prácticamente está de regreso después de varios problemas de salud mental.
16: Pues la verdad, ahorita lo más difícil pues ha sido este año. No fue un buen inicio de año, no me sentía como quería sentirme, pero estuve trabajando mucho, se me dio la oportunidad, no la desaproveché y me demostré a mí mismo y a muchas personas que mi presente está al 100% y voy a seguir creciendo y voy a lograr mis objetivos.
14: El taekwondo, una disciplina que pues sí se ha dado extraordinarios resultados. Otra de las deportistas mexicanas que hizo válidos los pronósticos fue Kenia Lechuga, que se colgó la medalla de oro en el remo, en remos cortos, en la categoría W1X. Lechuga tomó la competencia pues como preparación de alto nivel rumbo al Campeonato Mundial de la Especialidad, también regresando de momentos complicados en su vida personal.
17: Un año complicado, en diciembre falleció mi entrenador y mi mejor amigo y la verdad es que dudé de seguir porque como que no sabía cuál era la razón, pero lo usé como fuerza y creo que hoy me siento más preparada. Me encanta poder motivar igual a los demás del equipo y decirles que el remo mexicano está ahí presente ganando medallas y en podiums internacionales.
14: El ciclismo de pista femenil regaló medalla de plata a Sofía Arreola y Arelia Acevedo. María Antonieta Gagiola y María Figueroa se quedaron detrás de Colombia en la prueba de persecución y otras más. De hecho, ya cayeron medallas esta mañana. México está al frente del medallero. 31 de oro, 27 de plata y 26 de bronce por delante de Colombia, que está todavía lejos. 19 de oro, 22 de plata y 13 de bronce. Cuba en el tercer lugar, 11 de oro, 8 de plata y 15 de bronce. Así es que la cosecha mexicana sigue siendo importante. 31 de oro ya para arrancar esta mañana. En otras cosas, la selección mexicana de fútbol sub-20 pues avanzó a las semifinales del premundial de la especialidad allá en Puebla, después de ganar su partido 2-0 a su similar de Costa Rica, un juego que se vio pues complicado porque pues les expulsaron al portero a estos chavos y la verdad es que supieron responder a la hora cero. Buen fútbol, la verdad es que buen fútbol. Hugo Camberos al minuto 42 de penalti y Santiago Sandoval al 59 hicieron los dos goles para este equipo de fútbol sub-20. El jueves estarán midiendo Guatemala a las 7 de la noche en el mismo estadio Cuauhtémoc. Repito, el partido se complicó tras la expulsión del portero Juan Lisiaga, pero el técnico Alex Diego destacó la personalidad de cada uno de sus jugadores.
18: Pues amarga, la realidad es que son situaciones de juego, ¿no? Que ellos tendrán que ir aprendiendo de estos momentos, ¿no? De resolverlos de mejor manera, pero sabemos que estamos expuestos a esto. El fútbol es así, de acierto y error, y bueno, nos tocó este escenario y lo supimos resolver de buena manera.
19: Los ojos se me nublan al saber.
14: Bueno, este premundial, además de dar boleto a la Copa del Mundo de la especialidad, también da boleto para los Juegos Olímpicos de Los Ángeles, así es que es muy importante. Se juega en Puebla, en el estadio Cuauhtémoc, y México con muchas, pero muchas posibilidades de quedarse con el título de este selectivo. Luego de su fracaso en su último paso por las Chivas, el delantero mexicano Javier El Chicharito Hernández ya tiene equipo y estará regresando a los Estados Unidos. Va a jugar para el Atlético Dallas en la USL Championship, que es como la segunda división de la MLS. Entonces, pues todo el mundo pensábamos, me incluyo, que pues, el Chicharito ya no tendría como mucha posibilidad de seguir en el fútbol, sobre todo por lo que mostró en Chivas, pero llega a jugar a este equipo del Atlético Dallas. Tiene 38 años, es el primer refuerzo de este equipo en esta liga. Pues aseguró que desde ya aportará su talento dentro y fuera de la cancha para la temporada 2027, que es donde estará debutando este Atlético Dallas en la USL Championship. Así las cosas, con que pues ya Chicharito Hernández seguirá activo en el mundo del fútbol para el próximo año. En otras cosas de último momento, Grigor Dimitrov causó baja del Abierto de Tenis de Los Cabos. Se lesionó en el entrenamiento, un tirón en la pierna derecha le obligó a abandonar, y pues todo esto lo dio a conocer el comité organizador en un comunicado. Se dio a conocer la noticia y pues le desean pronta recuperación a este jugador. En la primera ronda se vería las caras ante el francés Moïse Cuomé, así que pues Grigor Dimitrov, uno de los atractivos de este torneo, causa baja. Es una verdadera pena porque pues Dimitrov pues es uno de los jugadores top, vamos a ponerlo en
15: sí,
14: segundo
15: es
14: escalón.
15: Muy divertido, además
14: sí, vamos a poner un segundo escalón,
15: sí.
14: No está presente siempre en torneos de Grand Slam, en los Masters, en los 500, pero pues se lesiona en el calentamiento y causa baja para este Abierto de Tenis allá en Los Cabos. Y para finalizar, actividad en el béisbol de la Liga Mexicana, que entramos a la recta final de su temporada regular. El día de ayer, dos juegos. Los Piratas de Campeche vencieron 4-2 a los Tigres de Quintana Roo. Qué derrota más dolorosa para los Tigres, que están peleando ahí el sexto lugar y meterse a los playoffs por medio de más bien está peleando con los Guerreros de Oaxaca. Oaxaca tiene ventaja de juego y medio sobre estos Tigres que el día de ayer perdieron. Los Diablos perdieron de manera sorpresiva 5-3 ante los Leones de Yucatán. Yucatán, que es el último lugar de la zona sur. Los Diablos se vieron sorprendidos el día de ayer. Y hoy arrancan nuevos compromisos. Los Bravos de León contra los Guerreros de Oaxaca. Olmecas de Tabasco contra el Águila de Veracruz. Conspiradores de Querétaro ante los Pericos de Puebla. Los Charros de Jalisco se miden a los Tecolotes de los Dos Laredos. Sultanes ante Durango. Rieleros de Aguascalientes frente a los Zaraperos de Saltillo. Los Acereros de Monclova estarán recibiendo a los Dorados de Chihuahua, y los Toros de Tijuana ante los Algodoneros de Unión Laguna. La zona norte es encabezada por Tijuana, por los Toros, 55 ganados, 27 perdidos. Durango tiene 46-37 y los Sultanes de Monterrey 44-40. En la zona sur, los Diablos 57 triunfos, 28 derrotas. Olmecas 49-34 y los Bravos de León tienen 45 triunfos por 39 descalabros. Va a ser interesante este cierre de campaña, sobre todo por la lucha de una hipotética Serie del Rey entre los Toros de Tijuana y los Diablos Rojos. Hay que recordar que el que tiene mejor récord es el que abre en casa, Entonces, de ahí todavía falta mucho. Pero si pues se quiere pensar en llegar a la Serie del Rey, pues hay que buscar hacerlo en casa. 57-28 de los Diablos, 55-27 para los Toros de Tijuana. Recta final, quedan 7 juegos solamente en esta campaña regular y nos iremos directamente a la postemporada.
20: El Alan acá bien interesado.
15: Sí, ¿verdad? El Alan, sí. Cuando es la parte deportiva, se le encienden las antenas.
14: Todos los días me lo encuentro, tengo el gusto de saludarlo, sí, personalmente todos los días en el hub, llega muy contento. Sí.
20: Ayer los de cochinita.
14: Fíjense, rapidísimo, ayer la verdad es que sí, en este sentido, tache para los Diablos, hubo una firma de autógrafos con Robinson Cano,
20: sí,
14: pero había que comprar el jersey y la gorra, cerca de 4,000 pesos para que te diera la firma. Uh-huh. La verdad es que se viene de un fin de semana donde fue el fin de semana Spider-Man, y la gente gastó pues un dineral en la mercancía, y todavía el lunes había que gastar cerca de 4,000 pesos. Creo que no está padre para algunos aficionados que pues andan buscando la firma de Robinson Cano, que no es que tampoco ande paseándose para acercarse ahí a las tribunas y regalar autógrafos. Hubiera sido padre, ¿no?, que ahí pues regalar autógrafos a algunos aficionados el lunes, que además no es como muy beisbolero.
15: Sí, no es la fecha que está llena, sí.
14: Pero pues bueno, ahí sí, no me gustó esa situación. Bueno, no nos gustó, no les gustó a muchos, ¿no? Sí. Había que gastar para la firma de Robinson Cano.
15: Bien.
14: Bartolo Colón lanzó el primer lanzamiento el día de ayer, una conferencia bastante entretenida, pero bueno, pues así las cosas. Nos acercamos ya al final de temporada.
15: Muy bien.
20: Julio Romero, muchas gracias.
14: Buenos días para todos. Ya me voy porque...
15: Porque llegan. A ver, rápidamente, Keiko Fujimori ha asumido la presidencia del Perú. Había tratado en otras dos ocasiones de ganar la presidencia. Su padre, Alberto Fujimori, fue primero presidente demócrata y después se convirtió en un dictador. Habrá que ver cómo es la presidencia de Keiko Fujimori. Y Mónica Reyes, ¿qué nos tienes?
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15: Gracias. Adiós. A ti, Mónica Reyes. Son las 9:24. Vamos a una pausa. Le recordamos que estamos escuchando a Antonio Vivaldi, el compositor italiano veneciano, porque es el aniversario de su fallecimiento. Regresamos.

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1: Se reportan semáforos fuera de servicio en el cruce de Avenida Chapultepec y Avenida Vallarta en la colonia Americana. Circulen con precaución. Hay tráfico lento por López Mateo Sur de Bugambilias hasta Las Fuentes, ya que se reporta un accidente en el trayecto. Tráfico lento sobre Lázaro Cárdenas del Álamo hasta Colón, tanto en carriles centrales como laterales. Choque por Avenida Américas casi a su cruce con Avenida Patria en dirección hacia Punto Sao Paulo. Sigan en sintonía de Heraldo Radio Jalisco.
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0: pues seguimos escuchando música de Antonio Vivaldi. Este concierto me gusta, no es de los muy conocidos, me parece, es uno de mis favoritos, lo tengo bajado, lo tengo bajado en mi, en mi playlist, la que uso en los aviones y todo, en que no puedes conectarte a internet. Es el concierto en mi menor, Allegro, es un concierto para cello, y bueno, pues la verdad es que lo estamos escuchando aquí en la interpretación de Jacqueline Lloyd Webber y Julian Lloyd Webber, y me encanta. Gracias a nuestra productora Carla Ruiz por haberme puesto este concierto que me gusta tanto.
1: ¿Qué tal? ¿Te tiene bien?
0: Me tiene bien checado.
1: Checadito, sí.
0: ¿Qué más me sabes? Híjole. Qué miedo.
1: Yo lo dejaría ahí. Mejor vámonos a los mensajes. María Costa dice: buen día, Sergio y Lupita. Hoy tienen una música sensacional. Gracias por hacernos el día más amable. Atentamente, señora María Costa. Y aquí Alan nos estaba confesando que cuando era niño, en la primaria, a la hora del recreo, le ponían en vez de la tradicional chicharra, ¿qué tal? A Vivaldi. Bueno, qué buena escuela.
0: Qué bonito,
1: qué
0: ¿no?
1: buena
0: sí.
1: escuela.
0: Pero el problema es que entonces te acostumbras a que, bueno, no, el que Vivaldi sea el que te llama al recreo, me parece
1: qué bonito.
0: Que es una buena,
1: qué
0: una
1: buena invitación.
0: Cosa. Me parece bien. Bueno, dice otra persona: soy Luis Revilla de Cuautitlán Izcalli. Lo más lamentable en el caso del examen de la UNAM es que se trata de los futuros profesionales que ejercerán distintas carreras fundamentales para el buen funcionamiento de la sociedad. Muchos de ellos empiezan su carrera profesional con trampas. ¿Qué tipo de profesionistas serán en el futuro? Saludos.
1: Buen día, Lupita Juárez y señor Sergio, los estamos viendo en cabina desde nuestro salón de clases. Saludos cordiales desde Catepec, el teacher Héctor Contreras. Pues un saludo a todos los chavos ahí en este salón, en el salón de clases en Ecatepec.
0: Bueno, México está analizando acciones legales. ¿Cuáles son las acciones legales que va a tomar después de la decisión del Tribunal de Arbitraje en el caso Calican, la empresa que es propiedad de Vulcan Materials, una de las empresas de materiales de construcción más importante de los Estados Unidos? Ayer se señaló que el gobierno está analizando distintas acciones legales en este caso, después del fallo del Centro Internacional de Arreglo de Diferencias relativas a inversiones del Banco Mundial. La presidenta Sheinbaum dijo en su conferencia de prensa que por cuestiones del propio proceso se tiene que guardar silencio, no se puede divulgar los detalles en los próximos 30 días. La decisión permanecerá confidencial hasta su publicación. Esto es muy importante porque hay 30 días todavía en que no se puede estar emitiendo muchos comunicados, de hecho no se puede decir nada, ni dar los detalles, y es importante porque así son las reglas en estas disputas. Entonces, se puede hablar de esto de manera muy general. La presidenta Sheinbaum dijo que se mantiene comunicación y diálogo con Calica y Vulcan Materials para las rendiciones ambientales. No podemos dar muchos detalles por estos 30 días en donde todavía se solicita confidencialidad. Ahora, en efecto, una serie de acciones por consideración de que Vulcan violaba sobre todo normas ambientales y las resoluciones del impacto ambiental. Vulcan se inconformó ante este organismo internacional, y ahí está la primera resolución. Entonces todavía pueden venir otras acciones. En efecto, el predio es privado, es de ellos, los predios son privados, son de ellos, aun cuando se haya decretado área natural protegida sobre estos predios. Y el puerto es un puerto de altura muy importante, solamente está concesionado para Vulcan, en una concesión que se hizo hace tiempo. Ahora ya no se dan concesiones, ya se dan otros esquemas de participación privada en los puertos que no tiene que ver con las concesiones. Seguimos en el diálogo. Esta resolución no tiene que ver con el diálogo, fue una decisión del propio tribunal, no tiene nada que ver con el diálogo que hemos establecido con ellos. Es una resolución importante. Vale la pena señalar que pues el hecho, a ver, no se expropió la empresa ni el puerto, que no se puede expropiar porque está concesionado, pero no se expropiaron las instalaciones fabriles de Calica, la producción de materiales pétreos. Lo que se hizo fue que se decretó un área natural protegida y se prohibió pues la actividad que llevaba a cabo desde hace muchos años la empresa Calica allá. Calica dijo que pues esto era una violación de sus derechos, pidió una indemnización de $1,500 millones. Según la información que conocemos, porque como se ha dicho, todavía esto es confidencial, se le dio la razón en buena parte a Calica, pero la indemnización que se le puso al gobierno de México es muy pequeña, de 1% de estos 1.500 millones de dólares. Sin embargo, esto puede tener consecuencias importantes en decisiones de inversión de otras empresas mexicanas, de otras empresas extranjeras en México, que consideren pues que se les puede dar un permiso en un momento, pero este se puede cancelar en cualquier momento por decisión del gobierno federal.
1: Bueno, México desplegó combatientes y personal especializado para apoyar a Canadá en el combate de incendios forestales. Y vamos a platicar con César Alberto Ro.

0: dependerá de cómo se comporte la temporada ahí en Canadá.
1: Sabemos que estos incendios han sido realmente muy importantes en Canadá. De hecho, vimos una situación en que el humo ya alcanzó incluso al norte de los Estados Unidos. Exactamente, ¿qué pueden aportar ustedes para combatir unos incendios cuando finalmente las fuerzas de Protección Civil de Canadá están muy preparadas y tienen una reputación muy muy grande?
0: Bueno, el personal se integra en las acciones de combate y control, es personal especializado. Los servicios de atención a incendios forestales que traen ahí las instituciones precisamente del área forestal, si bien tienen una amplia experiencia también, requieren, una vez que se ve rebasada su capacidad de atención, de apoyo internacional, y es por eso que buscan el apoyo de México con su personal especializado.
2: ¿De qué tamaño está la situación? ¿Cuál es la dimensión de estos incendios forestales en estos momentos? ¿Y cómo van equipados ustedes?
0: Bueno, al momento Canadá reporta cerca de 900 incendios forestales activos, con 3.7 millones de hectáreas quemadas, y pues bueno, el personal que se despliega actualmente pues va con su equipo de protección personal completo, van a cargo de los cuatro técnicos, y precisamente una vez que lleguen a Ontario, sí, la provincia proporciona la herramienta manual con la cual nuestro personal va a estar atendiendo a los incendios en aquella provincia, ¿no? Adicionalmente también el equipo especializado, las motobombas Mark III, hay apoyo también de la provincia para proporcionarlo. Son equipos pesados, por lo cual no se pueden trasladar vía aérea. Sin embargo, la propia provincia tiene ahí equipos para que nuestro personal pueda operar.
1: ¿Cómo se estableció el contacto con ustedes en la Comisión Nacional Forestal?
0: Okay, la CONAFOR tiene un memorándum de entendimiento con Canadá, y un plan operativo que se renueva cada año, en el cual se establecen los mecanismos para hacer este tipo de solicitudes, donde precisamente se pone el perfil del personal que ellos requieren, y pues en esta ocasión el Centro Interagencias de Incendios Forestales de Canadá se contacta con la CONAFOR directamente para hacer la solicitud. Y pues bueno, ahí ya coordinamos la cantidad de personas, el periodo por el que van a estar y las provincias a las que pueden atender, ¿no?
2: Muy bien, pues Alberto, muchas gracias por platicar con nosotros esta mañana y que tengan mucho éxito.
0: Muchas gracias.
2: Hasta luego, muy buenos días. Le deseamos todo el éxito a los combatientes y la verdad nuestro reconocimiento siempre.
1: ¿Tú tienes licencia permanente?
2: Sí, Sergio.
1: Sí, ¿tú? Yo también. Pues resulta que somos afortunados porque ya no van a dar, ¿verdad? Ya no las van a dar. El gobierno de la Ciudad de México dijo que ya no dará licencia permanente para conductores de vehículos motorizados sin necesidad de exámenes de manejo. Esta costumbre, bueno, esta práctica se va a extender por 2 meses más. Esto dice que, a ver, es que está la información aquí un poco rara. A ver, dice el gobierno de la Ciudad de México que ya no va a dar esta licencia permanente sin necesidad de exámenes de manejo, que se van a extender por 2 meses más los beneficios fiscales del 2025. Juan Pablo de Botton, que es el secretario de Finanzas del gobierno de la Ciudad de México, dijo que entre enero y diciembre del 2025 y el primer semestre del 2026 se expidieron 2,086,000 licencias permanentes para conducir. El costo de compra de esta licencia es de $1,500. Solo se requiere del pago y documentación básica de identificación. Dice que este trámite se va a cerrar en diciembre de este año y que pues que después ya no se van a dar estas licencias permanentes.
2: Bueno, pues hay que tomar nota, ¿eh? Y si quieres la licencia permanente, pues hay que hacer el trámite.
1: Sí, te voy a decir que yo siempre he pensado que esta licencia permanente, además en que no te hacen prueba de manejo, es sumamente peligroso. En otros países, no sé, en Estados Unidos,
2: es durísima la prueba.
1: En España, o sea, realmente tienes
2: que estudiar y tienes que saber manejar bien.
1: Sí.
2: No, aquí pues qué. Yo me acuerdo que nada más llegué y di mis papeles y ya.
1: Afortunadamente manejas bien, yo te he visto manejar, pero hay gente que no maneja.
2: Me gusta la Fórmula 1.
1: Hay gente que no maneja bien y le dan licencia de manejo de todas formas.
2: Sí, así que aguas. Bueno, pues fíjate que está con nosotros. Vámonos al teatro, mi querido.

0: Sergio, yo sé que eres teatrera.
1: Hay veces que lo mandan a uno a comprarse un bosque y perderse en él, y la verdad es que estaría muy bien. Hassan Díaz Hierro, director de la obra Solo un Bosque, está con nosotros aquí en la cabina. ¿Cómo estás, Hassan? Muy buenos días.
2: Buenos días. Un poco nervioso, pero muchísimas gracias por la invitación.
3: Lupita tiene mala fama, pero no creas que sea.
1: Oye, Hassan, a ver, platícanos. Nosotros, la verdad es que nos gusta mucho el teatro, disfrutamos mucho, y esta es una puesta en escena, diferente, ¿no? Porque tiene títeres, tiene máscaras, sí. Esta escenografía de este que es Solo un Bosque, pero no es solo un bosque, ¿no?
2: Sí, es correcto, es una obra para niños y niñas, pero creo que es un espectáculo para las familias. Ya hemos tenido varias temporadas, el estreno fue el año pasado en el Centro Cultural del Bosque, fue un exitazo la temporada, la verdad es que fue muchísimas familias. Es una obra sumamente entrañable, que habla, a mí lo que me gusta como director y como dramaturgo, digo, en este caso el dramaturgo es Abraham Baños Lozada, acá estoy como director, pero también escribo. A mí lo que me gusta en esta idea del teatro para niños, pero les digo, como que trasciendo el hecho de decir para la familia, porque van los niños acompañados de sus papás, abuelos, de la familia, ¿no? Entonces es como trascender el hecho. Evidentemente hay un sentido de entretenimiento, pero hay también una idea de comunicar un mensaje vital e importante. En este caso, a través de las máscaras, a través de títeres, es una escenografía bellísima, la iluminación, la música original, se llama Eder Cotter, el que hizo el diseño de la música, y es alguien que trabaja en cine mucho, entonces la música es como envolvente. Entonces, es como un espectáculo que pues te llega al corazón, ¿no? Habla sobre también el asunto de los ciclos, sobre la muerte. Entonces, evidentemente hay una metáfora, ¿no? Porque está puesto sobre los animales que habitan en un bosque. Entonces, es la idea de también de una amistad que parecería imposible, la idea de generar empatía con los otros, y todo esto lo vemos, ¿no? Como puesto en los títeres, pero ya cuando tú estás involucrado, incluso como adulto, pues ya te llega, ¿no? Te llega de otra manera, y ese mensaje me parece como muy importante hacerlo, y se vuelve como trascendente la labor del teatro, porque como espectáculo en vivo, pues evidentemente a un niño, a una niña le va a cambiar, ¿no? También hemos tenido últimamente acabamos de venir de Aguascalientes del festival de títeres, y es evidente, ¿no? Lo que transforma en las familias, el hecho de que el niño pueda habitar diferentes emociones y que además lo pueda compartir con su familia, me parece que es importante.
3: Hay, además de los títeres, y bueno, hay también uso de máscaras, me imagino que interactúan actores con títeres, todo en el mismo escenario.
2: Es un híbrido. Al principio pensábamos hacer, curiosamente, muy muy al principio pensábamos hacer un espectáculo muy pequeño, y yo dije, no, quiero hacer algo más grande. Empezamos, les digo, en el Teatro Orientación, y ahora en el Teatro Helénico, que también es un formato bastante grande. Entonces, justo yo dije, no quiero títeres. Si hay un títer, hay un ratoncito pequeñito. El que hizo los títeres se llama Humberto Galicia. Es alguien que tiene una estética muy particular y que trabaja con elementos. Por ejemplo, los ojos los hace con focos. Con este elemento que antes usaba de estropajo para bañarse.
1: Sí. ¿Cómo se llama? Zacate.
2: El zacate. O sea, los títeres tienen elementos, unos materiales y unas texturas.
3: Se ve que Lupita todavía usa el zacate.
4: Es que sí, hace mucho.
1: Hace mucho que no se usa. El zacate ya no se usa.
2: Pero era muy común. Esos elementos, esas texturas en un títere hacen que se esponje, que redimensione la escena. Y también hay unas máscaras súper interesantes, pero también están los actores. Por ejemplo, el oso es, nosotros vemos al actor con un vestuario de oso, pero no vemos su cara, sino, voy a spoilear un poco, pero hasta después sale la cara del oso, y el oso tiene unos mecanismos que mueve las orejitas, los ojos, la nariz.
1: O sea que está impactante, ¿no?
2: Yo para la verdad chavitos. Es que no me imaginaba que iba.
1: Para los adultos también.
2: Y tenemos también al final una dinámica donde interactuamos, eso ya es como al final de la obra, donde las personas se pueden tomar fotos con los niños y así, y se quedan impresionados primero de ver cómo en la historia, ¿no? La ficción, pero sí. Luego cuando van con ya que pueden ver como el títere y el mecanismo.
1: Qué bonito.
2: Es muy bello, o sea, y entonces siento que la experiencia se vuelve integral, porque ven, pasa un algo emocionalmente con ellos, y luego es como despedirse con los actores y el
1: títere. O sea, siempre es bueno volver a empezar.
2: Ese es el textazo que... Eso es bien difícil porque como adulto uno pensaría, en el caso específico del tema de la muerte, que ya lo tiene procesado, ¿no? Uh-huh. Pero cuando te pasa, híjole, qué difícil. Y entonces también eso como lo trabajamos con las infancias, ¿no? Es muy, muy complicado hablar de algo que es tan... estaba leyendo un libro de un científico holandés, un cardiólogo, donde hablaba, es que es lo más natural la muerte y la vida, pero ¿por qué nos cuesta tanto la muerte? Uh-huh, sí. ¿No? O sea, como que lo tenemos en idea, por más raciocinio que tengas.
1: Por más que nos burlamos, por más que nos divertimos, por más películas, por más...
2: ¿no? Evidentemente hay una cultura mexicana, sí. Pero cuando te llega, no. Híjole, ¿no? Es muy complicado. ¿Y cómo llevas ese proceso del duelo? ¿Y cómo puedes entender que justo eso, que todo al final tiene un ciclo, ¿no? Es difícil comprender eso, pero es hermoso, es justo parte de la vida, entenderlo como parte de la vida.
1: Muy bien. Oye, entonces, a ver, ¿qué días?
2: Vamos a empezar temporada en el Centro Cultural Helénico, este teatro bellísimo está en este...
3: Uh-huh. En San Ángel. Revolución, sí, casi en Guadalupe.
2: Es correcto.
3: Guadalupe.
2: Entonces, muy accesible, es un lugar muy accesible, y empezamos este sábados y domingos, desde este 1 de agosto hasta el 30 de agosto, sábados y domingos a 1 de la tarde, el costo general está en 248, el general,
1: muy
2: el boleto.
1: Bien. Pues, Hassan, muchas gracias por invitarnos
2: a ustedes,
1: esta obra.
2: A ustedes,
1: Solo
2: ustedes.
1: Un bosque.
2: Muchísimas gracias.
3: Pregunta, ¿por qué 248 y no 250?
2: Está raro porque justo ahorita revisé el comunicado de prensa y yo también dije 248, bueno, voy a decir lo que dice ahí, pero así está. Sí, te lo juro.
1: Muy bien, pues muchas gracias.
2: No, ustedes. Me dijeron de que
1: ¿Boletitos?
2: Se puede ofrecer boletos.
3: Ah, si quieres.
2: ¿Sí?
3: Después.
2: ¿Mm?
3: Sí.
1: Muy bien.
3: Si quieres, bueno, ¿nos pasan la información o de una vez,
1: ¿Sí? ¿Cuántos?
2: Cinco pases dobles.
1: Cinco pases dobles.
3: Entonces, mándenos un mensaje a nuestro WhatsApp 55-2010-9647 con su nombre completo. Los cinco primeros se llevan estos pases dobles, son cinco pases dobles, y gracias, Hassan Díaz Hierro, por
2: gracias,
3: director
2: gracias
3: de la obra, por darnos estas cortesías para nuestro público.
2: No, ustedes, muchísimas gracias y los
1: Muy
2: esperamos.
1: Amable. Muchas gracias, hasta luego.
3: Son las 9:49.
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3: Vamos a un resumen de la información más importante. El gobernador de Oaxaca, Salomón Jara, confirmó el fallecimiento de cuatro mujeres que participaron en el maratón internacional Guelaguetza 2026. Las atletas perdieron la vida en un accidente carretero en Tres Valles, Veracruz, cuando regresaban a sus hogares.
1: El titular de la Agencia de Transformación Digital y Telecomunicaciones, José Antonio Merino, reafirmó que las líneas de teléfono celular no sean, estas que no sean registradas dentro del nuevo plazo establecido, se van a suspender, para que tome nota. Dijo que los usuarios tendrán un periodo adicional de 72 horas para realizar el trámite y recuperar su línea.
5: Se tomó la decisión de mantener el registro durante los meses subsecuentes a partir del último dígito de cada número. Entonces, por ejemplo, si tu número termina en 0, el plazo se vence el 15 de agosto, y lo que ocurre después del 15 de agosto es un plazo de 72 horas, o bien si hay una recarga por parte del usuario, que al momento de hacer la recarga tenga que hacer el registro.
3: El gobierno español levantó la orden de desalojo por los incendios forestales en 13 localidades de Madrid y Valencia. El presidente Pedro Sánchez advirtió que el país empieza a ver la luz al final del túnel, aunque dijo aún quedan por delante horas especialmente complejas.
1: La Federación Italiana de Fútbol anunció que Roberto Mancini será el nuevo entrenador de su selección nacional. Por otro lado, Zinedine Zidane fue nombrado esta mañana nuevo director técnico de la selección francesa de fútbol.
3: El el cantante británico Harry Styles, que aquí entre nos es de los favoritos de Guadalupe Juárez, es lo que me dicen pues los espías que la productora Carla Ruiz a veces tiene por ahí. Bueno, confirmó su llegada a la Ciudad de México, te lo confirmo, Guadalupe Juárez.
1: Sí, ya lo vi aquí en la Roma, nos fuimos a tomar un café.
3: Ah, me parece muy requete bien. Esto, pues, ¿para qué está llegando a México? Bueno, además del café con Guadalupe Juárez, va a dar una serie de conciertos que tendrá lugar entre el 31 de julio y el 8 de agosto en el estadio GNP. A través de redes sociales, varios usuarios reportaron haberlo visto paseando de forma relajada en la colonia Roma Norte, donde acudió a una taquería y compró un café en un establecimiento de la zona. Y pues, bueno, ¿qué le puedo decir? La suertuda fue Guadalupe
1: Juárez.
3: Lo perdí, solamente lo vi en redes sociales. Ah, sí, qué triste. Es que no te avisó a tiempo, imagínate.
1: No me avisó a tiempo.
3: No sabía que tienes una agenda tan complicada, ¿verdad?
1: Híjole.
3: Bueno, pues, ¿qué le puedo decir? Son las 9:53. Bueno, ¿qué crees, Guadalupe?
1: ¿Qué pasa?
3: Que se nos acabó el tiempo.
1: Vámonos entonces, que la pasen todos muy bien, disfruten este día y nos escuchamos mañana, que ya será miércoles. ¿Y con qué nos vamos?
3: Nos vamos a despedir con este concierto para oboe y fagot en sol mayor RV 545, largo, de Antonio Vivaldi. Lo hemos estado escuchando el día del aniversario de su fallecimiento.

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1: Se reporta sin semáforos en Enrique Díaz de León, en el cruce de varias calles como López Cotilla, Madero, La Paz. No hay ningún tipo de tránsito en estos cruces, lo que está provocando bastante tráfico. También se registró un percance sobre Avenida Patria de Tepeyac hacia Cloutier. Hay tráfico pesado por López Mateos de la Calma hacia Plaza del Sol y el tráfico continúa por López Mateos de Plaza del Sol hasta Manuel Acuña, ya que se registró un accidente pasando Avenida México. Tráfico pesado sobre Avenida Vallarta de Periférico hasta Avenida Patria y se registra un choque por Avenida Novelistas de Patria hacia Juan Palomar y Arias. Mucha precaución. 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
6: El Santuario del Cristo Roto, con su monumental estatua sobre el embalse de Plutarco Elías Calles, ofrece un ambiente de paz. 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

0: todos ustedes, bienvenidos. Yo soy Blanca Becerril, esto es Ponte al Día. Son las 10 de la mañana con 3 minutitos. Ya andamos acá en la Ciudad de México y yo, antes de comenzar, quiero agradecerle en verdad de todo corazón a todos nuestros hermanos de Oaxaca, por supuesto, al Heraldo Radio Oaxaca, quienes, pues, a través de todo lo increíble que son como personas, hicieron posible el programa del día de ayer, porque acuérdense que ayer transmitimos en vivo desde el Cerro del Fortín, allá en el Auditorio Galaguetza, por supuesto, con motivo de esta festividad, una de las más importantes de nuestro país, por supuesto para los oaxaqueños, que es la Guelaguetza, y nosotros amamos ir a Oaxaca porque, como dicen, es el corazón cultural de México, y vaya que lo es, porque además nos tratan increíble, nos hace sentir en casa, uno come delicioso en cada esquina de Oaxaca. Dios, uno en verdad que siente el apapachito al alma cuando degusta, pero desde un pan, pero un tamalito, un atolito, y por supuesto los moles oaxaqueños, que son espectaculares. Así que yo siempre que ando invitando, y en verdad no lo eches en saco roto, si tú tienes la oportunidad de por lo menos una vez en tu vida vivir la Guelaguetza, esta máxima fiesta de los oaxaqueños, no te la pierdas, porque en verdad es un sentimiento tan increíble que uno pues vive cuando estás disfrutando de estos bailes, de estas delegaciones que por supuesto cada año se presentan ahí, que uno dice, qué orgulloso estoy de todas las tradiciones y de toda la cultura milenaria que tenemos en nuestro país. Así que ahí está la invitación, y gracias por supuesto a todos nuestros amigos allá en Oaxaca que hicieron posible pues esta gran transmisión. Oigan, hoy tenemos un gran programa preparado para ustedes, para que se diviertan, se entretengan y se la pasen muy bien durante la próxima hora, y también aprendamos de la mano de los expertos. Y es que, como muchos de ustedes saben, nosotros no la vivimos rápido, rápido, corre, corre, corre, y no hay momento para la pausa, y seguramente tú te vas a identificar con esto, porque habemos muchas personas que entre el trabajo, la familia, los hijos y muchas otras cosas que hacemos en el día, pues no tenemos esos pequeños, grandes momentos que hacen la diferencia de estas pausas conscientes para regresar a nosotros. Y por eso, pues hoy viene Mar del Cerro, maestra en meditación, relajación, y también quien sabe muchísimo de estos temas, para ayudar darnos un poquito a entender pues cómo podemos bajarle el ritmo a nuestra vida y tener una mejor calidad de vida. Además, como ya anduvimos allá en Oaxaca, nos trajimos una entrevista exclusiva con el presidente municipal de Oaxaca de Juárez, él es Raimundo Chagoya, quien nos contó todos los datitos, todos los pormenores de cómo se prepara el centro de Oaxaca para recibir cada año a cientos y cientos de visitantes nacionales y extranjeros con motivo de la Guelaguetza. Y luego te vamos a invitar, porque el próximo domingo 6 de agosto, a partir de las 10 de la mañana, se va a realizar una nueva edición del Gato Fest. Y si tú tienes un mínimo en tu casa, no te puedes perder este gran evento. Viene Nancy Villar, fundadora del albergue El Gato Vago y organizadora de El Gato Fest. Además, también viene Yareli Arismendi, una gran actriz, escritora y productora galardonada y activista social, miembro de la Academia de las Artes y las Ciencias Cinematográficas, es reconocida internacionalmente por muchos papeles que ha hecho en nuestro país, por supuesto estuvo en Agua para Chocolate, como Agua para Chocolate, y también en Un Día Sin Mexicanos, viene a presentarnos un gran libro, una gran novela que se llama Pasado Perfecto. Así que quédate con nosotros esta mañana, y ya regresó de su vacación espectacular Itzel González. ¿Cómo está, chiquita?
1: Con mucha información, Blanca Becerril, amigos de Ponte al Día, porque fíjense que Ariana Grande presentó ya dos demandas ante el Tribunal de Los Ángeles. Está raro porque demanda a dos personas que aún no tiene identificadas.
0: No es cierto.
1: O sea, es como yo demando a dos personas, ¿no?
0: ¿A quién personas de responsable?
1: A ver quiénes son, ¿no? Porque se empezaron a filtrar, Blanca, son un chorro de canciones, se filtraron fotografías de su nuevo álbum, que me cuesta mucho trabajo porque es Pearl, se pronuncia. Okay. El álbum que sale el próximo viernes. Ya hay un conteo. Faltan 2 días, 13 horas, 52 minutos y 24 segundos en este momento para su estreno. Pero fíjate, Blanca, que pues ella ya dijo, ¿saben qué? Estoy harta de que filtren mis canciones. Yo estoy grabe y grabe para presentar algo, pues, digamos que a todo mi público, a todos los Arianators, y la gente agarra y me lo filtra, pues no se vale. Entonces, ya presentó estas demandas contra dos personas por la filtración de grabaciones maestras, demos inéditos y material de diversas sesiones de grabación. Y es que tan solo en 2023 ella asegura que le filtraron 45 canciones inéditas.
0: ¡Qué fuerte!
1: Y es que se meten al correo, copian dominios y mandan mensajes a la gente cercana a su equipo, y pues, ¿qué crees? Que uno de ellos sí cayó, y así consiguió, pues, que le mandaran, así de, oye, necesito el avance, necesito los avances, no tengo acceso, ¿cómo ves? Y que cae uno de ellos, y sí le mandaron las canciones y todo. Entonces, obviamente, no culpa a la gente cercana, sino culpa a los hackers que, pues, con sus métodos, le filtraron las canciones. Ya hay mucho, ya incluso en YouTube ya se pueden escuchar algunas del nuevo disco. La verdad es que los verdaderos fans dicen, aguantaremos hasta el viernes para escuchar las canciones, pero por lo pronto ella ya se adelantó, ya presentó las demandas y vamos a ver en qué termina, pero por lo pronto, el día de hoy, Ariana Grande aquí en Ponte al Día.
0: Oye, y luego nos tienes que contar de este viaje que hiciste, porque es que, fuiste a un gran concierto.
1: Es que, ¿sabes
0: concierto?
1: Que, Blanca, necesito mucho tiempo. Entonces, sí. Yo, y hoy no tenemos tiempo, pero
0: el viernes nos platicamos. Platicas de tu vacación y de lo que fuiste a ver a Las Vegas. Oigan, y también quiero que me cuentes de Harry Styles, que se anda paseando por toda la ciudad.
1: Ya lo están viendo en los taquitos y prevenidos, porque a él le gusta mucho correr. Así que a quien le guste correr por Reforma, chicle y pega, y ahí sí, se lo encuentra.
0: 100% de acuerdo. Bueno, pues ahí lo tenemos. Yo soy Blanca Becerril, esto es Ponte al Día, y así comenzamos.

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2: Oigan, y ya está aquí con nosotros Mar del Cerro, maestra en meditación, relajación y también autora del libro Menos Prisa, Más Presencia. Y hoy nos viene a contar cómo podemos pausar en nuestro día, tener estas pausas conscientes para regresar a nosotros y ay, vivir una vida sin tanta prisa. ¿Cómo estás, Mar?
3: Muy feliz de estar aquí de vuelta. Gracias por invitarme y qué bonito poder traer un poquito de calma
2: a esta cabina. En nuestra vida. Cuéntanos por dónde empezamos, qué hacemos, porque muchos de nosotros vivimos en el córrele, córrele, claro, todo el día, pero entre que vamos a dejar a los niños y luego los recogemos y luego nos vamos súper temprano al trabajo y somos, o sea, multitareas, hombres y mujeres, ¿eh?
3: Totalmente.
2: No solamente las mujeres.
3: Creo que por dónde empezar es la mejor pregunta, porque muchas veces decimos, no, es que yo no tengo una hora para meditar.
2: Justo.
3: No, es que yo no tengo 40 minutos para hacer esto. Y en realidad es que no los necesitas.
2: ¿Ah, en serio?
3: Los espacios que ya tienes entre una actividad y otra, por ejemplo, si vas a recoger a tus hijos del colegio, quizá llegas unos minutos antes y te tienes que estacionar, en lugar de ir al teléfono, siéntate, respira profundo, regálate un momento para preguntarte cómo estoy, cómo me siento, quizá cómo me quiero sentir, claro, qué herramientas tengo para lograrlo, 2 minutos antes de la entrevista, de la reunión de trabajo, todas esas pequeños momentos de espera los que corremos al teléfono. A mí me gusta ponerme de fondo de pantalla del celular una frase que diga respira o pausa para cada vez que lo prendo recordarme y así tomas, claro, esa pausa en lugar de meterte a redes o meterte, sí, a hacer, cierto, otra cosa que solo te va además a estimular más.
2: Totalmente, que muchas personas yo he visto que traen, por ejemplo, tatuajes sobre todo en la muñeca atrás, sí, de esta cosita que no sé cómo se llama en estos momentos, donde dice presente o respira o suelta, que son como estas palabras.
3: Yo traigo en los dedos, mantiene, inhala y exhala, claro, y es que así no se me va a olvidar.
2: Exactamente, para que siempre te estés recordando cada vez que veas pues el antebrazo de tu muñeca, digas, claro, tengo que estar presente, tengo que respirar, porque además, Mar, la vez pasada platicábamos, o sea, todo mundo respiramos porque gracias a la respiración estamos vivos, pero ¿cuántas personas respiramos de manera consciente? Casi nadie.
3: Casi
2: y eso
3: nadie.
2: Nos ayuda a bajarle al estrés, incluso a pues evitar ataques de pánico, ataques de ansiedad y también a tomar mejores decisiones.
3: Totalmente, y es que no necesitas una app carísima o complicarte, justo, la vida con un audio que no. Con observar tu respiración y hacerlo consciente. Normalmente respiramos muy rápido.
2: Sí, es cierto.
3: Y por eso el cuerpo está estresado, porque le llega poco oxígeno.
2: Ah, entonces, okay,
3: cuando haces esa pausa y respiras lento y profundo, esas son las claves. Uh-huh. Lento y profundo. El cuerpo se oxigena mejor, le manda el llamado al sistema nervioso de tenemos suficiente oxígeno, no hay esa amenaza de salir corriendo, entonces puedes estar más tranquila y desde ahí tener más claridad y tomar mejores decisiones.
2: Claro. ¿Y cómo aprendemos a respirar? Porque yo sé que ustedes tienen varias técnicas para enseñarnos a hacerlo y hacerlo de manera consciente.
3: Totalmente. Hay muchas formas de respirar, uh-huh, de manera consciente. Puedes hacerlo simplemente observando tu respiración, que eso es muy del mindfulness. O hay técnicas que a mí me encantan con números que te ayudan justo a guiar tu respiración. Uh-huh. Hay una muy famosa que se llama la 478, que ayuda mucho a la ansiedad.
2: 478, ok.
3: Inhalo en 4, retengo en 7 y exhalo en 8.
2: O sea, inhalo.
3: Exacto, retengo como si tú fueras echado a la alberca, así retengo y luego exhalo en 8 tiempos. Y tú lo tienes que ir contando. Y es eso, cuando llegas a la sala de espera del dentista, 2 minutos antes de tu reunión de trabajo, antes de pasar por los niños al colegio, te sientas, tomas una respiración profunda y luego inhalas en 4, retienes en 7, exhalas en 8. Ese es un número muy mágico, 478.
2: Sí, claro.
3: Si te lo aprendes, ya no tienes que complicarte más la vida y con eso vas a ver cómo poco a poco tu cuerpo se oxigena mejor y de ahí estás mucho más tranquila.
2: Claro, y decías algo muy importante, Mar, esto de estar presentes en nuestra respiración, pero sobre todo respirar de manera consciente, decías, estar como, utilizaste ahorita una palabra muy importante antes de estos números, de esta técnica mágica, que era observar tu respiración.
3: Exacto.
2: ¿Qué es observar tu respiración? Estar pensando en el momento en el que estás respirando, ¿no? O sea,
3: exacto,
2: como concentrarte
3: ahí,
2: en cómo
3: realmente
2: estás respirando.
3: Exacto, en lugar de estar pensando, ¿qué le voy a decir? ¿Qué
2: claro
3: sigue? ¿Qué todos los pendientes que tengo en la cabeza es, a ver, inhalo? ¿Cómo estoy inhalando? ¿Cómo se siente la inhalación? Quizá puedes ir hacia tus sentidos, que eso también es muy del
2: claro
3: mindfulness. El aire, cómo se siente al entrar por
2: sí,
3: la nariz,
2: frío, caliente,
3: por la garganta, dónde se pierde. Es curioso porque
2: claro
3: cuando dices, tipo, siento tu respiración, Pensamos que todas la sentimos igual, pero no. Cada uno siente la respiración diferente como la siento yo. Es como las emociones. Todos sentimos felicidad. Sí, pero ¿cómo sientes tú esa emoción? Va a ser diferente a los demás. Cuando nos hacemos esas preguntas, realmente puedes conectar contigo.
2: Totalmente. Oye, si estamos a punto de que nos dé un ataque de ansiedad, un ataque de pánico, ¿cómo le hacemos para evitarlo? Porque también hay técnicas para hacerlo, ¿no?
3: Totalmente. Justo puedes regresar a ese, al presente, a través de tus sentidos. Okay. Los sentidos son maravillosos. Hay un ejercicio muy fácil que es 5 cosas que veo, 4 cosas que escucho, 3 cosas que puedo oler, 2 cosas que puedo tocar, y así poco a poco regresas a ese presente sin tener que estar con mantras que luego no sabemos ni qué significan.
2: Exacto.
3: Regresar a tus sentidos, no hay nada más presente. ¿Qué puedo ver? Una silla, un micrófono, Blanca, un letrero. ¿Qué puedo sentir? La mesa, quizá la pared. Y entonces ahí ya no hay que si estoy en el futuro o que si estoy en el pasado. Eso te ayuda a romper con el momento y todos los pensamientos que llegaron a tu mente de sopetón y cortar un poco con la ansiedad.
2: Exactamente, y así evitamos que nos den ataques, porque muchos de nosotros sí sentimos unos 10 segunditos o unos 5 minutitos antes, cuando va a venir un ataque de ansiedad, ya empiezas a sentir cosas diferentes en tu cuerpo que tú ya, pues muchos de nosotros evidentemente ya nos cachamos de, híjole, ahí viene un ataque de ansiedad, ¿cómo lo controlo y cómo evito que suceda, no?
3: Y qué importante lo que estás diciendo, identificar cómo se empieza a sentir en mí,
2: claro.
3: Porque a mí, por ejemplo, me empiezan a hormiguear las manos, me empieza a dar dolor de estómago, se me comprime, entonces yo de repente siento así la panza y digo, aquí viene la ansiedad. Vamos a bajar los hombros, respirar profundo, 5 cosas que veo. Entonces yo ya puedo dirigirme hacia donde realmente quiero sentirme en lugar de dejarme llevar por todas las emociones. Y a ver, si te empieza a dar mucha ansiedad, tampoco pasa nada. Claro. Siéntela. Cuando tratamos de resistirla
2: es
3: cuando peor se pone. Entonces, dale permiso de que llegue, siéntate en un espacio donde te sientas cómodo, que estés seguro, y ya poco a poco transitas la emoción. Entre más la resistas, más va a durar. Sí, si dejas que la ansiedad te pase, porque las emociones tardan segundos en pasar nada más, ya desde ahí también puedes dar los siguientes pasos.
2: Dices, las emociones tardan segundos y a uno se le hacen
3: eternas.
2: Como si estuvieras una hora o 2 horas en ese trance.
3: Totalmente. Y te voy a decir, es que la emoción, por ejemplo, el enojo, tú de repente cuando te enojas físicamente y mentalmente lo sientes, pero te puedes enganchar ahí
2: y
3: quedarte en los pensamientos. Y puede durar una vida ese enojo,
2: claro.
3: Pero realmente la emoción tarda segundos en tu cuerpo. Depende ya del trabajo que estés haciendo mental para ver si puedes realmente canalizarla, trabajarla, soltarla. No es que no las vayas a sentir, porque vamos a sentir emociones toda la vida. Y eso es increíble, eso nos hace humanos y nos hace estar vivos. ¿Cómo voy a transitar este enojo? ¿Cómo voy a transitar esta tristeza? Sí, se vale llorar y soltarlo todo, respirar profundo y vamos a seguir con esto, o vivir enojado durante años porque algo sucedió, pero te quedas ya enganchado al pensamiento o a la idea que tienes de eso que pasó, en lugar de realmente a la emoción.
2: Totalmente. Oye, has tocado puntos muy importantes, Mar. ¿Qué pasa, por ejemplo, cuando estamos tan estresados, preocupados, que no encontramos solución de ciertas cosas o a ciertas situaciones que nos pasan en la vida y no podemos dormir? ¿Ahí hay alguna técnica, alguna práctica? Porque muchos de nosotros decimos, no, ya es la hora, son las 10 de la noche o son las 12 de la noche, que es hora de dormir, y ya haces incluso pues rituales de poner una velita, un mantra, o apagar un poquito o bajarle un poquito la intensidad de la luz, no ver tu celular, y de repente estás en la cama y dices, bueno, ¿y ahora qué? Son las 3 de la mañana y no me puedo dormir porque tengo estos pensamientos rumiantes. ¿Ahí qué podemos hacer?
3: Ahí hay 2 cosas que me gustan a mí. La primera es el escaneo corporal, que ese lo aprendí yo desde chiquita y me ha ayudado a dormir muy bien toda la vida, y es justo, empiezas desde tus pies, estás en la cama, boca arriba, quizá pensando en mil cosas, y regresas a tu cuerpo, de nuevo, a lo que estás sintiendo en el presente, y puedes decir, se relajan mis pies, en tu mente, no lo digas en voz alta, porque quizá despiertas al de al lado, pero se relajan mis piernas, y poco a poco vas conscientemente relajándolos. Es increíble cómo con solo decirlo, realmente empiezas a sentir cómo se relajan, y te voy a decir, la primera vez lo vas a hacer 2-3 veces, la tercera no vas a llegar a la cabeza cuando ya estés dormido. Y otra que me ayuda mucho a mí, sobre todo cuando estoy muy estresada y cuando estoy pensando en millones de cosas, de qué voy a decir mañana en la entrevista, qué voy a hacer, cómo tengo que hacer, de repente me voy a dormir y digo, ay, es que hay que estar pendiente mucho de los pensamientos. Ya me voy a me voy a tardar en dormir, no puede ser, seguro me duermo muy tarde. Y de repente te cachas y dices, no, vamos a cambiar esa narrativa interna. Y entonces es muy fácil dormirme para mí. Puedo relajarme sin ningún problema. Seguro en unos minutos estoy dormida. Y entonces ya te desenganchas de esa negativa y de ese pensamiento que solo te trae más pensamientos negativos y más, qué difícil es dormirme para mí. Y te vas hacia los pendientes, te vas hacia la historia que te estás contando. Justo. En lugar de decir, realmente es fácil para mí dormir y puedo relajarme, haces tu escaneo corporal y te aseguro, y quien no que me escribe en Instagram, te aseguro que estás dormido. Totalmente. En unos minutos.
2: Cuéntame de cómo nos hablamos, de la historia que nos contamos, porque muchos de nosotros decimos, no, bueno, es que viene un trabajo espectacular, pero ¿y si no soy tan bueno? Y si de repente a mi jefe no le gusta lo que hago, o de repente nos vamos a casar y viene nuestra boda y tal, y si nos divorciamos, y si no nos llevamos bien, como que siempre ante las cosas espectaculares que nos están pasando en la vida, viene este pensamiento rumiante de, ¿y si pasan cosas malas? Totalmente. ¿Y si no puedo sostenerlo? ¿Y si pasa lo peor?
3: Claro, y es que, ay, me encanta lo que es. ¿Cuánto tiempo tienes? Hay muchas cosas que pueden suceder. Totalmente. Normalmente nos vamos hacia lo negativo.
2: Siempre,
3: porque el cerebro y el cuerpo está hecho para prevenir esas cosas malas que pueden suceder y sobrevivir. El cuerpo no sabe de, ay, vamos a pasarla bien. No, el cuerpo es, vamos a sobrevivir, entonces voy a prevenir todo esto negativo.
2: Aunque le estés pasando bien, pero...
3: Exacto, podría pasar esto, entonces aguas. En lugar de decirte, y además puede pasar esto, y además puede ponerse mejor. ¿Qué me gusta a mí tener en mi caja de herramientas? Una lista de evidencias. Por ejemplo, cuando voy a una entrevista y me empiezo a poner nervioso y digo, ¿qué tal que me trabo? ¿Qué tal que digo una bobada? ¿Qué tal que no lo voy a hacer bien? Tengo en esa cajita una lista que dice todo lo que he hecho bien, dónde me ha ido bien, cosas que podrían suceder después, por ejemplo, que me vuelvan a invitar al programa. Y ahí poco a poco empiezas a crear esa lista de evidencias que dices, a ver, ¿cuántas veces he ido a bodas y le he pasado magnífico? ¿Por qué en mi boda la iba a pasar mal?
2: Claro.
3: ¿Cuántos eventos he organizado? ¿Cuántos cumpleaños que me salen muy bien y que todos son súper felices? ¿Por qué en mi boda iba a ser al revés?
2: Claro.
3: Entonces, con esa lista de evidencias, poco a poco empiezas a ver,
2: idea.
3: Ah, la realidad es bien distinta a la historia que a veces me cuento. Vamos a guiar a la cabeza a ir por ahí, en lugar de que en automático se vaya por el miedo.
2: Sí, totalmente, porque muchos de nosotros tenemos muchos pensamientos catastróficos.
3: Muchos.
2: Y la mente hay que cuidarla mucho, porque de repente, como tú bien dices, bueno, estamos frente a una situación extraordinaria y siempre estamos pensando en easy.
3: Totalmente.
2: ¿Y qué tal si empezamos a pensar, y si pasan cosas mejores, y si este
3: ¿Y si
2: solamente
3: me va súper bien,
2: justo,
3: y si me dan el trabajo,
2: y si esto es el pequeño granito de arena para que pasen cosas más extraordinarias de las que están pasando ahora?
3: Exacto, si te fijas es la misma energía y es lo mismo que gasto en pensar en negativo que en pensar en positivo. Le tienes que decir a tu mente, gracias por quererme cuidar, pero también puede suceder todo esto que es magnífico, que es enorme.
2: Totalmente.
3: Y que además estoy segura que va a pasar muchas cosas mejores, porque el universo, Dios, a quien tú creas, lo sagrado, está listo para regalarte un montón de cosas hermosas. Solo hay que dirigirnos hacia allá, poner nuestra energía ahí, y
2: Totalmente.
3: Desde ahí cosas increíbles van a suceder.
2: Y hay que hacer un examen de conciencia, chicos, chicas que me están escuchando. ¿Cuántas veces no hemos pensado en cosas extremadamente negativas que nos podrían pasar y nunca suceden?
3: El 99% de las veces.
2: Y después a los 2-3 días o con el paso del tiempo dices, imagínate, o sea, me pasó esta cosa extraordinaria y yo pensé que iba a salir muy mal y salió muy bien. ¿Por qué no empezamos a pensar así?
3: Totalmente, y anótalo en tu lista de evidencias.
2: Claro.
3: En las notas de tu celular, en una hoja, en tu cuaderno, ten tu lista de evidencias de las cosas que sí te han salido bien, para que el día antes de esa reunión de trabajo, de ese evento importante, digas, todo esto me ha salido bien y tengo toda esta energía en mí, puedo dirigirla hacia allá
2: me encanta.
3: Esto que voy a hacer.
2: Oye, Mar, tenemos un minutito y medio para salir e irnos al corte. ¿Puedes guiarnos una meditación?
3: Por supuesto.
2: ¿O una respiración?
3: Hagamos una respiración 478, que es mágica.
2: Va.
3: Vamos a inhalar profundo. Exhala despacio. Inhala en 4, 3, 2, 1, retén en 7, 5, 4, 3, 2, 1, exhala en 8, 7, 6, 5, 4, 3, 2, 1, inhala en 4, 3, 2, 1, retén en 7, 6, 5, 4, 3, 2, 1, y exhala en 8, 7, 6, 5, 4, 3, 2, 1, inhala profundo. Y así, hacerte fácil a seguir con tu día.
2: Gracias, Mar, por estar esta mañana con nosotros. Oye, ¿dónde te encontramos en redes sociales? ¿Dónde encontramos este gran libro, Menos Prisa, Más Presencia?
3: Yo estoy como Mar del Cerro por todos lados, mardelcerro.com, @mardelcerro, y el libro está en todas las librerías físico, también está en ebook y en audiolibro, si eres más de estar escuchando audio, puedes encontrarlo también en mardelcerro.com, ahí está.
2: Oye,
3: toda
2: ¿y tus
3: la información.
2: Meditaciones y tus respiraciones guiadas, dónde?
3: En Medita Podcast, tengo más de 400 episodios de respiraciones, de meditaciones guiadas, de 5 minutos, de una hora, el tiempo que tengas no es pretexto, el tiempo tienes ahí para explorarlo. Si vas en el coche, si estás antes de una reunión, si te estás bañando, hay una meditación para
2: Mar
3: ti.
2: Del Cerro, gracias por estar aquí. Vamos rápidamente a una breve pausa. Yo soy Blanca Becerril y esto es Ponte al Día, no te vayas.
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4: Autoridades están atendiendo los árboles caídos que están afectando la circulación, especialmente hay uno en Mariano Otero y calle Lluvia, donde ya se están realizando las maniobras de retiro de ramas. Percance por Avenida Patria, de Avenida Universidad hacia Naciones Unidas, circulen con precaución. Hay tráfico lento sobre López Mateos de la Calma hacia Plaza del Sol y se registra un percance por López Mateos Norte de Avenida México hacia Manuel Acuña. Hay tráfico pesado sobre Lázaro Cárdenas desde el Álamo hasta Colón, tráfico muy intenso sobre Avenida América desde Javier Mina en Zapopan hasta Avenida Patria. 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
8: La fiesta de 15 años tiene raíces mucho más antiguas de lo que muchos imaginan. Sus antecedentes se encuentran en las culturas prehispánicas de Mesoamérica, especialmente entre mayas y aztecas. En esas sociedades existían ceremonias que marcaban el momento en que una joven dejaba la infancia para integrarse plenamente a la vida comunitaria. A esa edad, recibían formación sobre sus responsabilidades dentro del hogar y su papel dentro de la sociedad. Con la llegada de los españoles, estas tradiciones se mezclaron con costumbres europeas. A las ceremonias se sumaron elementos del mundo católico, como la misa para bendecir la nueva etapa de la joven, y también prácticas sociales de Europa, entre ellas el vals y las celebraciones formales donde se presentaba a la joven ante la comunidad. Y con el paso del tiempo, la fiesta de 15 años se extendió por gran parte de América Latina. En el siglo XX, se convirtió en una tradición popular que combina música, baile, simbolismo familiar y una presentación simbólica de la joven en una nueva etapa de su vida.
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9: Marvel sacudió la Comic-Con 2026 con anuncios que emocionaron a los fans. David Johnson, conocido por interpretar a Andy en Alien Romulus, fue presentado como el nuevo Pantera Negra. Además, Ryan Gosling se une oficialmente al universo cinematográfico de Marvel como Ghost Rider, un personaje que finalmente hará su debut en esta nueva etapa del estudio. Durante el panel también se mostraron adelantos de Avengers Doomsday, con un primer vistazo a la relación entre Doctor Doom, interpretado por Robert Downey Jr., y Reed Richards. Además del anuncio de que Avengers Endgame volverá a los cines con escenas inéditas conectadas con la próxima entrega.
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0: Oigan, y ya estamos de regreso con más. Yo soy Blanca Becerril, esto es Ponte al Día. Recuerda que me puedes seguir en todas mis redes sociales. Estoy en Instagram como Blanca Becerril Anchori en Exi, y en Facebook como Blanca Becerril con B de Buenos Aires y doble R. Y también, por supuesto, seguir todas las redes de El Heraldo Radio. Estamos en Instagram y en Facebook como Heraldo Radio, y en Ex como arroba Heraldo Radio guión bajo, y también, por supuesto, en nuestra transmisión en YouTube. Oigan, ¿ustedes saben qué pasaba un día como hoy, 28 de julio? Escuchen.
1: Un día como hoy, pero de 1741, muere el aclamado compositor y violinista italiano Antonio Vivaldi. En 1750 fallece en Alemania el influyente músico y compositor del periodo barroco, Johann Sebastian Bach. Para 1943 nace Richard Wright, tecladista y cofundador de la legendaria banda de rock Pink Floyd. Además, hoy es el Día Mundial contra la Hepatitis, en homenaje al nacimiento del médico y genetista estadounidense Baruch Samuel Blomberg, quien descubrió el virus de la hepatitis B y desarrolló la primera vacuna contra esta enfermedad.
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0: Oigan, y el próximo domingo 6 de agosto a partir de las 10 de la mañana se va a llevar a cabo una nueva edición del Gato Fest, y para platicar de esto tengo en estos momentos esta plática con Nancy Villar. Ella es fundadora del albergue El Gato Vago y organizadora del Gato Fest. Nancy, ¿cómo estás?
4: Hola, muy buenos días, muy bien, muchísimas gracias por la invitación.
0: Oye, cuéntame un poquito, ¿qué es esto del Gato Fest?
4: Bueno, es un evento que hemos realizado ya por más de 10 años, que es para ayudar a los gatos que están viviendo en los refugios, porque, bueno, como ustedes sabrán, la sobrepoblación de gatos en México es muy preocupante. Cada año yo lo veo peor, entonces cada año, por desgracia, hay más refugios. Digo desgracia porque no deberíamos de existir, y pues llevar un refugio es muy pesado, es muy costoso. Y por eso hacemos este evento, para poder ayudar a todos los refugios a que pasen un ratito de tranquilidad, y para eso juntamos, o queremos juntar, 13 toneladas este año. Son más de 1,000 gatos por ayudar.
0: Okay, oye, ¿y cómo podemos participar y qué podemos encontrar en el Gato Fest?
4: Va a ser este 9 de agosto. En la explanada de la alcaldía Miguel Hidalgo, que estamos muy agradecidos que nos abran su espacio. Encuentran un poco de todo si son cat lovers. Hay muchos expositores que venden muchas cosas con causa gatuna, para humanos, para sus gatos, rascadores. Va a haber pláticas que están especialistas, veterinarios, que hablan sobre la salud, sobre la alimentación, comportamiento. Están muy geniales las pláticas. Hay talleres para niños y grandes. Están todos los refugios. Está una carpa de arte felino. Está la carpa de adopciones. Va a haber música. Va a haber una obra de teatro. Va a haber todo. Y lo más importante es que vamos a tener nuestra zona también de acopio. Ahí pueden llevar croquetas, arena, artículos de limpieza. Si sus gatos no usan rascadores o juguetes, créanme que los refugios sí los usan. Y pues todo lo que nos quieran donar es bienvenido.
0: Oye, ¿y cómo nos inscribimos o dónde buscamos más información para poder acudir?
4: Pueden buscar en Instagram. La entrada es gratuita. Okay. O sea, todo es gratuito. El chiste es que vayan y se la pasen bien ahí con toda su familia. También hay venta de comida, entonces es para que vayan un día completo a pasársela bien, ayudar y aprender si tienen gatos. Entonces pueden ir, no hay inscripción alguna. Pueden encontrar más información en nuestras redes sociales, en Gato Fest, en Facebook, y Gato Fest Oficial en Instagram.
0: Claro, y también lo importante es ayudar a estos albergues, por eso es importante que las personas que podamos acudir, pues llevemos algo para donar.
4: Así es. Puede ser en efectivo, que si entran a nuestras redes están nuestras cuentas. ¿Para qué usamos el dinero? Para levantar el evento, porque solo tenemos un patrocinador y levantar un evento tan grande es costoso. Pero pues lo hacemos gracias a la ayuda de mucha gente. Ya los últimos 3 años lo hemos hecho así. Y pues ahí están todos los refugios esperando que logremos juntar esas 13 toneladas. Porque créanme que para un refugio llevarse comida para 2, 3 meses es un alivio muy grande. El ya no estar pensando de dónde voy a sacar la comida y la arena y poder llevar esos recursos a la atención médica y todo. Porque todo es muy caro para los refugios. Van a llevar además los refugios de sus carpas de adopciones, van a llevar sus carpetas, van a llevar también productos que pueden comprarles para que puedan seguir sosteniendo sus refugios. Entonces, es una ayuda total.
0: Claro. ¿Y podemos adoptar gatitos en este Gato Fest?
4: Sí, cada refugio lleva su carpeta. No llevamos gatos porque es mucha gente y los gatos estresan y no queremos causarles estrés a los gatos, pero todos

0: Gracias.
1: Bye.
0: Muy buen día.
1: Igualmente, continuamos con más.
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3: Y por supuesto que el municipio anfitrión de la Guelaguetza es Oaxaca de Juárez. ¿Cómo está, presidente?
4: Muy contento de esta octava de la Guelaguetza, que es en todas las culturas, regiones reunidas aquí en la capital. Quiero decirte que la capital recibe a las 8 regiones del estado. Nos alegra mucho, estamos encantados de que seamos la capital, también por supuesto de la Guelaguetza. Y algo muy importante, que la capital cada día más limpia, más segura y más ordenada, recibe la Academia de las Culturas, el Banis Tribunal, el Donají y ahora la octava de la Guelaguetza.
3: Claro. Presidente, cuéntame un poquito de todo lo que se ha hecho en este municipio de Oaxaca para que sea en estos momentos pues la cuna de la Guelaguetza, pero sobre todo para que todo mundo que venimos de otras partes de la República Mexicana y de otras partes del mundo siempre querramos regresar a Oaxaca.
4: Sí, Oaxaca es mágico por su gastronomía, nuestros mercados, nuestra gente, las vecinas y vecinos. Te cuento que como ciudad patrimonio de la humanidad creada por UNESCO, envejecimos 1,300 fachadas con el gobernador para esta temporada.
3: Okay.
4: Mejoramos banquetas, mejoramos espacios públicos. El fin es que cuando vas a una fiesta, invitas a tu casa, a tus amigos a una fiesta, las reglas, la finca, la puedes bonita para recibir a todas y a todos. Oaxaca está más bonita que nunca, los esperamos. Y por supuesto, es una ciudad mágica ahora con las culturas, justamente la Gran Saludías.
3: Totalmente. Y en materia de seguridad, ¿cómo andamos, presidente?
4: Muy bien, te cuento que este sábado salió la ENSU, justamente en tema de seguridad, mejoramos 11.3% la percepción de seguridad, lo cual es un avance importantísimo. Y aparte de esto, trabajamos de la mano con la Federación, con las Fuerzas Armadas, con la Nacional, con el Estado y el municipio, siguiendo la comisión de la presidenta de la interacción interinstitucional, hacemos un gran equipo con ellos.
3: Totalmente. Oiga, ¿cuántos cuartos de hotel tenemos? ¿Cuántos restaurantes? ¿Cuál es la oferta que le damos también a todas las personas que vienen a Oaxaca?
4: Sí, pero la oferta primero es hoteles de todas las categorías, restaurantes también, desde nuestros hermosos mercados hasta también restaurantes estrella Michelin, como también lo más auténtico, los restaurantes de nuestras localidades y por supuesto, una visita no solo nacional o internacional, una visita muy importante de las regiones de Oaxaca.
3: Claro.
4: Porque la Guelaguetza justamente eso es, que se reúnan todas las regiones de la capital para celebrar la máxima fiesta.
3: Totalmente. Oiga, ¿cuántas veces ha venido a la Guelaguetza?
4: Yo nací aquí en Oaxaca, crecí en Oaxaca, amo Oaxaca, he tenido como unas 8 o 9 veces, y ahora de presidente llevo 4 el año pasado. Y este es mi tercera, van 7 en 2 años.
3: Oiga, ¿y ha participado, ha bailado?
4: No, fíjate que no tengo oportunidad de participar. Será muy interesante hacerlo.
3: ¿Sí?
4: Mi hija quiere participar en la princesa de Donají, a ver si el siguiente año sí se le hace. Pero es parte de lo nuestro, es una muestra de orgullo. Y aparte, ven las calles, los trajes, las regiones, las delegaciones, es algo mágico.
3: Totalmente. Oiga, para todas aquellas personas que no han venido a disfrutar de una Guelaguetza, ¿qué les dice, presidente?
4: Les digo que es un imperdible, que lo anoten, por supuesto, en su lista de siguientes viajes. La Guelaguetza siempre es la segunda quincena de julio.
3: Exacto.
4: Y es una visita obligada a Oaxaca. Los esperamos con brazos abiertos. Oaxaca, ciudad patrimonio, la casa de todas y de todos.
3: Totalmente. Por algo es el corazón cultural de México, ¿no?
4: Por algo es el corazón cultural de México. Por algo somos justamente la riqueza más amplia en gastronomía, en bebidas, en colores, sabores, en olores. Oaxaca lo tiene todo. Y como ciudad patrimonio, la zona de monumentos es una belleza. Es para caminar, para disfrutarse caminando.
3: Claro.
4: Bienvenidos todos.
3: Y además se llega rápido a otros municipios y a otras zonas arqueológicas desde aquí desde el centro.
4: Muy rápido. Realmente estamos muy conectados, tanto con la costa, como con el istmo, y aquí en la zona conurbada, pues todas las acciones están muy cerca, entonces pueden venir, disfrutar, por supuesto, tanto el ambiente familiar, como el ambiente entre amigos, como también, por supuesto, el viajar con nuestra comunidad.
3: Por supuesto, ahí lo tenemos. Gracias.
4: Gracias, y visita Oaxaca, los esperamos. La capital de Oaxaca, los abrazos están más abiertos. Saludos.
3: Gracias.
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0: Oigan, hoy me da muchísimo gusto tener aquí en la cabina a una gran actriz, escritora, productora, galardonada y activista social. Ella es miembro de la Academia de las Artes y las Ciencias Cinematográficas. Es reconocida por muchísimas cosas como actriz y también como escritora. Ella, por supuesto, es reconocida internacionalmente por su interpretación de Rosaura en Como Agua para Chocolate y como Lila Rodríguez en Un Día Sin Mexicanos, que justamente este filme se coescribió y se produjo también por ella. Me estoy refiriendo a Yareli Arizmendi. ¿Cómo estás?
1: Buenos días. Buenos días. Gusto estar contigo. Gracias.
0: Gracias por estar aquí. Oye, hoy traes una gran novela, que todo mundo tendríamos que leer, que se llama Pasado Perfecto. Cuéntanos un poquito de esto.
1: El Pasado Perfecto es una novela que comienza con un capítulo que me pasó a mí en mi vida.
0: Okay.
1: Pero de ahí es toda una novela donde la ficción y la realidad se juntan, se entremezclan. Vemos a la protagonista que está en Navidades en la Ciudad de México checando su Facebook. Ay. Y le llega un mensaje de un amigo de secundaria que le avisa que se enteró que esa mañana su papá, el papá de ella, murió. Wow. Y le preocupa que su familia no le vaya a avisar. Y le parece que ella debe saberlo.
0: Claro.
1: Y claro que ella está, bueno, agradecida. Claro. Porque él se haya preocupado de hacerle saber esta noticia, porque lleva 29 años sin hablar con su papá.
0: ¡Qué fuerte! Entonces, esa es la historia de muchas familias, ¿eh?
1: Esa es la historia de muchas familias. Entonces, en lo específico de mi historia está la universalidad de todos. O sea, ¿no? Yo creo que la gente le va a encantar la novela, porque los protagonistas y los personajes que están, todos conocemos a uno. A sí, papá, a mamá, a la madrastra, al hermano, a la hermanastra, al etcétera, etcétera. O sea, es un ámbito muy de familia, como dice la frase que acompaña al título, ¿verdad? Pasado perfecto, la muerte es inevitable, la familia no.
0: Sí, es cierto.
1: ¿No? Y entonces es todo un viaje de cómo navegas en la vida con la familia que te tocó, con la familia que escoges, quedarte, ¿me entiendes? Tienes derecho a estar donde estés bien, de alguna manera. Entonces, sí, es, ¿no? Pero no es nada fácil.
0: No, nada.
1: No es nada fácil.
0: Yareli, ahora los psicólogos y estos coach nos dicen, a ver, la familia también se poda. Y todo este núcleo donde a veces te hace muchísimo daño, también hay que salir de ahí.
1: Pues sí.
0: Porque como tú bien dices, pasado perfecto, sí, la muerte es inevitable, la familia no. La familia siempre va a estar ahí y no hay familia perfecta. Creo que todo mundo tenemos una historia de familia que no es que nos avergüence, pero que de repente decimos, híjole, es que esto no tendría por qué haberlo vivido. ¿Por qué tal persona o tal tío o a lo mejor mis papás son así? Quisiera que fueran diferentes.
1: Y de alguna manera, cuando tú lo estás viviendo de chiquita, ¿no? O sea, vas, pues la vida te va poniendo y vas sobreviviéndola, ¿no?
0: Claro.
1: O sea, no es que entiendas el todo, como luego ya de adulto puedes decir, ahora entiendo por qué mi papá podría haber hecho, ¿no? Pero el momento que lo está sobreviviendo es diferente.
0: Cierto.
1: Entonces, en la novela, yo es en primera persona, en presente.
0: Ok.
1: Y en presente, si tiene 4 años, si tiene 11, si tiene 15, si tiene 25, o sea, es lo que puedas estar entendiendo desde ahí.
0: Claro.
1: Y luego te vuelves al presente de la protagonista, que es más o menos 48 años.
0: Uh-huh.
1: Y entonces es como todo un diálogo con tus propios fantasmas para ponerlos en orden.
0: Increíble.
1: No, pero son los fantasmas de todos.
0: Sí,
1: yo creo.
0: Es cierto, sí es cierto. Y además,
1: entonces, no.
0: Tú dices algo muy importante, porque esta novela, como bien mencionas, es profundamente humana sobre la memoria, el dolor y la compleja herencia emocional que dejan estos vínculos familiares que a veces, pues, uno dice, híjole, si me hubieran tocado otros papás. Pero como tú bien dices, cuando uno es pequeñito y cuando uno es adolescente, no entiende de razones. Y cuando uno va creciendo en la vida y va madurando y evolucionando, de repente no es que justifiques las acciones de tu familia ni de tus papás, pero entiendes a lo mejor por qué actuaron como actuaron.
1: Claro, y más que nada, mira, el juego en el pasado perfecto, pues es también un tiempo gramatical.
0: Exactamente.
1: ¿No?
0: Sí,
1: que es el hubiese, que nos enseñaron,
0: sí,
1: ¿no? Si yo hubiera sabido que no hubiese hecho tal y en el presente no estaría donde estoy, ¿no? Sí, o sea, cierto, es un poco, sí, cierto, todo es como sí, consecuencia. Entonces, realmente la novela se estructura así, es regresar a ver, pero ¿qué estaba pasando o qué realmente pasó que hizo que los demás funcionaran, o sea, hicieran lo que hicieron y yo reaccionara como reaccioné?
0: Sí,
1: entonces,
0: claro.
1: Es, no digamos que es así para reconciliar a todos y que todos se lleven bien, pero sí es para comprender.
0: Exactamente.
1: ¿No? Y poner como está la pieza de,
0: sí, de un, ¿no?, rompecabezas.
1: Del rompecabezas, poner ya sea la última pieza para acabar de entender o quitar la primera pieza para empezar a entender.
0: Pero qué difícil esto que nos planteas, porque muchos de nosotros nos preguntamos, ¿y por dónde empezamos? Y este gran libro tal vez puede ser ese granito que necesitamos o esa pieza que necesitamos para empezar a entender pues muchas conductas y muchas situaciones familiares.
1: Yo espero que así sea, porque es un viaje que me van a acompañar en el viaje que está escrito, ¿no? Pero haciendo reflexión del propio, porque ahora sí que me preguntan, ¿pero quién es el público para este libro? Y yo digo, bueno, quien tenga papá y mamá.
0: Claro, o sea, todos.
1: O sea, realmente.
0: 100%.
1: ¿No? Y quien tenga familia de alguna manera, porque y digo, somos todos, ¿no?
0: Claro.
1: No la típica familia de un papá, mamá y dos hermanos, no es exactamente la familia.
0: Totalmente.
1: Pero familia tenemos todos.
0: Totalmente. Y tenemos familia con la que nacimos, que la vida nos dio, y familia que vamos incluyendo a lo largo de nuestra vida.
1: Exacto.
0: Amigos, por supuesto, la pareja, incluso pues compañeros de trabajo que se vuelven familia.
1: Exacto. Sí, sí, porque es realmente entender que qué nos une, los vínculos realmente que valen la pena y que te hacen pertenecer o ser responsable a ese grupo y que sean responsables contigo y se encarguen, pero siempre estamos buscando eso, ¿no?
0: Sí,
1: el quién me abraza cuando estoy caída y a quién levanto yo cuando está en, ¿no? O sea, también tropezado, eso es de lo que se trata la vida.
0: Cuéntame de esta novela, pero sobre todo de cómo construiste esta novela, porque tú has escrito y has producido pues muchísimas cosas a lo largo de tu vida, pero ¿cómo llega el pasado perfecto a tu mente, a tu pluma? ¿Cómo es todo este proceso?
1: Mira, es interesante porque siempre te dicen como escritor que tú escribas de lo que conoces,
0: ajá,
1: ¿no? Y yo siempre pensaba, pero ¿y quién va a escribir de lo que nadie sabe?
0: Claro, pues.
1: Entonces, mucho de mi trabajo anterior, o sea, de teatro, de cine, de guión de cine, etcétera, me dediqué mucho a historias. O, digamos, la historia, la política, social, etcétera, que no se ve, que no se habla, digamos, en un día sin mexicanos, es precisamente hacer visible lo invisible, ¿me entiendes? De que no se están dando cuenta de
0: lo
1: importante
0: que somos,
1: ¿no?
0: Claro.
1: De lo que importa. Pero llegó el momento en que de pronto, el rollo era, tú no conoces parte de tu historia, Yareli, de la tuya. Y fue, te digo, el primer capítulo es totalmente de mi vida. Así fue como yo me enteré de la muerte de mi padre. Entonces, en ese momento estaba yo ya empezando a escribir. Quería hacer una novela y no un guión, porque un guión no está terminado hasta que se produce. Entonces,
0: claro,
1: hay muchos guiones que yo he escrito que nunca sabrán que existen, porque pues no se hacen.
0: Claro.
1: Y entonces era un poquito, voy a escribir una novela porque al final de la novela está terminada.
0: Sí, es
1: digamos,
0: cierto.
1: Ya, se acabó. Y yo voy a decir quién es quién y yo voy a decidir todo. Y me sentía yo muy chicha así de, yo digo aquí quién, cuál. Pero es muy solo el proceso de escribir.
0: Me imagino.
1: No, entonces sí, y me tardé un rato, no creas que fue así como que, digo, porque nadie está esperando la novela, nadie te está presionando, tú pues hazlo a tu tiempo, y gracias a que estaba yo en un taller, como que más o menos tenías que presentar qué escribiste esta semana, por eso fue que la logré como terminar, y más que terminar, es como que le tienes que dar una forma.
0: Claro.
1: Que le importe al lector. Yo soy muy de, como actriz, del público que lo va a ver, ¿no?
0: Supuesto.
1: O que lo va a leer.
0: Totalmente.
1: Entonces se decía, bueno, está muy bien lo que estás escribiendo, pero ¿a quién le va a interesar?
0: Claro. Que además está padre porque tú tienes las dos caras de la moneda. Bueno, tienes como tres o cuatro caras de la moneda. Que eso está padrísimo porque eso enriquece muchísimo, pues, lo que leemos, sí. De lo que escribes.
1: Bueno, entonces, yo creo que sí es una novela entretenida, que es accesible totalmente, no, uno de los retos realmente era, no escribas bonito, no escribas excelso, no nos enseñes tus años de universidad y acá, acá, di lo que quieres decir, que a veces eso es lo más difícil.
0: Sí, es cierto.
1: ¿No? O sea, de que te entienda todo el mundo, nada de que, ¿me entiendes? ¿Qué palabrota fue esa? O sea, ¿me entiendes? Claro. De que tengan que agarrar
0: el diccionario. Eso ya es un recurso muy gastado.
1: Que entonces te dices, no te escondas detrás de las palabras. Vamos a hablar de lo que de veras vamos a hablar, que eso es lo más difícil porque y parte del rollo de la familia, donde se complica, es que las cosas no se dicen.
0: Sí, hay muchísimos secretos en la familia, claro. Entonces, y cuando uno quiere escudriñar, de repente la abuela te dice, no, ese es un secreto. No, hija, ¿para qué te quieres enterar? Mejor no preguntes.
1: Ajá, y entonces... Lo que invita esta novela es a que sí preguntes y ahondes. Y te digo, no necesariamente vas a reconciliarte y ya nos abrazamos y nos amamos, pero vas a entender.
0: Exacto.
1: Qué importante. Porque y el minuto que entiendes, pues ya tienes otra posición.
0: Y te
1: ¿no?
0: liberas. Yareli, ¿dónde podemos encontrar este gran libro y dónde te seguimos en redes sociales?
1: Pues este gran libro está publicado por Almuzara y ahora está en la mayoría de las librerías por todo México, por todo México República, o sea que todos pueden. tener acceso, está obviamente en plataformas, en Amazon, en Apple Books, porque también está el libro.
0: El audiolibro.
1: El audiolibro todavía no, y ahí viene, o sea, perfecto. Porque yo me encargo, eso sí.
0: Me
1: yo,
0: encanta.
1: Sí.
0: Pues
1: sí,
0: ahí
1: sí,
0: lo
1: sí.
0: tenemos, Yareli Arizmendi, gracias por estar esta mañana con nosotros y todos a leer Pasado Perfecto.
1: Eso.
0: Gracias. Oigan, yo soy Blanca Becerril y esto fue Ponte al Día. Te espero el día de mañana en punto de las 10.
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3: Se reporta el choque en el cruce de Mariano Bárcena y Garibaldi en la zona centro de Guadalajara. También se observa que los semáforos están apagados. Esto podría ser la causa de este accidente. Está una boca de tormenta abierta en Avenida San Jacinto y José R. Benítez frente a la clínica 78 del IMSS. Esto pues está obstruyendo la circulación y representa un riesgo también. Mucha precaución. Choque por López Mateos Norte de Niños Héroes hacia Avenida México. Esto por carriles centrales. Hay tráfico pesado por López Mateos Sur del Palomar hasta Las Fuentes. Otro accidente se registra en Mariano Otero de Pegaso hacia Lapislázuli. Sigan en sintonía de Heraldo Radio Jalisco.
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11: ¿Qué tal? ¿Cómo le va?
12: Buenos días. Estás a punto de escuchar.
11: Yo soy Javier Alatorre.
12: Las noticias con Javier Alatorre.
11: La vamos a pasar muy bien.
12: Comenzamos.

0: ya está ahí conociendo la Ciudad de México. Creo que se le ha pasado muy bien porque fue una mañana así fresquecita para ir a dar la vuelta. Se va a presentar cuando este fin de semana. Ay, es cierto, la Rebeca Uribe me dijo que tenía boletos. Ahorita le voy a hablar. Ay, pero tenemos el evento este. Ah, que la canción. Bueno, pues se va a presentar el Harry Styles. Pero luego la otra semana también. Bueno, pues muy bien, bienvenido a México. Oye, Miguelón, si te dijeran, oye, va a venir el Harry Styles, ¿no? Y va a dar sus conciertos ahí en el estadio, en el autódromo, es el GNP, ¿verdad?
1: Sí, es correcto, señor, lo que era Foro Sol.
0: Oye, y entonces te lo encargan. Oye, Miguelón, ahí te lo encargo, en lo que hace los ensayos del audio y todo lo demás ahí en el Foro Sol, no sé cuánto, tiquití. Llévatelo a pasear ahí en la Ciudad de México. ¿A dónde lo llevabas? Así, a ver, oye, te encargo al Harry Styles, ¿al Zócalo?
1: Lo llevaba al Zócalo, Javier.
0: Pero oye, ya quitaron, ya está abierto el Zócalo porque siempre está bardeado y... No, ya y si está te abierto, pregunta, oye, ¿y por qué tienen tantas rejas? ¿A qué le tienen miedo? ¿Qué le dirías?
1: Pues mira, me lo llevaba al Zócalo y lo llevaba a hacer el recorrido de las cantinas.
0: Ándale si vas. Y que se presente todo crudo.
1: No, nada más para que las conozca y un aperitivo y para que vea la... Son en la Ciudad de México, por lo menos en el Zócalo, es donde se guarda todavía la tradición de la vieja cantina, de esa a la que tú llegabas y te daban tu entrada.
0: Había una, la más antigua, que se llamaba El Nivel, que ahora es un edificio administrado por la universidad, si no me equivoco. Dejó de ser cantina. Y fue una de las cantinas más antiguas, y le decían El Nivel porque estaba justo frente a un monumento donde se veía el nivel de hundimiento de la Ciudad de México. Pero bueno, y hay varias por ahí. ¿A qué cantina es que ya no sé? A la ópera lo puedes llevar.
1: A la ópera, no, la ópera, okay. Y el famoso agujero de Pancho Villa, la que está en Gante.
0: La de la balacera, sí.
1: Así es. La Ola, que también está ahí muy cerca del Centro Castellanos, que también.
0: A la hija de los Apaches, ¿no?
1: La Faena. Sobre todo si le gusta un poco la fiesta taurina y los toros, también es muy pintoresco.
0: ¿Dónde está ahí la Faena? ¿No es el Taquito?
1: En Venustiano Carranza, señor. Venustiano Carranza, y no me acuerdo qué otra calle. Que ahí también está muy cerca, ¿sabes cuál? Otra que también tiene mucho tiempo, el Gallo de Oro.
0: Oye, pues tienes razón. Fíjate que se lo llevaron a la Roma, que la Roma ya ves que está medio de moda. Yo que soy muy tragón y todo, a veces ando así buscando restaurantes, pero me da tanta desconfianza todo lo que te llega de promoción a través de las redes sociales, así sin que lo pidas. Se nota que le meten ahí una lana. No, que ya abrieron. Tienes que ir a fuerzas a tal y cual. Y la verdad es que cuando es así tan forzada la cosa, no voy. Prefiero más de voz en voz a que me lleguen redes sociales. Bueno, la cosa es que todos los días abren un nuevo negocito allá en la Condesa. Y entonces ahí llevaron al Harry Styles.
1: Negocios están medio...
0: Pues fue ahí a dar la vuelta, ¿no? Medio hipster así. Está de moda, está bonita, pues la Condesa ahí lo llevaron a dar la vuelta. Y yo supongo que no lo reconocían, andaba con sus shorts aguados ahí, la pata flaca, pero pues andaba caminando muy a gusto. Y le dieron su café y luego se fue a comer unos tacos en una taquería que no conozco. He pasado por ahí y que es famosona, la taquería Orinoco. No la conozco honestamente, pero tienes toda la razón. Imagínate una botana de cantina así bien rica, ¿no?
1: Sí.
0: Tampoco ahí, para que se ponga
1: Atrás, nada más para que conozca todavía ese ambiente bohemio de aquí que tiene tradición, por ejemplo. Imagínate en el Tenampa, ya te vas más para Garibaldi.
0: Claro.
1: El
0: Salón Corona. Los Pinos, ¿no lo llevarías a Los Pinos a comer mangos con chile?
1: ¿También es una cantina?
0: No, ¿dónde irían los presidentes? Que aquello ya estar hecho un desastre. Bueno, lo no, llevaron a la casa.
1: Enseñarle cosas que le dejen un buen
0: Claro. Un buen recorrido. ¿Sabes a dónde llevan a mucha gente? A Coyoacán, que es bien bonito ahí a la.
1: Ah, también Coyoacán. Y también ahí, está la hija de Moctezuma.
0: Ahí está esa la hija de Moctezuma.
1: El mercadito que está ahí precisamente.
0: Vas al mercado a comerte unas quesadillas. Ahí sí, buenísimas.
1: Tostas de pata. Ve, ¿qué hora de ponernos a hablar de esto?
0: Unos sopes de chucho eran buenísimos. Los sopes de chucho era así la pura tortillita, pero no te marea. A mí las cosas fritas así en aceite quemado me mareo así. No. Pero los sopecitos de chucho, dije, ¿por qué no marean? Y ya después me di cuenta, metía el sopecito en una cosa así, ¿cómo se llama? En uno, pues esas como fritangueras, pues, ¿no? Pero era de manteca puerco, entonces lo metía y lo sacaba, y le aventaba así un cucharazo de salsita verde, cebollita y queso, y ya. Nombre, buenísimos. Y luego Lucha hace unas quesadillas muy buenas. Saludos allá, Coyoacán. Ya andan a la rebatinga también para las elecciones, ¿eh? Sí. Y Morena, pues no, es panista, si no me equivoco. Y ahí luego te voy a decir, ahí anda una amiga tuya que dice que,
1: sí, sí,
0: que gobernará por ahí, vamos bien.
1: Le mandamos un saludo.
0: Oiga, bueno, pues ahí se llevaron al Harry Styles, cada quien. No, está muy bien, tiene muchas cosas ahí también la Ciudad de México. Yo creo que no lo pasaron por los baches y cosas de esas, pero está bien. Y ¿qué más
1: hay? A ver, entonces, ¿a dónde lo hubieras llevado? ¿A la Roma y a la Condesa?
0: Mira, yo lo hubiera llevado a la Roma y a la Condesa, no, tal vez no. Ahí al mercadito de Coyoacán y luego al Museo de Frida Kahlo y luego a San Ángel a tomar un cafecito, a caminar también. Ahí por
1: al San mercado Ángel. De las flores, sí, también.
0: Hay cosas ahí, ¿no? Unos chilitos rellenos allí en el mercado de comidas de San Ángel, en fin. Cada quien, pura comedera. Somos los mexicanos, ¿verdad? Cuando te encargan a alguien, lo primero que estás pensando en qué fregado le vas a dar de comer. Pues está muy bien, porque eso habla de que somos buenos anfitriones. Pero sucede en el mundo, En el mundo, cuando pues hemos ido a trabajar, la gente te ofrece lo mucho o lo poquito que tienen. Yo recuerdo que en un pueblito por ahí, muy cerca de Guelatao, en Oaxaca, estaba yo haciendo ahí unos reportajes de campo, insectos y demás, y llegó una casita chiquitita que vivía un par de pues ya viejitos de la tercera edad, ya muy grandes, ya no estaban los hijos ni nada. Y la señora echó al comal unas tortillas y me dio un taco, Miguel, de tortilla con salsa. No sabes qué cosa tan deliciosa. Buenísimo, buenísimo. Lo recuerdo además con mucho afecto porque fue una conversación muy, muy, muy bonita. Y pues, por donde andes, yo recuerdo que hace muchos años también, ahora le dicen, ¿cómo le dicen a la República Checa? ¿Cómo le dicen ahora?
1: Chequia.
0: Chequia. No, pues hace también ahí muchos años, casi, pues no era necesariamente estudiante, porque ya trabajaba yo aquí en la tele, pero tendría yo como unos 18, 19 años, y entonces la familia Ulchek, que estaba verdaderamente jodida y tratando de recuperar todo lo que los comunistas rusos les habían quitado y demás, te compartían así lo poquito que tenían los Ulchek, una familia a todo dar, porque los temas de la guerra y demás no eran muy dados a todo muy limpiecito, todo muy bien, pero ellos así como que decían, ¿y por qué se bañará diario? Pues yo me bañaba diario y era una broncota, porque tenías que quitar un montón de figuritas y unos tablones que había en la tina, diario había que quitarlos para bañarse a jicarazo. Entonces decían, qué raro que se baña diario. Y entonces un día fuimos a una especie como de súper, que era el súper soviet, así que medio había. Y yo dije, pues yo compro el mandado, y empecé a echar, pues como aquí que metes una bolsa de naranjas, en la cartera de huevo, ¿no? Y estos decían, oye, no puede ser eso. Y yo, ¿cómo? ¿Por qué no? Pues yo les en agradecimiento, pues yo les invito. Y ellos compraban, hazte cuenta, si compraban el huevo, pues no compraban la carterita de huevo que te dure para, ¿no?, tanto tiempo. No, ellos iban y compraban un huevito o dos huevitos que lo iban a usar para no sé qué, para comer algo capeadito, nada más. Tú ibas al súper a comprar un huevo o dos naranjitas y ahí le echaban agua y hacían como no el jugo así, sino que le lo rebajaban así un poquito. Pues es son de países en guerra, de esa Europa en guerra que tiene que aprender. Hoy tienen pues una economía, ¿no? Hasta el fútbol les sale muy bien, pero pues sí, lo que agradeces es cuando te invitan, y los países árabes, o sea, cuando demuestran su calidez invitándote a comer, pues, ¿no? Entonces, igual los palestinos, en Israel también, ¿no? ¿Cómo se llamaban estos amigos? Ay, ahorita me acuerdo, Efraín, y no me acuerdo de su esposa, y te daban así, come, come. Ah, esa es, digamos, que la parte maravillosa del ser humano, que siempre quiere conectar y siempre te quiere cuidar y apapachar. La verdad es que es una bendición, una maravilla el tener este oficio. Aunque en México está absolutamente amenazado. Hoy vamos a hablar de la censura. Ya se le cuecen las habas al gobierno por callar a todos los medios, por callar a todo el país, por ya no quieren que se les diga narcopartido, ya no quieren que persigan a los hijos de López, ni al Rocha, ni a ¿cómo se llama? Pues a todos ellos, y que ahora que se acercan las elecciones y cosas por el estilo, pues están siempre metidos en ese tema, y viene una tormenta de censura enorme que ahorita le vamos a platicar. Antes déjeme saludar Miguelón, no hemos saludado. ¿Cómo te fue con ahí que andabas como Chanoc nadando entre el sargazo?
1: Sí, saludar como Dios manda. Sí, pues muy bien, señor, ya te estaré comentando. Parece que ahora sí se va a tomar en serio el tema del sargazo. Ahora sí ya se dieron cuenta de la importancia que es combatir el sargazo y evitar que llegue hasta las playas. Ayer por lo pronto, bueno, pues ya destinaron 40 hectáreas en la zona de Puerto Morelos, es un municipio que está entre Cancún y Playa del Carmen, en donde se va a estar recibiendo el sargazo, pero donde, sobre todo, Javier, donde se va a procesar. Por fortuna, ya con los avances de la tecnología, pues ya le encontraron finalmente pues un uso productivo, y va desde construir blogs para realizar, sí, construcciones, ya incluso está pensando en hacer albergues para rescatar perros que están en la calle. Se habla también ya de biofertilizantes. Hay una parte ahí muy interesante que se llama Caribe Circular, que es una iniciativa de un grupo de hoteleros, que son los que realmente han estado enfrentando todo, en donde se va a recoger el sargazo, se va a entregar a alguna empresa que lo va a procesar, y se van a hacer escobas, uniformes para los trabajadores del sector hotelero, platos, pues cucharas, ojalá, vasos.
0: Ojalá, Miguelón, porque yo siempre he dicho, y qué bueno que lo mencionas de esa manera, que ya le encontraron un uso, porque sí, históricamente habían señalado parte de esto, incluso hasta convertirlo en un combustible, en gas, por el metano, ¿no?, tan apestoso ahí, en fin. Lo que hay que revisar, lo que hay que ver, es si es, ¿cómo te diré?, si efectivamente es negocio convertirlo en papel, en blogs, en tela, en zapatos, todo lo que se ha propuesto, porque me imagino que el que le pegue, el que diga, mira, ya lo pude convertir en alguno de los productos que tú estás diciendo, pues bingo, le va a pegar, porque va a tener ahí la materia prima por toneladas. Correcto. Hasta ahorita.
1: Y además ahorita una materia prima que en realidad no te va a costar, Javier. El trabajo que tienes que hacer es recolectarlo.
0: El trabajo que yo creo,
1: de toneladas.
0: El trabajo que se tiene que hacer primero, Miguel, creo yo, es el desarrollo científico de todas esas ideas.
1: Correcto.
0: ¿No? Decir, a ver, porque lo hemos visto que si se hace un blog, hace mucho tiempo decían, lo compactamos y lo hacemos un bloquecito, algo habrá que no se ha logrado, pues, ¿no? O sea, que no se ha logrado con efectividad. ¿Qué creo yo? Que el gobierno, que el famoso, ¿cómo le dicen esta cosa que es pura vacilada, que presentan puros proyectos y dicen pura mentira? El Conacyt y no sé qué, el Álvarez Bulla, que nada más se robaron el dinero, y luego que presentaron los respiradores. Bueno, todo ese recurso destinado al desarrollo científico, que luego les cortaron las becas, pura mentira, pura marrullería con eso, si se enfocaran y le dijeran, vamos a patrocinar y vamos a financiar a científicos nacionales y extranjeros, y que para les vamos a montar todo un laboratorio para que experimenten qué fregado se puede hacer con esto. Se puede hacer tela, se puede hacer ropa, se puede hacer zapatos, se pueden hacer cuadernos, escobas, todo lo que tú has señalado. Y lo más importante, imagínate que se pudiera convertir en un fertilizante.
1: Correcto.
0: ¿No? Sería a todo dar, pues que a todo dar. Hasta hoy creo, corrígeme si me equivoco, sí hay prototipos, ¿no? Sí dicen, mira, con este blog vamos a hacer las casitas. Por alguna razón no se desarrolla. No sé si es porque le tienen que meter mucha lana a un proyecto hasta ahorita todavía impredecible, ¿no?
1: ¿Cree? Sí, es en un inicio, sí, porque básicamente lo estaban haciendo de una manera más artesanal que industrial. Sí representaba un costo muy elevado. ¿Sabes cuál era el costo principal muy elevado, Javier? La recolección del sargazo. Sobre todo porque lo tienes que hacer en alta mar. Por ahí empezaba el problema. Como lo tienes que hacer en alta mar para que literal esta alga esté fresca, no se te eche a perder y no se te contamine, porque entonces ahora sí ya no sirve para nada, era más complicado. Y la realidad es que el levantamiento del sargazo se estaba llevando a cabo ya que llegaba a las playas y lo hacía el sector hotelero. Nada más en el 2025... el gasto para el sector hotelero para recoger el sargazo fue de 150 millones de dólares, Javier.
0: Y lo siguen haciendo así, ¿no? No. Y,
1: sí, que ahora se supone que ya también el gobierno le va a entrar, anuncian también un programa de apoyos de 700, no sé por qué es esa cantidad, pero 777 millones de pesos para adquirir nuevas sargaceras y equipos especiales, porque también aquí hay otro problema. Que al estarlo levantando directamente en las playas y cuando no se tiene el equipo correcto y donde normalmente se hace con una pala o con un trascabo o literal con una pala o con un trinche de manera manual, se están llevando la arena. Y ahora hay otro problema, la erosión de las playas en la Riviera Maya.
0: Entonces, y el otro gran misterio es a dónde van y tiran todo eso.
1: Se estaba tirando en lugares que ahí se habían destinados, que se han convertido en focos de infección, porque el sargazo, muy pronto y luego con las temperaturas que tenemos por acá, se echa a perder y apesta horrible, Javier. O sea, era un tema de salud, era un tema ya de contaminación.
0: Pues sigue siendo, ¿no?
1: Sí, porque apenas esto se está iniciando. ¿Sabes qué están optando muchos hoteleros?
0: Es un buen principio. A ver, es un buen principio, me parece muy bien, pero el problema... ahí está, todavía.
1: Aquí está, sí. Evidentemente esto tiene 2 semanas que se anunció, ahorita apenas se están llevando a cabo, es algo que seguramente vamos a ver resultados, pues yo creo que hasta el próximo año, pero mira, por lo pronto ya voltearon, por lo pronto ya vino la presidenta, por lo pronto ya le dijeron la verdad, porque sinceramente solo venía la secretaria de turismo y les daba ya tole con el dedo y prometía y no resolvían. Hasta que finalmente ya vino la doctora Sheinbaum y ya se dio cuenta del tamaño del problema.
0: Mire, poniendo como ejemplo eso, bueno, ¿ya saludaste, Miguelón, o nada más te fuiste como hilo de media? ¿Ya?
1: No, señor,
0: bueno.
1: Ya saludé.
0: Bueno, mire, poniendo como ejemplo esta cosa del sargazo, evidentemente Le molesta a presidentes municipales, a la gobernadora, a la secretaria de turismo, al gobierno federal, pues les molesta mucho que se hable. Preferirían que aunque estuvieran ahí los cerros, las toneladas de sargazo, que no se hablara de, que no se hablara de eso. Y ya encontraron la forma para que no se hable ni de eso ni de nada. Si de pronto decimos, no, pues que el Adán Augusto López y la barredora y que se andan robando el ganado y que no sé qué, que van a instrumentar una ahorita le voy a decir el derecho de las audiencias. ¿Y cuál derecho de las audiencias? Ni que nada, es la forma que encontró el gobierno para censurar por lo pronto a la radio y la televisión, a la radio y la televisión. Es una forma de evitar que usted se entere y que nosotros informemos. Van todos los temas que no les gusten, van a poner ahí una especie de sensor, que ¿cómo le pusieron? ¿Qué nombre le pusieron, Miguel? Un representante de las
1: defensor audiencias. De las audiencias.
0: Un defensor de las audiencias. Entonces hágase de cuenta que aquí en la cabina, con el Miguel y su servidor, ¿no? Va a estar un defensor de las audiencias. Y si de pronto dice el defensor, oye, ¿qué crees? Fíjate que hay un ciudadano, quien quiera que este sea, que se siente ofendido porque le dices narcopartido a Morena. O hay un ciudadano que se siente ofendido porque dices que el gobierno ha dicho pura mentira con el sargazo. Hay un ciudadano que se siente ofendido por los ¿cómo se llama? Por los jueces del acordeón y porque hicieron trampa en la elección. O hay un ciudadano que se siente ofendido porque dices que el cártel de Sinaloa y el cártel Jalisco operaron para los resultados, para que los resultados favorecieran a los ganadores de la elección intermedia del 2021. ¿Cómo? Sí, hay un ciudadano. ¿Y quién es ese ciudadano? No, pues no te puedo decir. Entonces, pues no lo puedes, ya no puedes hablar de eso. ¿Cómo? No, ya no puedes hablar de eso porque hay un ciudadano que dice que eso que tú señalas es mentira. ¿Cómo? Sí, dice que lo que estás diciendo es es falso. Y entonces le preguntas, oye, ¿y quién decide lo que es falso? Pues ese ciudadano. A ver, ¿en serio nos chupamos el dedo? Claro que quien va a decidir qué sí y qué no, quien va a tener la última palabra sobre lo que es verdad, pues es el gobierno, y el gobierno va a decir que todo aquello que nosotros aquí le estamos informando para que usted sepa realmente lo que está pasando, censurarlo y evitarlo. Hoy presentaron esa cosa espantosa en la mañanera. Díganos usted qué opina de este tema del derecho de las audiencias. Llámenos, ¿a qué número, Miguelón?
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9: Se reporta un percance por López Mateos a la altura de la Minerva por carriles centrales, lo que está provocando tráfico denso desde Plaza del Sol para que lo tomen en cuenta. Árbol caído dejó postes y cables de luz en la vía pública en el cruce de Andrés de Urdaneta y Uruguay en la colonia Jardines de la Cruz en Guadalajara. También conductores reportan que no funcionan los semáforos de Chapultepec en los cruces con Avenida La Paz y López Cotilla. Se registra otro choque por Lázaro Cárdenas de 8 de julio hacia carretera Chapala para que lo tomen en cuenta. Sigan en sintonía de Heraldo Radio Jalisco.
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1: Muac, Valentín Lavín Romero, asesinado la semana pasada en su oficina. También fue detenido el director de Seguridad Pública Municipal, Giovanni Emanuel. La dependencia informó que ambos fueron capturados como parte de las acciones contra el delito de la extorsión. Marisol es hija de Andrea Angelina, alias La Patrona, detenida en 2025 por su participación en una célula delictiva investigada por secuestro, delitos contra la salud y portación de armas. Fuerzas federales detuvieron en Mazatlán, Sinaloa, a Ricardo, alias El Tío. identificado como presunto operador financiero y uno de los líderes de una célula de la organización de los Chapitos. Durante el operativo también fueron capturadas otras 5 personas, entre ellas un ciudadano estadounidense. Las autoridades les aseguraron armas de fuego, cargadores, cartuchos, $100,000, teléfonos celulares, equipo de cómputo, 2 vehículos y 2 inmuebles. Un juez de Tamaulipas impuso prisión preventiva justificada a Jorge Luis, director de la Academia Militarizada Marina Duenitz y Estrella, señalada como cuidadora del plantel por su probable participación en el feminicidio de Dafne, una joven de 13 años. A petición de la defensa se concedió la duplicidad del término constitucional, por lo que la continuación de esta fue programada para el 30 de julio. Hoy el dólar se compra en 17 pesos con 12 centavos y se vende en 17 pesos con 67 centavos.
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0: Bueno, muy bien, vamos a continuar. Te estaba escuchando, Miguelón. Agarraron entonces a este narco ahí en Sinaloa. ¿Cómo le dicen? Eran varios.
1: El tío en Mazatlán, Sinaloa.
0: Lo agarraron en Mazatlán, a él y a varios. ¿Y forma parte de qué banda? ¿De La Malliza?
1: De Los Chapitos, señor.
0: Fíjate, Los Chapitos. Oye, pues lo agarraron ahí en un desarrollo, pues lujoso, que ya tiene su tiempo ahí en Mazatlán, se llama El Cid. Entonces tiene unas casononas, es un fraccionamiento así, pues elegante. Ya ves que luego los malosos van y se esconden donde, pues la gente niega, ¿no? Así, no, aquí es pura gente pudiente, no sé qué, entonces van y ahí se mete. Ya ese desarrollo es de la familia Verdeguet, ¿te acuerdas? Ya no es secretario, ¿verdad? El secretario de
1: Cultura. No, señor, ya no. Fue secretario de Cultura, ya no.
0: Julio Verdeguet, su familia, bueno, él es el, pues, ¿qué será? Él junto con los hermanos, el desarrollo, si no me equivoco, lo empezó el papá, y es el dueño de El CIF. Hay empresas, ¿no?, de alguna u otra manera cercanas al palacio, que están fincadas en Sinaloa, que están fincadas en Culiacán. Ya le platicaré, ¿no? En este caso, bueno, no tiene nada de particular que el secretario de Agricultura sea el dueño de este resort, de este desarrollo. Hay otros personajes ahí que ya en el palacio, que ya un poquito más adelante le hablaré también de sus negocios. Tienen negocios de en el campo, ahí en Culiacán, pero ya esa es otra situación. Ahorita se los un poco en otra ocasión, ya con más detalles se los vamos a platicar. Bueno, pues resulta, Miguelón, que antes de entrar al aire estuve yo ahí plática con Alito Moreno. Te mando saludos, dice que bueno que estamos tan echados para adelante, no sé qué, lo vamos a invitar. Le dije, no, hombre, pero pues ahora con la censura, a ver cómo nos va, ¿no? Y le dije, y por cierto, ustedes también ya deberían de estar más echados para adelante, les dije. No nada más en la tribuna o en los discursos. Vamos a platicar, ahora verás, el viernes me voy a reunir ahí con Alito, también con Guadalupe Acosta. También me voy a reunir con Santiago Taboada del PAN, con Jorge Álvarez de ahí de Movimiento Ciudadano, que luego tuvimos por ahí alguna fricción, pero bueno, ya eso ya está superadísimo. ¿Y con quién más me voy a reunir? Con Pablo Lemus. Así es que qué bárbaro, vamos a tener mucho, mucho tema. Y entre otras cosas, vamos a hablar uno de los de todas estas simulaciones que hay para las cuestiones electorales, ya ves que Morena anda todo lo que da ya con las campañas, ya ni siquiera son precampañas, campañas, hazte para acá, ponte para allá, ¿de dónde sale el dinero? Pues quién sabe, y luego dice que no, pues que nada más son aspirantes, luego le matan a los aspirantes y salen otros y no revisan nada. Ya ves que ahí en Morelos había una aspirante a una candidatura y la balacearon y balacearon al marido, y yo quiero suponer que se bajó, ¿no? De esa situación. Siempre en los dos últimos procesos electorales hay un saldo brutal de amenazas, extorsiones, ejecuciones a los que los bajan, los suben, y muchos de estos candidatos dicen, sí, a mí el crimen organizado me secuestró, me quitó, me sacó de la jugada. Están las denuncias y no se investiga nada. El PRI y el PAN llevaron las denuncias, ayer lo decíamos, por ejemplo, de Colima hasta la Organización de Estados Americanos y no pasó nada. Una morenista presidenta municipal de Colima dijo, sí, aquí en la elección en la que ganó la gobernadora Vizcaíno se metió el narco, y lo único que pasó fue que la corrieron de Morena. Nunca se investiga nada, la gente evidentemente lo saben y hay una gran simulación. Hasta el Departamento de Justicia de Estados Unidos y el Departamento del Tesoro de los Estados Unidos dijeron, oigan, los malosos deciden el rumbo político y quién va a ganar las elecciones, algo que la gente lo sabe en el Corredor Pacífico y en muchos otros estados del país. Seguiremos haciendo como que nada sucede. Ve, por ejemplo, Morelos, que decías, de este alcalde asesinado, Valentín Lavín. Salió el secretario de Seguridad, Omar García Harfuch, a decir, no, sí, nosotros ya lo teníamos investigado. Y si ya lo tenían investigado, ¿por qué lo dejaron participar en las elecciones? Era su segundo periodo. Su suegra andaba de secuestradora, la habían metido a la cárcel, la sacaron, volvió a concursar por el Partido Verde, aliado de Morena, volvió a ganar. Lo mataron en la oficina, agarraron a la mujer, a la viuda, ya la metieron a la cárcel por extorsionadora. ¿En serio la autoridad electoral nunca se da cuenta de nada de eso? ¿En serio? ¿O se trata de ganar a como dé lugar? Se trata de que Morena y sus partidos aliados ganen a como dé lugar. Vamos a platicar en este momento con Javier Rosiles, él es investigador universitario.

0: Sí, te mato callo. Bueno, yo diría que aquí la primera pregunta es si estamos en la antesala o ya nos encontramos en un escenario como el que ocurrió en Italia en este combate a la mafia o también como el caso colombiano, ¿no? Me parece que esa es una pregunta importante. Yo creo que ya hay visos de que nos encontramos en una situación muy parecida, ¿no? Y de ser así, pues me parece que sí tendríamos que preocuparnos porque el escenario luce desde luego muy muy complicado. Fíjate que en estos países una de las cosas que se esperaba era que los partidos, sus dirigencias fueran quienes verificaran, ¿no?, los antecedentes de los candidatos y candidatas, y hubo, digamos, un compromiso de los partidos políticos de que de no hacerlo, pues esto afectaría al sistema político, el sistema de partidos, y por eso había como este compromiso. Yo no sé, Tocayo, si estoy viendo ese compromiso, no sé si tú lo estás viendo con las actuales dirigencias nacionales. Me parece que ahí tenemos un problema, porque evidentemente tenemos que entender que los partidos políticos, las dirigencias, pues no pueden actuar como agencias de investigación, ¿no? Ciertamente, a lo mejor no cuentan con toda la información, pero el asunto, Tocayo, es que sí me parece que ya es muy notorio que hay muchos perfiles que llegan con estas relaciones con el crimen organizado, y eso evidentemente pues es bastante preocupante. Así que esa tensión que se genera entre los derechos que tiene cualquier ciudadano por ser ser aspirante, por ser candidato, pues también chocan con los derechos de las demás personas, que pues queremos que impedir que estas personas lleguen a gobernar, digamos, o que lleguen a tomar decisiones en algún cuerpo legislativo, ¿no?
1: Eso
0: Así que,
1: visto
0: ajá.
1: desde los ciudadanos, perdón que te interrumpa,
0: Sí,
1: Javier,
0: sí, sí.
1: pero visto desde el apetito de triunfo de los partidos, pues aceptan la ruta que sea con tal de ganar.
0: Sí, ese es un problema, ¿no? Me parece que en este escenario que planteamos, el problema es que se pierde el sentido de la política, ¿no? De hecho, lo que tenemos es un sentido de mucha antipolítica, porque no hay nada más contrario a la política que el querer llegar a un puesto, poder por el poder, para manejar recursos con intereses individuales, con intereses personales. Así que me parece que ese escenario es bastante, bastante, bastante grave, y creo que sí el ciudadano tendría que estar un poco más exigente. Pero Tocayo, además hay otro problema, ¿no? Yo no sé qué te parezca a ti, pero yo veo a un INE muy debilitado, también veo a los OPLES muy debilitados. De pronto, con menos recursos, hay OPLES que también están luchando con muy poco presupuesto, y uno se pregunta, ¿a estas autoridades electorales son las que van a poder fiscalizar? Porque, Tocayo, uno de los elementos, uno de los mecanismos, me parece a mí, para identificar justamente este tipo de relaciones, a mí me parece que tiene que ver con la fiscalización, que es lo que ocurre en estos países, ¿no? O sea, con la fiscalización se detecta lo que decías tú hace un momento, que los dineros pues vienen de fuentes extrañas, ¿no? Y me parece que esa es una muy buena manera de detectar cuando hay este tipo de alianzas, ¿no? Pero cuando uno ve estas autoridades electorales tan
1: Sí,
0: diezmadas,
1: claro.
0: digamos, ¿no? Tan débiles, pues luce muy complejo, ¿no?
1: No solo débiles, sino voluntariamente sometidas al gobierno, ¿no? A cualquier nivel de gobierno, sea estatal o federal. ¿Por qué? Pues porque es una decisión, así lo insisten. Si quisiera, o sea, nos costó muchísimo trabajo tener un IFE. Nos costó muchísimo trabajo tener una autoridad independiente, creíble, ciudadana. Y fue una decisión, uno, de ir transformando, ir cambiando, hasta quedar absolutamente sometida ni siquiera a los partidos políticos, sino al gobierno en turno, porque nada nos garantiza que ningún otro partido que esté en el gobierno federal, en las próximas elecciones quiera soltar el botín, ¿no?
0: Claro, y el asunto es que, Tocayo, yo creo que aquí la solución tiene que venir en lo local. Entonces, yo creo que pueden ser menos cuestionables candidaturas nacionales, que a lo mejor pues con más reflectores tienen menos oportunidad o al menos hay mayor información sobre ellos. Aquí la solución está en lo local, y el problema es que quién conoce mejor el territorio, los perfiles locales, pues son los OPLES, y sin embargo estos institutos pues son los que aparecen más diezmados. Digo, el caso de Colima es el más claro, con un presupuesto muy corto, que incluso ya ni siquiera le da para la operatividad de la organización. Imagínate tú para implementar mecanismos más complejos de fiscalización. Así que el problema es que con partidos y sus dirigencias nacionales poco comprometidas con revisar antecedentes de sus perfiles y de buscar simplemente ganar por ganar, es decir, privilegiar

0: dejan la popularidad antes que los antecedentes, ¿no? Y con instituciones electorales pues bastante debilitadas y capturadas, como bien lo señalas tú, por grupos políticos, pues me parece que por desgracia pues sí estamos en el peor de los mundos, ¿no?
1: Oye, hay además, Javier, pues una situación, creo yo, muchísimo más delicada, ¿no? Porque estamos aquí hablando de la voluntad, estamos hablando de la honestidad de los dirigentes políticos, de los candidatos, del mismo árbitro, ¿no? Tener un INE honesto, independiente, ciudadano, ¿no? Pero nada nos garantiza que el crimen organizado quiera soltar la franquicia. Es decir, nada nos garantiza que el cártel, cualquiera de los 80 cárteles que operan en México, a pesar de que Estados Unidos solo ha declarado a 8 como organizaciones terroristas, que ellos quieran dejar de decidir quién va a ser gobernadora, gobernador o presidente municipal, ¿no?
0: Sí, el problema, Tocayo, yo pienso que sigue siendo la falta de capacidad institucional, ¿no? Me parece que mientras tengamos instituciones debilitadas, y no me refiero solamente a las policiales o militarizadas, ¿no? Sino que en general instituciones muy débiles, pues la verdad es que permiten que estos grupos entren y es muy difícil enfrentarlos. Incluso acá en Michoacán, tú lo sabes bien, pues el gobernador propuso que incluso las policías municipales desaparecieran, ¿no? Porque se mira muy difícil, casi imposible, que las policías municipales, con toda esta debilidad, con toda esta falta de recursos, con toda esta falta de personal, de buenos salarios, pues pueda evitar que sea permeada por estos grupos criminales, ¿no? Así que mientras no estemos pensando en fortalecer las instituciones, a mí me parece que ahí tenemos una salida, ¿no? Pero al parecer muchas de las acciones de los gobiernos pues más bien van en sentido contrario, ¿no? En su debilitamiento, y me parece que así pues luce bastante bastante difícil, ¿no?
1: En términos de debilitamiento, ¿qué te parece si tú nos lo permites esta misma semana o mañana retomar la acusación que hizo Stephen Miller, que es el principal asesor del presidente Trump, ¿no? Donde en pocas palabras dijo el sistema judicial en México, ese ya sabemos, el del acordeón y demás, el sistema judicial, el sistema legal en México no funciona en un país controlado por organizaciones terroristas, ¿no? Siempre se había hablado de los narcopolíticos y demás, y ahora Stephen Miller se va directito a la parte judicial, a la parte legal. Pero de eso, si no tienes inconveniente, platicamos cuando tú nos lo indiques.
0: Con gusto, estimado Tocayo, como siempre.
1: Gracias, gracias, gracias. Bueno, pues ahí está, siempre es un gusto conocer la opinión de Javier Rosiles, politólogo e investigador universitario. Bueno, oiga, pues hay algunos recuentos del Mundial, hay gente que se quedó muy contenta con algunas de las obras, otras no, otras pues no se acabaron, la verdad, no se terminaron, hubo muchísima fiesta. Pues desafortunadamente, ¿no? Hubo ¿cuántas personas fallecieron? 4, 5 personas fallecieron en la sede mundialista de la Ciudad de México, pero eran millones de personas las que salieron y celebraron, no nada más nacionales y extranjeros. Por cierto, vamos a hay que señalar que el Pablo Vázquez, el secretario de Seguridad de la Ciudad de México, estuvo todo el tiempo muy atento al desarrollo del Mundial. Y entonces hubo ya un reconocimiento a los agentes de seguridad. Nuestra compañera Fernanda García nos informa. Fernanda.
2: ¿Qué tal, Javier? Buenos días, te saludo a ti, a tu auditorio. Me encuentro en el Centro Estratégico Militar de Acopio, aquí en el Aeropuerto Internacional Felipe Ángeles, donde la presidenta Claudia Sheinbaum en unos momentos más realizará la entrega de reconocimientos a los elementos de las Fuerzas Armadas y también a policías que participaron en este llamado Plan Kukulkán, este plan de seguridad que fue implementado durante la celebración de la Copa Mundial FIFA 2026 en las tres ciudades sede, es decir, Ciudad de México, Monterrey y Guadalajara. Guadalajara. Te cuento, Javier, que el plan desplegó a más de 100,000 elementos de seguridad, incluyendo al Ejército, Marina, Fuerza Aérea y Guardia Nacional. Dichos elementos se encargaron de la vigilancia en estadios, aeropuertos, hoteles, también centros de entrenamiento y rutas turísticas de las sedes oficiales y también en estados colindantes. Importante destacar, Javier, que este plan incluyó la implementación de tecnología como el uso de antidrones, vigilancia aérea e intercambio de inteligencia con Estados Unidos, Canadá y también la FIFA. Para el acto se tiene contemplado que la acompañen a la presidenta Claudia Sheinbaum, que la acompañen el gobernador de Nuevo León, Samuel García, también el gobernador de Jalisco, Pablo Lemus, y la jefa de gobierno, Clara Brugada, así como autoridades de seguridad locales y federales. Y bueno, estamos aquí, Javier, esperando a que comience el acto.
1: Bueno,
2: es la información hasta el momento, Javier.
1: Te agradezco muchísimo y en cuanto suceda, regresamos también contigo, Fernanda, para que nos ofrezcas más detalles. Por lo pronto, muchísimas gracias.
2: Claro que sí, Javier, estamos pendientes. Hasta luego.
1: Hasta luego, muchas gracias. Oiga, bueno, pues hemos recibido ya algunos comentarios sobre esta... pues mire, ¿qué quiere que le diga sobre todos estos intentos de censura? No es algo exclusivo a Morena. Todo el tiempo lo hemos batallado. La gente que llega a los gobiernos, y sobre todo, ¿sabe qué? Cuando son estos caciques allá que andan en algunos gobiernos municipales como que muy sueltos, no hombre, pues es terrible también lo que ha sucedido, la persecución con muchos medios locales. Y estamos hablando de en lo que va de la actual administración más lo de López, ¿no? Del 2019 para acá son 67, no me quiero equivocar, 61, 67 periodistas asesinados. Pero eso súmele las extorsiones, las amenazas, las presiones, los chantajes.
3: Los que no, se quedaron sin trabajo, porque también hay muchos.
1: Al principio de la administración del gobierno de López Obrador, no, todos los medios, muchos medios de comunicación, pues definitivamente quitaron a todos aquellos que pudieran resultar incómodos para el gobierno. ¿Por qué? Pues porque les daba miedo, no sabían cuál iba a ser la reacción de López Obrador. A muchos los echaron para afuera, a muchos los corrieron. La verdad es que uno quisiera, hay mediciones internacionales sobre la libertad de expresión, y eso va en un sentido, ¿cómo le diré? Va de acuerdo a la capacidad que tiene el gobierno para que la gente esté contenta, esté a gusto. Islandia, por ejemplo, que siempre está en los primeros lugares de todo, pues en una medición donde 100 es una absoluta libertad de expresión, pues tienen 94. A Chile y a Costa Rica les va muy bien también en esa medición. Ellos tienen un 87, un 86 por cierto. En Noruega también está en un 93%, hágase de cuenta. Dinamarca, que ya ve que siempre andaban haciendo ahí la expresión. Dinamarca pues también va con una absoluta libertad, y esa libertad les genera prosperidad, ¿no? El decir, oye, pues estas cosas están mal, vamos a revisarlas. Si no se trata, como dice, ¿qué es lo que decía el gobernador de Oaxaca? Voy a hacer una lista de los que me caen gordos. ¿Cómo que vas a hacer una lista? Eso no sucede en ninguno de estos países. Ahorita le voy a decir dónde está México, pero pues la verdad es que México está hasta la fregada de lejos. Mire, la puntuación de México está en la posición 122. Estamos 122 lugares abajo de los países con libertad de expresión. 122 lugares abajo de que Costa Rica o que Chile, por ejemplo. Ya para no quedarnos con Finlandia, Islandia, Dinamarca. Que Costa Rica, que Chile, que Colombia, que muchos países. Antes de que se instrumentara esta cuestión de las audiencias que que va a echar a andar el gobierno para censurar a la radio y la televisión. Antes estaba en el con de 100, 45 puntos. O sea, reprobadísimos. Reprobados absolutamente en libertad de expresión. Donde además, pues, además de la censura, además de las presiones, de los chantajes, de que la gente pierda el empleo, etcétera, etcétera, pues está la violencia que ha costado la vida a 67 periodistas entre el del 2019 para acá. ¿Y quién es el responsable? Pues el gobierno. Y sí, grupos criminales que actúan en combinación con el gobierno. Esa es la triste, terrible realidad en cuanto a la libertad. Hay espacios muy libres como este, que lo agradecemos. Un espacio absolutamente libre. Y hoy, y bueno, pues ya ven, no nada más nosotros, todos amenazados con esta situación. Vamos a hacer una pausa, volvemos.
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6: Se reporta un choque por López Mateos de Avenida Conchita hacia Lapislázuli por carriles laterales, lo que está complicando la circulación. Hay tráfico pesado sobre Lázaro Cárdenas, de Mariano Otero hasta Gobernador Curiel, tanto en carriles centrales como laterales. Tráfico lento por Avenida Juárez, de la Calzada Independencia hacia Federalismo. Un choque por Federalismo de Morelos hacia López Cotilla también está alentando la circulación. 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
13: La belleza colonial y la rica cultura de Mérida son inigualables. 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

0: y hay más información. Continuamos.
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5: El pronóstico del tiempo para los próximos días en México. Sigue bastante activo el monzón mexicano en el noroeste del país, además de que tenemos todavía los efectos de la onda tropical número 21 y la fuerte entrada de humedad desde los océanos del Pacífico, Golfo de México y Mar Caribe. Consecuencia, tendremos tormentas intensas en los estados de Jalisco, Colima, Michoacán, Guerrero y Oaxaca, tormentas muy fuertes en Nayarit, Morelos, Puebla y Chiapas, y tormentas fuertes en Sonora, Chihuahua, Durango, Sinaloa, el Estado de México, Tlaxcala y el Estado de Veracruz. Las tormentas podrían venir acompañadas de fuerte actividad eléctrica, también algunas rachas de viento, caída de granizo, y de manera localizada no se descarta pues algunos intercambios de inundaciones, por lo que es importante tomar precauciones y estar atento a los avisos que emitan las autoridades. Para noticias con Javier Alatorre, meteorólogo con Antonio Palma de Meteorred México.
6: La tarde de este lunes se registró un ataque directo con armas de fuego en las inmediaciones de la Plaza Santo Domingo, en el centro histórico de la Ciudad de México, que dejó un saldo de una persona muerta y dos más heridas. Los hechos ocurrieron en la esquina de las calles Belisario Domínguez y República de Brasil, en la alcaldía Cuauhtémoc, cuando sujetos a bordo de una motocicleta dispararon en contra de los hombres y posteriormente escaparon del lugar. En el sitio murió un hombre de 42 años de edad y otros dos de 39 años quedaron heridos y fueron trasladados a un hospital para recibir atención médica. La zona fue acordonada por elementos de la policía hasta la llegada de los peritos y personal de la Fiscalía Capitalina para las diligencias correspondientes. Hasta esta mañana, no se reporta la detención de alguna persona relacionada con el ataque. Mientras tanto, el hombre que perdió la vida fue identificado como Edgar Iván, alias El Valentín, quien presuntamente estaría ligado al grupo criminal de la Unión Tepito, informó Ángel Villegas.
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8: Saludos a Guerrero, nos están, pues hay nerviosismo, ya ve que Guerrero muy, muy castigado, sobre todo con algunas comunidades serranas donde los grupos criminales son, es una historia que parece sin fin. Hay grupos criminales que tienen el control de Acapulco, otros que tienen el control de Chilpancingo, y ahora hay algunos habitantes de la zona serrana que nos están diciendo, mire, permítame un momento, son de El Fresno, en Chilpancingo. Por allá en Chilpancingo, Guerrero dice que en este momento los están atacando con drones. Estamos investigando, evidentemente. Permítame, mire, vamos a hacer aquí un esfuerzo. Justo ahorita nos está llegando esta información de los habitantes del Fresno.
9: Todos estamos atrapados aquí en la comunidad del Fresno, para que nos apoyen, por favor. Pidan apoyo por allá, a quien se pueda, avisen, que nos manden apoyo, por favor. Nos están atacando con drones aquí en la comunidad del Fresno. Para que nos manden apoyo.
8: Bueno, están pidiendo apoyos. Ahorita lo vamos a mejorar un poco esto.
10: ¿Qué terrible, tenemos el audio, ¿no? Señor.
8: A ver, vamos a escuchar, por favor.
9: En la comunidad del Fresno, por favor. Nos están atacando con drones aquí en la comunidad del Fresno. Solicitamos por favor que nos apoyen, nos ayuden. Avísenle a las corporaciones de seguridad. Todos estamos atrapados aquí en la comunidad del Fresno para que nos apoyen, por favor. Pidan apoyo por ahí a quien se pueda. Avisen que nos manden apoyo, por favor. Nos están atacando con drones aquí en la comunidad del Fresno. Para que nos manden apoyo, por favor. Ya hay personas heridas. Esperemos que no haya personas fallecidas, pero ya hay personas heridas, por favor, para que nos apoyen. Soliciten el apoyo, ya que no nos podemos refugiar, las casas no nos defienden de nada. Apóyennos, por favor, por ahí, compartan con todos para que nos puedan apoyar, por favor, porque no tenemos cómo defendernos aquí. Somos una comunidad de campesinos, trabajadores.
8: Pues qué terrible situación de nuestro país. Aunque lo sigan negando, la gobernadora, es gente humilde que los quieren echar de sus comunidades, Miguel.
10: Y además, no es una comunidad que tú digas está muy lejana de todo, de toda la autoridad.
8: No, está en Chilpancingo.
10: Es del municipio de Chilpancingo, Javier.
8: ¿Y de qué se trata? De que los bombardean, los amenazan, los extorsionan para dos cuestiones. O para desplazarlos, para que se vayan de esas comunidades y los grupos criminales puedan actuar a su conveniencia con el cultivo de drogas, lo que sea, o para amenazarlos y que trabajen para ellos. Que esa es la
10: otra. Aquí estoy haciendo la revisión y si tú vas por carro, estás a hora y media de Chilpancingo a la comunidad del Fresno. O sea, tampoco significa que, si tuvieras un helicóptero, pues llegas aproximadamente en 20 minutos. Y este aviso llegó, Javier, hace aproximadamente una hora.
8: Entonces está la gente asustada, la gente desesperada, van con los drones explosivos, y son los grupos criminales, que no sé cuántos grupos, pero deben de ser por lo menos 10 los que siguen operando ahí en Guerrero. ¿Y cuál es la respuesta que da el gobierno de Guerrero o el gobierno federal? Es que son los grupos rivales que se están disputando el territorio. ¿Cómo?
10: Sí, lo de siempre.
8: ¿Y entonces tú no eres autoridad? Siempre dicen, no, es que son los grupos rivales que se disputan el territorio, y entonces tú, ¿para qué estás? Entonces ya no hay nada más que hacer, hay que esperar a ver cuál de los grupos rivales se va a quedar con el control del territorio. Esa respuesta, que así, pues la vida así es. Entonces, ¿para qué levantan la mano? Entonces, ¿para qué dicen, yo quiero ser presidente municipal, yo quiero ser gobernadora, yo quiero ser, ¿para qué? El tiempo pasa, ¿no? Se acaba el periodo, luego sigue el otro, luego sigue este, y ahí siguen, y se van en ese concurso con un narcisismo espantoso, sin tener suelto absolutamente nada de la tarea fundamental. Y la tarea fundamental es que las personas de esas comunidades, de campesinos, de gente humilde, no tengan miedo y no lancen al aire así nada más un llamado de auxilio desesperado para ver, ¿no?, que los escuchemos. Afortunadamente nos llegó, les agradecemos a nuestros amigos de Guerrero que nos los mandaran, y nos sumamos a esa llamada de auxilio para esa comunidad. Miguel, te interrumpí.
10: 16 grupos criminales. Guerrero es el segundo estado con el mayor número de grupos criminales, el primero es Michoacán con alrededor de 20, pero 16 por lo menos están identificados en la zona de Guerrero, Javier, y específicamente aquí entre el Fresno y poblados aledaños a la zona de Chilpancingo está este grupo conocido como los Tlacos y los Ardillos, que son los que básicamente ahí se disputan. ¿Qué es lo que pasa con el Fresno, con esta pequeña comunidad? Pues es uno de esos pequeños poblados que literal te encuentras cuando bajas de la zona de tierra caliente, de la zona de la sierra, que eso para muchos grupos criminales pues es, vamos a decir, importante porque es ahí donde tiene su principal centro de operaciones y en donde sobre todo es muy fácil esconderse. Y además, Javier, está muy cerca y de pues los límites, por llamarle de alguna manera, con el estado de Michoacán, señor.
8: Terrible la situación que va y se van quedando, que está sucediendo, y se van quedando esas voces débiles, de estas comunidades, y lo mismo sucede en Chiapas, en Michoacán, en Guerrero, en Oaxaca, donde la gente se tiene que ir. Y lo mismo ha sucedido con los desplazados de Sinaloa y con los desplazados de Durango y con los desplazados de varios estados del país, que son esas voces que los presidentas y presidentes municipales o gobernadoras o gobernadores dicen: no, hombre, al cabo, ¿quién les va a hacer caso a estos campesinos, a esta gente tan humilde? No van a tener la posibilidad de ser escuchados, y por lo tanto, pues no me van a hacer nada, no me van a hacer daño. Mire, regresamos a otro de los muchos ejemplos que cuando un ciudadano enviado por una presidenta municipal o una gobernadora o un funcionario del gobierno federal diga: oye, ahí están diciendo que el T-MEC ha sido pura regadera, no sé qué. Entonces que vaya un ciudadano y que diga: es que a mí me lastima, yo no estoy de acuerdo, eso es falso. A ver, el gobierno va a buscar la manera de que este tipo de cosas, como los ataques con drones, como los narcopartidos, como los fracasos en las inversiones, como el Tren Maya, imagínese, no, pues resulta que hay un ciudadano que se siente ofendido porque estamos diciendo que es pura tranza lo del Tren Maya. Entonces, pues ya no pueden decir nada de eso. ¿Por qué? Pues porque es mentira lo que dicen. ¿Y quién dice que es mentira? El gobierno. Si no, ¿quién más? ¿Un ciudadano? Claro que va a ser una herramienta que el gobierno va a utilizar para censurar. Y claro que vamos a estar del lado de la gente, del lado de usted, para seguir informando, para seguir poniendo las cosas como son sobre la mesa, y buscaremos desde luego defendernos de este tipo de cosas que nos van a echar todavía más para atrás en la libertad de expresión, todavía muchísimo más para atrás en este ejercicio periodístico tan complicado en nuestro país. A propósito de todo eso, Miguelón, vamos a revisar las llamadas, los comentarios.
10: Claro, señor. Muchas gracias a toda la gente que nos está mandando sus mensajes. Gracias a la gente que nos acompaña en diferentes partes del país. Aquí, buenos días, licenciado Alatorre. Es terrible cómo esta administración y gobierno permite fábricas de amoníaco en una playa, si toda empresa alemana, suiza, si una empresa alemana o suiza ponen en Topolobampo, Sinaloa, una fábrica de amoníaco.
8: Exacto,
10: sí.
8: Vamos a estar ahí muy atentos al daño. Todavía, vaya, se permitió, hay muchas opiniones diferentes en ese sentido. Hay quienes están hablando de desarrollo, de empleos y demás, y hay otras personas, sobre todo los ambientalistas, que están muy, muy preocupados con el tema, y también un delfín se ha convertido en un símbolo de la resistencia a la instalación de esta planta, y claro que le estaremos dando seguimiento. Mañana lo vamos a poner todo en perspectiva, quiénes son, qué tipo de empresa es, qué daños pueda haber, en fin. Pero muchísimas gracias por hacer ese llamado.
10: Así es, gracias a Patricia Pacheco, que dice: ¿qué pasa si aquí se presenta un derrame? Javier Alatorre, Miguel Aquino, lo saluda su amigo Iber Llaneiro de la ciudad de Tuxtla Gutiérrez, Chiapas. Javier, quiero hacer este comentario. Ningún partido político podrá satisfacer las necesidades básicas de la vida, porque están envueltas en una terrible telaraña de corrupción, porque hasta los ayatolas son corruptos. Muchas gracias, amigo Javier Alatorre, y amigos aquí por difundir este mensaje. Saludos, por supuesto, hasta Tuxtla Gutiérrez, Chiapas. Javier Miguel, Carlos López de Catepec, dice: como en Dinamarca, Hospital General de la Zona 76 de Catepec, sin citas en oftalmología, IMSS Bienestar, Centro Salud Juan González y Hospital José María Rodríguez de Catepec, todo 2026 sin rayos X ni ultrasonidos y con desabasto de medicinas. Bueno, muchas gracias, Carlos. Licenciado Javier Miguel, hasta que pusieron muy bonita música del gran Harry Style, Daniel Cervantes de Atizapán, de Zaragoza. Muchas
8: ahorita
10: gracias, Daniel.
8: La repetimos, Danielón, con mucho gusto.
10: Javier Miguelón dice: soy Pablo Gómez de Tuxtla Gutiérrez, Chiapas, y quiero comentar que el día de ayer por la noche, alrededor de las 11:35, tuvimos un sismo de un poquito más de 5 grados, dice. Mi comentario es que las alarmas, tanto telefónicas como las que tienen aquí el gobierno del estado en la capital mediante bocinas, en algunas áreas no sonaron, al igual que el sismo que tuvimos la semana pasada de más de 7. Qué lamentable es ver que estos sistemas que pueden prevenir y salvar vidas no funcionen a la hora que se necesita. ¿De qué sirve hacer simulacros y estar sonando las alarmas en otros momentos cuando a la hora de la verdad esto no va a funcionar? Espero puedan leer mi comentario. Gracias, saludos. Excelente, excelente día, Pablo Gómez en Chiapas. Ayer fuimos al centro, mi hija y yo. Está cerrada la Plaza de la Constitución porque están levantando lo del FanFest y están todos los de la 4T y no los dejan pasar. Aparte está sitiado por policías. Es que por ahí, Miguelón, no podías llevar al artista, me dice María Elena. Muchas gracias, María Elena, por tu información. Pues nos vamos a ir un poquito más hacia la zona de la Torre Latino para no llegar hasta el centro. Pobre centro, de verdad. Sí. Buenos días a todos. Felipe Flores de Xometla, Colman, Estado de México. El llamado derecho de las audiencias es la confirmación de que ya estamos en una dictadura de facto. Ya estamos en un estado estalinista, sin división de poderes, sin organismos autónomos, constitucionales, sin contrapesos, sin rendición de cuentas. Pasamos de la dictadura perfecta del PRI a la dictadura castrochavista de Morena. Uf, qué mensaje, Felipe. Sí. Muchas gracias. Ese derecho de las audiencias es el principio del fin de la libertad de expresión. Esto es prueba clara que Morena y la 4T es un régimen represor y está totalmente rebasado por su falta de capacidad para resolver los problemas que ellos mismos generaron. Ojalá la gente se dé cuenta y en el 2027 la gente cambie su voto, dice Mauricio García. Buenos días, mi nombre es María Soledad López, de la Alcaldía Escapotzalco. Mi opinión es que quieren adoptar estrategias comunistas para callar a los comunicólogos, ya que son las voces y opiniones del pueblo. Nuestros derechos no pueden ser pisoteados, no pueden pasar sobre nuestras opiniones. Vivimos en un país libre y los 15 de septiembre lo grita el presidente o presidenta del país y los gobernadores, gobernadoras también, nos dice aquí nuestra amiga María Soledad. Saludos desde Tepic, nos invita unos mariscos, dice nuestro amigo Verdín.
8: Vamos, oye, pero ahorita hay veda o no. No sé,
10: ahorita investigamos, no sé si.
8: Pero hay que nos digan allá nuestros amigos en Nayarit y en Sinaloa. No sé cómo está la cosa, pero qué rica es la comida de la comida de Nayarit. ¿Qué más, Miguelón?
10: Oye, mira, Jesús Frías dice, Javier Miguel, al mentiroso se le calla con la verdad, aunque castigue con la calumnia. Si le dejamos el poder completo a estos malos gobernantes, nunca vamos a pasar de perico a perro. No existe la soberbia que tanto pregonan y defiende. Y bueno, además, Laura dice...
8: Perdón, sí. ¿Qué más?
10: Ya, vete, uno más. Laura, es increíble que se exige al maestro que debe tener cualquier pelea en clase o en la escuela, y aquí vemos en el gobierno lo único que dice es que se están peleando territorio. Entonces, el maestro debe dejar que los alumnos se peleen y a ver quién gana y decir como maestro es que se pelean porque están peleando dominio del salón de clases, dice Laura. Qué buena comparación de Laura, ¿eh?
8: Sí,
10: en relación a lo que pasa con los grupos armados, tienes toda la razón.
8: Ayer había dos mujeres policía que se estaban peleando el territorio. No, no es cierto. Digo, sí fue un espectáculo. Había muchos ciudadanos que fue en la plataforma del tren ligero, si no me equivoco. Ahorita le voy a decir qué estación. Y estaban dos mujeres policía uniformadas, que alguna dificultad, y que se empiezan a decir de cosas, Miguelón, y a ver si por ahí podemos tener el audio. Se empiezan a decir, no, pues que tú, que yo, quién sabe de qué venía el pleito, y que una la agarra a la otra, pues primero se empiezan a dar de cachetadas y luego la agarra el pelo, y ya que se agarran las dos, pues venían primero con chongo y moño, pues ya bien... con el uniforme, y a ver, ya no se soltaban. Ahorita me agarré que me acordé que se dieron ahí un agarrón, y quién, ni modo que llegara un ciudadano con dos policías uniformadas a separarlas, pues qué dificultad. Sí pasaba la gente y les decía, ya, oigan, pero no, ya fueron, llamaron ahí asuntos internos a ver qué fue lo que sucedió, pero sí, imagínate, dos policías agarradas de la greña, así, hija de la no sé cuántos, estuvieron ahí diciendo de cosas las policías. Oiga, y hablando de seguridad, es que acá rápidamente nos dice nuestro amigo Jesús de San Pedro Tlaquepaque, tan bonito Tlaquepaque. Saludos, Javier y Miguelón. Mi mamá, cuando tiene razón, es la única que acepto que me calle. Pero un gobierno inepto, ocurrente, abusivo, corrupto, etcétera, etcétera, jamás me va a callar, dice Jesús, desde San Pedro Tlaquepaque. Muchísimas, muchísimas gracias. Pues sí, a nadie le gusta. ¿Qué tiene lo que yo decía? A ver, un gobierno que acepta las voces de crítica, que acepta las diferentes opiniones, un gobierno que se apoya en los en las informaciones, en las investigaciones de los medios de comunicación para seguir avanzando, pues le resulta muy útil. Imagínate que un gobierno diga, oye, pues quiero ir a ver qué pasó con el derrame de este tren que se volteó allá en Sonora, o quiero ir a ver qué pasa con la planta de amoníaco en Sinaloa, o quiero ver qué es lo que está sucediendo con las comunidades campesinas en Guerrero. ¿Qué tendría de malo que un gobierno municipal, estatal o federal se apoyara en la información que aquí le presentamos o en lo que denuncian los ciudadanos? Nosotros somos solo un vehículo, somos el mensajero, y evidentemente el gobierno lo que quiere es castigar al mensajero, que el mensajero ya no diga lo que está batallando la ciudadanía. ¿Qué tendría de malo, yo pregunto, que se apoyara ese gobierno y dijera, oye, pues mira qué buena investigación hizo Miguel Aquino, voy a ver qué pasó con el sargazo. Oye, pues mira, ¿por qué están diciendo que el crimen organizado decidió el resultado de la investigación, de la elección? Porque a final de cuentas eres gobierno, ya no eres un partido político. Y si el partido político que te llevó al poder, seas priista, panista o de Morena o del Verde, de lo que sea, si el partido político que te llevó al gobierno actuó mal, tú ya estás en otro nivel, eres autoridad. No estás por encima, no. Estás, cuando digo en otro nivel, no es por encima, tú estás trabajando para la ciudadanía, no trabajando para tu partido político. Ya deberías de dejar esa militancia, deberías de dejar a los partidos políticos, y si actuó indebidamente, aunque ese partido te llevó al poder, lo tendrías que sancionar. ¿Por qué? Porque eres la autoridad que los ciudadanos están esperando que actúe correctamente. Y en lugar de enojarte porque revelaron eso, porque dijeron el otro, que porque los hijos de López, que porque la Dan Augusto, que porque el Rocha, en lugar de enojarte, di, ¿qué estará pasando que hay tanta denuncia alrededor de estos personajes? Y empezar a investigar en consecuencia. Y entonces ese gobierno se iba a ir hasta arriba de popularidad y de credibilidad y de cercanía con la ciudadanía. Entonces sí, pero sancionando, censurando, evitando, ¿no? A ver, ni modo que no sepan que tienen ahí a gente corrupta y tranza, ni modo que no lo sepan. ¿Y qué? ¿Qué van a, con esconder? No, vamos a reservar por no sé cuánto tiempo. A ver, lo de Cuen, el asesinato de Cuen, ¿a poco no saben quién lo mató? No, pero lo vamos a reservar hasta después de las elecciones presidenciales del 2030. ¡Ah, qué la fregada! ¿Por qué? Como si ya con eso la gente dejara de pensar en que algo anda muy mal. Llámenos, vamos a hacer una pausa y volvemos inmediato.

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1: Muy bien, muchas gracias. Regresamos con más información. El gobierno de México se encuentra analizando las siguientes acciones legales en el caso de Calica Vulcan, tras el fallo final del Centro Internacional de Arreglo de Diferencias Relativas a Inversiones del Banco Mundial. En la conferencia de prensa, la doctora Sheinbaum señaló que por cuestiones del propio proceso se tiene que guardar secrecía y se darán detalles en los próximos 30 días. Dijo que se mantiene comunicación y diálogo con Calica para las rendiciones ambientales. Un incendio registrado en las instalaciones de PepsiCo en Matamoros, Tamaulipas, dejó 57 vehículos dañados, informó el Cuerpo de Bomberos. La Fiscalía del Estado abrió una carpeta de investigación para determinar las causas del incendio y establecer si se trató de un accidente o de un hecho delictivo. El Servicio de Administración Tributaria, el SAT, informó que recuperó 5.968 millones de pesos mediante el programa de regularización de adeudos fiscales vigentes hasta el 31 de octubre del 2026. Al 16 de julio, 36.185 contribuyentes habían saldado sus obligaciones, de los cuales 10.775 son empresas. El SAT detalló que se otorgaron estímulos por más de 5.000 millones de pesos en cargos adicionales, lo que incentivó la regularización fiscal de los contribuyentes. La exalcaldesa de Tijuana, Montserrat Caballero, confirmó que las autoridades de Estados Unidos le revocaron su visa de ingreso al país. Rechazó que la cancelación de este documento estadounidense esté relacionado con alguna investigación judicial o procedimiento legal en su contra. De acuerdo con sus declaraciones, la revocación forma parte de un proceso administrativo derivado del trámite que realiza para obtener la residencia permanente en Estados Unidos.
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1: Oye, ¿por qué se quieren ir de México este tipo de funcionarios?
4: A ver, nada más déjame decirte algo. Pueden decir misa, pues ya ves que pueden decir todas las mentiras que quieran y luego se enojan. Y para eso también quieren poner las cosas de censura y que no sé qué. Esta señora, ¿cómo se llama? Montserrat.
1: Montserrat Caballero.
4: Caballero. Ella quiere ser gobernadora, ¿no? Y no sé si es Morena o es PT, creo que es
1: Morena, señor. Ella fue tanto diputada como alcaldesa por Morena.
4: Bueno, y entonces quiere ser la sucesora de Marina del Pilar, que está en camisa once de varas, va de mentira en mentira, y luego todo se le cae, y luego todo se le cae, pero bueno. Entonces ella también le quitaron la visa, por algo será. Entonces dice, es que me quitaron la visa porque estoy en un proceso de obtener una residencia permanente. A ver, pues eso suena muy extraño porque el proceso, la solicitud de residencia permanente, yo quiero suponer que la haces en Estados Unidos y tienes que entrar y salir con una visa. No es así, no tengo visa, pero ahorita aquí vengo a hacer una residencia.
1: O cuando ya estás viviendo allá, ¿no? Y te retiran la visa y que no tienes allá que salir en determinado tiempo.
4: Pero la otra pregunta es como el alcalde de Morelos y demás. ¿Por qué quieres concursar e irte a vivir a otro país? ¿Por qué quieres alzar la mano para convertirte en candidata y eventualmente ganar y vivir y tener una nacionalidad de otro país? Como que, ¿por qué? ¿Por qué inventar ese tipo? O a menos de que ya aventaste el arpa y ya no quieres ser la candidata de Morena, que ahora no es No, hasta hace poco era, bueno, pues todo mundo nada más con decir yo soy amigo de López y yo soy de Morena, ya con eso de alguna u otra manera es un partido, o era, no lo sé, vamos viendo cómo, qué tan abollado han salido de todo este tema del narco, pues era una garantía, ¿no? Decían, no, pues ya es la que maneja el dinero de los programas sociales, o es la que nombraron la defensora de las causas nobles, o no sé cómo le dicen, pero pues, a ver, entonces, ¿para qué estás buscando la residencia si quieres ser la gobernadora de Baja California? Es pregunta nada más, ¿no? Por eso es que luego dicen cada cosa como si ya con eso los ciudadanos, ok, entonces no te están investigando ni nada, ¿no? Como la Marina del Pilar, no, pues es que contraté a un exagente del FBI para negociar tu visa, un exagente del FBI, y al abogado más caro de los Estados Unidos para negociar tu visa. ¿No será suficiente con ir con un funcionario de inmigración de los Estados Unidos al consulado y decir, oiga, me pueden, voy a, vengo aquí a tramitar mi visa? Pero en serio necesitas, a ver, ese ex agente del FBI que contrató la Marina del Pilar, o al parecer así queda también en los nuevos audios que se filtraron, él cobra generosamente, cobra como asesor, porque ya no es agente, ahora es asesor de muchísimas de estas causas, como $3,000 la hora. Entonces, sí, es un gestor, es un asesor. Y el abogado ese que era fiscal, no hombre, le va a cobrar más que eso, o le ha cobrado. Porque aquí estamos hablando de diciembre de 2025. Esto no es que lo esté negociando ahorita, es que ya lo negoció desde hace mucho tiempo. Cuando vio que el agua le estaba llegando a los aparejos, dijo, no, yo voy y hago una negociación, caiga quien caiga. Y aquí, pues no sé si la sigue. A ver, yo no creo que el gobierno federal, o los otros gobernadores, o López Obrador, yo no sé si le creen a Marina del Pilar. Si dicen, sí, es que estaba negociando la visa, no creo que nos vaya a traicionar, no creo que vaya a soltar toda la sopa y toda la información de cómo se ganaron las elecciones en el 2021. Sí, yo no creo que vaya a decir nada de cómo el crimen organizado se metió. Y no creo que vaya a decir nada de López Obrador. ¿Será? Ni del Américo, ni del, ¿cómo se llama? Mario Delgado, ni de nada. ¿Será que le creen así? No, pues nada más está tramitando su visa y por eso tanto jaloneo con el FBI y las diferentes agencias. Y la otra cuestión, en el último de los audios y demás de la gobernadora, dice que está en San Diego, pues si no tiene visa. Entonces, si está efectivamente, dice, aquí estoy en San Diego y he venido varias veces, es porque Los Angeles Times tiene razón cuando reveló que varios gobernadores, incluido Marina, el gobernador de Tamaulipas y el de Sonora, que no tienen visa, tienen esta, es una especie de permiso para entrar a los Estados Unidos a seguir toda la negociación para convertirse en informantes. Por eso pueden entrar y salir, porque van a, no se van de shopping.

0: El gabinete de seguridad, como todos los encargados de, no quiero decir espionaje, pero sí de inteligencia de México, ¿a poco ellos no sabían o no saben de los viajes y las reuniones de Marina del Pilar o de los otros gobernadores? ¿A poco no lo sabían? No vaya a suceder como con el Jando, ¿cómo se llamaba el piloto? Que sí sabían, pero no sabían. Yo quiero suponer que el gobierno federal lo sabe, sabe lo que están haciendo sus gobernadores, sabe hasta dónde se metieron, sabe quiénes agarraron dinero de los malos y sabe quiénes están tratando de salvar el pellejo y acusando hacia arriba a quien sea. El hecho es que, pues ahí están en este asunto de simulaciones y demás. Y cuando los ciudadanos ven que los partidos políticos hacen trampa y no hay consecuencias, yo me imagino que por eso hay una suerte de sector, ¿cómo les diré con todo respeto? El sector gandalla, que dice, pues no va a haber consecuencias. O sea, si hago trampa en esto, si estoy construyendo un edificio pero le aviento 4 pisos más, pues voy a pagar una multa, no sé qué, y esa va a ser la mayor de las consecuencias. O si construyo, como fue en el caso de Veracruz, que a la primer lluvia se les arruinó todas las casas del bienestar, pues tampoco va a haber consecuencias. Yo quiero suponer que no. Y de pronto, pues también en los maratonistas en la Ciudad de México, 11,000 hicieron trampa en el 2023 en el maratón, 11,000. Fueron, se presentaron, les dieron la medalla, se subieron a redes sociales su selfie, hicieron trampa. Y no solo no hubo consecuencias, sino que hubo una suerte de satisfacción de decir, no, pues que a todo dar, yo no tuve que correr, pero aquí está mi foto en redes con mi medalla, qué fregón soy. Y yo no sé si por eso muchos de los que hicieron tranza en trampa en el examen de admisión, pues tendrían esa suerte de satisfacción de qué fregón, yo nada más pagué una lana. Mire, de los espacios, de los 50,000 espacios para el nuevo ingreso, que son un friego, ¿no? El resto son de 50,000, hágase de cuenta, 20,000 espacio automático, 30,000 tendrían que, no, al revés, 20,000 hacen examen, 30,000 espacio automático. Y en algunos casos, por ejemplo, en de medicina, se está reportando que hasta el 98% de los exámenes fue con resultados atípicos, es decir, que estuvieron haciendo trampa, trampa de diferentes formas. ¿Por qué estamos en una situación donde normalizamos que los estudiantes hagan trampa, que los desarrolladores hagan trampa, que el gobierno se robe el dinero y haga trampa y no suceda nada y no se tenga consecuencias? ¿Hasta dónde estamos llegando en esta suerte, y perdón por la referencia, de México gandalla? Enrique Camacho Beltrán, doctor en filosofía e investigador además en el Instituto de Investigaciones Jurídicas de la UNAM. ¿No sabes cómo te agradecemos que estés con nosotros en este tema tan complejo, que puede tener también muchísimas resistencias, Enrique, decir, no, nosotros no somos así? ¿Cómo estás, Enrique? Bienvenido.
1: Estoy muy contento de saludarte a ti, Javier Alatorre, y a tu auditorio.
0: Oye, sumando algunas cosas a grosso modo, desde hacer trampa, pero era un número enorme de participantes en la maratón, más de 11,000, y esto que tenemos enfrente del examen de admisión de la universidad, no sé si se debe de tomar únicamente como cifras y que falló el sistema, o hay algo de fondo que estamos haciendo mal en México.
1: No, pues muchas cosas estamos haciendo mal en México, creo yo, pero lo importante no es hacer las cosas mal, porque todos nos equivocamos, sino pensar juntas y juntos cómo podemos solucionar los problemas que enfrentamos, ¿no? Ahorita que introducías el tema y te escuchaba yo, distinguía yo el rasgo este que tenemos muchas veces los seres humanos de naturalizar razonable.

0: costos sociales, ¿no? Porque nuestras vidas humanas son tan cortas que los fenómenos sociales nos parecen como si fueran como las estrellas o el sol o como si fueran fenómenos naturales. Y no, lo que pasa es que son fenómenos que tardan muchos años en moverse, en cambiar, en irse transformando. Y desde nuestra perspectiva de nuestros 80, 90, 100 años que vivimos, parecen inamovibles, ¿no? Pero esto es una equivocación de perspectiva. Los seres humanos no somos socialmente de una sola manera y los mexicanos no somos corruptos porque así seamos, ¿no? Como por genética, sino que respondemos a un conjunto de factores sociales, ambientales e institucionales, ¿no? Entonces, me parece que normalizar la corrupción, el fenómeno al que te refieres, pues está relacionado más bien con el tipo de instituciones que tenemos, cómo funcionan, cómo premian ciertas conductas y castigan otras.
1: Sí, y en ese sentido, escuchándote, me quedo pensando si además no habría una suerte de presión a hacer las cosas de esa manera por vías de corrupción, aunque tú no quieras, ¿no?
0: Sí, claro que hay una presión enorme porque todos, tenemos que sobrevivir y poner un techo sobre las cabezas de nuestras familias y pagar la renta y todas las cosas que necesitamos y tenemos intereses los seres humanos, ¿no? Pero lo que varía, pues, son las reglas. Mira, sabemos empíricamente que la misma gente se comporta distinto. La misma persona se comporta distinto cuando está en Chicago trabajando en la construcción que en Michoacán, cuando regresa después de su trabajo, ¿no? Entonces, lo que establece las presiones precisamente es el entorno institucional. Aquí a lo mejor lo que hay que distinguir es que muchas veces los actos corruptos son la manera más racional de actuar, ¿no? Entonces la gente está tratando de hacer lo que requiere el menos esfuerzo y lo que maximiza sus opciones en el entorno en el que tiene que actuar. Entonces, si nuestras instituciones no funcionan, si las reglas son malas, si no hay consecuencias, si hay desigualdad, si sufrimos un proceso de desinstitucionalización, de hacer el Estado más chiquito, más tonto, más pobre, menos eficaz, pues entonces lo que tenemos es que la gente tiene que ver por sí misma y resolver los problemas colectivos por sí mismos, y eso frecuentemente tiene que ver con romper reglas que están de adorno realmente, ¿no?
1: Sí, tienes razón, Enrique, y además escuchándote me quedo reflexionando y conocer tu opinión además sobre esta situación tan compleja en la universidad. Hay quien ha hecho señalamientos y que se investigue y todo este tema de haber hecho el examen en línea y que si se trabajaba para otras empresas. Yo considero que la universidad tiene que ir de acuerdo a los tiempos de no sumarse a todo el desarrollo digital y demás para hacer este tipo de procesos, ¿no? Esto de regresar a un espacio en donde seas vigilado por personas y que no separado, en fin, como esta educación tradicional, etcétera, etcétera. Pero yo imagino si algunos de estos alumnos aplica un examen para estudiar en una universidad del extranjero y tiene que hacer el examen en línea, La actitud probablemente sería otra, ahora que decías de un trabajador de la construcción o de un ciudadano, ¿no? Que de pronto un ciudadano mexicano que tiene que manejar en Europa o manejar en Estados Unidos o tratar de abrir un negocio, hacer alguna inversión, de poner algún negocio chiquito, grande, lo que sea, va de acuerdo a las normas y a las reglas que le están pidiendo. Pero algo pasa aquí, como tú muy bien lo señalas, que yo no sé si es una presión para irse por esa ruta, si es impunidad, si la consecuencia no existe, o por qué vamos de esa manera. Eso te lo preguntaría, además de conocer tu opinión de lo que pasó en la universidad.
0: Mira, pues es una pregunta muy interesante, ¿no? Porque incluye varios niveles de análisis. Uno muy interesante es empezar a pensar, por ejemplo, por qué existen los exámenes de admisión, ¿no? O sea, están tratando un recurso escaso, que es el lugar para estudiar en la universidad, para tratar de distribuirlo de la manera más justa posible con respecto al mérito. Pero también está pues la reflexión acerca de qué hacer ya después del hecho, ¿no? O sea, cómo debemos reaccionar. Y en ese sentido, pues la universidad ha establecido esta comisión técnica para revisar el examen de ingreso, donde hay pues un conjunto de notables de la propia universidad y personas externas a ella también. Gente con distintas experiencias, que ha sido coordinador de investigación, que ha sido exdirector de matemáticas aplicadas, gente especialista en estadística, todos precisamente para analizar estas distintas capas, ¿no? O sea, qué se esperaba del examen, cuáles son las distintas responsabilidades que en las que se ha incurrido, pues tanto la empresa que desarrolló el examen, la empresa que lo llevó a cabo, las personas estudiantes, y cuáles son los valores que tendría que proteger la universidad con cualquier acción que emprenda, ¿no? O sea, por ejemplo, las soluciones son distintas dependiendo qué es lo que esta comisión, claro, decida cuidar más. Si, por ejemplo, decide cuidar más la equidad, lo que importa más, lo que va a importar más es proteger a los estudiantes que sí estudiaron para su examen y que no hicieron trampa, ¿no?
1: Que es un poco la posición del rector, ¿no?
0: Es una de las posiciones, ¿no? Pero otra posición es, bueno, a lo mejor lo que importa más es la excelencia académica, ¿no? Entonces, pues la solución va a ser otra. Entonces, estos problemas de ética aplicada son como una especie de ingeniería, ¿no? Así como se distribuyen los pesos y las cargas en un muro, en una estructura, claro, una comisión de este tipo va a distinguir qué valores o qué valor es el que más pesa más en las acciones que se emprendan y decidir entonces qué es lo que se hace.
1: Enrique, te agradezco muchísimo. El tema es muy amplio. Te quisiéramos invitar para hablar un poquito y reflexionar un poquito de qué tenemos en las manos, de la toma de decisiones, que en ocasiones es muy compleja, y sobre todo en casos como este. Enrique Camacho Beltrán, doctor en filosofía e investigador, muchísimas gracias.
0: Al contrario, el agradecido soy yo. Un saludo a ti y a tu amable auditorio.
1: Muchísimas, muchísimas gracias. Bueno, pues ya estaremos ahí hablando. Usted nos dirá mañana, ¿no?
2: Sí.
1: ¿Qué hacemos con toda esta situación, no, Miguelón?
2: Así es. Oye, rápidamente, antes de irnos, dos cosas que están surgiendo de última hora. Mario Barín, el exgobernador de Puebla, ha salido del penal del Altiplano. Tendrá que cumplir con su proceso en arresto domiciliario en la zona de Puebla. Lleva ahí por ahí un grillete. Ahorita que estábamos hablando de censura, pues Mario Marín se ganó la medalla de oro hace algunos años por lo que ocurrió con la periodista Lidia Cacho. Lidia y Cacho. También atención para nuestros amigos en el tramo de Juchitán hacia la zona de La Ventosa en Oaxaca. Hay un operativo porque lamentablemente hubo una balacera en el interior de un autobús de pasajeros de la línea de autotransportes transísmicos Hay una persona que muere, una más que resulta lesionada, entre ellas el chofer. Y bueno, pues están ahí los equipos de emergencia. Así que mucho, mucho cuidado, por favor, y a manejar con precaución. Bueno. Vámonos, señor. Gracias.
1: Gracias, Miguel Aquino. Yo soy Javier Alatorre. Lo espero a las 10:30 en Hechos. Siga con nosotros en El Heraldo Radio.

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1: En el cruce de Caracol y Agua Marina, en la colonia Bosques de la Victoria, en Guadalajara, un enorme árbol mantiene colapsada la vialidad, impidiendo la circulación en la zona. Como alternativas, tenemos Avenida Lápiz Lázuli y Avenida Topacio. Alberto Mariscal, este es Pulso Vial.
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0: Come fly with me. El gobernador de Tabasco, Javier May, pues digamos que protagonizó un intercambio tenso, un intercambio verbal con la ex candidata del PRI y del PAN al gobierno de Tabasco, de Lorena Burregard de Los Santos. A ver, en un vuelo se lo encontró y ahí ella lo confrontó por ir en Premier, por no ir en Perrier, por ir en clase ejecutiva, ¿no? Javier May regresaba a Villahermosa después de tener una reunión en la Ciudad de México con el director general del Banco Nacional de Comercio Exterior, con Carlos Torres Rosas, ante los señalamientos que comenzó a recibir de quien fuera su contrincante en la elección del 2024. Respondió primero con tranquilidad, pero como que la exdiputada sí siguió con reclamos, lanzó nuevas críticas, y fue entonces cuando las cosas subieron un poquito, no iba a decir de nivel, porque al contrario, bajaron de nivel, pero digamos subieron de volumen.
1: Miren ustedes al demócrata gobernador Javier May, el pueblo en crisis y este sonriente primera clase. ¿Cómo lo ve, Javiercito? Muy contento. Miren, hasta saluda. Oye, ¿y por qué viajas en primera clase si tú eres demócrata?
2: Porque
1: vi
2: un ascenso nada más.
1: Ay, mira.
2: Gracias.
1: Miren ustedes, tabasqueños, primera clase Javier May, el gobernador de la austeridad republicana, del narcogobierno de Morena.
2: No, los narcogobiernos son ustedes.
1: No, ustedes son ustedes, y mira, los ladrones del Tren Maya.
2: No, rateros, ladrones.
1: ¿Quién fue el quién provocó que se descarrilaran tantos?
2: No, ustedes. Ustedes fueron los que enterraron.
1: No se preocupa. Pero no te enojes, la verdad no te debe molestar, Javier.
2: No me molesta. Nada más que es un hipócrita.
1: Las verdades ofenden.
2: Es un hipócrita.
1: El hipócrita eres tú.
0: Oigan, todos los demás, bueno, ya podemos pasar, ya ahorita se acaban de pelear, pues ahí se enfrascaron en eso, ¿no? Ahora, le vamos a poner contexto aquí, porque las diferencias de Javier May con esta señora se remontan a mucho antes del proceso electoral por la gubernatura de Tabasco, y han seguido por toda esta administración. En campaña, la entonces candidata del PRI y del PAN presentó 33 denuncias penales ante la Fiscalía General de la República contra Javier May, a quien acusó de presuntas irregularidades durante su paso por la Secretaría del Bienestar. El gobernador llegó a calificar a esta mujer como una mala copia de Xóchitl Gálvez. Ya durante el actual sexenio, la priista pues ha mantenido una postura crítica hacia el gobierno estatal. Digamos que no se tienen en WhatsApp, ¿no? Que no son amigos, y pues ya lo pudimos ver. Ahora, esto de que todos se acusan de narcogobierno, pues pobres de nosotros, porque eso dicen de un lado, eso dicen del otro. La verdad, y yo sí les hago este cuestionamiento. Si de verdad pensaran cualquiera de los dos lados que son narcos, ¿se los dirían así? ¿Se les pondrían así al brinco? Se estarían poniendo en peligro, ¿no? Así arrancamos este martes 28 de julio. 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Yo soy Maca Garriedo. 1:05 p.m. y estas son las voces que ya hicieron historia.
3: En México, el sistema de justicia no funciona.
4: No vamos a entrar en debate.
5: Alguna investigación de narcotráfico en Estados Unidos, pues ya no hubiera negado el trámite, no la visa.
6: Y no nos estamos fijando si es de un partido, si es de otro, o sea, son delincuentes.
7: Son probables casos de reclutamiento.
0: Bueno, vámonos con las noticias rápidamente.
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0: Stephen Miller, subjefe de gabinete de la Casa Blanca, afirmó que el sistema de justicia político y legal de México no funciona, argumentando pues que los cárteles del narco tienen el control de México y que han llevado al fracaso institucional. Esto lo dijo durante la entrega de la Medalla de Defensa de la Frontera Mexicana, al destacar que los cárteles han sido designados como organizaciones terroristas porque amenazan a la vida y seguridad de los estadounidenses, al igual que ISIS y Al-Qaeda, pero que los cárteles, dijo, se encuentran todavía más cerca de su territorio.
3: Hay una razón por la que en México el sistema de justicia no funciona, el sistema político no funciona y el sistema legal no funciona. Es porque hay territorios controlados y ocupados por organizaciones terroristas que matan, extorsionan, secuestran o asesinan a cualquiera que se interponga en el camino. Y la línea que impide que esa realidad exista es nuestro país, es la línea fronteriza que ustedes defienden todos y cada uno de los días.
0: En respuesta esta mañana, la presidenta dijo que no va a buscar, ¿no?, entrar en un debate con Stephen Miller, pero sí dejó claro que en México gobierna el pueblo y se han dado resultados en materia de seguridad.
4: No vamos a entrar en debate. Hay buena coordinación y saben que nosotros, México gobierna el pueblo, no gobierna nadie más, gobierna el pueblo. Y somos un gobierno del pueblo y combatimos y trabajamos todos los días por la seguridad y la paz en nuestro país. Y hay resultados.
0: Pues sí, es como ya, miren, ya, yo ya solo le voy a contestar al presidente, no a Stephen Miller. La confrontación entre el exgobernador de Baja California, Jaime Bonilla, y la actual gobernadora Marina del Pilar, pues va subiendo de nivel, y subió ahora porque se difundió un video en el que se escucha al hoy senador del PT, pues aventar amenazas directas contra la gobernadora. La filtración viene luego de que ayer se filtraron nuevos audios atribuidos a la gobernadora, en donde se exhibe su contacto con supuestos agentes estadounidenses, y luego de que Marina del Pilar dijera públicamente que Bonilla era el responsable de estas filtraciones. En el video, pues Bonilla, aparte es un video que captaron con una cámara de videovigilancia, pues ahí el exgobernador afirma, y cito, todo el tiempo que tenga yo de vida, la voy a estar chingando. Así dijo, refiriéndose a Marina del Pilar. ¿Tenemos el audio? Ya, bueno, pues así lo dice este hombre, que ahorita sí, Jaime Bonilla no ha dicho nada más, ¿verdad? No por ahora. La exalcaldesa de Tijuana, la protegida de Jaime Bonilla, Montserrat Caballero, confirmó que su visa estadounidense fue revocada. Pero espérense, por favor, es distinto. Dijo que porque empezó un trámite de residencia en Estados Unidos. Primero, quiere ser gobernadora de Baja California. ¿Qué demonios quiere tener su trámite de residencia en Estados Unidos? Bueno, dijo que habló con Jaime Bonilla, delegado del PT en Baja California, sobre su intención de buscar la residencia en Estados Unidos, y que ambos ya concluyeron que dar inicio a este proceso no afectaría sus aspiraciones políticas. Bueno, pues es que también Jaime Bonilla tiene sus nexos en Estados Unidos, pero escuchen esta explicación, por favor.
5: Yo tuviese alguna cuestión legal, alguna investigación de narcotráfico en Estados Unidos, pues ya me hubiera negado el trámite, no la visa. Recordemos, mi situación no es una visa, es una residencia. Hace unos días alguien me decía, el PT no tiene nada, Bonilla no tiene nada, en razón del porcentaje de la última votación. Y yo decía, el PT ahora me tiene a mí.
0: Cri, cri, cri. Bueno, aguas, ¿eh? El PT ahora tiene a Montserrat Caballero, esa alcaldesa que se inventó que se tenía que ir a vivir a un búnker porque estaba siendo amenazada por el crimen organizado, que su administración está bajo investigación, en fin, así las cosas con Montserrat Caballero, que es que está en trámite, que no, y que no se la den, no quiere decir que se la revoquen. Ah, bueno, nos explican unas cosas los políticos. Entre esta explicación, ¿no?, y otros gobernadores explicándonos por qué no es nepotismo que sus esposas se queden, porque no las están contratando, ellos están preciosos. La gobernadora de Veracruz, Rocío Nale, rechazó que las solicitudes de desafuero de los alcaldes de Ixhuatlán del sureste y de Úrsulo Galván, ambos de Movimiento Ciudadano, tengan un trasfondo político. Esta aclaración la hizo la gobernadora, pues hasta el momento las autoridades no han informado oficialmente las causas de ambas solicitudes. Sin embargo, existen versiones extraoficiales que relacionan un caso con el homicidio de la periodista Roxana Guzmán y el otro con una investigación por desaparición forzada.
6: y no nos estamos fijando si es de un partido, si es de otro. O sea, son delincuentes, son delincuentes. Y las líneas de investigación que hace la fiscalía, pues que sea la línea de investigación. Cuando es alguna persona relacionada con mi partido, ¿qué decimos? Que se investigue.
0: Que se investigue absolutamente todo. Las investigaciones sobre la desaparición de 10 adolescentes en Jalisco pudieran estar relacionadas con un posible reclutamiento forzado por parte de grupos de la delincuencia organizada. Eso lo reveló el gobernador del estado, Pablo Lemus. También explicó que los registros de localización de al menos 4 de los adolescentes muestran que algunos dispositivos tuvieron actividad en los estados de Zacatecas y Michoacán, identificando patrones similares en las circunstancias de las desapariciones.
9: No están relacionados entre ellos, no se conocían los jóvenes, no eran amigos, no eran compañeros, no estaban en la misma escuela. Incluso son de municipios diametralmente distantes. Sin embargo, sí existieron ciertos patrones, por lo que escuché de sus papás, que tienen muchas coincidencias.
10: ¿Cómo cuáles, gobernador?
9: Es probable, son probables casos de reclutamiento. Probables casos de reclutamiento.
0: Pues ahí está. Lo bueno es que ya regresó de las vacaciones el gobernador. Digo, ya se está bañando con agua puerca, ¿no? Pero ese es otro tema. En información internacional, un terremoto de magnitud 7.1 sacudió Kumamoto, esto al sur de Japón, dejando personas atrapadas, casas y puentes completamente colapsados, trenes descarrilados. Hasta el momento no hay una cifra exacta de muertos ni de heridos. Según medios locales, varias personas murieron en el derrumbe del centro comercial y un hospital reporta que hay más de 50 heridos. Los servicios ferroviarios han sido gravemente afectados y el aeropuerto de Kumamoto canceló todos los vuelos por el resto del día.

0: Se informó que ya suman 68 millones de líneas de celular vinculadas a nombre y CURP de los usuarios. Son 5 millones más de las que se registraron el mes pasado. Va caminando este registro, va avanzando lento. Aquí nada más un recordatorio. Si ustedes tienen telefonía celular usando por medio de un plan, ¿no?, que pagan cada mes, que son las menos, o sea, la mayoría de la gente tiene un plan de prepago. Si ustedes ya tienen un plan telefónico, no tienen que hacer nada más. Sus datos ya se los dieron a la compañía en la que ustedes confiaron para contratar ese servicio. O sea, tienen pues no solo su método de pago, sino una copia de su identificación, tienen sus biométricos, tienen su firma, tienen todo. Esto es para los planes de prepago, que son la mayoría de nuestro país. Y la gente, ¿no?, a pesar como de pues toda esta campaña que hay de no lo registres, si no lo registran se van a quedar sin línea, nada más. Es así. Pero bueno, eso se habló en la mañanera y de algunos otros temas. Ahí estuvo mi compañera Noemí Gutiérrez. ¿Cómo estás, Noemí? Buen día.
1: Hola, muy buenos días, Maca. Pues sí, entre otros temas que se tocaron en la conferencia de prensa matutina de este martes, pues fue que el gobierno está analizando qué acciones van a tener luego de este fallo que se dio con la empresa norteamericana de construcción Vulcan. La presidenta Claudia Sheinbaum Pardo dijo con que el gobierno está pues obligado a pagar después de este fallo de este organismo internacional, pues el gobierno federal todavía está analizando qué otras opciones tiene. Pero vamos a escuchar qué fue lo que dijo la presidenta.
2: No podemos dar muchos más detalles por estos 30 días en donde todavía se solicita confidencialidad las resoluciones del impacto ambiental. Vulcan se inconforma ante este organismo internacional y hay esta primera resolución. Entonces, todavía pueden venir otras acciones.
1: Bueno, Maki, como bien comentabas, pues continúa este registro de líneas de... que es el encargado de la Agencia de Transformación Digital, dijo que al momento pues se han registrado 68 millones de líneas telefónicas, aún quedan por registrarse 40 líneas, estas son de prepago, son las que no tienen contratado un servicio con alguna empresa telefónica. Sin embargo, pues la presidenta dijo pues que el gobierno no tiene ninguno de estos registros, hay confidencialidad, pero el objetivo es, dijo, combatir los delitos. Escuchemos qué fue lo que dijo la presidenta.
2: ¿Ha habido desinformación o decir que el gobierno quiere tener el control de todas las personas? Esto es falso. El objetivo es disminuir los delitos al máximo que se cometen a través del teléfono. El gobierno no guarda los registros, lo guardan las empresas de telefonía. Pero se vendían los chips de teléfono sin ningún registro.
1: Bueno, Maki, por segundo día consecutivo, pues el tema de este examen de la UNAM para ingresar a nivel licenciatura y todas estas irregularidades, pues también se tocó en la conferencia de prensa matutina. La presidenta recalcó que aunque se respeta la autonomía, la máxima casa de estudios debe analizar si requiere el apoyo de la Fiscalía General de la República. También debe esclarecerse qué es lo que va a pasar con este examen de ingreso y sobre todo, ¿cuáles son las consecuencias que se van a tener con esta empresa? Y esto fue lo que dijo la presidenta.
2: Fallo siempre puede haber, pero en todo caso, si hay la comisión de un delito, es en todo caso la fiscalía. Una cosa es cómo van a resolver quién entra y quién no entra a la UNAM. Eso lo tienen que decir ellos. Todo tiene que ser autónomo, tiene que ser ellos. Lo segundo es cómo se cometió el fraude. Si estuvo involucrada la empresa, si no estuvo involucrada, si requieren presentar una denuncia o no requieren presentar una denuncia y qué van a hacer en torno a eso.
1: Bueno, Maca, pues parte de los temas que se trataron este martes aquí en Palacio Nacional.
0: Pues muy bien variadita, ¿no?, la mañanera, Noemí.
1: Sí, en general ha sido así los temas de la conferencia de prensa matutina. Vamos desde el tema político, seguridad, incluso pues hoy se habló de esta basura espacial que está lanzando la empresa de Elon Musk, SpaceX. La presidenta pues dijo que también se está buscando una regulación con Estados Unidos para pues que no caigan estos propulsores de este lado de México, en la frontera con Tamaulipas, y pues varios temas que se trataron hoy. Generalmente pues así es, muy diverso, de cualquier tema podemos escuchar en la conferencia de prensa matutina, incluso pues peticiones ciudadanas.
0: Ya estás, gracias, Noemí.
1: Buenas tardes.
0: El jueves pasado, tras más, bueno, muchas horas de audiencia, puerta cerrada, la jueza Alejandra Ramírez de la Vega vinculó a proceso al exgobernador de Baja California, Ernesto Rufo Appel, a otras 7 personas también por delincuencia organizada y huachicol fiscal. La Fiscalía General de la República señaló que el delito amerita prisión preventiva oficiosa y rechazó que el caso tenga motivaciones políticas. Informó que Rufo se incorporó a la empresa Ingemar en 2018 y que para 2021 era ya accionista y secretario del Consejo de Administración. La carpeta de investigación reúne, dice la Fiscalía, al menos 96 datos de prueba. Somos México, partido del que Ernesto Rufo es consejero, ha asegurado que no va a dejar solo al exgobernador de Baja California. Además de exigir su liberación, el expresidente Vicente Fox afirmó que mete las manos al fuego por él. Y Verónica Rufo, hija del exgobernador, presentó ante la CNDH una denuncia por presuntas violaciones a sus derechos humanos y al debido proceso. Yo justamente tengo a Verónica Rufo en la línea. Buenas tardes, Verónica, ¿cómo estás?
3: Hola, muy buenas tardes. Pues bueno, en agonía es lo que vengo comentando cuando me hacen esta pregunta de cómo estoy. Es una respuesta que pudiera ser simple, pero bueno, muy complicada, ¿no? Para mí de responder, pero en una palabra pudiera decir que los últimos días han sido una agonía.
0: ¿Qué, has podido volver a ver a tu papá?
3: No, no lo he podido volver a ver. La primera y última vez nos vimos fue el jueves en el altiplano, así es.
0: ¿Cómo lo viste? ¿Qué te dijo?
3: Yo lo vi demacrado, lo vi, bueno, mi papá es una persona sabia, una persona con un carácter pues íntegro, ¿no? En una persona entera, y eso ahí está en él. Eso es algo que pues es inquebrantable, ¿no? De una persona con ese carácter, con ese semblante como lo tiene mi papá. Pero bueno, la parte emotiva, la parte mental, psicológica, claramente pues complicada. Claro que yo soy la persona, de las personas más cercanas a mi papá. Yo fui la primera persona a la que él vio, y también en el momento que lo vi, había él salido de la segunda audiencia que había durado aproximadamente 24 horas. Entonces, bueno, eso también afectó bastante su parte psicológica. Pero fue una conversación de alrededor unos 15, 20 minutos y bueno, yo intenté que esa conversación fuera lo más útil, ¿no? Para mí, para los dos, para yo darle energía, que él pudiera sentir la fortaleza, que saliera de esa conversación fuerte. Y bueno, lo primero que pregunté es cómo lo estaban tratando ahí adentro. Y él, bueno, muy a su, cómo se caracteriza de mi papá, un poco quiso bromear, creo, me dijo, ay, Vero, me dice, bueno, aquí ya adentro ya me dicen el Rufo Mandela, y me enseña el número del uniforme, que es el 6515 que tenía ahí en lo que portaba. Y bueno, después de eso, pues yo, pasamos a yo preguntar qué es lo que él me diera instrucciones, qué es lo que él quiere que yo deba de hacer. Y conversamos sobre eso. Después, la segunda pregunta fue que hay un mensaje que tú quieras compartir con la nación. Y mi papá, la primera palabra que salió de su boca fue reflexionar. Me dijo estos eran momentos de reflexión. Y después dijo, la segunda palabra fue de unión. También en específico me dijo que él no quiere ataques, que él quiere que sea un momento de reflexión y de unión para toda la ciudadanía.
0: ¿Sabían, Verónica, tú o tu padre que había una investigación en su contra por huachicol fiscal?
3: Sí, hace un año había sucedido este tema. Mi papá me lo comentó. También supe que mi papá se fue a la Ciudad de México a hacer en calidad de testigo, a dar toda esta información. Yo recuerdo que yo me ofrecí a ir con él. Me dijo que no, que él lo podía hacer solo, que todo estaba bien. Y entonces sí, había este conocimiento previo, pero ya las últimas meses, yo creo que si acaso 4 meses o más, ya el tema estaba completamente tranquilo en mi casa con mi papá, no hablábamos de este tema.
0: Ya, o sea, no es que daban seguimiento, no sabía que estaba involucrado en esta investigación, simplemente fue como testigo.
3: No, yo me casé el 9 de julio, fue la última vez que lo vi, y bueno, nada, pasó eso y no había ningún, no hablamos, no se hablaba de ese tema ya. Y habían meses que ya no habíamos hablado de ese tema.
0: Ya. Ahora, ¿por qué ir a la CNDH? Te quiero hacer esa pregunta, pero nos va a ganar el corte, Verónica, y no quiero quedarnos a la mitad. ¿Me puedes esperar unos minutitos y hablamos al volver?
3: Está bien.
0: ¿Me aguantas tantito? Bueno, pues vamos a un corte y regresamos. Estamos hablando con Verónica Rufo, hija de Ernesto Rufo Appel. Hoy preso. Supuestamente por, presuntamente por huachicol fiscal. Vamos a un corte, volvemos con más.

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2: Tenemos algunos semáforos que continúan sin funcionar en el primer cuadro de la ciudad y la colonia americana. Por ejemplo, tenemos en Avenida La Paz y Federalismo. Estos no están funcionando desde la mañana. También en las calles.

0: fiscales, pues punto vial.
1: Y ahora, tips viales.
2: En zonas escolares, hospitalarias o de albergues, extrema precauciones. La velocidad máxima es de 20 kilómetros por hora.
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0: Dos minutos, ya estamos de regreso. Estábamos antes del corte hablando con Verónica Rufo Apple, hija de Ernesto Rufo Apple. Gracias por quedarte con nosotros en la línea. Verónica, te pregunté antes del corte, dejé la pregunta abierta, de por qué acudir a la CNDH. ¿Qué es lo que estás esperando de ahí?
1: Bueno, primero que nada, nosotros estamos tomando todas las acciones posibles y que estén abiertas para demostrar la inocencia de mi papá y la justicia, ¿no? Primeramente, entonces, y acudir a la CNDH es parte de este proceso de acciones de visibilizar y de que se cumpla esta justicia. No está tela de juicio la severidad con la que el gobierno está acusando a mi papá y que ha violado sus derechos humanos. Entonces es claramente que acudir a la CNDH era uno parte de este proceso, ¿no? De estas acciones que debemos de tomar. Pero bueno, son un sinfín de acciones las que seguiremos tomando.
0: ¿Te recibieron nada más así un papel? ¿Te recibió alguien? ¿Pasó algo más, Verónica?
1: Pues mira, gracias por hacer esta pregunta porque yo creo que es importante, como lo he dicho yo, visibilizar. Y veo y estoy conociendo yo también esto. Yo no había ido a la CNDH, no conocía el proceso, pero llegamos ahí, estaba una persona, Heriberto, su nombre era la persona de guardia que dijo que estaba ahí. Estaba solo, lo cual a mí me causó un poco, pues, no sé, yo le pregunté que por qué estaba solo y dijo que todas las compañeros estaban de vacaciones. Le pregunté que si cuántas personas eran las que trabajaban ahí. Creo que eran como 5 o 6 personas. Y le pregunté, ¿y todas están de vacaciones? Y me dijo, todas estaban de vacaciones. Lo cual digo yo, ¿cómo todas de vacaciones y no más una persona? Eso fue lo que así lo explicó la persona que recibió. Nos entregó nos explicó el proceso qué es lo que sigue. Él lo tiene que mandar a la Ciudad de México. Nos entregó un número de folio con un número de teléfono que era donde nosotros podemos dar el seguimiento. Explicó que el número de teléfono, la atención son las 24 horas y bueno, que con ese número y que iban a asignar a un abogado de la Ciudad de México. Bueno, y toda esta información se la quedaron los abogados que estuvieron conmigo el día de ayer.
0: Ya. Fuiste también a la Embajada de Estados Unidos en México, Verónica. ¿Ahí qué pasó?
1: Sí, yo soy americana, yo ya tengo muchos años viviendo en San Diego, mi vida ya, yo venía temporalmente hace muchos años, no pensaba quedarme aquí, pero hice una vida profesional buena, y entonces eso fue lo que me hizo ya quedarme aquí en este país. Me acabo de casar el 9 de julio, mi esposo es americano, entonces bueno, mi vida es aquí, y yo me siento muy en paz, por decirlo así, o con vivir en este país. Yo, pues ya tantos años, en el 2008 me vine a vivir aquí a Estados Unidos y confío, ahí las instituciones funcionan aquí en este país, entonces para mí ir a la embajada era pues contar, ¿no?, con esa certidumbre que da las instituciones americanas, las agencias americanas, que es lo que estoy aprendiendo. Y fui en ese momento porque primero yo hice una llamada previa. Cuando yo entro a la Ciudad de México, yo recibo junto con mi esposo 2 llamadas de extorsión, que eso es lo que me hace que hable a la embajada. Ellos me regresan la llamada y después, cuando decido ir físicamente a la embajada, es el día donde acudo a la bodega donde mi papá tenía guardados documentos para su defensa. La fiscalía nos lo bloquea y horas después yo recibo un correo de mi banco con una notificación muy breve, sin instrucciones, simplemente que dice que mi cuenta había sido cancelada. Entonces, en esos momentos, pues claramente yo entré, yo estaba, me sentía ya, pues, asustada, vulnerable, y es donde yo decido irme a la embajada.
0: Ya. Oye, ¿cuál es el estatus de tus cuentas? Aquí la autoridad negó que estuvieran bloqueadas tus cuentas. ¿Las pudiste ya recuperar o...?
1: No.
0: Nada.
1: No, mi cuenta, nada. Mi cuenta es una cuenta empresarial. Yo tengo una empresa en México que se dedica a la implementación de tecnología educativa, específicamente en su mayoría en las escuelas públicas del país. La empresa se llama Veritas Technology. En esa empresa, mi papá estaba en el acta constitutiva y esa es la esa es la cuenta que ellos cancelaron.
0: Ya, en donde aparecía tu papá en el acta constitutiva. O sea, tus cuentas personales no han sido bloqueadas.
1: No, ya. Mis cuentas personales, y yo no tengo cuentas personales en México.
0: Ah, ok.
1: Hasta ahorita, hasta el día, hasta ahora.
0: Hasta ahora. Ok, ¿qué te dice la defensa de tu papá, Verónica?
1: Que no hay pruebas, que siguen diciendo todo esto de palabras y palabras, que hay muchísimas y que hay un sinfín de pruebas, pero que no las hay. No hay huecos en todo esto que la en lo que lo acusan mi papá. Y bueno, ahorita estamos en su defensa de parte de por qué fuimos a la CNDH es porque mi papá, la severidad con la que le están pues echando, ¿no? Todo este poder de la justicia de México es severo, es injusto, viola sus derechos y eso es en lo que ahorita nos estamos enfocando.
0: Ya. ¿Van a pedir alguna otra medida como prisión domiciliaria, por ejemplo? ¿Algo están pidiendo así?
1: Así es. Y bueno, sí, todos esos detalles los tiene en este momento Fernando con su equipo, pero así es. Ese es los pasos.
0: Verónica, pues te agradezco mucho estos minutos y nos quedamos pendientes.
1: Hasta luego.
0: Gracias. Ahí está Verónica Rufo, hija de Ernesto Rufo Apple. Vamos a cambiar de tema. Estamos cerca, iba a decir cerquita, pero no, cada vez más cerca de las próximas elecciones del 2027. El INE ha aprobado determinadas sugerencias, entre comillas, que darán a noticieros de radio y televisión para la transmisión de información sobre las precampañas y campañas en el proceso electoral federal, ¿no? Ese es el tema hoy. Hay medidas en donde, por ejemplo, se pide equidad entre candidatos, ¿no? Evitar la emisión de datos personales, verificar los contenidos, regular el uso de la inteligencia artificial. Esta propuesta aprobada por el

0: lineamientos, ¿no? Los lineamientos generales que se recomiendan a los noticieros, los cuales pues tienen que ser aprobados por las 11 consejerías del INE. Para que nos hable un poquito más de este tema, tengo en la línea y me da mucho gusto saludar a Carla Humphrey. ¿Cómo estás, Carla? Buen día.
1: Hola, muy bien, muchas gracias. Como siempre, un gusto saludarte.
0: Igualmente. A ver, se está hablando mucho de esto, ¿no? Que si se está limitando la libertad de expresión, que si se están metiendo en terrenos que no deberían. Para ti, ¿cuáles son las principales medidas que se buscan para estas precampañas y campañas que ya, pues, no voy a decir que ya están aquí, pero sí muy cerquita?
1: Pues a ver, estos lineamientos no es nada nuevo. El IFE entonces, el IFE desde 2009 y el INE desde 2014 se llevan emitiendo estos lineamientos que obviamente pues no tienen como objetivo afectar ni la libertad de expresión ni la libre manifestación de ideas, ni se pretende regular ninguna de las dos. Son lineamientos que se sugieren a los noticiarios respecto de cómo se debería o cómo se podría presentar de una mejor manera la difusión de actividades, tanto de precampaña o de campaña, de partidos políticos y de precandidaturas y candidaturas. Y aquí es importante también señalar que se hizo una consulta, se hace normalmente esta consulta a 68 organizaciones que agrupan concesionarios de radio y televisión y personas profesionales de la comunicación, y nos respondieron 45 de ellas, es decir, el 66.2%. ¿Para qué lo hacemos? A la par de estos lineamientos, nosotros ya aprobamos la realización de un monitoreo que también viene haciéndose desde los 90 por el Instituto Federal Electoral y que está en ley a partir de 2014. ¿Y qué pretendemos con eso? Solamente dar datos, en el caso del monitoreo, a la ciudadanía de cómo se están reportando las campañas de candidatos y candidatas. Si hay temas, por ejemplo, de revictimización por el tema de violencia política contra las mujeres en razón de género, si hay estereotipos, si se da acceso a personas que están contendiendo o están dentro de una acción afirmativa a grupos históricamente discriminados, si se utiliza lenguaje incluyente, etcétera. Y en estos lineamientos, que insisto, se recuperó pues las opiniones de pues muchas organizaciones de concesionarios de radio y tele y profesionistas de la comunicación, pues avalaron, digamos, el contenido de los lineamientos del proceso electoral federal anterior, y además propusieron dos temas relevantes con los que yo estoy de acuerdo y que de hecho yo lo propuse. Uno es inteligencia artificial en la cobertura electoral, que yo lo propuse al
0: momento. Eso sí es nuevo.
1: Sí, ¿no? Es nuevo, yo lo propuse en el monitoreo y pues desafortunadamente la mayoría de mis colegas no lo aprobaron. Pues yo creo que estamos ya tarde como Instituto Nacional Electoral si no tenemos estas herramientas para poder detectar, verificar e incluso informar cuando pues haya una información falsa, desinformación, etcétera. Esto lo propusieron para que se incorporara, se incorporó, como estas medidas, por ejemplo, de verificar la información, acudir a las fuentes, ¿no? Si bien pasa sobre todo el tema de desinformación por la rapidez y el anonimato mucho más en redes sociales y en plataformas digitales, pues justamente en los noticieros, pues tener esta posibilidad de verificar la información, ver de dónde viene, ver las fuentes, solicitar incluso que se corrobore, o si los propios espacios de noticias utilizan inteligencia artificial o generan o manipulan alguna imagen, video, audio, pues etiquetar estos contenidos para que pues las y los ciudadanos tengan conocimiento de que se está utilizando la inteligencia artificial. Es decir, no solo cómo lo utilizan los medios, sino también, pues yo creo que veremos campañas y precampañas donde se utilice mucho más la inteligencia artificial, y pues es también una recomendación para partidos políticos. Venía en este plan A de la presidenta de reforma electoral que se tuvieron que etiquetar, ese plan no pasó, pero pues creo que es necesario que todas y todos nos cuidemos, quienes somos ciudadanos, pero también los partidos políticos, de qué están poniendo pues en los ojos y en los oídos de las y los electores.
0: Claro, ahora, que para los medios de comunicación, ¿no? O sea, lo más básico y el mínimo compromiso con sus radioescuchas, con sus televidentes, ¿no? Es pues no darle salida a información que no esté 100% verificada.

0: complicada, ¿no? Eso pues es básico. Pero ¿qué pasa, Carla, por ejemplo, con otras plataformas, ¿no? Hoy que hay un sinfín de canales de YouTube, muchos de ellos en donde pues ni siquiera vemos una cara, ¿no? Simplemente son voces hechas con inteligencia artificial, muchas de ellas con notas falsas. ¿Para esto hay alguna recomendación?
1: A ver, el tema es ahora solamente para los espacios noticiosos, okay, es decir, en radio y televisión. Yo he insistido en el tema de redes sociales, incluso
0: es más grande, sí.
1: En un reglamento, una propuesta de reglamento de fiscalización que dejé ahí desde agosto de 2025 y que desafortunadamente pues no se aprobó, y que pues ahora vamos a llegar sin esta reglamentación actualizada. Y te diría además que el comportamiento de las plataformas digitales y redes sociales es distinto. Hay con quienes, como Instituto Nacional Electoral, tenemos una buena relación, han asumido muchos de estos compromisos, por ejemplo, pues que ninguna publicación de propaganda o pauta pueda ser en efectivo, sino con tarjetas de crédito, uh-huh, o débito, para que nosotros sepamos quién está pagando una determinada propaganda o publicidad. El tema de la violencia política contra las mujeres en razón de género, pues incluso en algunas de ellas se creó una biblioteca digital para retirar estos contenidos donde se violenta políticamente a las mujeres, pero que ellas puedan tener acceso por 7 años a este material para poder denunciar. O el tema del discurso de odio, que antes que pueda salir alguna publicación ya están rastreando pues estas publicaciones que incitan al odio y a la violencia para bloquearlos desde un primer momento. Pero desafortunadamente hay otras redes sociales como X que no hay forma, digamos, jurídicamente en que tengan una representación en México que acate lo que digan las autoridades, en este caso las electorales. Yo es algo que propuse a esta comisión de reforma electoral, comisión presidencial, pues que por lo menos tuvieran una representación jurídica en México para que pudieran cumplir con estos mandatos. Y en el mundo, pues ya hemos visto muchos esfuerzos por regular la inteligencia artificial, poner banderas de si es de mucho riesgo, de mediano, de bajo riesgo, qué datos, qué información, etcétera. Pero, por ejemplo, el caso de Brasil a mí me parece muy relevante. El Tribunal Supremo Electoral de Brasil puede incluso bloquear la difusión de estas redes sociales que incumplan con los mandatos de la autoridad por X número de tiempo, de días, de semanas, etcétera, lo cual también me parece muy importante para que podamos todas y todos cumplir la norma. Los partidos políticos, pero también las autoridades, que estemos en posibilidad de hacer que se cumpla. Y en ese sentido, pues estos lineamientos pretenden alertar, decías al principio, sobre pues tratar también de dar un tratamiento igualitario o equitativo a las campañas y precampañas de mujeres, que antes de la reforma de 2014 pues no eran paritarias ni de la de 2019, pero que ahora por cumplir la Constitución tienen que ser paritarias las candidaturas, y que nuestros monitoreos después vemos que no se les da el mismo tratamiento a las campañas de hombres que de mujeres. A ellos se les da el micrófono, la cámara, de ellas nada más se refiere a, por cierto, también la precandidata o candidata tuvo actividades en tal lugar.
0: Pero por supuesto, ¿no? Y cada elección pensamos que va a suceder menos, Carla, y lo seguimos viendo, ¿no? Estas actitudes y esta disparidad en la cobertura, ¿no?
1: Bueno, el lenguaje incluyente, por ejemplo, uh-huh, ¿no? Son más los hombres los que no usan este lenguaje incluyente. Entonces, todos los casos son los candidatos y las campañas de los candidatos, los precandidatos, y siempre como invisibilizando o dándoles, sí, poca oportunidad a las mujeres o a las personas de grupos en situación de vulnerabilidad. Por ejemplo, personas discapacitadas, de la diversidad sexual, personas afromexicanas, indígenas, residentes en el extranjero, pues que entonces tienen menos posibilidades de tener campañas equitativas y que puedan pues poner los mensajes, los planes, los programas de gobierno, las plataformas que están utilizando electorales, pues para que la ciudadanía les conozca y en su caso pues pueda votar por ellos y por ellas.
0: Ya, oye, a ver, ¿eso existe una consecuencia legal o únicamente se trata de criterios orientadores, ¿no? Si un medio de pronto no sigue estas recomendaciones.
1: No hay ninguna sanción, son unos lineamientos que recomiendan cuál podría ser este tratamiento. Por ejemplo, el tema de violencia política no contra las mujeres, el tema de violencia en elecciones o en procesos electorales, pues también hay una recomendación de que se visibilice, de que de fomentar, digamos, la cultura de la denuncia, por supuesto revisando si no se pone en mayor riesgo a la o el precandidato o precandidata, pues que esté sufriendo amenazas o que esté sufriendo agresiones, precisamente para visibilizar el tema de la violencia política que desafortunadamente tenemos en nuestro país. Y pues este también es un mecanismo para informar qué está pasando, visibilizar y que las autoridades en materia de seguridad pública, en algunos casos a través del INE con estos canales de informar, pues puedan potenciar adecuadamente a quienes son precandidatos, precandidatas y candidaturas a todos los cargos.
0: Pues como siempre, Carla, te agradezco mucho. Ya estaremos hablando más seguido, ¿no? Se vienen tiempos interesantes y una elección grande, muy grande, que preparar.
1: Sí, pues justamente hemos platicado como consejerías electorales que alrededor del 10 de septiembre estaríamos dando esta sesión de inicio del proceso electoral. Y pues sí, a partir de eso todos los días lloras son hábiles. Ahorita justamente estamos adelantando algunos temas que ya tienen incidencia en el proceso electoral, porque bueno, pues son muchos temas los que hay que tratar, muchos temas que hay que resolver, y bueno, estamos obviamente en el tema también presupuestal. Y bueno, importante y como novedad, pues la comisión esta de integridad de candidaturas, pero también un tema que este proceso electoral no va a haber terminado cuando ya vamos a haber tenido que iniciar el de 2028, el del proceso para la renovación del Poder Judicial. Entonces ahora se van a juntar dos procesos federales y bueno, esto también hace importante que las labores de planeación empiecen desde ya.
0: Claro, y el presupuesto importantísimo también, Carla, es que es un no acabar en el INE, ¿eh?
1: Sí, la verdad es que es una cosa de credencialización, pero imagínate, voto en el extranjero, y a partir del 1 de septiembre, quienes viven en el extranjero ya se pueden registrar para votar en la elección del 27, entonces ya tenemos que tener sistemas listos, documentación lista, la planeación, la entrega, por supuesto, de credenciales en el extranjero. Pues seguimos fiscalizando los temas pues de búsqueda e identificación de personas, pues es algo que consistente y continuamente estamos haciendo como un uso social de nuestro padrón electoral, pues que es el mayor padrón de datos de nuestro país gracias a la confianza de las y los ciudadanos. Pero pues sí, tenemos múltiples actividades que quizás no se ven tanto como en los procesos electorales, pero pues sí, el INE nunca para.
0: Oye, por cierto, hablaste de la credencialización. Ya se ha ido reduciendo la tardanza que hubo, ¿verdad?, en la entrega de credenciales. Va bajando el tiempo ya.
1: Mira, a mí me parece alarmante que hayamos pasado casi a 40 días para la entrega de credenciales del elector. Yo la verdad es que me sigo encontrando con personas y en mis redes sociales que me enseñan sus talones, que a mano les han puesto que se van a tardar un mes en entregarle su credencial de elector. Yo estoy desde los espacios que yo tengo, sí en medios de comunicación, pero sobre todo internos, pidiendo todos los informes necesarios para ver cómo vamos a abatir estos tiempos de entrega de la credencial para votar, porque claramente sí, cuando se cambia de un proveedor a otro, pues puede haber estas contingencias, pero 40 días son inadmisibles.
0: Claro, no, y más cuando es un documento que se necesita pues para de trámites importantes, ¿no? También.
1: Sí, es el mayor documento de identificación en el país. Y estábamos de entre 3 y 9 días máximo, y ahora pues pasar a 40, pues claramente sí, es alarmante e inadmisible.
0: Claro. Carla, pues como siempre estamos en contacto, y me dio mucho gusto escucharte. Muchas gracias.
1: Igualmente, siempre es un gusto estar contigo platicando, y espero que podamos pues volver a platicar muy pronto.
0: Seguro.
1: Y que tengas muy buena tarde.
0: Nos vemos pronto, te mando un abrazo, vamos a una pausa, al volver ya está aquí César Martínez, trae mucha información, que si la FIFA se vende, que si todos se venden en el fútbol, ya no sé. Vamos a una pausa y volvemos.

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1: El alto sentido de ingreso de carretera Nogales a 200 metros de Avenida Aviación se registra el cierre parcial de la circulación debido a las maniobras que se realizan con una grúa para modificar un espectacular de la zona. Esto está provocando acumulación de carga vehicular desde Rancho Contento. Soy Alberto Mariscal, este es Pulso Vial.
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6: Todo esfuerzo tiene su recompensa. Desde la montaña de Guerrero llega una historia que ha conmovido a miles de personas. Javier fue el único alumno que este año se graduó del preescolar de su comunidad. Lejos de cancelar la ceremonia, sus maestros prepararon un festejo como cualquier otra generación. Hubo honores a la bandera, música, baile, aplausos y, por supuesto, la entrega de su diploma. El momento se volvió viral porque nos recuerda que cada logro cuenta y que cuando hay vocación y compromiso, un solo estudiante basta para hacer una gran celebración. Un reconocimiento para Javier y también para quienes hacen de la educación una esperanza para todos los mexicanos. Les saluda Heriberto Vázquez Muñoz.
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0: ya iba a entrar como misteriosa. 2:01 p.m. Es que estamos escuchando Pink Floyd porque pues es cumpleaños de Richard Wright, el tecladista de Pink Floyd, que nació un día como hoy, pero del 43. No es nuestro contemporáneo, César Martínez, ¿cómo estás?
1: Ni mucho menos. Buenas tardes, un saludo para todos. Vamos a fluir entonces, ¿no?
0: Hay que fluir. Pues hay que dejarnos ir. Pero, o sea, naturalmente.
1: Sí, sí, sí, es correcto. Pink Floyd, madre de Dios, bueno.
0: Densos andamos.
1: Sí, sí.
0: O sea, Pacheco.
1: ¿Cuántos años tienen,
0: No, es que sabes que hay días que no hay opciones para buena música. Mira, hoy, por ejemplo, las opciones no estaban buenas. Espérate, te voy a decir. Estoy viendo lo que me mandó Jorge en la mañana.
1: A ver.
0: Y era, o sea, Richard Wright con Pink Floyd, ¿sí? ¿No? Harry Styles, que va a estar el fin de semana en México. Pero luego la gente como que dice, ay, o sea, no, a nuestro público no le emociona tanto Harry Styles. O luego me dijo, bueno, Mijares va a tener show en el auditorio el 31. Y yo, pues no, Pink Floyd.
1: Bueno, quedémonos con Pink Floyd hoy.
0: Sí, así.
1: Bueno.
0: Pachequillos.
1: Hablando de situaciones densas, vamos a platicar de algo que tiene que ver con, pues, con la FIFA y con dinero. Es una historia que no tiene héroes ni villanos, tiene intereses, ¿no? En ambas partes. Sucede que la FIFA, a través de su página, a través de sus de sus redes sociales incluso, ha manifestado la intención de presentar un plan de financiamiento para organizar la Copa del Mundo. ¿En qué consiste
0: ya
1: esto?
0: Ves que no tienen casi lana, pobrecitos.
1: Sí, hicieron cuentas y se dieron cuenta que andan cortos como
0: salieron
1: yo.
0: Salieron justos, sí, en este mundial.
1: Y necesitan 10,000 millones de dólares más para organizar el próximo mundial.
0: Un mundial como lo quieren hacer.
1: Sí, okay. a la altura de ellos. Y resulta ser que están proponiendo pues un plan financiero, un paquete accionario para que particulares puedan invertir y puedan aportar parte de estos 10,000 millones de dólares que necesita la FIFA. En otras palabras, o cómo se traduce esto, quieren privatizar el mundial, o sea, vendérselo a una empresa, que una empresa privada se haga cargo de la organización del mundial, y que Gianni Infantino sea una especie como de comisario.
0: Okay.
1: Ahora sí que un empleado de los dueños del negocio. Los primeros que levantan la voz y que, bueno, son parte de una guerra ya muy muy anunciada contra Gianni Infantino y en consecuencia con la FIFA es la UEFA, es Europa.
0: ¿Qué UEFA?
1: Sí, la Unión Europea de Fútbol Asociación, en donde la gran mayoría de estos países, los países más importantes en el mundo del fútbol o más poderosos económicamente, pues están en contra de Infantino porque señalan que quiere vender la FIFA o quiere vender el mundial. Y el asunto es que varios de los compradores potenciales son amigos de Donald Trump. Entonces,
0: ay, no, ya.
1: Por ahí se acentúa la confrontación y bueno, han amagado incluso con abandonar la FIFA si este plan sigue adelante. El tema es que desde un punto de vista estrictamente democrático, Gianni Infantino está muy fuerte en la FIFA, porque todas las demás confederaciones, exceptando la UEFA, pues lo apoyan. ¿Por qué? Pues ha repartido dinero como nunca, porque como nunca los países participan en el Mundial, van a ser 64 en la próxima edición, y desde este punto de vista, pues Infantino está pues bien parado, ¿no? Mejor dicho, bien sentado en esa silla, así. Pero esta confrontación con Europa, no sé hasta dónde vaya a llegar. Insisto, a Europa le faltan votos para pensar en quitar a Gianni Infantino de la FIFA, pero lo que le sobra pues es poderío, sobre todo desde lo deportivo, es donde mejor fútbol se practica, ¿no? En Europa, en sus ligas, en la mayoría de sus selecciones. Entonces, es un tema que va a dar mucho de qué hablar en los próximos años, porque por un lado existe esta situación de vamos a recibir más dinero todos, porque de esos 10,000 millones de dólares, obviamente, pues es un dinero a repartir, y lo otro es quitarle el poder a las confederaciones que hoy son dueñas de la FIFA y en consecuencia del mundial, de su máximo evento. Entonces, no sé si quieras ver un evento pues que tenga, digo, al público es finalmente lo que menos le importa, ¿no? El público quiere ver fútbol y del bueno. Pero ya en esencia, un mundial pues privado, un mundial propiedad de una empresa, con todo lo que puede implicar,
0: sí,
1: ¿no?
0: Ya, la WWE va a aparecer,
1: o sea, con lo que puede implicar, incluso hasta ya pensando mal y pensando muy a la distancia, hasta en el manejo de resultados, qué conviene que suceda, ¿no? Entonces, sí es un tema de mucho dinero, es un tema de mucho poder y es un tema que no tendrá respuesta en los próximos días, en las próximas semanas, pero por lo pronto, si usted quiere ser dueño del mundial, pues ahí ponga
0: una
1: lana,
0: módica cantidad.
1: Sí, apoquine una parte de esos 10,000 millones de dólares que necesita la pobre FIFA para subsistir.
0: Oye, ¿qué ha logrado algo inaudito, Infantino, y es hacer ver bien a Josep Blatter?
1: Sí. Por un lado, sí.
0: O sea, el más corrupto de todos.
1: Sí, sí, sí. Y bueno, ya sé que extrañemos todavía a Belanch, que fue previo y que termina siendo lo mismo. Lo que pasa es de que este gigantismo del que ha echado mano Infantino, sí lo hace ver mal de cara a cierto sector, pero otra vez, masivamente, para las federaciones, pues lo hace ver bien porque está lloviendo dinero como nunca en la FIFA.
0: Pues sí, o sea, lana sí hay,
1: hay más posibilidades de participar en un mundial, y eso pues tiene contentos a los países pequeños ahora.
0: Y fue un mundial exitosísimo.
1: ¿Sí? ¿Quién está enojado? Pues España, Alemania, Inglaterra, Francia, que han perdido poder de cara a las decisiones importantes de la FIFA, y que hoy se sienten muy lejanos a lo que es pues los privilegios que en algún momento tuvieron, ¿no?
0: Ya.
1: Hoy, por ejemplo, pues si España y Portugal quieren ser sede de una Copa del Mundo, hoy saben que lo tienen que compartir con Marruecos y que tienen que compartir un poquito con Argentina
0: y
1: con Paraguay y con Uruguay, y si quieren, y después vendrá Arabia Saudita, y quién sabe cuándo vuelva a Europa el mundial. Entonces ese es el temor, y también el hecho de que las directrices, las decisiones que atañen al fútbol mundial a estos niveles, pues vengan de Estados Unidos y no de Europa, como ha sido siempre, ¿no?
0: Pues sí.
1: Bueno, eso por el lado de la FIFA. Por otro lado, tenemos al primer técnico corrido, o no corrido, porque renunció en el fútbol mexicano luego de dos jornadas. Guido Pizarro ha dejado de ser técnico de los Tigres. Algo raro está pasando con Tigres a nivel dirección, hablo a nivel directivo y dirección deportiva. Hay un cortocircuito ahí importante. Se fue Gignac, muy enojado. El torneo anterior, no fueron ni para despedirlo con algún posteo ni ningún mensaje que mereciera el jugador más importante que ha tenido la institución en su historia, y ahora se va Guido Pizarro luego de dos jornadas, enojado porque no le han reforzado el equipo, y parece ser que no se lo van a reforzar, parece ser que en Cemex le cerraron la llave a los Tigres, por lo menos para el presente torneo, y de esa forma se queda Tigres sin director técnico apenas en la jornada 3. Vamos con información del partido de las estrellas de este miércoles. Qué inoportuno, con qué calzador se está metiendo este juego en Charlotte el día de mañana. Estrellas de la Major League Soccer contra estrellas de la Liga MX. Estrellas de la Major League Soccer sin Messi, porque Messi está de vacaciones, acaba de terminar el mundial.
0: No se ha aparecido por ningún lado.
1: Anda
0: Messi
1: en Ibiza,
0: ¿no?
1: Las últimas fotos que se han publicado de Messi, está en Ibiza con su esposa, okay, con Antonella. Días antes estuvo en Rosario visitando a su padre, pero por lo pronto Messi no juega este partido, y tampoco lo juegan 10 de los futbolistas más importantes de la Liga MX, que se han ido bajando de a poco, porque es un partido que no tiene mucho sentido, que los toma además entre la jornada 2 y 3 del torneo, que los toma saliendo del mundial, y que los toma a días de irse 15 días por lo menos a los Estados Unidos a jugar la League's Cup. Entonces, aquí se viene una situación bien complicada, porque Antonio Mohamed, que es el director técnico, pues prescinde de 10 de sus principales hombres para un partido que es más un acto circense que otra cosa. Vamos a escuchar palabras de Antonio Mohamed, el técnico de la selección de figuras de la Liga MX.
2: Yo no tengo una respuesta, porque cada equipo conoce su día a día, su intimidad, y hay jugadores que ponele Castañeda que llegó ayer con un problema en la rodilla, no va a poder jugar, entonces, y seguramente algunos jugadores que ellos lo tendrán con lo justo físicamente, ¿no? Habría que hacer una, creo que esa pregunta se tendrían que hacer a más que nada al interior de Chivas. Nosotros están todos los que hoy están en mejores condiciones, tenemos un gran plantel, jugadores de nivel, obviamente que nos hubiese gustado que estén todos, pero nada más. Los que están son buenos, vamos a formar dos muy buenos equipos, y va a ser un buen espectáculo.
1: Bueno, que sea un buen espectáculo para la gente que va a pagar una feria por entrar al estadio de las Panteras de Carolina y en Charlotte. Lo de Chivas lo aplaudo, qué bueno que no cedió a sus jugadores, porque Chivas tiene un compromiso el próximo viernes y era muy difícil que futbolistas que tomaran parte en este partido mañana jugaran el próximo viernes. Ya Chivas lo castigaron muchísimo en la liguilla anterior, haciéndolos prescindir de futbolistas importantes por el aporte a la selección mexicana de fútbol, y no era justo que en el siguiente torneo, apenas en la jornada 3, le vuelves a quitar a 4 o 5 jugadores. No es correcto, en el afán del billete, del dólar. Me parece que está abusando la Federación Mexicana de Fútbol hace tiempo,
0: Pues sí, totalmente. Oye, y Mohamed, que ya no quiere a la selección mexicana, ¿verdad? Porque como que lo ningunearon, siento.
1: No va a ser técnico de la selección nunca. Así nunca se dieron, bien. Nunca se dieron los tiempos. En algún momento sonó como candidato, pero nunca empataron en las agendas de Mohamed y la selección mexicana. Y hablando de selección mexicana, la selección mexicana sub-20 está en los cuartos de final ya del premundial que se está jugando en Puebla.
0: Le ganaron
1: 2-0 a Costa Rica. Están a 3 partidos, o sea, 3 victorias. Cuarto, semis y final, de asegurarse boleto para el Mundial Sub-20 y el regreso a los Juegos Olímpicos. Porque hay que recordar que para los pasados Juegos Olímpicos en Francia quedaron eliminados. No tuvo participación México en el fútbol, ni varonil ni femenil. Ahora esa selección de Alex Diego está muy, muy cerca de poder regresar a un Mundial Sub-20 y a, sobre todo, en los Juegos Olímpicos.
0: Oye, y dime una cosa, ¿estamos jugando bien? Ahí estamos, ni vi el partido ayer, pero ¿cómo está jugando esa selección?
1: Ayer se complicó el partido, es una base de Chivas, por cierto, para variar.
0: Pues sí. Chivas. Bueno, pues son los proveedores de seleccionados.
1: Sí, yo creo que Mauri Vergara merece un reconocimiento en ese sentido, el propietario de Chivas, porque ha generado en la institución una escuela de fútbol. Están saliendo jugadores de mucha calidad de Guadalajara, bien amueblados en la cabeza, además la gran mayoría de ellos, y creo que un justo premio.
0: El Chicharito fue antes de Mauri, para que no digan. Fue antes.
1: No, mucho antes, pero además muchísimo. Cuando salió el Chicharito era algo muy distinto a lo que es el Chicharito, o sea, ya se nos desacomodó después.
0: Sí, se nos descompuso.
1: Pero un justo premio que el fútbol le debe al Guadalajara para fechas próximas, no sé qué tan próximas, es un título de liga, porque Guadalajara es el máximo proveedor de la selección mayor, es hoy el máximo proveedor de la selección sub-20, está formando futbolistas con calidad y sobre todo, insisto, futbolistas con buena cabeza, con buena mentalidad. Le ganan 2-0 a Costa Rica, les expulsan al portero desde el minuto 51. O sea, gran parte del segundo tiempo México lo jugó con 10 hombres, supo controlar.
0: Acomodarse.
1: Sí, a un equipo tico que siempre es peligroso, siempre los México-Costa Rica por la rivalidad y sobre todo
0: son rijosos.
1: Sí, son complicados y por lo pronto están ahí a un paso y no de asegurarse estos 2 boletos. Vamos a escuchar a Alex Diego, al técnico de la selección sub-20.
3: En un nivelazo, ¿no? Ustedes lo pueden ver, no es de ahorita, uno lleva con un nivel muy alto mucho tiempo desde la selección sub-20, fue al Mundial, en Chivas, entonces esperemos que siga así, y aquí la rompa y después cuando se viera en primera edición. No, impresionante, la verdad que agradecerles a la gente, la verdad que yo es lo que hablaba ahorita, que un lunes a las 8 de la noche con lluvia dije no va a haber nadie, y es impresionante cómo llenan las gradas y cómo apoyan y se meten.
1: Qué bueno que menciones a Alex Diego, porque la gente en Puebla le está respondiendo a la selección sub-20. Ojalá que la Comisión de Selecciones Nacionales escuche este tipo de manifestaciones, porque cómo le escatiman a la gente a la selección mayor.
0: Pues sí, totalmente de acuerdo.
1: Para partidos amistosos, partidos de preparación, etcétera, todos en Estados Unidos, y creo que la gente ha hecho méritos en muchas plazas de la República para ver a su selección en todo momento.
0: Pues ya estás, muchas gracias, César Martínez.
1: Al contrario, gracias.
0: Y a las 4 los profesionales del deporte.
1: Es muy correcto, gracias.
0: Ya estás. Vámonos con las noticias. Ya vamos bien tarde, ¿verdad? Perdón. 2:15.
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5: Gracias.
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0: En Baja California fue detenido Pedro Ariel Mendívil. Él es exdirector de la Policía de Mexicali. Fue detenido por los delitos de desaparición forzada de personas, robo de vehículo y delincuencia organizada. Agentes de la Secretaría de Seguridad Federal y militares catearon la casa de Mendívil García en el fraccionamiento Los Arcos. El exfuncionario alertó sobre su aprehensión y acusó de venganza de la fiscal general de Baja California, María Elena Andrade, por una denuncia penal que presentaron en 2012 tres presidentes de colegios de abogados de Baja California.
5: Qué cochinero.
0: En Chiapas, elementos de la Marina aseguraron una embarcación con más de una tonelada de cocaína, combustible y equipo de navegación. La Secretaría de Seguridad aseguró que en este evento se evitó que más de 2 millones de dosis de droga llegaran a las calles. La Secretaría Anticorrupción y Buen Gobierno alertó sobre la circulación de documentos apócrifos en los que se suplanta la identidad institucional de la dependencia y de algunos de sus funcionarios. Todo esto con fines de extorsión. En un comunicado informaron que detectaron el uso indebido del nombre de la secretaria, de Raquel Buenrostro, también del subsecretario de Buen Gobierno, Alejandro Encinas, así como de logotipos, membretes y firmas falsificadas, todo para simular actuaciones oficiales. Donald Trump restó importancia a la renovación del acuerdo comercial entre México y Canadá con ellos al asegurar que el tratado beneficia más a México y a Canadá. Lo dijo donde lo dice todo. Bueno, aparte de Truth Social, lo dijo en Fox News. Ahí afirmó que preferiría que Estados Unidos fuera independiente. ¿Cómo no es independiente Estados Unidos? Ahora.
6: Entonces, sobre el T-MEC, ¿está buscando actualizarlo?
7: No me importa, la verdad, quiero hacerlo. Preferiría que fuéramos independientes. Mira, la cosa es esta. México y Canadá nos necesitan. Nosotros no los necesitamos. El acuerdo es importante para ellos. Para nosotros no es importante.
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0: En Nicaragua, el gobierno de Daniel Ortega propuso una reforma constitucional para ampliar el periodo presidencial de 6 a 7 años, un añito más, pero aparte quiere impedir la participación electoral de sectores de oposición. O sea, ya no quiere que haya elecciones. Daniel Ortega básicamente quiere perpetuarse en el poder, que no vuelva a haber elecciones en su país. La propuesta fue dada a conocer por el presidente del Congreso, Gustavo Porras, luego de que Ortega aseguró que no va a volver a haber elecciones en ese país.
8: Nuestro sistema de Estado y gobierno de pueblo presidente propone ordenarse con periodo efectivo de 7 años renovable, lo cual asegura estabilidad en visión, operatividad y continuidad, haciendo frente con toda energía y claridad a las urgencias materiales, culturales y espirituales de nuestro pueblo y a las respuestas responsables, patrióticas, efectivas e indispensables.
0: Híjole. ¿Y saben qué opinó la secretaria de gobierno de Nicaragua? Que está bien, es su esposa. Es su esposa. Bueno, Keiko Fujimori, ya para seguir. Keiko Fujimori ya juró este martes como presidenta de Perú en una ceremonia realizada en el Congreso. Ahí juró que va a defender la tierra, la soberanía nacional, la libertad, la democracia y la independencia de los poderes del Estado. Este fue el momento. Fujimori, que por cierto llega a la presidencia, bueno, primero llega a la presidencia después de que su papá fue presidente y que hizo lo que hizo, ¿no? Pero la intentó. Tres veces perdió las elecciones Keiko Fujimori y esta cuarta fue la vencida después de una, ¿se acuerdan? Esa elección reñidísima que arrancábamos el programa y decíamos, no, pues va ganando el contrincante de Fujimori. Y luego acabamos el noti y ya iba arriba Keiko Fujimori y así nos fuimos, pero esto fue lo que dijo.
9: Sobre estos santos evangelios que ejerceré fielmente el cargo de presidenta de la República que me han confiado la nación para el periodo 2026-2031.
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0: Que la nota en México sobre este juramento de Keiko Fujimori es que representando al PAN fue Mariana Gómez del Campo. Esa es la noticia del PAN hoy. En fin, mejor vámonos con buenas noticias, porque cuesta trabajo, pero las hay. Y Diana Bautista se las cuenta.
10: Y ahora, un respiro informativo en Maca Diario. La delegación mexicana volvió a tener una jornada llena de medallas en los Juegos Centroamericanos y del Caribe de Santo Domingo, al sumar 70 preseas en natación en aguas abiertas, remo, tiro con arco, patinaje artístico, judo, tiro deportivo, taekwondo y waterpolo. En total, México suma 30 medallas de oro, 24 de plata y 23 de bronce. Pero las preseas no solo son en competencias deportivas. Alexis Robledo González, de 12 años, originario de Coahuila, ganó una medalla de bronce en la competición internacional de matemáticas que realizó en Mongolia. Un logro que obtuvo frente a 600 estudiantes de 33 países. Y en medio de la crisis, la solidaridad. Bomberos portugueses desplegados para ayudar a combatir los devastadores incendios forestales en España rescataron un perro de las llamas en la provincia de Ávila, en lo que las autoridades españolas describieron como un raro momento de esperanza en medio de la destrucción. Un avance en la protección de menores. El Parlamento francés aprobó una ley que prohíbe el uso de las redes sociales a menores de 15 años, convirtiéndose en el primer país europeo en bloquear el acceso de los jóvenes a estas plataformas, en búsqueda de protegerlos de contenido vinculado a autolesiones, consumo de drogas y suicidio. Y una buena para la IA. Científicos de la Universidad de Stanford desarrollaron una inteligencia artificial capaz de detectar de manera anticipada el riesgo de más de 130 enfermedades como demencia o problemas cardíacos con tan solo analizar los patrones de sueño del paciente. Los científicos aseguran que SleepFM puede hacer estas predicciones incluso años antes de que los primeros síntomas se hagan evidentes. Para Macadiario, Diana Bautista.
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0: Bueno, hay buenas noticias. Cuesta trabajo encontrarlas, pero hay buenas noticias. Oigan, ya nos vamos a ir a un corte. Nos quedan un par de minutitos. Vamos a ir con mi compañera Fernanda García, porque pues hubo esta ceremonia de entrega de reconocimientos al personal que integró este plan Kukulkán, que fue la estrategia de seguridad durante la Copa del Mundo en México, ¿no? Se asegura que fue un éxito. La verdad es que yo sí creo que fue un éxito lo que hizo, ¿no? Cada sede en nuestro país con respecto al Mundial, el Fan Fest. Pues sí, creo que el mejor fue el de Monterrey, que tuvieron muchos artistas, o sea, cerraron con Carin León, pero estuvo Chayanne, pero estuvo Imagine Dragons, o sea, hubo muchísimo, no sé si Grupo Firme ahí está, o sea, hubo muchos artistas, ¿no? El de la Ciudad de México, que comenzó en un entorno bastante complicado, ¿no? Con los maestros en su campamento y demás, pues la verdad es que salió bien. Y el de Guadalajara también fue exitoso y armaron hasta sus conciertos ahí en la Minerva. Pero todo eso sucedió y hubo seguridad. De esto se trata el plan Kukulkán. Entonces vamos a hablar de eso. Pero antes, súbele a Pink Floyd para que nos pongamos acá. Bien, ya saben cómo. Ustedes y yo sabemos. Y ya volvemos con más.

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2: Circulación lenta y complicada se presenta en periférico en el sentido de sur hacia el poniente, partiendo de avenida Adolfo hasta avenida Colón. Además, a la altura de avenida 8 de julio se registra un percance entre particulares que suman retrasos en este sentido. Soy Alberto Mariscal, esto es Pulso Vial.
1: Y ahora, tips viales.
3: Obedece las indicaciones de agentes o personal de apoyo vial. Ellas tienen autoridad para dirigir la circulación.
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8: 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Los trabajadores de plataformas digitales son los que impulsaron este incremento con 40.496 nuevas altas laborales asociadas a estos servicios, y esta creación de empleo representa una mejora frente al 2025, cuando se perdieron más de 46.000 plazas.
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9: Puede parecer sorprendente, pero la Universidad de Oxford es más antigua que el Imperio Azteca. Las primeras enseñanzas en Oxford ya existían alrededor del año 1096, mientras que Tenochtitlán, la capital del Imperio Mexica, fue fundada hasta 1325. Es decir, cuando los aztecas comenzaron a construir su gran ciudad en el lago de Texcoco, Oxford llevaba más de 2 siglos formando estudiantes. Oxford se consolidó en plena Edad Media como uno de los centros de conocimiento más importantes de Europa, con la creación de sus primeros colegios en el siglo XIII. Mientras tanto, al otro lado del océano, los mexicas levantaban una de las ciudades más impresionantes de su tiempo, Tenochtitlán, una metrópoli con canales, templos, mercados y una población que llegó a superar la de muchas ciudades europeas. Esta comparación rompe muchas ideas que solemos tener sobre la historia. A menudo, imaginamos a las civilizaciones prehispánicas como parte de un pasado muy lejano, pero en realidad coexistieron con instituciones europeas medievales.
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12: Marvel sacudió la Comic-Con 2026 con anuncios que emocionaron a los fans. David Johnson, conocido por interpretar a Andy en Alien Romulus, fue presentado como el nuevo Pantera Negra. Además, Ryan Gosling se une oficialmente al universo cinematográfico de Marvel como Ghost Rider, un personaje que finalmente hará su debut en esta nueva etapa del estudio. Durante el panel también se mostraron adelantos de Avengers Doomsday, con un primer vistazo a la relación entre Doctor Doom, interpretado por Robert Downey Jr., y Reed Richards. Además del anuncio de que Avengers Endgame volverá a los cines con escenas inéditas conectadas con la próxima entrega.
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0: 31 minutos. Tenemos a Fernanda García lista. Bueno, porque les decía antes del corte, la presidenta encabezó hoy esta ceremonia de entrega de reconocimientos al personal que integró el plan Kukulkán, que fue la estrategia de seguridad durante la Copa Mundial 2026 en nuestro país. Dijo que fue realmente un éxito. No, yo creo que los temas de seguridad durante el Mundial estuvieron bien. Esa es la verdad, no fueron un tema, no hablamos de ello. Este evento fue en la base militar de Santa Lucía, en Zumpango, y Fernanda García, tú estuviste ahí, ¿cómo estás? Buenas tardes.
1: ¿Qué tal, Maca? Buenas tardes, te saludo a ti y a tu auditorio. Y pues sí, la presidenta Claudia Sheinbaum, al encabezar este acto de reconocimientos al personal que integró este plan Kukulkán, aseguró que el éxito de la Copa del Mundo en México fue resultado de la coordinación entre los tres órdenes de gobierno, las instituciones y también la ciudadanía. Como lo comentabas desde acá, desde el Aeropuerto Internacional Felipe Ángeles, la mandataria también afirmó que México demostró al mundo su capacidad de organización y también dijo que proyectó una imagen de paz, alegre, y también un país hospitalario. Sheinbaum destacó que el éxito del torneo no solo se reflejó en los estadios, sino en la capacidad del país para trabajar de manera coordinada con un objetivo en común, y sostuvo que el mundo conoció el rostro de un México digno, generoso y orgulloso de sus raíces. Durante este acto, comentarte que el secretario de la Defensa Nacional, Ricardo Trevilla, fue quien informó en qué consistió este plan. Dijo que este se empezó a planear desde el año pasado, en enero del 2025, y concluyó el 19 de julio tras la final del Mundial. Precisó que participaron 20,000 elementos de las Fuerzas Armadas, y en conjunto con corporaciones federales, estatales, municipales, y el despliegue alcanzó alrededor de 124,000 efectivos. Añadió que también se emplearon 1,474 vehículos, también 25 aeronaves, binomios caninos, además de radares, sistemas antidrones y equipos especializados para garantizar la seguridad no solamente en los estadios, también en aeropuertos, hoteles, centros de entrenamiento y pues otras zonas también turísticas. Por su parte, el secretario de Seguridad, Omar García Harfuch, aseguró que el plan Kukulkán pues dejó un legado permanente en el país, esto en las instituciones de seguridad. ¿Por qué? Pues porque se implementaron mejores protocolos, la infraestructura tecnológica mejoró y el mecanismo de coordinación y el intercambio de información con otros países pues también tuvo un éxito, como lo mencionabas hace unos momentos. Y bueno, esto fue lo que pasó hace unos momentos en esta entrega de reconocimientos, Maca.
0: Ya, pues sí, ¿no? O sea, lo que decía, no hablamos de seguridad durante el Mundial porque la verdad es que salieron las cosas bien en cuanto a este tema.
1: Claro, sí, no se habló que pues justo antes del Mundial habían pasado temitas en algunos en estos estados sedes, pero pues durante la Copa no pasó nada. Pues nada mayor de lo que se pudo haber hablado.
0: Ya. Te agradezco mucho, Fernanda.
1: Gracias a ti, Maca.
0: Gracias.
1: Hasta luego.
0: Oigan, hace ratito que estábamos en las buenas noticias del día. No sé si esta es una buena noticia, pero o sea, por lo menos cae de variedad. El presidente de Chequia tomó unas vacaciones, ¿no? ¿Saben qué hizo en sus vacaciones? Ir de fotógrafo al Gran Premio de Hungría. Ir de fotógrafo de la Fórmula 1. Peter Pavel apareció ahí, sin seguridad, sin toda una comitiva, con un chalequito de fotógrafo, con su cámara, y se fue a tomar fotos de la Fórmula 1 acreditado y todo, ¿eh? O sea, es como su hobby, ya lo he hecho en carreras de NASCAR en Estados Unidos, en las 24 horas de Le Mans, en Francia, en Dakar, en el rally, también lo ha hecho, no sé, lo leí hace un rato, no me había acordado de esto para pasárselo a Diana, y me cayó de variedad. Siempre que hablamos de un presidente no son este tipo de noticias, sinceramente, no, o sea, no solo agradables, sino hasta divertidas. Y bueno, pues les dije esto porque ahí les va un dato que está horrible. que es que en México el trabajo forzoso y la explotación infantil sigue, ¿no? Es una crisis grave y que sigue principalmente por la pobreza y la desigualdad social, ¿no? También la falta de oportunidades en cuanto a educación. Según los datos más recientes del INEGI, en el 2022, 3,731,867 niños y niñas y adolescentes que tenían entre 5 y 17 años, o sea, el 13.1%, realizaron alguna actividad que se considera trabajo infantil. En el 2022, al menos 2 millones de niños y adolescentes, igual de entre 5 y 17, no asistían a la escuela. Los principales motivos fueron falta de interés, aptitud o requisitos para ingresar a la escuela y por supuesto, falta de recursos económicos. Pero los datos que hay, 6 de cada 10 niños o niñas trabajaron para una persona de su familia. Una persona que en lugar de ofrecerles ayuda para estudiar, les ofreció trabajo, ¿no? 9 de cada 10 recibieron hasta un salario mínimo o no recibieron ingreso alguno por su trabajo. En el 2022, el trabajo que más realizaron niñas, niños y adolescentes fue en actividades agrícolas, ganaderas, forestales, actividades de caza, de pesca, minería y construcción. Y para que hablemos de todo esto, tenemos en la línea a nuestro analista financiero, Pedro Tello. ¿Cómo estás, Pedro? Buenas tardes.
2: Maca, qué gusto saludarte. Muy buenas tardes. Pues mira, has dibujado perfectamente bien los datos que dan cuenta de uno de los fenómenos que me parece son inaceptables en pleno siglo XXI, en un país como el nuestro, teniendo una constitución que se aprobó en 1917, donde se prohibía el trabajo forzoso, lo mismo que el trabajo infantil. Pero además es todavía, diría yo, más cuestionable la existencia de esta condición, la del trabajo infantil, lo mismo que el trabajo forzoso, porque tenemos una ley federal del trabajo, Maca, que lo prohíbe. Sí. Y que establece finalmente condiciones para poder combatirlo. De manera pues que tenemos más de 110 años, casi 110 años, con una constitución política que prohíbe estas dos formas de trabajo, y en más de un siglo no hemos sido capaces de erradicarlo. Ahora, ¿por qué es importante el dato en sí mismo? Lo es por dos razones, Maca. Porque a partir del viernes pasado, México se incorporó al grupo de 60 países que tienen legislación contra la explotación infantil y contra el trabajo forzoso, pero que o la cumplen de manera laxa o teniéndola simple y sencillamente hacen caso omiso de la aplicación de la misma. Y por esa razón, México tendrá que pagar aranceles del 10% en aquellas exportaciones que van hacia el mercado de Estados Unidos y que no cumplen, digamos, con los requisitos pactados en el T-MEC, y la aplicación de este arancel del 10% va por explotación infantil y por trabajo forzoso, lo que es realmente una vergüenza. Y lo subrayo, Maca, auditorio, por lo siguiente. Porque en el discurso que escuchamos de las autoridades gubernamentales, lo mismo de la Secretaría de Economía que de la Presidencia de la República, se hablaba de que en realidad el arancel que entraba en vigor a partir del viernes era exactamente el mismo arancel que ya habíamos

0: Estados Unidos, y que frente a la razón de la frontera para poder cruzar al vecino del norte, Maca, deciden quedarse en México. Y en la medida en la que se quedan en México, pues tienen que realizar trabajos precarios de más de 12 horas al día, en condiciones de hacinamiento y con sueldos, y diría yo, con sueldos muy bajos, sin contrato y obviamente sin la menor prestación que marca la ley de nuestro país. Así que trabajo forzoso y trabajo infantil siguen en México, a pesar de que los prohibimos hace 110 años, y hoy son el argumento de Estados Unidos para imponernos un arancel del 10% acá.
1: Sí, y la verdad es que es una lista de vergüenza, ¿no, Pedro? La verdad, porque aquí hablamos mucho, ¿no? De, no, hombre, es que los niños en China, ¿no? De pronto hasta se hacen, pues, bromas de mal gusto, la verdad, ¿no? Y que si en Vietnam, pero es que en México.
0: Sí, y vaya que existe, y también, por supuesto, en el sector rural, fundamentalmente. Fíjate que yo consulté, cuando vi esta información de Estados Unidos, lo primero que me pregunté es, bueno, ¿y cómo es que pueden imponer un arancel de este tipo de castigo sin saber en qué sectores existe ese tipo de trabajo? Bueno, pues me fui a buscar lo que se ha, digamos, investigado en Estados Unidos, y me encontré con dos publicaciones, y en una de ellas, Maca, se especifica los 16 sectores que en México emplean trabajo infantil, y van desde la producción de ejotes, ganado vacuno, chile, café, pepino, berenjena, prendas de vestir, artículos del cuero, melones, cebollas, amapolas, caña de azúcar, lo mismo que el jitomate, que son actividades donde se sigue empleando al trabajo infantil en México, perfectamente identificado en este reporte de Estados Unidos del año 2024, y a partir del cual, entre otras cosas, se decide que México tiene que ser incluido en esta lista y castigado con aranceles del 10%.
1: Pues sí. Y trabajo extenuante, aparte, ¿eh?
0: Sí, sí, porque además México fue un pionero, Maca Auditorio, en la elaboración de una constitución que establecía garantías sociales para impedir precisamente cuestiones como la explotación de los niños y al mismo tiempo el trabajo forzoso, que antes de la constitución y antes de la revolución eran lo cotidiano en nuestro país. El trabajo en minas, la construcción de las vías férreas para los trenes que circulaban de norte a sur y de este a oeste en el territorio nacional, se fundaban en buena medida en eso, en el trabajo forzoso y también en el trabajo infantil. Y bueno, ¿y qué decir de lo que ocurría en la cosecha del Enequén en Yucatán? En fin, hay tanta literatura que hablaba de la manera en la que se aprovechaba el trabajo infantil y el trabajo forzoso en México antes de la revolución, que termina la revolución, se elabora una constitución política que busca precisamente evitar que sigan sucediendo ese tipo de cosas, y que sucede que más de un siglo después siguen estando presentes en la realidad de nuestro país, Maca.
1: Pues sí, gran tema, triste, pero gran tema, y hay que seguir hablando de ello, ¿no? Porque vemos hacia otros países, atacamos el tema como si aquí no pasara. Ese es mi punto.
0: En efecto, ¿no? En efecto. Sucede, y sucede en una escala que yo diría que es francamente preocupante.
1: Sí, así es. Gracias, Pedro, como siempre.
0: Siempre es un gusto, Maca. Muy buenas tardes a todos.
1: Pedro Tello, nuestro analista financiero. Oigan, tenemos este story time que yo no quiero que se quede ahí perdido y guardárnoslo, porque es sobre Isaac del Toro, ¿no? Este ciclista jovencísimo que está haciendo historia en la Tour de Francia, y su éxito, pues es solo, o sea, este éxito que ya es rotundo es tan solo el comienzo. Detrás de su podio hay todo un proyecto que lo que quiere es cambiar el ciclismo mexicano. Ojalá que suceda. Pero este story time nos lo cuenta Diana Bautista.
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3: Durante décadas, México ha tenido figuras que tocaron la cima del deporte mundial, pero casi siempre como historias aisladas. Hugo Sánchez en el fútbol, Sergio Pérez en Fórmula 1, Ana Guevara en el atletismo, Joaquín Capilla en los clavados, Lorena Ochoa en el golf. Grandes nombres, pero sin una estructura capaz de producir nuevas generaciones. Ahora, el ciclismo de ruta busca romper esa historia. El protagonista es Isaac del Toro, el joven de Ensenada que acaba de hacer historia en el Tour de Francia. Con apenas 22 años, se convirtió en el primer mexicano en subir al podio de esta competencia, superando el octavo lugar que había conseguido Raúl Alcalá en 1989 y 1990.

0: 1990. Además, ganó una etapa del Tour y se convirtió junto con Alcalá en uno de los pocos mexicanos en conquistar una victoria en la carrera más importante del ciclismo mundial. Pero detrás de Isaac del Toro hay algo más que talento individual. Hay un proyecto que busca que su historia no sea una excepción. Se trata del equipo AR Monex Pro Cycling, creado por los hermanos Luis y Alejandro Rodríguez. Un proyecto que nació con la intención de llevar ciclistas mexicanos a la élite europea. Primero apostaron por las pruebas de montaña. Después comenzaron a formar talento para competir en las grandes vueltas internacionales. El objetivo es claro, que México deje de depender de una sola figura y pueda construir una generación completa de ciclistas profesionales. Luis Rodríguez, director del equipo, asegura que el caso de Isaac puede repetirse porque vienen nuevos talentos que podrían llegar al máximo nivel y los resultados ya empiezan a verse. El impacto de Del Toro no solo está en las carreteras europeas, en México han surgido murales en su honor. Más personas se han acercado al ciclismo y crece la posibilidad de que el país pueda tener más representantes en campeonatos mundiales e incluso en Juegos Olímpicos. Isaac del Toro ya escribió una página histórica para México en el Tour de Francia. Ahora, el verdadero reto será que esa página no sea un capítulo único, sino el inicio de una nueva era para el ciclismo mexicano.
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2: 37 minutos, 2 de la tarde con 47 minutos. Ya está aquí la mera, mera espectaculera. Nayeli Ramírez hablando de la casa de los famosos.
3: ¿Cómo estás, Maca?
2: Bien, este es un tema que o le encanta a la gente o se hartan.
3: O lo odia.
2: Y van a decir, ¿por qué están hablando de esas estupideces? Tranquilos, no se nos mueren las neuronas tan fácil, eso también, ¿no? Es parte de lo que está sucediendo, es coyuntura.
3: Sí, la verdad es que aparte hay cosillas, o sea, yo no la veo 24/7 porque no contraté al VIX, pero pues te hace reír. Aldo creo que la está haciendo bien y ya salió con la licenciada Karina, entonces ya todos los clips que ves en redes sociales, que es como yo estoy viendo ahorita algunas cosas, salen ellos. Entonces creo que lo están haciendo, su estrategia está buena de que se hayan ellos aliado, porque como está, o sea, son chistosos, son muy virales y se están ayudando los dos para ir bien por buen camino, porque los otros, esta chica la argentina que es influencer, creo que va a ser de las primeras que va a salir.
2: ¿Sí? ¿La pelirroja?
3: La pelirroja, como que no agarra la onda. Jair, muy bien, porque como no tiene maleta, todo el mundo le prestó ropa. Oye,
2: está
3: y
2: como
3: así.
2: Cuando te quedabas a dormir en casa de tus primos porque había comida y no lo planeabas, y entonces un primo te presta una playera, el otro unos pantalones, y alguien más un cepillo de dientes nuevo.
3: Con las así, crocs, ¿no? Y así. Sí. Así anda Yair. Entonces creo que pues la están pasando por el momento bien, porque llevan 2 días, ¿no?
2: Pues sí, ¿cómo no la van a estar pasando bien? O sea, ahorita nadie cae mal todavía.
3: Todavía.
2: ¿No? A mí Aldo, lo que pasa es que es mi amigo, me cae muy bien, la verdad, me divierte él mucho, pero también ha habido gente que dice, ya cállenlo, por favor. Entonces, bueno, pues ahí tú puedes ser increíble y puedes tener muchos amigos y puedes ser muy querido en redes sociales, pero a la hora que te están viendo las 24 horas del día, los 7 días de la semana, pues la cosa cambia, ¿no?
3: Sí.
2: Y también las reacciones que vas teniendo ante las cosas que pasan, ¿no?
3: Sí, porque te sale tu verdad. Es como decías, no puedes fingir 24/7.
2: Pues no.
3: Entonces, pero está nominado, lo nominaron directo.
2: Ah, sí, otra chava que es gamer, ¿no?
3: Ajá.
2: Que Aranza. Por lo que vi ya la andan funando también, nomás por nominar a Aldo.
3: Me encantó porque dijo, yo que tú no hubiera hecho eso. Ay.
2: Ahora, sí hay algo interesante, ¿no? A ver, es un éxito rotundo la Casa de los Famosos.
3: Sí.
2: Es el programa mexicano más visto, no de cada año, sino, o sea, de la historia de la televisión mexicana, ¿no? Tiene ese título, esa es la realidad, les guste o no. Trasciende, todo lo que pasa ahí trasciende a las pantallas, o sea, puedes no ver el programa, pero vas a abrir Instagram y ahí va a estar, y vas a abrir X y ahí va a estar, y vas a abrir TikTok
3: la conversación
2: y ahí va a estar, y vas a ir a una comida y ahí va a estar, o sea, la verdad es que trasciende a todo, eso
3: muy caña.
2: Pues creo que así se mide el éxito de un programa, se hace tema de conversación, lo sigas o no. Pero la estrategia de VIX, uno, primero, yo no daba dos pesos por VIX cuando empezó, ¿no? Y lo hemos ido teniendo que contratar por distintas cosas, ¿no? Por el mundial, por tal, por, o sea, lo vas pagando, y pues ahora tiene a su público cautivo con la Casa de los Famosos.
3: Y aparte les dio como a la gente que lo contrató, ya les dio como beneficios, que van a poder votar más, que van a tener como más, o sea, más acceso a contenido. Entonces, pues sí, es una estrategia.
2: O sea, es interesante porque es la plataforma que más suscriptores, o sea, no que más suscriptores tienen, sino que es la que más movimiento tiene, que se suscriben y se desuscriben, ¿no? Porque sí, porque es una especie como de pago por evento.
3: Sí, porque a lo mejor el mismo público que lo contrató para el mundial, obviamente a lo mejor no va a ser el mismo de la Casa de los Famosos. Y ya puedes tú volverte al paquete básico.
2: Pero tiene muchísimo movimiento de suscripciones, esa es la verdad. O sea, creo que es una plataforma bien exitosa. Ahora, ya por streaming, ¿no? Que antes estaba limitado, ¿no? Solo lo podías ver en México.
3: Sí.
2: Ahora, no sé por qué están diciendo a casi toda América Latina. Supongo que porque en Estados Unidos no. O sea,
3: no
2: sé.
3: Venezuela,
2: si...
3: ¿no?
2: En algún lado no, pero pues pero eso sí lo va a magnificar todavía más, porque aparte puede ya votar la gente.
3: Y creo que por eso también fue la estrategia de meter a esta chica argentina y a Fede, que son que como Uruguayo, mercado, sí. Que son mercado de más sudamericano. Entonces yo creo que fue todo, pues es todo un paquete, pues obviamente atrás de la Casa de los Famosos hay
2: y estos
3: expertos en el marketing.
2: De que es Televisa, Univision, y de pronto pues no conoces a... Yo conozco a pocos, la verdad. Yo también. Aldo, porque lo conozco desde hace mucho tiempo. Cintia Clitbo, porque pues es una...
3: Ernesto La Guardia.
2: Ernesto La Guardia, porque desde que nací... No, no es cierto. No, Ernesto La Guardia. O Yair, ¿no? Que salió de otro reality show, Memo Schutz, que hemos visto toda la vida en los deportes, ¿no?
3: Janet, ¿no? También.
2: Pues a Janet la conozco, a Janet García, porque fue mi compañera de camerino en Hoy, ¿no? Que ayer estaba viendo, no habla nada, ¿no, Janet García?
3: No, solamente se pasea por la casa. Aún es mueble, pero a lo mejor está haciendo estrategia o no sé.
2: Solo es mueble, ¿no? Un S. Pérez, que no lo conocía, pero pues está muy divertido.
3: Yo tampoco lo conocía, pero sí está divertido.
2: Entonces, bueno, pues ahí va, y va a volver a ser el más exitoso del año, ¿no? Como es cada...
3: Este domingo ya dieron el rating y dominó. 8.6 millones de...
2: No, y en total 12.1 millones de espectadores. O sea, la competencia de ese programa, creo que es Masterchef ahorita.
3: Masterchef.
2: 1.2 millones.
3: Sí, o sea,
2: no hay competencia.
3: No hay competencia.
2: No, eso es...
3: Y es teleabierta. O sea, este rating que dieron primero es de teleabierta. Está muy, muy, muy fuerte.
2: Pues sí. Entonces, es la verdad el programa más exitoso del año, cada año que hay. Creo que habrá uno más el próximo año, y no sé si lo dejan descansar tantito, no lo sé.
3: Creo que sí, porque creo que es como el tipo como
2: cuatro y listo.
3: Big Brother, ¿no?
2: Ya. Pues sí, porque luego ya hubo otros Big Brothers que ya nadie vio y que solo salían en el 5, ¿no?
3: No, y ya entonces, eran como bien chafas, ya.
2: Pues sí.
3: Y empezaron a hacer como cosas de peleas y ya, muy burdo.
2: Pues ya nos vamos, Nayeli Ramírez, gracias por venir a hablar de la Casa de los Famosos, lo que realmente importa. Y a ustedes, muchas gracias, buenas tardes y buen provecho. Yo los espero aquí mañana en punto de la 1 de la tarde. Iba a decir en punto de la 1 de la mañana, por favor, no. Yo soy Maca Carriedo, que pasen un buen día. Bye.

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1: Precaución al transitar en el cruce de Café de Independencia y Avenida Washington, porque los semáforos no están funcionando desde la mañana. No obstante, ya se encuentran elementos de la policía vial tratando de aliviar la carga vehicular que se genera en la zona. Soy Alberto Mariscal, esto es Pulso Vial.
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6: 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Esta tarde, prevé el alcalde de Zapopan, Juan José Frangé, liquidar la próxima semana la deuda que el municipio mantiene con el CIAPA. Actualmente asciende a 820 millones de pesos. Deja la tormenta 91 árboles caídos en el área metropolitana. Protección Civil descarta personas lesionadas. Pide extremar precauciones ante un agosto que se prevé lleno de lluvias intensas. Alertan especialistas del Hospital Civil sobre la hepatitis C al estimar que entre 400 y 600 mil personas viven con esta enfermedad en México. 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
7: Hola, ¿qué tal? Muy buenas tardes, 3:01 p.m. y estamos ya en este informativo de Heraldo Radio Jalisco. Y pues las noticias, las últimas que han acontecido en esta mañana, y bueno, desde el día de ayer, vaya tormenta la que nos sorprendió por la tarde, bastante viento en algunos puntos, granizo, y bueno, ramas que cayeron al por mayor prácticamente en toda la zona metropolitana, pero bueno, ahorita más adelante les vamos a presentar esta información. Por lo pronto, pues les doy la bienvenida, por supuesto, a este espacio con pues todo el equipo, la labor que hacen mis compañeros en la redacción y producción, Ricardo Gómez, el control técnico, Joel, que nos acompaña aquí en este espacio, y bueno, la También el apoyo en la grabación y edición de Ramón Luna y pues todo el equipo de mis compañeras reporteras y por supuesto también en las calles estas noticias que nos va

0: dando mi compañero Jorge Alberto en las calles de la ciudad. Les invito también a que nos sigan en nuestras redes sociales, en Facebook, Instagram y X. Ahí nos van a encontrar como Heraldo Radio Guadalajara. Además, pues bueno, vamos haciendo comunidad y fomentando la conversación también en la red social X. Me encuentran como Maye-Mariscal, Maye-Mariscal, y pues ahí también nos leemos y estamos al tanto de la información. Nuestra línea de WhatsApp para que se comuniquen también, nos manden sus mensajes, sus reportes, 3329-161003. Estaremos atentos de sus mensajes. Avanzamos.
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0: Bueno, un día que pese a la lluvia de ayer por la tarde ha estado pues bastante caluroso el día de hoy. Hacia el final de la tarde y primeras horas de la noche se prevé que incremente el potencial de lluvias de intensidad moderada a fuerte, acompañada también de actividad eléctrica. El ambiente pues cálido, como le mencionaba, la tarde con temperatura máxima alrededor de 29 grados y por la noche el ambiente será agradable, fresco a templado. En la madrugada y primeras horas de la mañana esperando una temperatura mínima de alrededor entre 16 grados en la periferia y entre 17 y 19 en la zona urbana.
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0: Y bueno, ya les compartía pues este tema que pues continúa siendo, por supuesto, de interés público, estos adeudos que tienen diferentes pues instancias, empresas y también entes públicos. En este caso nos referimos a los municipios, puntualmente el municipio de Zapopan, que bueno, al igual que los demás, pues ha estado revisando, verificando qué es lo que se adeuda a este organismo, que pues ya espera, dice el alcalde de Zapopan, Juan José Frangel, liquidar la próxima semana esta deuda que mantiene el municipio y asciende actualmente a 820 millones de pesos. Así es que pues esta información nos la presenta el día de hoy mi compañera Adriana Luna. Adriana, por favor, infórmanos qué fue lo que dijo el alcalde.
2: Gracias, buenas tardes. Zapopan tiene avanzada esta negociación con el Sistema Intermunicipal de los Servicios de Agua Potable y Alcantarillado, el SIAPA, para concretar los pagos de adeudos por servicio del agua potable. La siguiente semana debería ya estar el calendario de pagos, vamos a escucharlo.
3: Lo que tienen ellos de registro anda entre 500 y 600 millones de pesos, pero también ahora ya estamos terminando pues todas estas obras que hemos hecho y no tengo el dato cuánto quedaría, pero sí es una cantidad que va a apoyar mucho. Y la otra también es importante mencionárselo, los medidores, ya llevamos instalados casi el 40% de medidores en nuestras dependencias.
2: Juan José Frangé quiere solucionar este adeudo antes de que termine el año. Mientras tanto se dan los acuerdos, ¿no?, para los proyectos hídricos. Lo que no quiere él es que se junten los pagos de este año con el del próximo.
3: A arreglar en plazos, antes de que termine la administración, se termine de finiquitar. Y la otra es los medidores, que se pagarán mensualmente, como la luz. La otra también que es importante es que es cuenta cerrada el 25. Hay que ver el 26 cuáles van a ser las reglas para que no volvamos a caer en eso de que yo te hago trabajos y te lo voy compensando contra el consumo.
2: El SIAPA, según sus cuentas, al primer semestre del año se está contemplando un adeudo por parte de Zapopan de 828 millones de pesos. Entonces lo que se está negociando es que deuda menor mientras se pague rápido.
0: Pues Adriana, sin duda, un adeudo importante que hay que cubrir por parte del municipio de Zapopan. Ya estaremos también atentos la próxima semana y sobre todo este punto, el hecho de que pues sea, digamos, obras del SIAPA y después el municipio le pague, pues también habrá que esperar, sobre todo qué proyectos se tienen para el próximo año y que pues se mantengan principalmente una vez que paguen, pues que ya estén al día y que no dejen acumular estos adeudos, ¿no?
2: Debemos mencionar que Juan José Frangé advierte que ellos desde hace 2 años y medio han estado trabajando en estos adeudos para bajar la cuenta, porque está consciente de que se requiere por parte del CIAPA de flujo económico rápido para que se pueda recuperar de esta crisis hídrica de años de olvido en cuestión de infraestructura.
0: Claro, y principalmente eso es lo que requiere el organismo y pues por supuesto para dar solución a esta mala calidad del agua. Muchas gracias, Adriana.
2: Buenas tardes.
0: Muy buenas tardes. Pues bueno, ya escuchábamos ahí, también hay otros municipios, hay que pues recordar tan solo Tlaquepaque, que también estaba solicitando un desglose de todos los inmuebles en donde pues se adeuda y que pues por ahí había cierta pugna también de este cobro de intereses sobre intereses, así es que pues bueno, por lo pronto Zapopan ya informa, la próxima semana esperan que ya quede este adeudo saldado. Y pues nosotros avanzamos.
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0: Y bueno, ya hablábamos este tema, la tormenta, sin duda, el día de ayer, pues fue impactante, ya lo compartíamos también, cada vez el viento, pues está más feroz en este tipo de meteoros, en estas tormentas. Cerca de 91 árboles caídos en el área metropolitana es lo que reportan las autoridades. No hay personas lesionadas y pues hay que extremar precauciones porque en agosto se espera también lluvias bastante intensas y pues toda esta información, Ceci Serna, tú nos tienes todo este reporte. ¿Qué fue lo que aconteció? ¿Qué es lo que dicen las autoridades?
4: Gracias, ¿qué tal? Muy buena tarde, Mayeli. Así como lo indicas, fue una tormenta bastante intensa que no solamente se pudo apreciar, por ejemplo, al sur, sino también pues en gran parte del área metropolitana de Guadalajara. Esta tormenta registrada la tarde-noche de pues el día de ayer en la ciudad, que dejó saldo preliminar de 138 servicios de emergencia y 91 árboles caídos debido a rachas de viento superiores a los 50 kilómetros por hora. Específicamente, Ignacio Aguilar Jiménez, él es director operativo de la Unidad Estatal de Protección Civil y Bomberos de Jalisco, aclaró que las lluvias no estuvieron relacionadas con el huracán que se encuentra a más de 1,000 kilómetros de las costas del estado, sino que, bueno, al final de cuentas estamos en este temporal de lluvias, en donde, bueno, indicó que pues las precipitaciones, pues obviamente en este temporal son frecuentes. Sin embargo, bueno, vamos a escuchar cuál es el corte que tiene precisamente relacionado con la afectación de esta lluvia.
5: 114 fueron en Guadalajara, 19 fueron en Tlaquepaque, 3 en Zapopan, 2 en Tonalá, 2 en El Salto y 2 en Tlajomulco, donde de estos tuvimos de manera preliminar 91 árboles que cayeron por los fuertes vientos que estuvieron a más de 50 kilómetros por hora. De estos 91, pues 18 cayeron sobre vehículos, que fueron los que les dimos mayor prioridad. La zona más complicada con el tema de la lluvia evidentemente fue Tlaquepaque y Guadalajara. Tuvimos inundación sobre los pasos a desnivel de Washington al cruce con 8 de julio, con Héroes Ferrocarrileros, con Colón.
4: Y que incluso, bueno, todavía esta mañana en distintos puntos de la ciudad, por ejemplo, sobre ahí Avenida Washington, pues se apreciaron todavía algunos troncos todavía seccionados, en donde durante la madrugada pues estuvieron trabajando personal de Parques y Jardines, al igual que Protección Civil, para hacer la sección de los árboles lo más rápido posible y, bueno, hacer el retiro de los troncos a un costado para poder abrir la vialidad y posteriormente, bueno, llevarse ya las dependencias correspondientes, pues los troncos que quedaron ahí prácticamente pues a un costado de las vialidades. Mientras tanto, también indicó Ignacio Aguilar que no se reportaron personas lesionadas, afectadas ni muertos a consecuencia precisamente de esta lluvia. Lo que sí es que hay que irnos preparando, porque durante el mes de agosto se sabe que es prácticamente de los meses donde se registran mayor cantidad de tormentas, intensas tormentas, por lo que esta fue la recomendación que hice.
5: Sin embargo, estamos atentos, estamos preparados para recibir el mes de agosto, que esperamos que sea un mes muy copioso de agua, a diferencia del año pasado, y pues bueno, seguiremos ahí con todo el recurso, con todo el equipo de monitoreo, con el equipo de meteorólogos, toda la instrumentación, nuestro personal distribuido en las 9 bases al interior de nuestro estado, y pues bueno, la excelente coordinación con todos los municipios para que estemos atentos de cualquier necesidad.
4: Ahí está lo que mencionó y sobre todo, bueno, la recomendación, insistió, de todos los automovilistas, peatones, si saben que hay una zona que se inunda, pues es evitar salir de casa y bueno, sobre todo si ya le tocó la lluvia en calle, pues intentar buscar zonas altas para también ponerse a salvo en tanto pasa la tormenta. Así que ahí está la información y sobre todo evitar estar cerca de árboles porque ya vemos que los vientos son traicioneros en algún momento y pudieran colapsar más de uno. Es la información que tenemos y muy buena tarde.
0: Muchas gracias, Ceci, por la información.
4: Hasta luego.
0: Y pues ya escuchábamos prácticamente el día de hoy, pues las cuadrillas estas de la Comisión Federal de Electricidad por distintas calles, avenidas de la ciudad se pudieron observar, incluso cambiando pues muchos de estos postes que todavía son de madera y que pues con este tema de la caída de los árboles, pues sin duda también fue con mayor facilidad, pues la gran mayoría ya son de pues bastante tiempo atrás, lo cual hace también que sean vulnerables, que puedan caer, y pues esto afecta a las colonias, el suministro de la luz, que yo sé que todavía hasta media mañana había colonias que reportaban pues todavía no tener luz, y estaban precisamente estas cuadrillas pues trabajando. También habrá que ver pues parques y jardines de los municipios, esta revisión de los árboles, principalmente pues aquellos de gran tamaño que pues ya por su edad también pues son susceptibles a caer, y como ya lo mencionábamos, este tema del viento, que cada vez pues también es mayor, a más velocidad, y que pues también el granizo que acompañó sin duda la tormenta de ayer por la tarde, pues jugó un papel peligroso, sin duda. Hubo por ahí, ya más adelante lo vamos a compartir, incluso pues algunas mascotas que se asustaron y terminaron huyendo de las viviendas, lo cual pues también genera sin duda pues mayor cuidado por parte de quienes tenemos mascotas para pues evitar precisamente que salgan y que corran y que pues ya podamos tener algún tema pues ahí mayor, ¿no?, de atención con las mascotas, con las familias, y pues vamos nosotros a continuar.
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0: Y bueno, pues también un tema que sabemos continúa siendo de interés público, que tiene que ver con este tema del agua, la calidad del agua, pero también los instrumentos que pues como ciudadanos nos puedan proteger. Y este día vamos a charlar con la diputada Valeria Ávila de Hagamos, que bueno, esta representación que tiene en el Congreso local pues también ha traído una agenda importante en temas de calidad del agua, y esta iniciativa que presentó, que tiene que ver con pues instrumentos, establecer alertas sanitarias y declaratorias de emergencia por la calidad del agua en Jalisco. Sabemos que es una iniciativa que pues ha presentado y que pues el día de hoy queremos ver en qué va esta iniciativa. Diputada, muy buenas tardes, bienvenida.
6: Hola, muchas gracias por el espacio. Primero que nada, felicitarte, Mayeli, por tu nombramiento, que ahora tu trabajo y que bueno, escuchan en este momento que estás estrenando un reconocimiento a todo tu trabajo.
0: Muchísimas gracias, diputada.
6: Gracias a ti.
0: Bueno, sabemos que esta iniciativa, o más bien los protocolos de actuación en el caso de declaratorias de emergencia por calidad del agua, estas alertas sanitarias, pues son facultad de índole federal. Pero pues este instrumento, y sobre todo dado la calidad del agua que tenemos aquí en la zona metropolitana, pues entiendo obviamente la veracidad o la importancia de presentar esta iniciativa, pero platícanos un poco, diputada, en qué versa esta iniciativa que has presentado.
6: El suministro de la misma sí tiene que ver.
0: Estamos, la voy a interrumpir, diputada, teníamos pues algo de ruido en esta comunicación, en esta llamada, y vamos a restablecer la comunicación con la legisladora. Les comparto que, bueno, también hay instrumentos ya, como les decía hace un momento, que tienen facultad federal, que son las alertas sanitarias o epidemiológicas, que, bueno, son avisos oficiales preventivos basados en indicios de riesgo para que el sistema de salud vigile y contenga posibles daños. También las declaratorias de emergencia o contingencia, que es otro instrumento, que es una medida formal que activa protocolos obligatorios de emergencia, recursos extraordinarios, así como restricciones sanitarias estrictas en la población afectada. Y bueno, por supuesto, protección civil en el ámbito local, que también puede declarar emergencias por fenómenos naturales o desastres locales en los municipios del estado. Sin embargo, pues bueno, ya decíamos, este tema de la calidad del agua en la zona metropolitana, pues lamentablemente ha sido pues recurrente a lo largo de distintas etapas, de distintos momentos en los hogares de la zona metropolitana, pues se recibe calidad pues deficiente de las condiciones del agua. Lo que tiene que ver pues con esta preocupación, insisto, esta agenda que desde pues la CURUL, el espacio de representación en de la diputada Valeria Ávila, pues ha venido presentando distintas iniciativas en esta ocasión, que bueno, lo que nos interesa platicar con ella es este protocolo estatal de actuación, sobre todo para pues evitar la carga administrativa que ya sabemos a nivel federal puede irse o extenderse en el tiempo. Y ya restablecimos la comunicación. Diputada, bienvenida de nueva cuenta.
6: Muchas gracias. ¿Ya me escucho mejor?
0: Ya mejor, por favor. Cuéntanos un poco de qué versa esta iniciativa.
6: Bueno, sí, como te comentaba hace ratito, efectivamente el suministro del agua sí es algo que le compete tanto al estado como a los municipios. Y aunque existen declaratorias a nivel federal, no hay un protocolo estatal que se aplique desde la Secretaría de Salud o desde las distintas instituciones integrales de la. Entonces, esto más que un señalamiento a las instituciones es ayudarles a tener un protocolo homologado de cómo tendrían que actuar. Es decir, la alerta tiene que ver con prevención y la declaratoria ya tiene que ver con acciones específicas que tendría que ejecutarse desde el gobierno del estado, no solamente como una respuesta reactiva de una crisis, sino como un protocolo ya establecido que desde Secretaría de Salud siga las normas federales, la Ley General de Salud y la Ley del Estado de Jalisco, y que le pueda dar a las y los ciudadanos un norte de qué es lo que tiene que pasar cuando el agua se encuentra como en las condiciones que se encuentra actualmente en Jalisco.
0: Y sobre todo, diputada, me parece una iniciativa bastante importante de analizar, porque si bien no hay que perder de vista que este tema pues de alguna forma ha servido también para pues golpeteos políticos, para aventar la bolita desde el gobierno del estado al gobierno federal, y sin embargo pues los ciudadanos abrimos la llave y seguimos recibiendo el agua en malas condiciones. Entonces, pues pienso que esta iniciativa, ya formalizándola, quedando como un instrumento de actuación, pues evitaría también este tipo de golpeteos, ¿no?
6: Así es, y además es una crisis que, para ser honestas y honestos, tiene ya muchos meses desde que empezó el año y que se ha ido agravando. Lo que quiere decir, y además, al no haber una propuesta formal para el Congreso del Estado, sí tenemos que ser nosotros cuidadosos con el tema de la salud pública. Entonces, más que un golpeteo político, esta es una estrategia para salvaguardar la salud de las y los jaliscienses. Ya me parece que es una cosa responsable que tiene que suceder de cara a que tampoco tenemos temporalidad para resolver el problema del agua, o que al menos no ha habido una propuesta que llegue al Congreso del Estado en este momento.
0: Diputada, es una iniciativa, lo entiendo, pero ¿qué tanto apoyo has recibido con la presentación de esta iniciativa? Porque, pues, si bien no debería de ser así, pero no hay que perder de vista también que, pues, el tema de los números, de cuánto apoyo se tiene para que, pues, avance una iniciativa, eso es relevante también. Entonces, pues, ¿cómo ves tú la posibilidad realmente de que esta iniciativa, pues, avance?
6: A mí me parece que el secretario de Salud es un profesional de la salud muy responsable. Yo he platicado con él, le compartí la iniciativa, o sea, con toda naturalidad, porque como te digo, no es una cosa de golpeteo político, sino de estrategias para poder darle o hacerle frente en equipo a la crisis que estamos enfrentando. Además, la he compartido también con otros compañeras y compañeros diputados. Evidentemente, ha habido observaciones, hay quien me ha señalado que no sería lo más oportuno que solamente dejáramos el dictamen en manos del secretario y el gobernador, sino que hubiera un órgano colegiado con universidades públicas y privadas y asociaciones civiles para que los dictámenes de alerta salieran adelante. Entonces, hemos escuchado a todos los grupos parlamentarios y me parece que hay un consenso para que pueda avanzar, porque no es una iniciativa, justamente como tú me lo mencionas, que busque golpetear, sino que es una iniciativa que busca responder a la crisis que estamos viviendo.
0: Diputada, pues este último punto me parece también importante, porque se trata de resolver más que estar acusando y atacándonos o atacándose, pues los ciudadanos. Obviamente lo que esperamos es poder recibir agua de buena calidad y que en un momento dado, si se trata de algo o alguna situación que vulnere la salud, pues tengamos también ese respaldo. Así es que, pues, diputada Valeria Ávila, de la representación de Hagamos en el Congreso local, ¿algo más por último que desees agregar?
6: Nada, yo también nos gustaría pensar que esta iniciativa puede avanzar para que en caso de que hubiera un decreto que se necesitara, una declaratoria de emergencia, se accediera también a fideicomisos o fondos que ayudaran a responder a esta emergencia, ¿no? Porque hoy se hacen reasignaciones presupuestales que no sabemos en dónde terminan, y me parece que este tipo de protocolos sentido a esa reasignación de recursos que se utilizan para responder a la crisis. Entonces, también se está pensando en transparencia, en rendición de cuentas y, por supuesto, en responder a la problemática que sufrimos. Y pues estamos en manos de todas las y los diputados para que puedan evaluar la propuesta. Y agradecemos mucho el espacio para compartirla.
0: Pues muchísimas gracias, diputada Valeria Ávila, diputada local de Hagamos, por habernos compartido esta iniciativa, los pormenores de esta iniciativa, y estaremos dando seguimiento también de su avance. Muchas gracias.
6: Muchas gracias.
0: Muy buenas tardes. Pues bueno, ahí la información, que también es una propuesta sin duda para pues resolver este tema, sobre todo salvaguardar la salud de todas y de todos, que es lo principal, el principal objetivo que pues se tiene desde el Congreso local también para proteger a los ciudadanos. Y nosotros avanzamos.
1: 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En redes la tendencia es Mario Marín, porque el exgobernador de Puebla presuntamente salió del penal del altiplano tras ganar un amparo por problemas de salud a su edad de 71 años. Así podría continuar su proceso por el caso Lidia Cacho bajo prisión domiciliaria en su casa de Jilotzingo. 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
8: Se registra un accidente en el cruce de Avenida Circunvalación Agustín Yáñez y Avenida Enrique Díaz de León, a unos metros de la glorieta Isla Moderna. El incidente está provocando tráfico pesado en Agustín Yáñez, que se acumula desde Avenida Niños Héroes hasta la zona del percance. Soy Alberto Mariscal, esto es Pulso Vial.
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9: Evita maniobras bruscas. Pueden desestabilizar tu vehículo o sorprender a otros.
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1: 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Anuncia la presidenta Claudia Sheinbaum una consulta pública sobre la nueva ley de protección de los derechos de las audiencias. Durante la mañanera del pueblo, la mandataria también reiteró sobre el registro de las líneas telefónicas, que serán las empresas de telefonía y no el gobierno quien resguarde los datos recabados. En el espacio, la doctora Sheinbaum Pardo destacó además que gracias al Plan México se generó un incremento histórico en las exportaciones, particularmente en el sector electrónico. Los especialistas.
0: Y bueno, como cada martes, ya desde hace tiempo, la analista política Denise Quintana nos comparte su opinión a través de este espacio para pues tener su colaboración. Ella, pues el día de hoy se despide de este espacio. No nos resta más que agradecerle, por supuesto, también, pues esta semana de cambios y ajustes que, pues, muchísimas gracias por haber estado aquí en este espacio. Y por supuesto, Denise Quintana, adelante, vamos a escucharte.
12: Hola a todas las personas que nos escuchan en El Heraldo Radio Guadalajara. Les cuento que el día de ayer caí en una imagen hecha por inteligencia artificial y no fue de un tema grave o político. Era sobre la boda de unas celebridades. Lo peor fue que yo estaba segura de la veracidad de estas imágenes y hasta, según yo, verifiqué la fuente. Bastaron unos minutos para que me corrigieran en la red social donde las posteé. Obviamente mi primera reacción fue avergonzarme, pero decidí dejar esa publicación en mi perfil con la debida aclaración de su falsedad para dejar constancia de algo. Absolutamente nadie estamos exentos de caer en información falsa o engañosa. Si bien las fotos con las que caí nada tenían que ver con algún tema trascendente, me puse a pensar en las veces que he consumido alguna nota posteada por un medio de comunicación confiable, entre comillas, que contenga información imprecisa o alterada por inteligencia artificial, sin siquiera darme cuenta y lo peligroso que es. Como mencioné, nadie está exento de caer y esto cada vez será más común. Por ello, es importante que tomemos siempre precauciones al momento de consumir información, ya sea en internet o en cualquier medio de comunicación. Lo primero es siempre cuestionar y comparar esta información en diversas fuentes, sobre todo si la noticia o imagen que viste es altamente polémica o llama a una reacción inmediata. La cautela es primordial. Preguntarnos a quién le beneficia que esto se transforme en una polémica y consultar otros canales para ver cómo se está planteando. También es recomendable esperar un tiempo, idealmente unos días, para terminar de comprobar la veracidad. El periodismo real necesita un espacio para salir a entrevistar, contrastar fuentes, revisar documentos y finalmente presentar una versión sustentada. Pocas veces se podrá aseverar algo a tan solo unos minutos de salir la nota. Respecto a imágenes y videos, es importante asumir siempre la posibilidad de su falsedad. Aunque la fotografía se vea completamente real, puede no serlo. El elemento más eficaz sigue siendo cuestionar y contrastar información en fuentes oficiales. Espero que estos consejos sean de ayuda para seguir navegando en este nuevo mundo cada vez más interesante y complejo. Por mi parte, les comparto que este fue mi último comentario para El Heraldo. Le agradezco enormemente al equipo técnico y a la audiencia por su atención y acompañamiento. Pueden seguirme leyendo en @denise con doble S y E al final, Q00 en la red social X. Muchas gracias.
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0: Pues ahí la colaboración de nuestra querida Denise y, por supuesto, el medio de contacto que ya lo compartió. Y bueno, en más información, el día de hoy, pues se dieron datos, datos relevantes que tienen que ver con la hepatitis y que, pues alertan los especialistas que el diagnóstico, pues el 25% de entre 400 y 600 mil personas que ya están infectadas de hepatitis tipo C, se estima que son quienes desconocen que ya lo están o que tienen esta infección, también quienes ya tienen el diagnóstico, solo el 1% se acerca a recibir la atención o el tratamiento para combatirlo. Es un tema relevante que pues los especialistas del Hospital Civil, tanto de Oriente, el Nuevo Hospital y el Viejo Hospital Civil, como se conocen pues habitualmente, pues nos están haciendo esta observación, este llamado, y sobre todo lo que comentan, son diferentes tipos de hepatitis agudas, la tipo A y la tipo E. Las crónicas son tipo C y B, y bueno, los contagios y los tratamientos son diferentes. El tipo de contagio en el tipo A y E es por mal cuidado, mala higiene de los alimentos, el lavado de manos. Los síntomas son dolor abdominal, náuseas y vómito, además del color característico de este tema de la hepatitis, que es de tener la piel de un color amarilloso. y del tipo C y B, que bueno, son crónicas. Los factores de riesgo son fluidos o sangre, pueden ser también transmitidos a través de tatuajes o perforaciones sin técnicas de esterilidad, relaciones sexuales sin protección, consumo de droga inyectada o inhalada sin importar el tiempo en que se consumió, o bien también transfusiones de sangre antes de 1995. Pero vamos a escuchar lo que comentan las especialistas.
20: Tenemos que hacer nosotros hincapié en que el paciente tenga cuidado con la parte que nos toca hacer a nosotros como población. Un lavado, una buena desinfección de los alimentos, un buen lavado de manos antes y después de ir al baño. No solamente se lavan las manos hasta que las veamos sucias, se tiene que hacer antes y después de ir al baño, antes y después de comer y de preparar los alimentos.
0: Pues ya escuchábamos ahí Montserrat Lascarro, la encargada de la clínica de hepatitis del servicio de gastroenterología del Hospital Fray Antonio Alcalde. Y bueno, también respecto a los análisis para detectar este tipo de infecciones, vamos a escuchar lo que comenta María Isabel Amezcua, la doctora María Isabel Amezcua, jefa del Banco de Sangre del Hospital Civil de Oriente.
20: Diagnóstico, que son, se llaman serologías. Si estas serologías, alguna de estas son reactivas o positivas, pues entonces brincamos al siguiente escalón que se llaman cargas virales. Tanto en hepatitis B como hepatitis C hay que confirmar con una segunda prueba la infección en la sangre de nuestros pacientes para entonces poderles ahora sí dar un tratamiento específico a cualquiera de estas dos. En el caso de la hepatitis B, hay que hacer tanto pruebas, carga viral, como el resto de antígenos y anticuerpos para estadificar bien la enfermedad y saber si el paciente en este momento es un candidato a recibir un tratamiento o podemos esperar un poco más.
0: Así es que, pues bueno, anualmente se sugiere que si se tuvo alguna práctica de riesgo, como las que ya les compartía, pues se incluya este estudio, este análisis, para detectarlo a tiempo y sobre todo recibir el tratamiento adecuado para evitar dañar en este tema que es el órgano, el hígado, y pues traer a nuestra salud alguna complicación. Así es que, pues bueno, ahí lo que mencionan los especialistas del Hospital Civil, por supuesto, se pueden acercar para que ahí se realice este estudio. Y nosotros avanzamos.
21: Seguridad. Detienen en Tabasco a una persona que a bordo de un vehículo transportaba 1.225 kilos de marihuana. El Gabinete de Seguridad informa también sobre la incautación en Chiapas de 6 armas largas, 25 cargadores, 776 cartuchos, diversas dosis de drogas y 4 chalecos tácticos. La Estrategia Nacional contra el Robo de Hidrocarburos en Hidalgo avanzó con el cateo en un inmueble en el que aseguraron 10 autotanques cisternas, un tractocamión, un autotanque tipo cisterna, 2 pipas y 6 camionetas, así como 3 motocicletas, un vehículo, un equipo de acoplamiento para semirremolques y 4 cisternas. En esta operación también se recuperaron 80.000 litros de combustible ilegal. Urbe.
0: En El Salto, con el objetivo de fortalecer la infraestructura hidráulica, prevenir inundaciones y mejorar la movilidad en este municipio, la presidenta municipal, María Elena Nena Farías, sostuvo una mesa de trabajo con el secretario de Infraestructura y Obra Pública, David Zamora Bueno, en el que se revisaron los principales proyectos estratégicos que actualmente se desarrollan en este municipio. En Guadalajara, en la semana del 20 al 26 de julio, la Comisaría de Seguridad Ciudadana capturó a 349 personas, de las cuales 294 fueron por faltas administrativas y 55 por delitos como robo a negocio, robo de transportes y robo a personas. En Tlajomulco, el personal de la cuadrilla de apoyo del proyecto cabecera del gobierno de Tlajomulco rescató

0: La FIFA estudia una de las decisiones más polémicas de los últimos años: vender participaciones minoritarias de la Copa del Mundo, es decir, privatizar la competencia. Se haría mediante la creación de una nueva empresa que administraría los derechos comerciales de sus principales competencias, incluyendo los mundiales masculino y femenino.
1: Y bueno, en más información, Zapopan lanza su convocatoria para la cuarta edición de La Voz de las Niñas y los Niños. Esta va dirigida a participantes con talento artístico entre 7 y 17 años, y es Adriana Luna quien nos trae esta información.
2: Gracias, buenas tardes. Si tienen hijos entre infantes y adolescentes, o sea, de 7 a 17 años, y que les encante la artisteada, el cantar, componer, tocar instrumentos, ya tiene talento, ya está abierta la convocatoria para La Voz Zapopan, niños y niñas. ¿Quiénes pueden participar? Vamos a escuchar al director de cultura en el municipio, Christopher de Alba Anguiano.
3: Oportunidades para el talento de las niñas y niños, no solamente del municipio de Zapopan, sino de los 125 municipios del estado de Jalisco, las 12 regiones. Y destacar, presidente, primero que nada, agradecer su apoyo siempre por difundir el arte y la cultura, y apoyarnos para llevar el arte a todos los rincones de Zapopan, y en esta ocasión también compartirla a las 12 regiones del estado de Jalisco. Y comentarle que lo que sucede en Zapopan, la verdad, no es nada normal en los municipios y el estado, sino que es extraordinario lo que está sucediendo en Zapopan. Lo ve todas las personas.
2: Si su hija o su hijo quiere participar, puede ingresar a las redes sociales del ayuntamiento, ahí donde dice La Voz, y se pueden registrar nombre completo, fecha de nacimiento, celular, subir un video cantando a capela sin acompañamiento musical. Esto es importante, sin eco o sin efecto en la voz. El video debe tener duración no más de 3 minutos, un tamaño de archivo no mayor a 10 MB, para que pueda pasar una preselección y después concursar ya directamente hacia La Voz.
1: Muy bien, Adriana, pues ahí la información, y esperemos que participen muchos chiquitines en este concurso. Muchas gracias, Adriana.
2: Buenas tardes.
1: Muy buenas tardes. Y pues bueno, ya tenemos algunos de sus mensajes. Les recuerdo nuestra línea de WhatsApp 3329-161003. Nos dicen: hola, Maye, buenas tardes, bendiciones para ti y tu equipo. No nos deja el nombre, pero pues muchísimas gracias por estar aquí acompañándonos en este informativo de Heraldo Radio Jalisco. Y también otro mensaje: buenas tardes, Maye, a la escucha, y nos manda un sticker muy divertido, por ahí lo estaré guardando, muchas gracias. Y nos dice: hola, Maye, saludos a Richard, saludos, cómo no, yo le paso tus saludos. Pepe, muy buenas tardes, nos dice: Maye, tuve la tarjeta de transporte y puse saldo, cuando la usé, la máquina dijo que era inválida, me la cambiaron por la única al estilo Jalisco, me la acaban de dar, no pasa la ruta C-103, no pasa en la ruta C-103 o 187B, perdón, de Tlajomulco. Dijo el chofer que muchas no pasan, dice la máquina sin saldo. Según tengo el 100% de saldo y tenemos que pagar el pasaje. No es bueno burlarse así de la población. Favor de publicar y reportar. Claro que sí, Pepe, lo vamos a compartir y a consultar también, porque pues este tema de las máquinas sí ha tenido ya varias denuncias por parte de los usuarios. Lo vamos a consultar también con la Secretaría de Transporte a ver qué está pasando, que chequen estas máquinas. Y Félix, muchas gracias, nos dice: totalmente, hay que estar con la guardia alta en cuanto a las noticias, pero pues seguramente caeremos más de una vez en noticias falsas. Así es, Félix, y pues esto en relación a la opinión precisamente de nuestra analista política, Denise Quintana, en quien, pues bueno, el día de hoy se despide de esta participación, pero pues sí, hay que estar muy atentos y sobre todo evitar este tema de las fake news. Y pues bueno, nosotros tenemos más información. Iniciará el gobierno de Jalisco un recorrido por 18 regiones para escuchar propuestas ciudadanas que contribuyan a la construcción de paz y acercar apoyos como atención psicológica.

0: Ecológica. Ceci Serna, tú nos tienes esta información. Adelante.
1: ¿Qué tal? Muy buena tarde, Mayeli, de nueva cuenta. Y así como lo indicas, se estarán recorriendo alrededor de 16 municipios del estado en distintas zonas con este programa, con la intención de, buscar crear una cultura de paz de la mano de la ciudadanía. Y así lo informó la secretaria de Planeación y Participación Ciudadana, Cintia Cantero Pacheco. Hoy precisamente hablaba sobre esta situación, donde se buscara, bueno, recorrer las distintas regiones de Jalisco, escuchar directamente a la población y junto con eso, bueno, recoger propuestas que ayuden a enfrentar las causas de la violencia en cada comunidad. A partir del 30 de julio se realizarán encuentros ciudadanos en 18 sedes, donde se dará voz a sectores que suelen quedar fuera de la toma de decisiones. Por ejemplo, pueden ser familiares de personas desaparecidas, poblaciones indígenas, también personas con discapacidad y jóvenes. Vamos a escuchar qué fue lo que detallaba al respecto.
2: Estarán llevando a cabo a partir de este jueves 30 de julio. Los objetivos de los diálogos por la paz territorial es identificar problemas prioritarios en la convivencia social. Se van a llevar a cabo la implementación de metodologías específicas en las comunidades para identificar estos problemas prioritarios, para recoger percepciones, prácticas, capacidades locales e identificar cuáles son los actores clave con los que tenemos que trabajar en cada una de las comunidades.
1: Y bueno, solamente recordar que también estas jornadas acercarán diversos apoyos a la población, entre ellos, por ejemplo, la orientación psicológica, la atención a víctimas, acciones preventivas contra las adicciones y toma de muestras genéticas, por ejemplo, para también sumar a la búsqueda de personas desaparecidas. Es lo que tenemos al respecto, Mayeli, muy buena tarde.
0: Muchas gracias, Ceci, por la información.
1: Nos escuchamos el día de mañana.
0: Claro que sí, muy buenas tardes. Y pues bueno, también tenemos información de la Cámara Nacional de la Industria del Tequila. El gobierno de México anunció que durante el 2027 estará trabajando para desmontar restricciones que hoy representan barreras comerciales para la exportación de tequila. Esto como parte de una estrategia para fortalecer la presencia internacional de la bebida más emblemática del país y sobre todo diversificar sus destinos de exportación. Este anuncio fue realizado por el secretario de Economía, Marcelo Ebrard, en el marco de la primera celebración oficial del Día Nacional del Tequila, en donde la Cámara Nacional de la Industria Tequilera, en conjunto con la Secretaría de Economía, presentó también la botella institucional conmemorativa Hecho en México. Esta es una edición especial elaborada con aportaciones voluntarias de empresas tequileras que decidieron compartir su tequila para crear un ensamble que representa por encima de las marcas un mismo origen, una misma calidad y un mismo compromiso con México. Así es que, pues bueno, sin duda, un anuncio importante. Y volviendo a noticias de aquí, de la zona metropolitana, el día de hoy recibió Zapopan la Escoba Platino, un reconocimiento que entrega la Asociación Técnica para la Gestión de Residuos y Medio Ambiente por la excelencia en la gestión municipal. Adriana Luna, cuéntanos sobre esto.
3: Gracias, Zapopan ha pulido muy bien su programa al 100 y esa coordinación que han logrado desde los mandos hasta los operativos logró tener una ciudad limpia, ordenada y sostenible, escaló los reconocimientos de Ategros, que es esta Asociación Técnica para la Gestión de Residuos y Medio Ambiente, logrando hoy esta escoba platino, que es el máximo premio. Vamos a escuchar a la regidora Nancy Narali González.
4: Una ciudad limpia no solamente se ve mejor, también se vive mejor. Se siente en una calle por la que da gusto caminar, en un parque donde las familias pueden quedarse un rato más y en una colonia que transmite cuidado y tranquilidad. Se siente más viva, más cercana, más nuestra. En Zapopan hemos aprendido que gestionar los residuos también es una forma de preocuparnos por las personas. Es atender, servir y resolver. Es prevenir problemas.
3: El alcalde de Zapopan, Juan José Frangé, destaca que durante el Mundial de Fútbol, donde asistieron miles de fanáticos, ya sea locales, nacionales y extranjeros, Zapopan lució limpio. Y esto lo observó la FIFA, pero especialmente se pudo tener un ambiente agradable y de camaradería entre los amantes del fútbol.
5: Que teníamos que pasar por un periodo, sacar plata, oro, para que hoy consagremos este premio como platino y que irá a la vitrina a donde tenemos todos nuestros reconocimientos. Unas grandes tormentas en el lado de Plaza del Sol, se cayeron por ahí 7 árboles aproximadamente y pronto llegó una dependencia, Parques y Jardines, a levantar junto con Protección Civil, y esto pues es la reacción rápida que tenemos.
3: Esta escoba de platino apuntala al municipio de Zapopan y al gobierno de Zapopan también como un referente internacional en sostenibilidad, limpieza urbana, innovación ambiental y mejora de los espacios públicos.
0: Pues sin duda un importante reconocimiento y sobre todo la pronta atención a este tipo de temas. Muchas gracias, Adriana, por la información.
3: Bueno. Buenas tardes.
0: Muy buenas tardes. Y bueno, en más información también de este municipio, el día de ayer por la tarde se inauguró la plaza pública y kiosco en la colonia El Batán. Esto pues tuvo una inversión de 15.5 millones de pesos y va a permitir que más de 4.258 personas cuenten con un espacio renovado, sobre todo para la convivencia, realizar actividades recreativas, fortalecer la vida comunitaria. Y bueno, es así que Isaura Amador, la coordinadora general de Cercanía Ciudadana, destacó sobre todo la recuperación de espacios públicos que va más allá del tema de infraestructura. Hace un momento hablábamos de este punto de acciones de paz y pues una de ellas es esta recuperación también de espacios públicos en donde pues los menores, niñas, niños puedan jugar con seguridad y sobre todo pues el que se fortalezca este sentido de pertenencia en las colonias. En este caso nos referimos a Zapopan, pero bueno, sabemos que también en diversos municipios el espacio público pues es de interés de rescate, sobre todo de las administraciones, y compartirles también que pues usted ya está informado, la información y que se compartió el día de hoy. Sin embargo, les invito a que permanezcan aquí en Heraldo Radio Guadalajara. Ahorita terminando este informativo, sigue mi compañero Ricardo Gómez en Reporte H. A las 7 de la noche, Alfredo Ceja de Frente en Jalisco. Y bueno, recordarles una vez más nuestra línea de contacto, nuestra línea de WhatsApp, 3329-161003, para recibir sus denuncias, sus comentarios y sobre todo, pues, establecer esta comunidad para estar en contacto, en comunicación y ser ese enlace también con las autoridades. Usted ya está informado, que pase una excelente tarde y a cuidarse de las lluvias, por cierto. Muy buenas tardes.
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7: Debido a las obras para reparar el enorme socavón en la avenida Camino a Bosque de San Isidro en Zapopan, se registra un importante congestionamiento en la lateral del periférico que afecta a ambos sentidos. En el sentido del poniente hacia el norte se registra intensa carga vehicular desde la zona de Los Belenes hasta el retorno de Pino Suárez. Soy Alberto Mariscal, esto es Pulso Vial.
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16: Conocido por sus impresionantes bahías y playas de arena dorada, la famosa quebrada es escenario de valientes clavadistas. Y la costera Miguel Alemán, un bulevar frente al mar lleno de restaurantes, tiendas y vida nocturna. La isla de La Roqueta, accesible por un corto viaje en bote, ofrece senderos naturales y playas tranquilas ideales para el snorkel. A pesar de las adversidades, Acapulco recibe a sus visitantes con gusto. Y el turismo es crucial para su economía. Es un destino que combina historia y aventura. 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

0: ¿Qué tal? ¿Cómo están? Muy buenas tardes. Bienvenidos a Reporte H. Le agradezco que se mantenga en la frecuencia del Heraldo Radio 100.3 FM este martes 28 de julio de 2026. Con el gusto de saludarles en esta frecuencia. Pues ya martes ya nos acercamos cada vez más a la quincena. Deseamos que ya llegue ese día tan glorioso para todos los que trabajamos y recibimos este privilegio, esta fortuna de poder tener ese dinerito cada 15 días, ¿verdad? Porque muchas personas que no reciben quincena, que sus ingresos dependen directamente de lo que vendan prácticamente el día, ¿verdad? Como dicen, viven al día. Para todos ellos, pues saben lo que eso significa, ¿no? El sacrificio que se tiene para tener ese dinero que nos permita vivir el sustento diario. Bueno, este martes, déjele adelanto, vamos a tener una entrevista con el doctor Julio César Moreno, es especialista en oftalmología. Vamos a estar platicando con él sobre una solución llamada Systane Complete SP, cómo le ayuda al ojo para todas aquellas personas que tienen un tema con sus ojos. Pues esta tarde vamos a tener aquí la conversación con el doctor Julio César Moreno, oftalmólogo, para que pueda despejarle dudas. Si usted tiene alguna duda al respecto, con muchísimo gusto recibimos al teléfono 3329-16-1003, 3329-16-1003, todas sus dudas y mensajes. Y también a ese mismo número, acuérdese que puede mandarnos sus reportes. Luego de la tormenta de anoche, ¿qué tal? ¿Qué vientos se presentaron? Vientos huracanados prácticamente en el área metropolitana de Guadalajara. Otra vez, como si fuera ya costumbre, cada que el viento sopla fuerte, más de 93 árboles caídos, diversas zonas del área metropolitana pues obstruidas por esta pérdida de árboles. Además se llevan cables. Pues es el temporal. Creo que haciendo un poco de memoria de años anteriores, pues este año hemos tenido tres tormentas que se llevan más de 90 árboles. Eso es demasiado, oiga, considerando pues cómo estamos en el arbolado en el área metropolitana de Guadalajara, y con la esperanza de que vuelvan a plantar más para restituir esos que ya perdimos. Unos, me tocó ver varios en el trayecto que estuve haciendo este día, me tocó ver varios, y pues tienen mucha chamba todavía en las direcciones de parques y jardines de los ayuntamientos para poder hacer el retiro del arbolado. Unos enormes, bellísimos, majestuosos, que pues era costumbre cuando uno pasaba, le daban sombra a uno bien sabrosa, y más en las tardes calurosas, y pues de cierta manera protegían, ¿no?, cuando uno va transitando por las calles y las avenidas de esta ciudad en el tráfico y te toca el alto, pues ahí esos árboles gigantescos pues ya se nos fueron, y se nos fueron dos en el tramo que me tocó transitar, y ya estaban ahí los troncos cortados por parte del personal de parques y jardines, perdón, y todo ese material y esos árboles que se perdieron, pues se pierde no solamente, pues ya saben, en el medio ambiente, se pierde también en el tema de la vista. Pues cuando se comienzan a caer los árboles y se pone en lugar de árboles, pues se hacen otro tipo de plantaciones, como arbustos, o simplemente no se planta uno nuevo, pues se comienza a ver un paisaje árido, y hace sin lugar a dudas falta esa sombrita. Pues ayer, en la de ayer, 80 árboles es lo que se reportan solo en el municipio de Guadalajara. Imagínense, 80 árboles, una verdadera lástima. ¿Usted cómo lo vivió? ¿Cómo pasó la tormenta? Se veía con ganas, se veía sabrosa. Creo que esta es una de las tormentas más fuertes que hemos tenido del temporal, considerando la lluvia y los vientos que se vivieron. Granizo también, unas pelotones que caían de granizo. Y los autos, ¿verdad?, son los que más resienten. Bueno, también el arbolado. el arbolado, las plantitas, cuando uno no las mete, no las cuida, el granizo se las lleva, acaba con ellas. Pero mire, hablando de eso, hoy Alberto Mariscal trae el tema. Vámonos directo a la moto de El Heraldo para hablar con él sobre esto.
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0: Albert, ¿cómo andas? Buenas tardes. Pues esta tormenta nos reportas 80 árboles en Guadalajara y además piden que se revise un ejemplar de aproximadamente 70 años que consideran está en riesgo de colapso. Híjole, Albert, un árbol 70 años. Ya me imagino las dimensiones que ha de tener, Albert. A ver, cuéntanos, buenas tardes.
2: Hola, ¿qué tal, Ricardo? Muy buenas tardes a ti y a todos nuestros radioescuchas de Reporte H en el Heraldo Radio. Así es, bueno, pues la tormenta, ¿no?, que azotó a la zona metropolitana de Guadalajara la noche de lunes, pero también aparte de la madrugada de este martes, dejó esta imagen que comienza a repetirse con bastante preocupación, con mucha frecuencia, y bueno, y es que no tengo memoria de otros temporales donde tantos árboles sean derribados por las fuertes ráfagas de viento durante estas tormentas. Hoy en la mañana fue bastante normal ver estas decenas de árboles derribados que afectaron a viviendas, vehículos, a líneas eléctricas y de telecomunicaciones y también algunas de las principales vialidades de la ciudad. Por supuesto, cabe la pregunta de que si algunos de estos desplomes pudieron prevenirse y qué está ocurriendo, ¿no?, con el mantenimiento preventivo del arbolado urbano. De acuerdo con Protección Civil y Bomberos de Guadalajara, esta tormenta inició alrededor de las 8:30 de la noche y concluyó cerca de las 7 de la mañana de este martes, dejando pues lo que, como bien adelantabas, es uno de los mayores registros de árboles caídos en lo que va de esta temporada. Tan solo en Guadalajara se contabilizaron 80 árboles derribados, de ellos 16 cayeron sobre vehículos, 9 sobre viviendas y 55 terminaron pues bloqueando la vía pública. Durante nuestro recorrido esta mañana por algunas de las calles de la ciudad encontramos afectaciones en prácticamente en toda la zona centro y sur oriente de la metrópoli. En las inmediaciones del Parque González Gallo, como buen ejemplo, colapsó cerca de una decena de árboles, tanto en el interior del parque como en las vialidades que lo rodean. Uno de los casos más importantes ocurrió sobre la avenida Salvador López Chávez, donde un enorme ejemplar de eucalipto, me parece, bloqueó por completo la circulación en el sentido de González Gallo hacia la avenida Doctor R. Michel, y esto obligó a implementar un operativo a contraflujo para desahogar la carga vehicular. Otro caso similar se presentó en Avenida Mariano Otero, al cruce con Lope de Vega, donde otro árbol de grandes dimensiones pues cerró prácticamente la circulación o en un sentido pues afectando el sentido hacia la glorieta de los desaparecidos. Y bueno, pues esto también obligó a un operativo a contraflujo. Mientras tanto, en el cruce de Rayón y Avenida Alemania, dos árboles cayeron prácticamente al mismo tiempo y dejaron bloqueados los accesos de tres viviendas. Otro ejemplo lo tenemos en la avenida Enrique Díaz de León, a la altura de Pedro Moreno, y ahí cayó un ejemplar, arrancó cableado eléctrico y dejó sin energía eléctrica a varias cuadras a la redonda y también provocó el apagado de varios semáforos de esta importante arteria y también afectó a los semáforos de Avenida Vallarta en este mismo trayecto de Enrique Díaz de León hacia lo que es Avenida Chapultepec. Y en la colonia Atlas cayeron dos árboles, estaban pegaditos, uno colapsó sobre un carro y otro ejemplar cayó sobre la barra de una vivienda que se encuentra ubicada en el cruce de río San Juan de Dios y río Orinoco. Su propietario Benjamín, con quien platicamos, pues nos describió la intensidad de esta tormenta. Vamos a escuchar sus palabras.
3: Pues estuvo casi catastrófica, pues, pero en lo que cabe no hay daños así muy severos que digamos, no, la verdad no, porque fue la caída del árbol y afortunadamente no pasó mayores, ¿no? Los autos están bien y parece que la barda sí se dañó, pues, eso sí. Sí tiene una fisura.
4: Sobre la intensidad de la tormenta, ¿qué
3: nos puedes decir? Fuertísima como nunca, ¿no? Era como en un minuto estábamos como en el ojo del huracán y al siguiente se vino una tempestad así como si fuera un huracán, vamos. Claro. O sea, yo ya no pude cerrar mi portón, de hecho, o sea, en ese momento fue que se cayó el árbol, se cayeron todos los cables de luz y de hecho se quedó abierto, ¿no? Mucho tiempo porque ya no lo pude cerrar. Y sí fue un susto, sí fue un susto que nos llevamos todos, pues, porque el viento era así como un huracán, vamos, ¿eh?
5: Y ahorita, pues, a tratar de quitar las ramas que puedan.
3: Sí, ¿no? Sí, porque pues ya no sé a qué hora van a llegar los de comisión o ayuntamiento a quitar esto.
2: Y sí, es que la verdad las autoridades se encontraban a manos llenas tratando de retirar, por lo menos por orden de importancia, los árboles derribados. Y bueno, finalmente se informó que esta tormenta afectó al menos 28 colonias solamente de Guadalajara y provocó 138 servicios de emergencia en toda la zona metropolitana. Con todo esto, Ricardo, tenemos nuestro reporte de un ciudadano quien se nos acercó para hacer una advertencia, me parece bastante a tiempo. Se trata de un ejemplar a punto del colapso. Este se encuentra específicamente en la calle Rayón, al cruce con, bueno, es entre Alemania y Francia, sobre la calle Rayón. Y según los vecinos, este enorme árbol tiene alrededor de 70 años de antigüedad y presenta un evidente deterioro. Su tronco luce hueco en distintas partes y, de acuerdo con los vecinos, las termitas han deteriorado gran parte de su estructura. Me hicieron mención que hace aproximadamente 8 años, según recuerdan, pues una de estas enormes ramas bastante masiva colapsó, generando afectaciones al menos a 5 vehículos que se encontraban estacionados en ese momento. Después acudieron cuadrillas para realizar una poda, pero consideran que este ejemplar tiene que ser valorado. Platicamos al respecto con Rafael Burreta, quien asegura que los reportes se han realizado en repetidas ocasiones, pero simplemente nunca ha ido nadie a valorar este peligro. Vamos a escuchar esta entrevista.
6: El árbol tiene pues como unos 70 años y ya en su estructura está todo carcomido. Y vinieron hace como 2 años y lo podaron, pero dijeron que lo iban a dejar así como bolita para que no estuviera riesgoso. Y ya se cayó un brazo hace como unos 8 años, se cayó y no han hecho caso. Y ahorita está el árbol todo hueco y está, como se llama, carcomido por las termitas.
5: ¿Ya había hecho reportes?
6: Ya hemos hecho varios reportes, pero nomás dice que hey, y que vienen y que vienen. Así toda la gente, sí, ya le tiene miedo al árbol, que ha de pesar unas 50 toneladas o no sé cuánto. Y a la hora que se caiga y mate una persona, pues no van a decir nada.
2: Y bueno, Ricardo, en nuestro grupo de reporte H de WhatsApp subí algunas imágenes de los estragos que dejó esta tormenta, en especial de los árboles derribados. Y sobre este tema que nos reporta Rafael Burreta, es pues básicamente un ejemplar de gran tamaño que domina prácticamente toda la calle. Los vecinos reconocen el valor ambiental de todos estos árboles y solamente solicitan una valoración técnica que determine si todavía puede conservarse mediante algún tipo de tratamiento o si por el contrario representa un riesgo inminente para los que viven y transitan por esta zona, Ricardo.
0: Sí, Alberto. Pues importante lo que mencionan sobre la revisión que se le debe de hacer. Es un llamado que hacen los ciudadanos y que deberían de tomar en consideración las autoridades. El árbol, Albert, este que te mencionan de 70 años, ¿cómo qué altura le calculas que puede llegar a tener?
2: Es que es bastante frondoso, unos 10 metros más o menos, quizás más. Es un árbol, creo que de los más viejos que hay en esta zona de la colonia moderna. Pero bueno, sí, el problema es que está como muy ahuecado. Y bueno, nosotros para nada somos expertos y sí valdría la pena que algún experto acudiera para valorarlo, sobre todo para darle tranquilidad a los vecinos o en su caso, pues, realizar las acciones pertinentes para evitar algún tipo de incidente.
0: Sí, así es, Albert. Y entonces, en este momento, ahí en donde fuiste a revisar este árbol que estaba caído y demás, ya está retirado, ¿verdad? Ya está abierta la circulación.
2: ¿Cuál te refieres en específico? Es que hasta el momento hay un montón todavía.
0: ¿Todavía?
2: Hay muchos cierres.
0: Ajá.
2: Sí. Desde la tormenta, es que cayeron un montón. Me parece que el que ya retiraron es el que se encuentra en las inmediaciones del Parque González Gallo, este que está sobre Salvador López Chávez.
0: Sí.
2: Creo que ese ya lo segmentaron, pero bueno, pues sí, están a manos llenas.
0: Híjole. Bueno, pues Albert, pues todavía quedan muchos, ¿verdad? Entonces hay vialidades todavía cortadas por lo mismo. Sobre todo me imagino vialidades que no son avenidas, que son internas de la ciudad.
2: Sí, sí, sobre todo. Lo que pasa es que Protección Civil sí se ha dado al trabajo de liberar las vialidades principales, pero sí hay muchas calles secundarias que pues mantienen estas afectaciones por árboles caídos.
0: Está bueno, muy bien, Albert. Pues hay que estar atentos, entonces. Muchas gracias.
2: Seguimos pendiente, Ricardo.
0: Te escuchamos más adelante, nuestro compañero Alberto Mariscal, con esta situación que ocurrió. Pues ya está nubladito, ¿eh? Ya está nuevamente nubladito y pronóstico de lluvia hay, pues estamos en pleno temporal, para que tome precauciones. Si va a salir usted, salga con botas principalmente para evitar mojarse, con un paraguas, un impermeable, una buena chamarra que le cubra en dado caso, y ya en las mañanas está amaneciendo fresquito, la mera verdad. Estas lluvias, pues, se agradece completamente este clima, ¿verdad? No sé usted qué opine, por favor, mándeme mensaje 33-29-16-10-03, compártame. ¿Qué opina al respecto? Antes de salir al corte comercial, déjeme leer algunos mensajes que han estado llegando. Aquí se comunica Víctor. Dice, buenas tardes, nuevamente pasándole el reporte porque a esta hora no ha venido nadie del área de parques y jardines. Es urgente que el ayuntamiento venga a retirar una rama de un árbol de la que la sostienen son cables de la luz. Esto es en Herrera y Cairo frente 210 entre Alameda e Ignacio Altamirano, Alameda e Ignacio Altamirano en la colonia de Retiro. Está en peligro de caer a los autos y transeúntes y nos deje sin energía. Ok, de acuerdo. Miren, este reporte ya está compartido al Ayuntamiento de Guadalajara. Por la misma situación, lo que les comentábamos es que están saturados en este momento. Y confiamos, esperemos que esto quede resuelto esta tarde, que no vaya a pasar más allá para que puedan llevar a cabo el retiro de este árbol. Sí, estoy revisando el video, lo veo completamente, está sostenida esta rama, es una rama muy grande, pesada, está sostenida completamente de los cables. Ya está, pues sí, está compartido el ayuntamiento, esperamos pues que pronto lo resuelvan. Telma Delfín dice, saludos, música internacional. Así es, Telma, seguimos con estas canciones de España, esta canción flamenca, para todos aquellos, ahorita les paso el nombre, lo tengo acá anotado al otro lado. Pepe dice, saludos, Glenn Richard, saludos de nueva cuenta, Pepe, saludos también para ti. La señora Lili dice, buenas tardes, sobre el tema de los árboles, es una lástima que se estén cayendo tantos y que no se repongan, como bien dices. Así es, señora Lili, pues es que ese es el detalle, ¿verdad? Que si se caen, pues confiemos que pues las direcciones de parques y jardines hagan la restitución del arbolado. Dice, yo para recomendarles que cuando salgan siempre estén pendientes del clima. Sí, completamente, señora Lili. Completamente, hay que estar atentos a todo lo que se publican en, por ejemplo, en cuestiones del clima, Jalisco Alerta, esta aplicación que tiene el gobierno del estado, es una de las herramientas que podemos tener a la mano, pues para saber cómo van a estar las condiciones del clima. Esa es una. Otra más, pues en las redes sociales del Instituto de Meteorología y Astronomía de la Universidad de Guadalajara, ahí también publican. Y nos damos cuenta cuando se acerca una lluvia, pues de dimensiones, pues considerables, ¿no? Esperando, pues, que estemos y que nos agarre en un lugar seguro, que no nos agarre en un trayecto, porque ya sabemos que algunas avenidas, algunas vialidades, pues siempre se presentan inundaciones. Pues está de más decir, en Plaza del Sol, eso siempre va a ocurrir en López Mateos. Esa es una, en pasos a desnivel ni se diga. Entonces, atentos a lo que se publica en la aplicación Jalisco Alerta y en las redes del Instituto de Astronomía y Meteorología de la Universidad de Guadalajara. Vamos a un corte comercial, regresamos en unos minutos. Estamos en Reporte H, participe 33-29-16-10-03.

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1: Un percance vehicular que se registra en la avenida Vallarta a la altura de Jocotán está entorpeciendo la circulación en sentido del oriente hacia el poniente, acumulando carga vehicular desde la zona de Los Cubos, que afecta por igual la avenida Vallarta y a calzada Lázaro Cárdenas. Soy Alberto Mariscal, esto es Pulso Vial.
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4: Durante mucho tiempo se dijo que los osos hibernaban, pero en realidad entran en un estado llamado torpor, una especie de modo ahorro de energía. En este periodo pueden pasar entre 2 y 7 meses sin comer, beber ni defecar, mientras su cuerpo vive de la grasa acumulada. Su metabolismo se ralentiza, su temperatura baja ligeramente y el sistema digestivo prácticamente se detiene, permitiéndoles sobrevivir al invierno cuando escasee el alimento. A diferencia de los animales que hibernan profundamente, el oso mantiene cierta actividad. Puede cambiar de posición, despertarse con relativa facilidad y conservar un nivel básico de alerta. Su organismo también desarrolla adaptaciones sorprendentes, como evitar la formación de coágulos a pesar de permanecer inmóvil durante largos periodos, algo que hoy interesa mucho a la investigación médica. La duración de este estado depende del clima. En regiones frías, como Alaska, los osos pueden pasar hasta 7 meses en torpor. En zonas más templadas, apenas unos meses. Este mecanismo flexible demuestra la extraordinaria capacidad del cuerpo del oso para ahorrar energía y adaptarse a condiciones extremas.
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8: Conocido por sus impresionantes bahías y playas de arena dorada, la famosa quebrada es escenario de valientes clavadistas. Y la costera Miguel Alemán, un bulevar frente al mar lleno de restaurantes, tiendas y vida nocturna. La isla de La Roqueta, accesible por un corto viaje en bote, ofrece senderos naturales y playas tranquilas ideales para el snorkel. A pesar de las adversidades, Acapulco recibe a sus visitantes con gusto. Y el turismo es crucial para su economía. Es un destino que combina historia y aventura. 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

0: Bien, estamos de regreso. Estamos escuchando ahora a Paco de Lucía. Esta canción se llama Entre Dos Aguas. Continuando con canciones de artistas y cantantes españoles. Desde la semana pasada, ya sabe, porque ganó España, se nos vino una avalancha de canciones que nos han solicitado de parte de artistas que pues son de esta nación, de España. Antes de iniciar la entrevista, a ver, aquí tengo mensajitos. Luisa Centeno me dice hola. Hola, Luisa. Saludos. Me imagino que me vas a mandar más, ¿verdad? Aquí atento a lo que nos escribas, Luisa. Alberto Flores dice, Ricardo, ¿cómo se llama la canción con la que iniciaste? Ese se llama Camarón de la Isla. Así es el grupo o la agrupación Camarón de la Isla, y la canción se llama Sol Gitano. Así la encuentras, Camarón de la Isla, Sol Gitano. Acá tengo un mensaje más. En el grupo Reporte H, saludos al grupo Reporte H, todos los que están en el grupo. Tempranitos, pues es que este tema, sin duda, de los árboles caídos, es lo que ha estado, pues, entre todos los que habitamos esta ciudad, pues en el foco, ¿verdad?, de la preocupación, además de los semáforos, que también, porque cuando caen los árboles, se llevan algunos cables, se queda sin luz la colonia, y entre esos, pues también los semáforos, y si no, pues también, si no es por los árboles, también alguna falla eléctrica en la zona. Tengo aquí este reporte de Jaime Magnaut, que me mandó también el grupo Reporte H, una fuga de agua que se ubica en la avenida Valle de México, en la colonia Jardines del Valle. La fuga está en la vía pública, no está en el interior. Dice que tiene días y que no había sido atendida. Solicitaron el apoyo del CIAPA. Jaime Magnaut, fíjate que el CIAPA me respondió, ya están reparando esta fuga en lo particular, me mandaron hasta una fotografía de testigo de que ya estaban en la zona llevando a cabo la reparación de esta fuga. Entonces esperamos que no tarden en que concluyan y pues evitemos que siga desperdiciándose el agua. Tengo más mensajes, tengo más reportes, pero antes continuamos con lo siguiente.
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0: No vamos a moto, vamos a la entrevista esta tarde aquí en Reporte H. Le agradezco que ya esté aquí en la cabina acompañándome. Ya nos había acompañado el doctor Julio Moreno, oftalmólogo especializado en cirugía refractiva y lentes intraoculares. ¿Cómo está, Doc? Bienvenido nuevamente a Reporte H.
2: Muy bien, muchas gracias por la invitación nuevamente. Estamos felices.
0: Gracias, Doc. Oiga, pues en esta ocasión vamos a platicar sobre una situación que ocurre cuando, por ejemplo, en esta época vacacional, pues las personas salen, cambian sus rutinas, se van a la playa, se van a la montaña, las condiciones en las que vivimos día a día pues se modifican, ¿verdad? Y son vacaciones de una semana, varios días, y pues en los ojos, si no tenemos la precaución, puede llegar a resentirse, ¿verdad?
2: Así es, de hecho, simplemente el hecho de que cambiemos de ambiente, ya de ahí nos puede afectar nuestra vista, principalmente cuestiones de ojo seco, inflamación, alergias, está muy a la orden del día en estas fechas.
0: Así es, Doc. Y cuando sentimos y salimos de vacaciones y cambiamos esta rutina, ¿qué pasa con nuestros ojos? ¿Por qué algunas personas empiezan a notar esta molestia o irritación?
2: Sí, mira, muchas veces nos presentamos en algunas situaciones en las que no está acostumbrado a nuestros ojos, está expuesto a otro tipo de ambiente, a veces, como dijiste, a la montaña, polen, polvo, cuando vamos a la playa, pues más sol, en los aires acondicionados, todo esto cambia la dinámica en la que se comporta nuestro ojo. A fin de cuentas, nuestro ojo tiene que estar produciendo lágrimas, estar haciendo ciertos efectos, que pues si cambian totalmente el ambiente y están pues así por algunos días,
0: claro,
2: te puede afectar.
0: Sí, y comienza a sentir como resequedad en el ojo,
2: sí,
0: ¿verdad?
2: Se siente el ojo seco, que puede dar muchísimos síntomas. Realmente el ojo seco nos da sin fin de síntomas, principalmente ojo rojo, ardor, incluso visión borrosa, comezón, como tú lo dices,
0: y
2: son de las principales.
0: Una mala práctica, ¿verdad? Rascarnos,
2: tallarnos, sí,
0: tallarnos los ojos con las manos, malísimo, ¿verdad?
2: De hecho, es de las peores cosas que podemos hacer en nuestros ojos, ahí se siente muy a gusto, yo no lo puedo negar, pero en general es algo que no deberíamos hacer, estarnos tallando. Hay mejores cuestiones, por ejemplo, de lo principal es tener un buen aseo en nuestros párpados y usar algunas lágrimas artificiales, nos ayudan mucho cuando tengamos estos síntomas.
0: Sí, doctor.

0: Recomendaciones que DAP en las prácticas que debemos de tomar diariamente todos nosotros y, por ejemplo, que salimos de vacaciones, ¿qué podemos tomar en cuenta para evitar este tipo de problemas?
1: Pues primero, antes que nada, como dijiste, no tallarnos, o sea, no tocarnos los ojos, mucho menos con nuestras manos, cuando están sucias, alguna cuestión por el estilo, usar gafas de sol siempre que estemos en estas áreas, sobre todo si vamos ya sea a la montaña o a la playa, el sol está más al aire libre, nos puede afectar más, estamos en ciertas actividades que pueden afectar nuestros ojos, y pues estar al pendiente de cualquier síntoma y ante cualquier molestia podemos utilizar alguna lágrima artificial. Hay algunas que nos pueden ayudar muchísimo y de ahí, pues cuidarnos en general ya son las indicaciones principales.
0: ¿Cómo cuáles, Doc? ¿Cuáles lágrimas
1: artificiales? Hay una que nos gusta mucho de la familia Systane, que es una gota que tiene bastantes, digamos, propiedades. Es unas gotas que vienen sin conservador. Dentro de la familia Systane, la que más nos gusta en particular actualmente se llama Systane Complete. El Systane Complete es una gota que no tiene conservador, que es muy, como su nombre lo dice, completa, porque tiene todos los beneficios que puede tener nuestra lágrima natural, pero de forma artificial, y al no tener conservador la podemos utilizar, pues digamos, como a libre demanda.
0: Systane Complete.
1: Systane Complete.
0: Así la encontramos.
1: Así
0: en
1: la encontramos en las farmacias. Es moradita, es un frasquito bastante llamativo, con brillosito, digamos. Ajá. Y que sea de preferencia el que dice SP. SP es sin preservante.
0: Sin preservante.
1: Nos dice que realmente no nos va a afectar, lo podemos colocar muy seguido y que podemos tener un beneficio duradero con este medicamento.
0: Lágrima artificial.
1: Lágrima artificial. Es básicamente, pues es lo que tiene tu lágrima, pero de forma artificial.
0: Eso, entonces, es una de las recomendaciones que se da, por ejemplo, cuando cambiamos de clima o que si estamos en ambientes cerrados con aire acondicionado, de igual manera el ojo se nos va resecando.
1: Si estamos con, ya sea, cualquier de estos demás que ves un poquito borrosito, que te da comezón, que lo sientes irritados, resecos, o sea, literal, el paciente sí. Dice luego, lo siento resecos.
0: Así
1: bueno,
0: es.
1: Entonces ahí te pones una gotita, las indicaciones es una gota, unas 3 a 6 veces al día te lo puedes colocar y con eso es más que suficiente. Muy importante. Los medicamentos oftalmológicos en general, solo una gota es más que suficiente, no tenemos que estar
0: con una gotita,
1: una
0: por
1: gotita
0: ojo.
1: Por ojo.
0: Y no necesariamente tiene que ser utilizado cuando tenemos resequedad, sino también no. Como preventivo, ¿no?
1: Exactamente, lo podemos prevenir, por ejemplo, no voy a estar todo el día en la computadora, o voy a estar todo el día en el aire acondicionado,
0: sí, claro.
1: O voy a estar en la playa y pues el sol y demás, me pongo mi gotita y voy a sentirme muy a gusto, realmente.
0: ¿Qué pasa cuando se nos irrita, más bien cuando se nos reseca el ojo, Doc, y estamos constantemente con esta necesidad de querernos rascar? ¿Qué pasa en el ojo?
1: El ojo está hecho para ser húmedo, para estar lubricado, por eso necesitamos una lágrima artificial. Entonces, cuando nosotros se reseca, ya sea porque cambió el ambiente, porque no estamos preparando adecuadamente cuando estamos mucho tiempo en la computadora, o porque está inflamado por alguna alergia o algo así, se reseca. Y esa resequedad te hace quererte tallar como para que se libere más de tu propia lágrima, y pues ahí es como que nos tallamos y se siente a gusto, pero ese tallado puede causarte problemas.
0: Claro. ¿Y las edades, Doc, para utilizar esta lágrima artificial?
1: Realmente esta lágrima artificial se puede utilizar incluso en los niños. Es, como lo dije, contiene lo que tiene una lágrima natural, pero de forma artificial. Y como no tiene conservador, realmente es inocuo. A partir de los 4 o 5 años lo puede hacer sin ningún problema.
0: Claro. Y como nos comparte el especialista, cuidar nuestros ojos también forma parte de disfrutar las vacaciones. Medidas simples como mantener una buena hidratación, prestar atención a molestias persistentes, pueden hacer la diferencia. Si los síntomas aparecen con frecuencia o afectan actividades cotidianas, acudir con un oftalmólogo como usted, Doc.
1: Gracias.
0: Como usted. Y recibir orientación adecuada. Pregunta al oftalmólogo por la solución Systane Complete SP, ¿verdad?
1: SP, de preferencia que sea SP, la ayuda convencional, pero que no tenga conservador. De hecho, es lo que deben buscar mucho en una lágrima artificial, que sea sin conservante. Esto es algo que nos va a ayudar mucho a que la podamos utilizar sin ningún problema, digamos.
0: De acuerdo. Doc, pues muchísimas gracias por acompañarnos esta tarde en Reporte H.
1: Gracias por la invitación y bueno, recuerden, cualquier cosa, estamos en el Hospital Puerta de Hierro de Andares.
0: Por excelente.
1: Una cita.
0: Ahí lo buscamos, doctor Julio Moreno, oftalmólogo. Vamos a la motocicleta del Heraldo, vámonos directo con Alberto, porque los bomberos de Guadalajara rescataron a un hombre y a un perro husky que cayeron a un canal en la colonia Valentín Gómez Farías. Ambos resultaron ilesos. Fíjese, esto también que ocurrió. Y ahora que con las lluvias están los canales, pues con el agua, pues con la creciente, con toda esta lluvia que ha estado cayendo, pues el peligro, ¿verdad?, inminente. Albert, ¿cómo estás? Adelante con el reporte.
2: ¿Qué tal, Ricardo? Bueno, pues comentarte que gracias a la rápida intervención de elementos de Protección Civil y Bomberos de Guadalajara, pues se pudo rescatar con vida a un hombre y a su mascota, un perro de la raza Husky, que durante la tormenta de anoche, pues habían sido arrastrados hacia un canal de la colonia.

0: Valentín Gómez Farías. Esta emergencia fue reportada durante la madrugada en el cruce de la avenida Luis Covarrubias y la calle José Escobar, donde los rescatistas lograron localizar a este hombre de 35 años de edad y a su perro, que hacían todo lo posible por sobresalir a flote, atrapados en este cauce con un nivel de agua cercano a los 2 metros de profundidad. Y bueno, pues para ponerlos a salvo fue necesario desplegar un operativo utilizando cuerdas, arneses y también una escalera y equipo con el que pues los oficiales lograron extraer primero al hombre y posteriormente a su mascota sin que ninguno resultara lesionado. Tras este rescate, el hombre fue valorado por los paramédicos que determinaron que no presentaba lesiones y pues no fue necesario que sea trasladado a un hospital. Entonces, en tanto como este hombre y su mascota Husky, finalmente, bastante mojados, por cierto, pues se retiraron por sus medios de este lugar sanos y salvos, mientras ahí queda el llamado a extremar precauciones al estar cerca de canales y cuerpos de agua, especialmente, ¿no?, con las fuertes corrientes que se generan durante este presente temporal de lluvia, Ricardo.
1: Albert, y entonces el perrito y esta persona que cayeron en el canal, ¿están bien? ¿Se encuentran a salvo?
0: Sí, se encuentran a salvo. Afortunadamente, estoy compartiendo algunos videos, algunas imágenes ahí en nuestro grupo de Reporte H de WhatsApp. Pues estaban ahí, pues terminaron, ¿no?, completamente empapados con el susto. Afortunadamente no pasó a mayores, porque sabemos cómo se pueden poner las corrientes de agua con estas tormentas tan torrenciales. Afortunadamente, pues gracias a la rápida intervención de los bomberos de Guadalajara, se logró hacer este rescate completamente exitoso de esta persona que se aferró a su mascota. Entonces, también tenemos una lección bastante bonita, ¿no?
1: Así es, Alberto. Qué bueno que no lo soltó y que pudieron los dos salir. Oye, Albert, es que está la altura de este canal está impresionante. Estoy viendo las fotografías que nos compartiste en el grupo Reporte H y son sin problemas 5 metros más o menos lo que tuvieron que maniobrar los rescatistas para poder sacarlos de este canal, y la profundidad, no sé qué tanta agua había en ese momento. Pero yo creo que ni siquiera tocaban, ¿verdad, Albert, con sus pies?
0: Sí, lo que se menciona es que eran 2 metros de profundidad. Sí. Afortunadamente la corriente no era tan fuerte, sí había movimiento, pero bueno, pues sí, se necesitó hacer este descenso controlado con cuerdas a través de una de las paredes de este canal.
1: Sí, sí, sí.
0: Para poder llegar hasta este perro y hasta este hombre y su mascota, y bueno, pues ya con esta debida intervención se pudieron extraer a ambos. Con bastante frío, eso sí, seguramente para llegar a tomarse un baño.
1: Claro.
0: Prácticamente todo quedó en el susto, pero bueno, siempre, ¿no? La verdad es que a veces algunas corrientes en algunas de las calles de la zona metropolitana suele ser bastante fuerte. Por ahí se colgaron algunos videos en redes sociales de cómo el agua pues se convirtió en algunas calles en auténticos ríos, y entonces son precisamente este tipo de corrientes fuertes las que pues hay que evitar a toda costa. Sin embargo, pues es evidente que este hombre hizo todo lo posible por rescatar a su perro, se aferró a él, aunque cayeron al canal, y finalmente pues pudieron ser rescatados.
1: Uh-huh. Sí, qué fortuna, Alberto, y que llegaron a tiempo los rescatistas, ¿verdad?
0: Sí, siempre los bomberos, la verdad, están ahí atentos y al pendiente de cualquier tipo de emergencia. La verdad es que son bastante confiables, deja poco que desear, ¿no? Para los bomberos quizás nada más que les mejoren el equipo y los salarios, pero pues ese es otro tema.
1: Así es, Albert. De acuerdo. Albert, muchísimas gracias.
0: Seguimos pendientes, Ricardo.
1: Que tengas excelente tarde. Alberto Mariscal, nuestro compañero motorreportero, pues qué situación, ¿no?, de donde haber vivido. Lo bueno es que queda en anécdota esta historia, afortunadamente. Una anécdota que contar por parte de esta persona con su perrito. Estoy viendo las fotografías, empapado, ensopado, dirían, el animalito con una cara de susto. Pues no fue cosa menor estar en ese canal, en una profundidad, pues yo creo que serían de ser unos 7, 8 metros de agua, más o menos le calculaban 2. y para poderlo sacar son, yo creo, sí le calculo más o menos por las imágenes que nos compartió Alberto, 4 o 5 metros más o menos lo que tuvieron que maniobrar los bomberos para poderlo retirar. Qué bueno, qué buena noticia, excelente noticia. Voy con mensaje, estamos a unos minutos de despedirnos. Luisa Centeno dice, solo te quería preguntar sobre mi mensaje que te puse ayer. Es que ayer me compartió este reporte de la CFE. Ajá. Ahorita te contesto, Luisa. Dame unos segunditos. Miguel Ramírez dice, ¿qué tal, Ricardo? Buen día. Si un árbol cae en el bosque sin que alguien lo escuche, ¿hace ruido? Andas muy filosófico, Miguel. Si un árbol cae en el bosque sin que alguien lo escuche, ¿hace ruido? Pues sí, ¿no? Yo digo que sí. Leo dice, Ricardo, ¿qué tal? Quiero reportar que acá en Tezistán, en el cruce de la Avenida San Francisco con la Avenida San Mateo, hay una fuga de agua de drenaje y ya te imaginarás los olores. Ya tiene tiempo y no hay nadie de autoridades que hagan algo. Te paso las imágenes y un video. Como ciudadanos pagamos impuestos. Las autoridades tienen la obligación de hacer estas reparaciones. Pero parece que solo quieren recibir nuestros votos y nuestro dinero, no hacen nada, luego entonces nos están haciendo fraude, es mi opinión. Hasta aquí mi reporte, Ricardo, saludos. Gracias, Leo. Lo paso inmediatamente al CIAPA. Es en el cruce de la Avenida Francisco con Avenida San Mateo, en Tezistán. En Tezistán. Tezistán. Zapopan, ¿verdad? También para compartírselos al ayuntamiento zapopano. Y no tengamos ningún huequillo donde se nos escape. Sí, es Zapopan. Gracias, Leo. Lo comparto inmediatamente al CIAPA y también de igual manera al ayuntamiento zapopano. Porque ya saben, de repente luego salen con estos temas administrativos de que al CIAPA no le toca ahí, al CIAPA sí le toca ahí, a Zapopan no le toca ahí, a Zapopan sí le toca ahí. Entonces, para cubrir todo, lo mandamos a Zapopan y al CIAPA, Leo, para que no haya excusas. En el grupo Reporte H nos dice Irma Beltrán, que es Willy Martínez, a quien le saludo. El nombre de la gota artificial es Systane Complete SP. Lo comparto en el nombre de estas gotas artificiales, lágrimas artificiales, Systane Complete SP, Systane Complete SP, ese es el nombre, Willy Martínez. Muchas gracias. Nos despedimos, que tengan excelente tarde. Recuerden que la información es poder, úsenla responsablemente.
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0: Avenida Javier Mina presenta circulación de ligera a moderada partiendo desde la Penal hasta Calzada Independencia, trayecto que se completa en aproximadamente 15 minutos. Sin embargo, se acaba de registrar un accidente en las inmediaciones del Mercado San Juan de Dios y esto podría incrementar los tiempos de traslado de esta arteria. Soy Beto Mariscal, esto es Pulso Vial.
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6: Los tiburones tienen un linaje mucho más antiguo que los dinosaurios. Sin embargo, las formas que hoy reconocemos como grandes cazadores del océano abierto comenzaron a aparecer mucho después, durante los periodos Jurásico y Cretácico, hace entre 266 millones de años. En ese tiempo surgieron varias adaptaciones que transformaron su cuerpo: aletas más eficientes, colas potentes y una forma más hidrodinámica que les permitió nadar más rápido y recorrer grandes distancias. Estos cambios coincidieron con grandes transformaciones del planeta. El nivel del mar aumentó, los continentes comenzaron a separarse y el clima marino se volvió más cálido. Además, algunos grandes reptiles marinos desaparecieron y los peces óseos se multiplicaron en aguas abiertas, creando nuevas oportunidades de alimento. Ese escenario impulsó a ciertos tiburones a abandonar el fondo marino y explorar el océano abierto. A pesar de su fama como depredadores pelágicos, la mayoría de las más de 500 especies de tiburones actuales todavía vive cerca del fondo o en zonas intermedias del mar. Esto muestra que su evolución es mucho más diversa de lo que suele imaginarse.
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0: bienvenidas, bienvenides a este su nuevo... Bueno, vamos a decirle con este nuevo, advertencia para todos ustedes.
1: Eso.
0: Bienvenidos a este programa de opinión.
1: Sí, sí, porque ya vienen los derechos de las audiencias.
0: Ya vienen los derechos de las audiencias. Sí. Y hay que decir muy claramente si es opinión o si es información. Aquí se les va a malinformar.
1: Así es.
0: Entonces no es un lugar donde ustedes deben acudirse a informar.
1: No.
0: Es un programa de opinión. Opinión. Y bastante tendenciosa, prejuiciosa.
1: Sí.
0: Mala vibra.
1: Reaccionaria.
0: Sí, exacto. Sí, si buscan objetividad, pues pongan ahí... las mañaneras, ¿no? Porque se supone que ahí sí son objetivos.
1: Ahí yo creo que sí no le van a poner etiqueta de opinión.
0: De opinión, ¿verdad? Sí. No, ni de información nada. Tendenciosa.
1: No, nada, ¿no? Sí. O sea, porque sale en la tele, ¿no? Según recuerdo yo.
0: Sí, sale en la tele y en el radio también, que es lo que quiere controlar ahora el gobierno.
1: Pues entonces, ahí nos avisan. Esto viene a cuento porque, doña Luisa Alcalde, ¿verdad?
0: Siempre con novedades a la,
1: siempre con
0: a la mano.
1: Novedades, ¿no? A la mano.
0: Presentó el día de hoy.
1: Sí, una cosa que se llama los derechos de las audiencias, ¿no? Y bueno, es un intento de censura más de los varios conatos que ha tenido el obradorismo. Y pues es entre autoritario, ahorita lo platicamos con detalle, entre autoritario, Juan, y desquiciado. O sea, completamente mal hecho, ambivalente, absurdo, etcétera, etcétera, etcétera. No,
0: pero es increíble, ¿no, Julio? Cómo decíamos, en vez de traer cosas innovadoras, ¿saben qué detectamos en los medios públicos suecos, ¿no? O de gran avanzada en Alemania, tales y tales formatos, ¿no? Que pueden ayudar a la defensa de las libertades en estas épocas difíciles, a saber separar, discernir información, de opinión, sobre todo, eso no es importante, sino lo que es mentira de lo que es verdad, que siempre pues cada quien trae su verdad y cada quien acusa de mentiras al otro. No, cada vez copian leyes más bananeras,
1: más
0: chafas, más de países más... Claudia Sheinbaum ha de estar envidiando a Daniel Ortega, ¿no?
1: ¿Sí?
0: Dice, caray, todo lo que yo tengo que hacer, y aquel güey dio un plumazo.
1: Viejo, ya no hay elecciones.
0: Ya no hay elecciones,
1: ¡vámonos!
0: Se acabó. ¿Y qué recibe a cambio el Sheinbaum? No, pues sí, qué bueno que lo hizo, porque viva la democracia.
1: Exactamente.
0: Ah, mira qué bien, qué buena opinión.
1: Qué cosa,
0: qué
1: ¿no?
0: cosa, a ti, terrible, ¿eh? La verdad, que eso pinta para mal. Pero, pues, estas andanadas autoritarias muy propias de regímenes fascistoides, ¿no? Que así empiezan, ¿no? Bueno, ¿sabes qué? Y no es de redes sociales, ¿eh?
1: No.
0: Esto viene desde que había nada más periódicos.
1: Así es.
0: ¿No? Entonces, pues bueno, pues dices, hay que controlar ese asunto de los periódicos. Se nos está saliendo de la mano. ¿Cómo es posible que la gente piense por sí misma? Y ahora, pues bueno, les van a decir, dice la presidenta, no, todavía estamos viendo si se suman. La prensa escrita, pues ya tiro para ponerle un último pisotón.
1: Así,
0: ¿no?
1: es.
0: La prensa escrita y las plataformas digitales. Ah, bueno, pues sí, a toda madre, ¿por qué no cierran el internet de una vez?
1: Es correcto.
0: Y ya que, sí, pues.
1: Estilo Corea del Norte.
0: Reabran las hemerotecas.
1: Sí.
0: Para todos, y ahí se acabó, ¿no?
1: Pues sí, si quieres vamos a los avances.
0: Pues vayamos, man.
1: Y entramos en detalles. Ya se los decía Juan, llegaron los derechos de las audiencias, lo que se traduce al español como ¡ahí viene la censura! Sigue el escándalo en la UNAM, como no, protestas, mañanerazo y toda la cosa. La detención de Rufo se vuelve un asunto internacional, que es lo que en Morena se llama complot. Luego Trump, para seguir alimentando nuestro optimismo, dice que a él el T-MEC le da exactamente lo mismo, que ni lo quieren ni lo necesitan. Bueno, pues sí, ya les decía Juan, salió hoy doña Luisa Alcalde. Ya no sé.
0: María ¿cómo? Luisa, ¿no?
1: María
0: ¿cómo,
1: Luisa...
0: ¿Cómo le decía la presidenta? Marilú,
1: sí,
0: o María Luisa, algo así.
1: Ya no sé cómo etiquetarla, Marilu. ¿Qué cargo tiene? No, no entiendo muy bien.
0: Mira, pues no sé, como que estaba en Morena y como le dijeron por ahí, pues tomó sus cositas y se fue.
1: Y se fue, ¿verdad? Bueno,
0: bien, es consejera jurídica de la presidenta de la República, Julio.
1: Así es. Y aparte de eso,
0: no se
1: pues,
0: te olvide ese gran cargo.
1: Pues
0: que
1: aparecen las mañaneras
0: Marilú
1: diciendo cosas.
0: Alcalde, María Luisa.
1: Bueno, Pues muy bien. Hoy salió a decir que viene una, pues sí, una consulta, ¿verdad? En una cosa que se llama Comisión Reguladora de Telecomunicaciones, que básicamente depende de la Agencia de Innovación Digital, o sea, de Pepe Merino, que pasó de gran defensor de las libertades a, pues a no sé qué.
0: A proyecto de censor, ¿no?
1: Ajá, aparentemente sí, ¿verdad? Bueno, que van a preguntarnos varias cosas, Juan. Por ejemplo, si debemos etiquetar cada espacio, ya no sé ni cómo llamarlo, ¿no? Donde se hable de asuntos que competen a la 4T, esa es la verdad, y etiquetarlo de opinión, información. Es una genialidad,
0: ¿eh? Yo creo que así puede ser el radio, tú sigue hablando.
1: Sí, hola, muy buenas tardes, opinión. En Baja California Sur.
0: Este es un programa de opinión.
1: Sí, opinión. Sí. Mire, si quiere doña Luisa, vamos a hacerlo de la siguiente manera. Como sospecho que va a ser exitosa para la 4T esta consulta.
0: Opinión.
1: No, pues mira, ¿por qué no? De una vez, Juan, ponemos, les decimos, oigan, esto es opinión, y sí, chingue su madre, nos vemos dentro de 6 años,
0: sí,
1: ¿no?
0: Bienvenidos a esta es opinión.
1: Claro.
0: Ahora, claro, ahí pues, lo que puede decir, bueno, oigan, sí, muy bien, nada más que resulta que lo de las opiniones, pues está prohibido, ¿no?
1: Ah, eso sí, ese sería
0: no
1: el siguiente
0: estar
1: paso,
0: opinando,
1: ¿verdad?
0: Ahora sí que nada más por convivir.
1: Así es, esto así que háganle como quieran, ¿no?
0: Exacto.
1: Ahí les mandamos el boletín.
0: Se limitan a dar la información oficial, la que dice el gobierno, la que dice la presidenta, la que
1: Genaro
0: dice la señora alcalde, el Genaro, los demás, ¿no? La,
1: sí. Luego ahí hay
0: terva de desafíos que tienen ahí. Pero bueno, eso va a ser, ¿eh? Eso, claro. eso, digo, para eso quieren hacer. Eso es lo que están proponiendo en el fondo. ¿Y cómo vamos a regular eso? ¿Qué? ¿No creen que la gente sabe? Oiga, tiene razón el señor Patán, ¿no? ¿No es que cada vez que oyen a Julio Patán dicen, ay, qué bárbaro, qué bien, qué atinado, sí, don
1: ¿qué
0: Julio?
1: Opinión?
0: ¿Sí? ¿Qué opinión? ¿Qué opinión? Certera tiene el tío Julio, increíble, ¿no? Sí, muy siempre tan agudo, te lo dice. Nadie está diciendo, oye, qué buena información veraz y oportuna, dice Julio Patán.
1: Exactamente.
0: Nadie dijo nunca eso. En ningún lado.
1: Pues, no sé, pero a ver, si bueno, con no la sé. Etiqueta basta, pues.
0: En tus otros trabajos, como sí, te desempeñas, en este caso, no es así.
1: Aquí, opinión, ya.
0: Opíname esta, sí, hay, aquí estamos en eso.
1: Hay más cosas, ¿eh? No es solo eso. Por ejemplo.
0: El embajador de México en Nicaragua felicitó a Daniel Ortega porque ya suspendió las elecciones.
1: Las elecciones.
0: Pues bueno, eso, pues ese es como está la cosa, ¿no?
1: Ahí voy a hacer una distinción. Eso es información. Uh-huh. Le mandó una carta, ¿no? El embajador es un cretino. Eso es una opinión.
0: Ya, por es ejemplo, una opinión.
1: Eso es una opinión. Claro, opinión. Sí. Opinión. ¿No?
0: Oye, no le puedes decir cretino al embajador. Oh, pero si dijo esto, ¿qué es
1: eso? Así es. Así es. Entonces, bueno, es un intento más. Ya para rematarlo, la presidenta
0: van a
1: dijo,
0: decir que siempre con la libertad de expresión.
1: No, siempre, esto es
0: ante
1: una democracia.
0: Todo, exacto.
1: Prohibir
0: todas esas cosas, sí.
1: Sí, claro. Es también dicen, por ejemplo, ¿no? Queda prohibido difundir información falsa. Y entonces aquí viene el truquillo, ¿verdad? ¿Quién va a decidir si la información es falsa?
0: No, pues ellos.
1: Es correcto.
0: ¿Quién posee la verdad? Pues ellos,
1: ¿sí? Sí. Entonces, pero luego no quieren que les digan autoritarios y que tienen tendencias autocráticas.
0: Fíjate, por ejemplo, el caso de Rufo, ¿no? Que la gente que dice, oye, es que es una detención política, dicen. Sí. Pues los adversarios u otros que les parece, ¿verdad? Que
1: así
0: lo que
1: es.
0: Sucedió tiene más tintes políticos que judiciales. Te van a decir, oye, no, ¿sabes qué? Que la verdad.
1: Sí.
0: La que hay.
1: No.
0: Es la de la Fiscalía General de la República.
1: Así es.
0: Y dice que el señor Rufo, como dijo, hoy la presidenta dijo, fíjate, que es que por eso de hablar diario, en el caso de la presidenta, no tiene sentido por cómo se mete a los temas. Dijo, él ya está juzgado.
1: Sí.
0: Ay, güey.
1: Ah, güey. No nos enteramos.
0: Pues, ¿a qué hora?
1: Sí.
0: Si
1: está en prisión preventiva.
0: Si lo que le falta es un juicio.
1: Sí.
0: ¿No? ¿Y por qué va a entrar ese juicio?
1: Bueno,
0: si no tiene las cosas.
1: Si nosotros tuviéramos mala fe.
0: Que no es el
1: que
0: caso.
1: Que no es el caso.
0: Un programa de opinión de buena fe. Así puede ser. Nada más.
1: Fe.
0: Para que sea la entrada. Nada más por convivir.
1: Sí.
0: Cultura, política, ocio y opinión de buena fe.
1: De buena fe. Entonces, ahí va opinión, Luis Alcalde.
0: De buena fe.
1: Sí, opinión. ¿Sí? Eso se podría interpretar como lo que Freud llamaba un acto fallido, ¿eh?
0: Exactamente.
1: Es eso, pero es opinión.
0: De Freud.
1: Ahora, lo que sí es...
0: No de Patán.
1: Información es que Freud hablaba de actos fallidos. Fíjate.
0: Sí.
1: ¿Qué ritmo tan chingón van a tener los...
0: No, medios, los programas van a ser muy entretenidos.
1: Muy entretenidos, muy entretenidos, ¿no? Este, si se trataba de matar audiencias...
0: No, pues bueno, ya estuvo, pues, ¿no? Pues es que yo digo, pues, ¿qué? Pues que pase la mañanera y luego, pues, no sé, no van a hacer las series de Pigmenio Ibarra porque son apología del delito, ¿no?
1: Exactamente.
0: Hacen gloria de los narcos y de la vida narca, pero podrían poner, no sé, unos videos de Jesús A. Rodríguez.
1: ¿Te acuerdas? Ah,
0: cuando,
1: eso.
0: Cuando se disfrazaba de elote y corría por...
1: con guaraches.
0: Por las pirámides de Teotihuacán. Sí. Podrían poner esos videos, este, pues alguna serie de Lorenzo Meyer, ¿no?
1: Ah, también.
0: Tan atractivo,
1: no,
0: él.
1: Es una chispa, no, el hombre.
0: Chispa.
1: Qué manera tan bonita de cerrar una carrera,
0: un,
1: ¿no?
0: Hombre impresionante,
1: sí,
0: aparte.
1: Sí, sí, sí.
0: Entonces, pues podrían ser eso, y ya en el radio, pues poner puro, este, pues Julieta Venegas, que ya hasta sus canciones se esconde.
1: Pero
0: cuando
1: ya
0: pasa
1: las
0: con la,
1: pues es que
0: con la 4T, pues sí. Podrían poner, pues, rolas de esas, ¿no?
1: Sí. Muy bien, y les pones opinión.
0: Opinión.
1: O no sé qué será, una canción.
0: No,
1: o sea,
0: canción.
1: Canción. No, bueno.
0: Esta es una canción.
1: Es que, de verdad, okay. esto es de veras, ya hablando en serio, es de no, República Bananera.
0: Y
1: ¿eh?
0: Es muy riesgoso, la verdad, este.
1: No, bueno.
0: Insisto, pues lo que están copiando son lo que hacen, este, países con gobiernos muy rascuaches, ¿no?
1: Muy rascuaches,
0: pero
1: muy,
0: pues,
1: autoritario.
0: Es a lo que,
1: ¿no?,
0: nos está llevando este gobierno, la verdad.
1: Pues sí.
0: Pero este tipo de entrada, pues el Poder Judicial, ya vemos que la Suprema Corte de Justicia es de risa loca, ¿no? Es,
1: no, bueno,
0: como, ¿te acuerdas de la escuelita de la carabina de Ambrosio?
1: Sí, sí,
0: se
1: sí.
0: Daban zapes, gritaba,
1: sí, sí.
0: Todo el mundo, estaba vulgarcito ahí. Así
1: sí.
0: Le pegaba la pájara de Peggy.
1: Sí.
0: Así es ese desmadre, la no, nunca ha tenido una...
1: Pero con bajo. Onda prehispánica.
0: No, yo he hecho, sí, una gran labor, debe sí. Sentirse orgullosa Claudia Sheinbaum de eso, que ya es del pueblo. El INE, pues ya es un desastre, dice, no, no vamos a organizar la cosa judicial.
1: Sí,
0: ya,
1: no,
0: ya,
1: perdón,
0: ¿eh? No, ya, o sea, es... A todo le dan en la madre. Entonces, ahora dicen, bueno, pues ahí están los canales de televisión, las estaciones de radio. Pues bueno, ¿por qué no las apretamos y las cancelamos y
1: claro,
0: las quitamos?
1: Claro, qué buena idea.
0: ¿Tú crees que alguien la va a hacer de jamón si ya metieron al Rufo?
1: A la cárcel.
0: A la cárcel, ¿eh? Sí. A un anciano.
1: A un anciano.
0: A un anciano, señor de cerca de 80 años, le mandan un policía de 2 metros, ¿no? Este, y ya va a que lo traiga de la cabeza, lo agarren, lo empujen, sí, ahí. Y bueno, pues unas pruebas bastante enclenques hasta lo que se ha visto, ¿no?
1: Así es.
0: Y pues, ¿quién le va a hacer de todos de la radio y la televisión?
1: No va a salir, ¿eh?
0: Les pueden llegar a cobrar hasta el 1% de sus utilidades.
1: ¿Sí?
0: En fin, va a ser un problemón.
1: Y
0: ojo, ¿eh? Porque luego dicen, ay, ¿por qué no hay inversión?
1: Sí. No, pues bueno.
0: Ay, es que se reunió la presidenta con los empresarios, se volvió a reunir con los empresarios. Bueno, pues ¿sabe qué? Dejen de hacer leyes idiotas,
1: pues sí.
0: Leyes que atenten contra las libertades básicas de las personas, dejen de hacerlo, entonces a lo mejor los que invierten dinero dicen, bueno, pues sí es un país confiable, sí es un país serio,
1: sí.
0: Oye, tiene estas dificultades, pues sí, aquí, bla, bla, bla, pero pues trata de no ponerse piedras en el camino, ¿no? Aquí ponen, oye, ¿qué está mal? La judicial nos da la más, bueno, ¿y a qué más le damos? Pues a los medios ahora.
1: Ahora los medios. Y, ojo con esto, ¿eh? Dejó abierta la posibilidad la presidenta de las redes sociales.
0: No, dijo,
1: es
0: pues,
1: decir,
0: que la,
1: dijo,
0: que la,
1: bueno, habría que ver porque no están cubiertas
0: la prensa
1: por la
0: y
1: ley
0: las
1: de
0: plataformas,
1: telecomunicaciones.
0: Esto, pues,
1: ah, pues
0: bien.
1: Chido. Entonces, pero luego...
0: No, y luego dicen, son unos exagerados los que dicen que vamos a hacer como Venezuela y que quién sabe,
1: sí,
0: qué. Bueno, pues nada más ahí están labrando el camino. No es para hacerlo precisamente como Dinamarca, como creía aquí el prócer. Yo creo que López Obrador nunca supo qué era Dinamarca, dónde estaba.
1: No.
0: Ni de qué se trataba ese país,
1: sí,
0: ¿no?
1: Claro, debe pensar que es una cosa, sí, que está en Centroamérica.
0: En Bolivia.
1: En Bolivia,
0: no,
1: sí.
0: Ahí del pueblo donde nació este... ¿Cómo se llamaba? Evo Morales. Su amigo
1: Evo
0: Morales.
1: Otro de sus próceres.
0: Sí, alguno de esos, porque verdaderamente si tuviera una remota idea,
1: ah, bueno,
0: pues pues jamás hubiera mencionado eso. Pero bueno, así las cosas, sigue innovando la cuarta transformación,
1: ¿sí?
0: Van para adelante. Y mira, lo que está por verse es que sucede, son muy mal hechos.
1: Son chafas,
0: creo,
1: sí.
0: Creo que estos gobiernos de la 4T han destacado sobre todo por mal hechos. Todo.
1: Sí, sí.
0: Luego hacen esto y se les inunda, no sirve, se les descarrila el tren, todo, la refinería, todo el tiempo está llena de agua. Eso sí, descubren una refinería, le dimos un gran golpe a una refinería que nunca vieron.
1: Que nunca vieron.
0: Cómo la levantaron. A un kilómetro de un cuartel de la Guardia Nacional, nunca la vieron. Que ahí levantaron unos cilindros gigantescos de combustible. El golpe increíble, ¿cuántos detenidos hay? Ni uno.
1: Nada. Cero.
0: Ninguno.
1: Cero.
0: Ningún detenido de sus grandes golpes guachicoleros. Por eso van y pepenan
1: a don Ernesto Rufo.
0: Al don Ernesto Rufo, que literalmente no hacía nada a nadie de nada.
1: Bueno.
0: Ahora, si debe impuestos, pues que los pague, hombre, cóbreselos. Bueno, y ya.
1: Y mientras, embárguenle
0: las casas, pero.
1: Ya lograron que el asunto escale a niveles internacionales, ¿no? Entonces, pues sí, o si quieres, es estrictamente simbólico o lo que sea, pero. No,
0: bueno, pues una respuesta opositora, ¿no?
1: Pues salió una carta firmada por 25 pues, presidentes, primeros ministros, jefes de Estado, hablando de la detención de Rufo como de, pues, una detención de un preso político, ¿no? Es así, punto final.
0: Tiene todas las luces así. Bueno. Evidentemente, el gobierno de Claudia Sheinbaum también quiere y gusta de estar, que está bien, eso me parece legítimo, de estar solicitando que se identifique con gobiernos como el de Pedro Sánchez, el de Lula, como gobiernos de izquierda, bueno, también.
1: Con esto se parece más al de Daniel Ortega, al de Díaz-Canel.
0: Exactamente, decir, que al de Pedro Sánchez, ¿no? Que, pues esa es la verdad.
1: Que tampoco es que sea así para salir a bailar a las calles, ¿no? Bueno, pero bueno, no,
0: digamos, tienen más de Daniel Ortega que de Pedro Sánchez.
1: Absolutamente, ¿no?
0: Ese es el tema, pues. Entonces, la derecha, sí, señora, la derecha, los conservadores.
1: Que tiene derecho a existir,
0: Se reúnen y dicen, oye, allá está mal. ¿Y por qué está mal? Porque pues todo lo que vimos, que pidieron órdenes de aprehensión a un juez de carrera, les dijo que no. Entonces luego pidieron una alegrarla de Rufa, fueron con una jueza del bienestar y les dijo que sí. Entonces, no cuadran los números que le clavaron ahí al pobre anciano.
1: Así es.
0: ¿No?
1: Sí.
0: Y pues
1: le aplicaron la prisión preventiva.
0: Pues qué queda decir, pues,
1: oye, lo metieron al Moloya.
0: Una red colosal, guachico. Era colosal. Mira los errores. No nos han dicho ni por qué renunció el personaje más importante después de la fiscal.
1: Así es.
0: Ni siquiera nos informan. No nos han dicho en qué han avanzado la Fiscalía General de la República en el asesinato de Cuen.
1: ¿De Cuen? Sí.
0: No, en Sinaloa hace 2 años.
1: Sí, bueno, ya quedó también clasificado por motivos de seguridad. Fíjate, eso también.
0: Pero ni siquiera han actuado contra los que inventaron, los que literalmente ahora que quieren controlar las fake news, pues allá hay una que fue evidente, que nos dijeron que habían asesinado ahí a Melissa Cuen.
1: O sea, pongan el ejemplo.
0: Pues, bueno, pues eso sí podrían arreglar esa fake news, ¿no? Como le dicen ellos.
1: Es muy preocupante el sesgo que estamos viendo a partir del final de la Copa del Mundo, hay un punto de inflexión, están volcados, la verdad, en una onda, Juan, muy autoritaria. Vamos a ver a qué conduce, ¿no?
0: Bueno, pues es que quieren hacer cosas previo a las elecciones. Yo creo que tienen temor de perder la mayoría en las elecciones del año que entra.
1: Hay indicios de que les puede bastante peor de lo que piensan.
0: Lo que tengan que hacer lo tienen que hacer ahora, ¿no? Este tipo de leyes, de atrabiliarias, ¿no? De poner límites a la oposición, esto de anular elecciones por intervención extranjera, pues, ¿cómo se va a decidir? En fin, mal, muy mal. Lo que servía en México, lo devastaron.
1: Sí.
0: Había cosas que servían.
1: Y lo que no servía, no lo arreglaron, ¿no? Eso es un hecho. Mientras, Juan, el escándalo que continúa es el de la UNAM. Yo le preguntaba hoy a la gente que nos escucha, que nos ve, que nos sigue en las redes sociales.
0: Con nuestra opinión.
1: Con nuestra opinión. ¿Qué debe hacer la UNAM? Opinión. Para aliviar el quemón que trae encima. Es un quemón brutal, ¿no? Aquí Pascal Beltrán del Río, hola Pascal, dice repetir el examen presencial. Aurelio Asiain, le mandamos abrazos hasta Japón. Repetir el examen de manera presencial, decidirlo rápidamente, hace falta una comisión para eso, pregunta, y anunciarlo con claridad, sin circunloquios ni eufemismos. Difícil. Marcela Saeb, hola doctora, examen presencial con la Guardia Nacional vigilando a cada alumno, cámaras vigilando a la Guardia Nacional y un verificador que vigile las cámaras y todo lo grabado pasárselo a Ernestina Godoy.
0: Claro, bien, muy bien, bien, muy bien.
1: Doctora, ¿eh?
0: Una buena cadena.
1: Una buena cadena, exactamente. Silvia Zanella, no tengo ninguna propuesta, solamente me felicito por no ser parte del comité que tiene que dar solución. Me parece muy sensato felicitarse por eso. Juan, es un escándalo terrible el de la UNAM.
0: Sí,
1: yo,
0: caray,
1: honestamente, fíjate que se ha desatado a partir de esto una especie de discusión un poco más a fondo en las redes y eso, opinión sobre pues la naturaleza, el estatus, las ventajas, las virtudes, los vicios que tiene la UNAM, la Universidad Nacional hoy en día, ¿no? No nos vamos a meter a esos temas, pero sí, el quemón es una barbaridad.
0: Sí, hay... digamos, es una universidad que tiene una buena imagen, ¿no?
1: Sí.
0: Es una universidad muy relevante en el país.
1: Así, ¿no? Es.
0: Pues la más grande, la más importante, pues,
1: ¿sí?
0: Es la Universidad Nacional Autónoma de México, por, y aparte, pues, parte de la historia de este país,
1: sí, sí,
0: desde
1: sí,
0: hace siglos, no 10 mil millones de años,
1: ¿años?
0: Como diría López
1: no.
0: Obrador, pero sí, digamos, como de 1500 y cacho, sí, para
1: en
0: acá.
1: En sus orígenes, sí, y desde luego, desde Vasconcelos, claramente.
0: Claramente,
1: ¿no?
0: O sea, ya en su nueva forma.
1: En su nueva forma.
0: Y es... es una pena con este embudo que se tiene que hacer porque,
1: ¿sí?,
0: no pueden entrar los cientos de miles de jóvenes que quieren entrar, los,
1: ¿sí?,
0: más de 150 mil, pues caray, que tengan que atravesar por todo esto, por un intento de modernizar,
1: ¿sí?,
0: digitalizar las cosas, pues hay cosas que ya no se pueden, ¿no?
1: Así es. Yo creo que esto lamentablemente... Fíjate, 98% de los exámenes de medicina, que probablemente sea la carrera más demandada, tal vez con derecho por ahí, pues dan resultados atípicos. 98%. Es una barbaridad, hijo. O sea, es una barbaridad.
0: Seguramente vienen de escuchar un conocimientos médicos de López-Gatell.
1: Ah, o las universidades Benito Juárez.
0: O las universidades Benito Juárez.
1: Gente para...
0: cosas así, y entonces ya están ahí, llegan y...
1: Oye, pam, pam, pam, pam.
0: Medicina, órale. Le pones Vic Vaporrup, ¿no?
1: Sí.
0: Que así eran los consejos de López Obrador, ¿te acuerdas?
1: Sí, sí.
0: ¿No? Y unas frotas de vinagre y qué,
1: ¿sí?,
0: sé qué, ¿no?
1: No hace falta vacunas.
0: Ahí.
1: Sí, no hace falta vacunas, no hay problema. Bueno, no hay una solución realmente buena a esto, Juan. O sea, el golpe es fuerte, la verdad. Pero pues tiendo a coincidir con lo que dice la gente que nos sigue. Creo que se tiene que repetir el examen. El problema aquí,
0: bueno, pues sí,
1: es que, y los que lo pasaron de manera legítima, que yo creo que deben,
0: bueno,
1: ser un,
0: pero,
1: gran,
0: pero,
1: porcentaje,
0: pues ahí tendrán que pedir una disculpa pública y
1: pues
0: ni
1: sí,
0: modo, pero eso va a tener que ser.
1: No veo,
0: pero,
1: otra,
0: creo,
1: ¿no?
0: Que también está el problema ahí de los que se tienen que transportar, ¿no?
1: ¿Sí?
0: Porque tendría que venir a la Ciudad de México.
1: Bueno.
0: En fin, como decíamos ayer, antes pues se hacía en el Azteca, ¿no?
1: Sí, así es. Opinión.
0: Tuya.
1: Mía.
0: De ti.
1: Mi opinión. Esta embudo es en gran medida una herencia de los movimientos estudiantiles de los años 80 y 90, en los que mucha gente de Morena participó, pues enfrentándose a la necesidad del suspender el pase automático, ¿eh? Entonces, lo que sucede es que llegan multitudes de las escuelas públicas, entran y queda un pequeño margen para las escuelas privadas. Yo creo que hay una injusticia incluso de orden social ahí, de entrada.
0: Claro, porque también eso tiene que ver con las escuelas que hay en otros estados, ¿no?
1: Exactamente.
0: Esas reformas eran demasiado centralistas, ¿no?
1: Sí, pero pues lástima de verdad por la UNAM. Vamos a pausa, Juan Ignacio Zavala,
0: ¿te parece bien? Una pausa comercial, no informativa.
1: Así es.
0: Regresamos a este, su programa de opinión.

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2: Sobre carretera Chapala, a la altura de Periférico, en el sentido hacia el aeropuerto, se registró un accidente protagonizado por una motociclista que tras perder el control salió expulsada de su vehículo motorizado. Se encuentra grave y ya fue trasladada a un hospital de Tlaquepaque, mientras se genera importante carga vehicular que se acumula desde la zona del Álamo Industrial. Soy Alberto Mariscal, este es Pulso Vial.
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3: 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Debe haber un señalamiento claro que lo indique.
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0: Bueno, pues nada, ya estamos de regreso, nada más por convivir.
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0: De opinión. De opinión. Esto viene a cuento si apenas se incorporan a esta emisión de Nada Más por Convivir, ¿verdad, Juan? Porque, pues hoy Luis Alcalde lanzó una cosa que se llama la defensa de la audiencia, o no sé qué decía, y pues básicamente se viene la censura perra, el gobierno va a decidir si dices mentiras o no, en una formulación de ley totalmente ambigua, no sabemos si se valen, por ejemplo, las denuncias anónimas. Luego puedes apelar a la decisión, pero el que decide si la apelación vale o no es el propio gobierno. No nos hagamos tontos. Se quieren extender a las redes sociales.
1: Es una oficina de censura.
0: Es una oficina de censura abierta, ya con un tinte verdaderamente norcoreano, ¿eh? De control de redes y medios y todo lo demás, que va para radio y televisión, pero que también las redes sociales deberían, y que estamos considerando si el escrito. Échatela, Juan. Vamos muy bien, ¿eh?
1: Bueno, esa es tu opinión.
0: Sí, pero eso es una opinión. Pero bueno.
1: No es información eso, ¿sabes?
0: No es información, no.
1: Sí. ¿Para qué no? La gente luego cree que lo que tú dices es información.
0: No, es opinión.
1: ¿Qué?
0: Una opinión muy formada, muy sensata, ¿no? Pero es opinión.
1: Claro, porque es muy diferente lo que dice la presidenta, si es información.
0: No, eso es información, ¿no? La mañanera es toda.
1: Oiga, que Rufo ya está juzgado. Ah, bueno, pues esa es información, ya se le juzgó.
0: Sí.
1: Siempre lo supusimos desde que lo que ya lo había juzgado, ¿no?
0: Ya lo había juzgado, sí, es correcto. Pues nada, estamos también en la YouTube, ¿verdad, Juan?
1: En la YouTube.
0: Estamos,
1: póngale
0: sus tíos
1: echando cara, rostro.
0: Echando rostro y echando voz. Juan, yo creo que tienes razón en lo que decías ahorita en la pausa. Algo estamos haciendo mal. Hay ya muy pocos comentarios de odio contra nosotros.
1: Sí, que, ¿sabes sí. qué? Que ahorita miren, nos trae los rollos de redes sociales. Pero como yo sí, salvo, por ejemplo, pues Twitter ahora en que fue el mundial, pues se andaba en una actividad verdaderamente brutal. Monotemática, ¿no? Pues el fútbol y todo alrededor del fútbol. Y pues sí se destiló ahí un hate muy duro sobre la selección argentina, ¿no?
0: Sí.
1: Y hasta los argentinos en general, yo creo, ¿no?
0: Sí, en alguna medida, sí,
1: que,
0: ¿cómo no?
1: Pues, la verdad, se me hace que son medio inventos de las redes, ¿no? Aunque los seleccionados es un equipo, son veintitantos güeyes, que cayeron muy mal, ¿no?
0: Sí,
1: en general, casi todo el mundo.
0: Sí.
1: Pero, pues como que ha bajado la onda del odio, ¿no?
0: Sí.
1: ¿Qué está pasando con la gente?
0: ¡Aplíquense!
1: ¿A dónde se fueron los chairos? ¿Están en el canal 11 o qué?
0: El canal 11 creo que no está en funcionamiento últimamente.
1: Por eso digo. Oye, de veras que ya, ¿cuánto llevas sin funcionar el canal? Pues, otro gran éxito de la cuarta transformación
0: de la vía pública. Mató al canal 11.
1: Lo cerraron los estudiantes del Politécnico.
0: Del Politécnico. Sí.
1: Buenísimo.
0: Sí.
1: ¿Por qué todo el tiempo de la 4T se cae? O sea, y huele a desastre. La
0: pues,
1: UNAM no puede hacer un examen.
0: Así es. Yo entiendo que eso no es responsabilidad.
1: El canal 11 no.
0: No funciona.
1: No sale.
0: Se la lleva toda la vida.
1: La minería no refina.
0: No refina.
1: El aeropuerto lo iba a entregar para el mundial. Y
0: sí, siguen en obras.
1: Siguen las obras.
0: Eso sí es información. Sí, ahí están, ¿eh? Sí, si quieren, subimos fotos, Luis Alcalde.
1: Sí, fotos informativas.
0: Fotos informativas.
1: Pero bueno, vamos a otro tema. A ver qué
0: sí, ¿qué onda, Miranda?
2: Hola.
1: La voz joven de América.
2: Pues
1: Latina.
2: Yo también traigo información, ¿no?
0: Bien.
2: Y es sobre las aplicaciones más adictivas, porque muchas de estas pertenecen a Meta. Por ejemplo, en 2026, quiero empezar con este dato también, que justo este mes la Comisión Europea determinó que Meta infringió la ley de servicios digitales a incorporar funciones que fomentan el uso compulsivo en Facebook e Instagram principalmente. En pocas palabras, están siendo investigadas y sancionadas por la Unión Europea debido a su diseño adictivo, ¿no? Las prácticas identificadas como ilegales incluyen un scroll infinito que impide que el usuario tenga un punto natural de parada. Esto que vemos en TikTok, que puedes bajar
0: y bajar, ¿no?
2: También la reproducción automática de videos, conocida como autoplay, que mantiene al usuario consumiendo contenido sin acción consciente, y notificaciones push personalizadas que generan interrupciones constantes que incentivan el retorno a la aplicación.
0: Sí.
2: Ahora, bueno, Meta tiene cuatro aplicaciones principales de consumo masivo, que es Facebook, la red social más grande del mundo en términos de usuarios, y tiene 3.070 millones de usuarios activos al mes, y al día 2.000 millones de usuarios están activos.
0: ¡Una barbaridad!
2: Instagram también entra en este lugar con 2.000 millones también de usuarios activos en el día, al igual que WhatsApp. Mientras que Threads, que también es una aplicación uh-huh. como tipo X de Meta, uh-huh. solo tiene 150 millones de usuarios activos al día. X, lo ya antes Twitter, ¿no? Que ahora el dueño es Elon Musk, tiene 250 millones de usuarios activos al día. Entonces, al día. La diferencia es abismal.
0: Es enorme, sí.
1: 2.000 de Facebook, ¿no?
2: 2.000 millones Facebook, igual que Instagram y WhatsApp.
1: Entonces es falso que los usen nada más las tías el Facebook.
2: Es falsísimo, porque
0: y WhatsApp, Miranda no usa WhatsApp.
2: No, yo
0: solo
2: no.
0: Lo usa contigo y conmigo.
1: Sí.
0: Ya. Para que veas que
1: bueno, en Estados Unidos casi no se usa el WhatsApp.
2: No.
1: Usan el SMS, ¿no?
2: Sí, de la mensajería de su iPhone, ¿no?
0: Porque que a mí
2: no
0: me resulta no. incomodísimo, la verdad, pero bueno, pues no sé.
2: Sí. Bueno, y ya para
1: tu opinión.
0: Sí, mi opinión.
2: Es tu opinión.
0: No, eso es información. A mí me resulta incómodo. Eso sí es un hecho, ¿no?
2: Sí. Y ya para cerrar el tema, el top 10 de las aplicaciones más adictivas, empezando con el top 1, es TikTok, con una tasa de adicción estimada en el 78%.
0: Madre.
2: Y las horas de uso mensual en promedio frente a la pantalla es de 34 horas.
0: ¡Wow!
2: Uh-huh. En segundo lugar está Instagram, con un 71% de tasa de adicción. Y en tercer lugar está YouTube, que pertenece a Google, ¿no? Y la tasa de adicción es del 65%. Ya después sigue Facebook, Snapchat, X, WhatsApp, Threads, Netflix y ChatGPT.
0: ¿Ah?
2: Uh-huh.
0: Fíjate, Netflix bastante abajo.
2: Sí, bastante abajo, en el top, en el 9.
0: En el 9, mira.
1: Bueno, pero digamos, como red. Cuando sí. lo estás usando así, no es lo mismo que la mensajería sí. instantánea, que
0: sí.
1: los posts,
0: sí, claro.
1: etcétera, ¿no?
2: Sí. Sí, y bueno, pues ahí tenemos eso y ya empezó ahora la Unión Europea a demandar estas aplicaciones porque pues son muy adictivas.
0: Ándele, presidenta, mire, ahí, ya ve por dónde va la cosa, ahí el siguiente mañanera también en los países europeos, vas a ver.
1: Sí, y el pues. Instagram es así como, pues muchísimos, ¿no? También, ya está cañón.
2: Sí, Instagram.
1: Es así como muy suave, ¿no?
0: Sí.
2: Muy aspiracional, es una aplicación aspiracional.
0: Sí. Pero tú la usas muchísimo.
2: Ay, es increíble.
0: Sí.
1: Pero ahí no hay odio ni nada.
0: No hay odio. A mí por eso no me engancha.
1: Qué hueva.
0: Sí.
1: No, pues gracias,
0: Miranda. Gracias, Miranda. Y vámonos a don Sebastián Garrido.
1: Pues sí, a los otros datos.
0: Venga, ¿no? De ahí.
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1: Sebastián, ¿cómo estás? ¿Cómo te va?
4: ¿Qué onda, Juan? Julio, ¿cómo están?
0: ¿Qué cuenta de nuevo, don Sebastián?
4: Aquí un poco sorprendido porque veo que soy el tercer usuario de WhatsApp que obliga a Miranda a usar esa red social.
0: Sí, sí, sí, es parece que nos ve como si nos estuviéramos mandando un fax.
4: De abuelitos notables.
0: Sí, como de abuelitos.
1: Además, seguro cree que el WhatsApp es el telegrama, el famoso telegrama.
0: El famoso telegrama, sí, ahí mis tíos todavía lo usan.
4: Oye, ¿qué tienes esta aplicación? No, me obligan en la chamba.
0: Sí, me obligan en la chamba, exactamente. Hijo, mano, qué difícil es envejecer. Caray.
1: Y sentirse de avanzada tecnológica, ¿no?
0: Sí, sí.
1: Ah, te mando un WhatsApp.
0: Te mando un WhatsApp, güey.
4: Te mando un WhatsApp.
0: Suena como a fax.
1: Sí, sí. Entonces, ¿qué le pasa al ruco?
0: Chale, mano. Pero bueno, arránquese, don Sebastián, por favor.
4: Oiga, pues justo vengo a contarles de un cambio similar que ha ocurrido y probablemente no lo han notado ustedes y tampoco yo hasta que leí esta encuesta que les voy a contar. Primero los invito a pensar en la casa donde crecieron. Si había una computadora, seguramente esta computadora estaba en un espacio compartido, ¿no? Probablemente la sala, era de toda la familia, sí, y para usarla había cola, ¿no? Había que hacer turnos.
0: Es correcto.
4: Y se turnaban, ¿no? Y además, cuando te conectabas a internet, tenías sonido característico de...
1: Sí, sí, sí. Del módem.
0: Del módem.
1: A ver, resetea el módem. Sí.
0: Chale, qué triste.
4: Tenías que tener una paciencia infinita para esperar a que llegara un poco de información. Bueno, todo esto es para contarles que esa computadora está desapareciendo en los hogares. ¿A qué me refiero? Bueno, el INEGI publicó hace unas semanas su encuesta anual de tecnología en los hogares y hay dos números que me parece que es muy relevante cuando nos escuchamos de manera conjunta. Por un lado, en 10 años, de 2015 a la fecha, México ganó 43.5 millones de usuarios de Internet. Creció de manera notable el volumen.

0: que ya no lo hacemos desde estas cajitas con las que crecimos mucho, ¿no? Uh-huh. De hecho, el 97% de las personas que se conectan a internet en nuestro país lo hacen desde el celular. Uh-huh. Y un dato también muy, muy sorprendente es que la mitad de las personas usuarias de internet en México se conectan desde la televisión, ¿no? A través de consolas de videojuegos. Uh-huh. Y solo el 36% lo hace desde una computadora. Es decir, hay más mexicanos navegando en internet a través de la tele que a través de una computadora. Wow. ¿Qué pasó con las computadoras? No es que se hayan dejado de comprar. En 2015 había 14.4 millones de hogares con computadora en México. Hoy hay 17.7 millones. Es decir, creció más o menos 3 millones el número de hogares que tienen computadora, ¿no? Pero lo que cambió es que conforme crecían estos millones de hogares que tenían computadora, se redujo el número de usuarios en 8 millones. Y aquí lo interesante es por qué. Las cifras del INEGI revelan que de los casi 18 millones de hogares que no tenían computadora en 2015, el 66% de los casos ocurría porque era un problema económico, por falta de dinero, ¿no? En 2025, de los casi de 22 millones de hogares que no tienen computadora, solamente el 40% dicen que es por falta de recursos económicos. Y en cambio, los hogares que respondieron que no me interesa o no necesito la computadora pasaron de 11 a 34% en estos mismos 11 años, ¿no? Hay una toma relevante aquí, que es el hecho de que en 2025 el 10% de los hogares contestaron directamente que no tenían computadora porque usaban el celular. Y efectivamente, para muchas personas, el instrumento fundamental de comunicación es el celular y con eso pueden resolver la mayor parte de sus necesidades, ¿no?
1: ¡Qué locura de números!
2: Bueno, es que es cierto. Sí. Si tú ahorita que mencionas la computadora, las denominadas PC, ¿no? En su momento, pues tú llegabas, tomabas tu foto en las cámaras digitales, ponías tu tarjetita y pasabas tus fotos.
0: Uh-huh. Exacto.
2: Y las almacenabas en la computadora. O sea, sí. Había mucho de eso, lo hacías ahí, ¿no?
1: Sí,
2: con
1: sí.
2: Todos tus documentos, etcétera.
0: Curabas tu colección.
1: Curabas tu colección.
2: Exactamente. Y aquí, y los jueguitos y todo, y ahora el teléfono, pues caray, pues es que son computadoras, ¿no?
1: Sí.
0: Así es.
2: Tienen virtualmente todo. Entonces, pues sí, es increíble cómo ha suplido, incluso, como bien señalas, pues las pantallas, ¿no?
1: Sí.
0: Así es. Y ahí les va otro dato que me parece muy interesante. Porque el INEGI pregunta, digamos, a los usuarios también su edad, ¿no? Y aquí lo que vemos es que en donde se ha reducido el uso de la computadora no tiene que ver con las personas de mayor edad, como podríamos suponer, sino que es exactamente al revés. Los usuarios de computadora de 65 años y más casi se duplicaron entre 2015 y 2025, ¿no? Pasaron de 825 mil a casi 1.6 millones. Y los usuarios entre 55 y 64 años crecieron también 50%. Pero entre los sectores de menor edad hubo una caída muy, muy significativa, ¿no? Los usuarios de computadora de 6 a 11 años se redujeron a la mitad en estos 10, 11 años. ¿Eh? Y los de 12 a 17 cayeron casi 40%.
1: Muchísimo. ¿No?
0: Muchísimo. Aquí también se combina con un cambio demográfico, se ha reducido ese sector de la población en nuestro país, ¿no? Pero sin duda hay una disminución de personas, digamos, menores de 18 años que están utilizando la computadora, en particular para conectarse a internet.
2: Sí, ¿y ahí dónde caben las tablets o qué?
0: Ahí tiene una categoría particular, me concentré exclusivamente en computadoras y tablets, pero tienen su propia categoría que también ha crecido, ¿no? De manera notable.
1: Mucho, ¿no?
2: Porque los estudiantes las usan más que los, ¿no?
1: ¿Tú usas computadoras, Juan?
2: Computadoras. Yo, sí.
1: Todavía. Yo ya no, yo uso tablet, por ejemplo.
2: Cálmate, muy pinche moderno.
1: Ah,
2: ¿no?
1: Pues a huevo. Ay, o sea, chaborruco con tablet, hijo.
0: Saca su tecladito.
2: Güey, ubícate. Sí, saca su teclado, aquí quisiera pantallar.
1: A propósito, ya lo tengo que cambiar.
2: Pero su teléfono es un Motorola.
1: Sí. El Motorola.
2: Y juega Viborita.
1: Yo Motorola no tuve, pero Nokia sí tuve un par de Nokia. ¿Cómo no? ¿Cómo no?
0: Este jueguito de la y ahorita yo me acuerdo que lo soñaba, ¿no? Lo jugaba tanto que acababa soñando.
1: Soñándolo. Sí. Y eso que tú eres mucho más joven, compañero.
0: Sí, parece, pero no tanto.
2: Pues bueno, pues muy interesante. Bien, Muy interesante este

0: Es del INEGI, ¿no? Sí, ya se nos cortó.
1: Ya se nos fue.
0: Ya se nos fue, pero sí era la computadora del INEGI. Y sí, sí, tiene mucho que ver también con, nos ha presentado cómo han cambiado también el uso de refrigeradores, televisiones, de electrodomésticos en las casas. Pero es increíble, sí, cómo no. Ahora resulta que somos los más rucos los que usamos más las computadoras.
1: Así es.
0: Pero pues porque los más jóvenes no las necesitan, ya tienen algo más sofisticado, ¿no?
1: Sí. ¿Ya regresaste, Sebastián Garrido?
2: Ya, pensé que se había enojado conmigo.
1: No. Aquí ya sabes que se te perdona todo, compañero, incluso que seas aficionado a los Dodgers de Los Ángeles.
0: Porque te sirve esa información, nosotros.
2: Que por cierto, otra vez vamos de líder.
1: Sí, ya sé. Ya ni me digas, mano. Sí.
2: Pronto hay alguna
1: de veras, es una morcerga esto.
0: ¿No? Y los Yankees perdieron hasta con los Phillies,
1: sí,
0: ¿no?
1: Sí, hijo, sí, ya.
0: Sí, qué bueno que salió el tema.
1: Chale, mano.
0: Oye, pues, ¿cómo se llama esta encuesta? Es del INEGI, ¿no, Sebastián?
2: Sí. Esta es la encuesta de un segundo, porque tiene un nombre.
0: Era la que tenía también lo que nos dijiste hace unas semanas de consumo de electrodomésticos y eso, ¿no?
2: No, es una diferente. Esta es la encuesta nacional sobre disponibilidad y uso de tecnologías de la información en los hogares.
0: Ah, pues interesante.
2: Esos nombres que nadie puede memorizar.
1: Sí, ni lo vamos a intentar.
0: Aquí está limpiando
2: su... Lo vamos a intentar, pero sin duda es otra joya más.
0: Aquí Julio Patán está limpiando su tablet porque le bajaste 15 años de edad.
1: Sí, me siento bien, hijo. O sea, hasta se me quitaron los dolores en las articulaciones, hermano.
0: Mañana va a llegar un scooter.
2: Es un tema, el de la higiene de las computadoras y las tablets también revela mucho de las personalidades.
1: Sí, cómo no. Sí, yo sí les paso...
2: Su trapito
1: y
0: su obsesión.
1: Sí. Oye, pues nada, muchas gracias, Sebastián, un abrazote.
2: Otro de regreso, como siempre, un gusto.
1: Oye, Juan, fíjate, en esta cosa que tiene Morena de pues andar controlando los contenidos, ¿verdad?, que se difunden por todos lados, la diputada Morena Elizabeth Mateos dice que hay que lanzar una cosa que ya están algunos llamando la ley anti-Pedro Sola. ¿Te acuerdas de Pedrito Sola que se lanzó contra los perritos en los
0: la mayonesa que ¿no? Primero contra la mayonesa.
1: Sí. A mí qué muy bien.
0: Es un clásico ese.
1: No, es un maravilla.
0: Era un señor muy simpático. Y gracioso.
1: Y luego se puso a decir que...
0: En programas de chismes famosos... Y pues ahí salía y hacía su papel muy bien, era un muy buen rol, ¿no?
1: Nada más que luego se pasó un poco, o sea, se metió con un tema con el que ya no te puedes meter, que son los perritos, los lomitos, los amigos peludos.
0: Los perrijos.
1: Entonces, se puso a decir una cosa que es cierta, lo lamento mucho, y es que luego son un incordio en lugares públicos en los que la verdad no siempre tendrían que estar. Y a veces es cierto, pero no es culpa de los perros, es culpa de la gente que simplemente no los educa y no los controla,
0: exactamente,
1: ¿no? Pero luego dijo que había que aniquilarlos, que ese fue el problema. Entonces, de ahí viene la que eso es con la parte que uno ya no puede estar de acuerdo, ¿no?
0: Sí, no, se le dejaron ir durísimo los animalistas.
1: Todo. O sea, tú no te puedes meter ni con animalistas ni con ciclistas, hijo, porque te carga el payaso, ¿no?
0: Sí, sí.
1: Pero bueno.
0: Liberen a Pedro Sola.
1: Liberen a Pedro, exacto. Bueno, pues ahora hay una iniciativa que plantea penas de 1 a 4 años de cárcel y multas de 100 a 300 días por, dice la diputada de Morena Elizabeth Mateos, y hizo referencia a Pedrito Sola, por eso viene a cuento, por, digámoslo así, expresiones, vamos a llamarlos en un sentido amplio, es que ya tengo mucho cuidado, ¿no? Porque opinión, información, todo eso.
0: Expresión.
1: Entonces supongo que estas serían opiniones, no sé, bueno, no sé. Que inciten a la violencia, a la comisión de delitos y todo lo demás. Te vas a la cárcel. Bueno, una vez más, todo suena muy normal, ¿no? Pues no puedes andar promoviendo el delito en redes o en medios, claro, o lo que chingado. O sea, claro.
0: Ya existe la apología del delito.
1: Ya existe la apología del delito. Nada más que ahora, por apología del delito, te vas a la cárcel. Esa sería la propuesta en la Ciudad de México. Es una cosa chilanga. Y viene la pregunta que hacemos siempre. ¿Y quién lo va a decidir? ¿Y quién va a decir que tu expresión de no sé qué no es una apología del delito? ¿Sí me explico?
0: Pero ella, o sea, ella le puso Pedro Sola a la ley.
1: No, pero ya se está, hizo una referencia a Pedro Sola, entonces, ajá, ya se llama la ley anti Pedro Sola.
0: Anti Pedro Sola. Fíjate qué bonito, qué humanos, ¿no?
1: Qué humano.
0: El humanismo mexicano. ¿Cómo definimos a una persona?
1: La ley anti.
0: Poniéndole un anti.
1: Un anti. La ley anti Pedro Sola.
0: Antipatán.
1: Exacto.
0: ¿De qué está esa ley? Sí. Pues no puedes andar opinando.
1: No, no es ideas, hijo.
0: En contra del gobierno.
1: Sí, la ley antipatán.
0: No queremos patanes. Ya.
1: Pero ya estábamos preocupados y no hay por qué, porque acaba de decir Ricardo Monreal, que Claudia Sheinbaum es muy tolerante a pesar de ser la más atacada.
0: Ay, ah, pobre.
1: Mal. Sí.
0: Yo creo que, ¿tú crees que es más atacada que López Obrador? Digo, que la ataquen más, lo más atacada.
1: Yo creo que, sí, porque ser atacado.
0: Sí, tiene, eso te lo pueden tomar eso, a mal.
1: Yo no sé si aquí decir metáfora o no sé cómo decirlo. Opinión.
0: Figurativa.
1: Sí, es una cosa, exactamente. Es un modo de hablar.
0: Sí.
1: ¿No? Yo creo que va en camino de serlo. Sí, ya a mí me tiene con el alma de un hilo, la
0: es
1: verdad.
0: Es que, híjole, mano.
1: Sí, es que, ¿sabes qué? La oposición está moralmente derrotada y desesperada.
0: Sí, desesperada.
1: Sí.
0: Yo, la verdad, pues ahí a ver qué pasa. Pero bueno, tiene razón Ricardo Monreal, pues muy tolerante y todo. Nada más el día de hoy presentó a Palacio Nacional,
1: sí,
0: una ley para censurar, la radio y la televisión.
1: Y las redes sociales. Ay, no, tranqui,
0: van a pensar a decirle a Francesquita,
1: sí,
0: y eso.
1: Sí, todo es una cosa súper socialdemócrata.
0: No es de Claudia Sheinbaum solamente, es de los políticos. Yo he tenido la oportunidad en mi vida de trabajar,
1: sí,
0: cerca de varios de ellos y de ellas. Y entonces dicen públicamente, no, los periódicos ni los leo, me valen madre. Siempre dijeron eso, ¿no?
1: Sí, sí.
0: Y ahorita que verdaderamente valen madre, porque tiran muy poquito en términos. Sí, sí. Valen madre. Son importantes en términos de opinión, no en términos de otra cosa. Que dicen, no, ni los leen ni nada. Y resulta que los leen todos los días.
1: Sí.
0: Tempranito en la mañana.
1: Y que ahora les quieren meter la tijera.
0: Acá arriba Palacio que dice que quién sabe qué, pero nadie lo lee. No, sí, pues nada más usted, ¿verdad?
1: Sí.
0: Bueno. Vámonos a opinar a otro lado.
1: A otro lado. Adiós.

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1: En estos momentos, la arteria que presenta los mayores retrasos por tráfico se trata de Calzada Lázaro Cárdenas, en el sentido del poniente hacia el oriente, donde a partir de Avenida López Mateos se da vuelta de rueda hasta la zona del ala industrial. El promedio de circulación, que fluye como la miel espesa, es 20 kilómetros por hora. Soy Alberto Mariscal, esto es Pulso Vial.
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0: En Acapulco, Playa Pichilingue ofrece un refugio tranquilo con aguas cristalinas y arenas doradas, perfecto para relajarse y disfrutar del sol. La bahía de Puerto Marqués, con su impresionante paisaje y actividades acuáticas, es ideal para quienes buscan aventura. 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